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1: Ese inicio del modelo neoliberal de 85 a 2005 ha durado eso. Y el sector social a la cabeza del movimiento indígena nos damos cuenta. Aquí no solamente es importante el poder sindical. ¿Por qué habían estado de sitio? Porque había poder sindical, marcha fuerte, con estado de sitio, apagaba, seguía el modelo neoliberal como una locomotora. Entonces ahora se levanta el pueblo contra ese modelo. Primero, contra las privatizaciones. Privatización a servicios básicos. Segundo, ¿por qué digo el Estado neocolonial? Esta proscripción al movimiento político más grande de la historia, antes llamado MAS y PCP, ahora Evo Pueblo. Es un instrumento político del movimiento popular. No se trata de Evo, es el movimiento político con principios, con valores.
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0: Muy buenas noches a todo el país. De esta manera arrancamos con un espacio más en Leales Siempre a Traidores Nunca por la radio Causachuncoca, hoy jueves 14 de mayo del 2026. Son exactamente las 8 de la noche, 19 minutos. En ese marco vamos compartiendo toda la información y es importante trasladarnos hasta la sede de gobierno porque la dirigencia nacional del instrumento político Evo Pueblo denuncia represión y alerta de plan militar contra el trópico de Cochabamba para atentar con la vida del expresidente Evo Morales Ayma, para lo cual nosotros vamos rápidamente tomando la señal. En ese marco también alertamos a nuestros hermanos de las seis federaciones, sobre todo de la Federación Trópico y Federación Única Centrales Unidas, a hacer hincapié y ojo prácticamente a lo que vaya a acontecer y cualquier movimiento irregular que vaya a acontecer en la novena división. Recordemos que hace más de un año atrás se ejecutaron operativos irregulares en el gobierno de Luis Arce Catacora desde este prácticamente desde este establecimiento militar. En ese marco se ratifica entonces la denuncia que realiza la Dirección Nacional del Instrumento Político Evo Pueblo en esta jornada. Así que compartimos esta conferencia que realizaban durante esta noche.
1: Gracias. El día de hoy hemos visto con mucho dolor y preocupación los actos sucedidos en el centro de la ciudad de La Paz. Lamentablemente, entre hermanos de los cooperativas mineros, también la policía boliviana, que son de la sociedad, de hecho, gracias a un gobierno corrupto, incapaz y nefasto, se han enfrentado. Saldo de aquello, hay más de 6 detenidos y heridos de parte de nuestros hermanos cooperativistas, de a quienes les hacemos llegar nuestra solidaridad y apoyo incondicional desde la Dirección Nacional de Evo Pueblo. Como instrumento político ya habíamos venido advirtiendo de que si el gobierno no atendiese las demandas de diferentes sectores sociales del país, desde luego que la indignación, la bronca y la movilización se iba a venir. Y eso está empezando precisamente a partir de hoy. Se vienen muchas otras movilizaciones más, pero lo único que el gobierno ha hecho es soltarles con la policía para arremeter contra el pueblo. Esa no es la manera de gobernar, señor presidente Rodrigo Paz. Usted hasta ahora ha demostrado absoluta incapacidad, irresponsabilidad, falto de seriedad a través de sus ministerios, que hasta ahora no han atendido a los cooperativistas, a los profesores, a los asalariados, a los pueblos indígenas. Y claro, eso desemboca en movilización. Hoy, a las 3 de la tarde, el presidente Rodrigo Paz tenía que dar una conferencia de prensa. Tenemos información extraoficial de militares patriotas que nos informan. Y lo que en horas más tarde de hoy, tenemos esta información de que Rodrigo Paz, bajo el pretexto de que quieren intentar un golpe de Estado a los movimientos sociales en Bolivia, va a presentar una denuncia supuestamente a la comunidad internacional y justificando con ello va a declarar estado de sitio en los departamentos de La Paz y Cochabamba. Pero ¿a qué apunta este estado de sitio? Para intervenir militarmente la región del trópico de Cochabamba para detener o matar al expresidente Evo Morales. Ya hemos denunciado de que entre ayer y hoy, 3 militares del Comando Sur de Estados Unidos se ha estado reuniendo con altos jerarcas militares del cuartel de la unidad militar Cotapachi en el departamento de Cochabamba, con el F-10. También se ha reunido con comandantes del Centro de Instrucción de Tropas Especiales CITE de la zona Chimba de Cochabamba para coadyuvar, equipar en términos armamentistas y de esta manera perpetrar su arremetida a la región del trópico de Cochabamba para atentar contra la vida del expresidente Evo Morales. Por ello, como dirigentes nacionales de Evo Pueblo, pedimos a nuestros hermanos de la región del trópico de Cochabamba estar alertas, masificar el resguardo en el cuidado de la vida, de la integridad física de nuestro máximo líder indígena histórico, además el expresidente Evo Morales. No es posible. Hoy día hemos visto, Tuto Quiroga sale a los medios de comunicación pidiendo estado de sitio. Sale el expresidente Carlos de Mesa, indignados. Dice que es una facción, un pequeño grupo que quiere orquestar un supuesto golpe de Estado. Señor Tuto Quiroga, señor Carlos Mesa, ustedes, la derecha, son la minoría en el país. La derecha siempre fue la minoría del país. Bolivia, ustedes tienen que saber que Bolivia está conformado por el 80 al 90% de hermanos de origen indígena. Ustedes, los caras, los extranjeros, los invasores, son los que han sido recibidos en esta linda tierra de Bolivia. Ustedes son la minoría, ustedes son los golpistas del 2019, ustedes son los divisionistas con la media luna el año 2008, el 2019. Ahora reavivan ese criterio con llevarse la sede de La Paz a Santa Cruz. Ustedes son los divisionistas, los fracturadores. Ustedes son los conspiradores, no el pueblo organizado, no los movimientos sociales, que somos la mayoría históricamente los dueños de esta, los dueños verdaderos de nuestra querida Bolivia. Realmente, si ustedes van a declarar estado de sitio, si Rodrigo Paz va a seguir con esa intención de arremeter contra el movimiento indígena, contra el pueblo organizado, con los militares, con la policía, estamos seguros que el pueblo, no solamente La Paz, Cochabamba, diferentes organizaciones, naturalmente se van a movilizar, se van a organizar para hacer respetar sus derechos en defensa de la Constitución, en defensa de la democracia, en defensa de los recursos naturales, en defensa de las empresas estratégicas que pertenecen a los bolivianos, y ustedes quieren rifarlo a precio de gallina muerta entregando al gobierno de los Estados Unidos. Nuevamente mi solidaridad a nuestros hermanos del sistema cooperativo minero de diferentes partes del departamento. Hemos visto esta movilización, solamente ha sido del departamento de La Paz. Nuevamente, el presidente Rodrigo Paz tiene horas para atender las demandas con precisión y objetividad, de tal manera que nuestros hermanos puedan retornar a sus regiones en el transcurso de los días. De lo contrario, Rodrigo Paz tendrá que asumir las consecuencias, porque aquí él es el único culpable de que haya movilizaciones de las organizaciones sociales en las calles, principalmente en la ciudad de La Paz y en el interior del país. Voy a ceder la palabra a mi compañero.
2: A la ciudadanía, al pueblo de La Paz, también queremos decirle lo siguiente. Sabemos que es un momento crítico, sabemos que estamos sufriendo carencias, serias dificultades, un momento difícil para la ciudad, para el pueblo de La Paz, pero también queremos que quede claro que el gobierno se ha empeñado en hacer responsable a nuestro hermano Evo y a nuestra movilización de Evo Pueblo. Eso es total y absolutamente falso. Ni Evo ni los evistas hemos comprado goma para meterle al combustible. Ni Evo ni los evistas hemos inventado una ley contra los pueblos indígenas. Ni Evo ni los evistas hemos traído un avión que aterrice de mala manera en la ciudad del Alto, ni hemos metido billetes, y peor, hemos prendido fuego a los billetes y no hemos dado ninguna explicación. Ni Evo ni los evistas hemos hecho desaparecer el contenido de las cajas fuertes de Marcet, ni 36 maletas que no se sabe el destino. Ni Evo ni los evistas ponemos a narcotraficantes declarados en las aduanas. Ni Evo ni los evistas estamos poniendo autoridades en el AISEN que son declarados ladrones abiertamente en los países extranjeros. Ni Evo ni los evistas somos culpables de haberles quitado bonos y beneficios a los maestros. Todo eso es autor Rodrigo Paz. La movilización y el bloqueo está motivado por el cumplimiento de muchos compromisos que los ministros de Rodrigo Paz han hecho y han incumplido. Ellos son los responsables de las privaciones que está sufriendo el pueblo de La Paz y la movilización que está sucediendo en La Paz. Le agradecemos a los Ponchos Rojos, a la Túpac Katari, la bienvenida que le están dando a nuestra marcha que está llegando a La Paz. Muy agradecidos por los aplausos y por el cariño que está recibiendo nuestra marcha a la paz. Muchas gracias, hermanos y hermanas, y al pueblo paseño por esa bienvenida. Por eso estamos seguros de que la unidad entre esa marcha y las dirigencias sindicales de la central obrera, de los mineros, cooperativistas, maestros, gremiales, juntas de vecinos en La Paz, va a mantenerse esa unidad y vamos a mantener las decisiones que se tomen en función de las decisiones de la central obrera. Lo que queremos denunciar ahora es que con el pretexto de que la movilización popular está dirigida por Evo y los eristas, quieren masacrar nuestro pueblo, quieren convocar a las Fuerzas Armadas y quieren bañar de sangre esta noche a nuestro pueblo, ordenar, disparar a la gente que simplemente está reclamando sus derechos, está reclamando que los autos han sido contaminados con goma, están reclamando que la canasta familiar tiene un precio demasiado alto, que estamos sumidos en la pobreza. Ese reclamo va a ser contestado con bala. Y eso estamos denunciando porque probablemente esta noche, y si no es esta noche, mañana en la noche, no sorprenderá a Rodrigo Paz con un estado de sitio que ha pedido Tuto, que está pidiendo Carlos Mesa y los golpistas que el 2019 bañaron en sangre a nuestro pueblo porque ya han instalado a uno de esos masacradores como viceministro del gobierno actual. Eso estamos denunciando a partir de ahora y alertamos a nuestro pueblo, a los movilizados y nos solidarizamos con quienes ahora ya están en la cárcel.
3: De la misma manera, al pueblo boliviano, a nuestros compañeros y compañeras que se encuentran en el trópico de Cochabamba, a los compañeros y compañeras que se encuentran movilizados a nivel nacional, es importante que tomen en cuenta esta denuncia que se está realizando del dictamen de estado de sitio que va a realizar Rodrigo Paz. Pero además de esta información que hacen llegar militares patriotas que creen en el resguardo de sus recursos naturales, en la soberanía de la patria y en el resguardo de la vida, la información con la que se cuenta es que ya se encuentran en la novena división del trópico de Cochabamba francotiradores que habrían trasladado desde Chayapata. Asimismo, se encuentra en la novena división del trópico de Cochabamba el grupo especial F-10 y también se encuentran militares del comando de inteligencia del ejército. Y no solamente en la novena división, sino también en el regimiento de Cotapachi. Le preguntamos al gobierno de Rodrigo Paz, al alto mando militar, ¿para qué el traslado de francotiradores a estas unidades, a la unidad, a la novena división del ejército? ¿Cuál es el plan bajo esta excusa de estado de sitio? ¿Quitarle la vida al expresidente Evo Morales? Cualquier hecho de sangre que suceda esta noche en el transcurso de las próximas horas en el trópico de Cochabamba es responsabilidad de Rodrigo Paz y tendrá que rendir cuentas ante el pueblo boliviano. A los compañeros de las 6 federaciones, pedirles como boliviano, como integrante del movimiento popular, a nuestras organizaciones sociales, reforzar la seguridad para resguardar la vida de nuestro compañero y hermano Evo Morales Ayma, porque el gobierno de Rodrigo Paz, con planificación de la embajada gringa de la avenida Arce, el departamento de estado de los yanquis, tienen planificación.

0: hecho recuerdo de la historia en nuestro país de que ningún decreto y ninguna ley les va a garantizar impunidad. Y más temprano que tarde, ustedes van a tener que rendir cuentas ante el pueblo boliviano, ante la justicia y ante la historia. Esa es la denuncia que queremos realizar el día de hoy a los compañeros a estar en estado de emergencia, porque hemos visto que el gobierno no tiene ninguna intención de solucionar los problemas que tiene nuestro país. Más bien, lo único que quieren es profundizarlo. Y nuevamente reiterar la denuncia, compañeros y compañeras. Bajo la excusa del estado de sitio, quieren intervenir el trópico de Cochabamba y han movilizado todos estos elementos militares y el gobierno tiene que explicar para qué. Sabemos que hay mandos que lo están pensando y están dudando porque saben la responsabilidad que esto acarrea. Saben cómo han terminado los que han cometido masacres en Octubre Negro, en Sencata Sacaba y El Pedregal en 2019. Y esa es la advertencia que lanzamos y la denuncia para conocimiento del pueblo boliviano. Muchas gracias.
1: Muchas gracias. El día de hoy hemos visto con mucho dolor y preocupación los actos sucedidos en el centro de la ciudad de La Paz. Lamentable.

¡Ay, los políticos! Estos políticos constituyen el bolsillo roto de los pueblos pobres, por el cual se van al suelo las pocas monedas que ahorramos. Robarle a un pobre es un delito, pero robar a todo un pueblo es un

0: De esa manera hemos compartido, claro que sí, el tema musical de Chilajatum, pero continuamos con más información y es momento de compartir las palabras del Ejecutivo Departamental de la Federación de Campesinos del Departamento de Cochabamba, Mario Soto, quien indicó que agentes extranjeros estarían ordenando al gobierno instaurar un estado de excepción. Así, de esta manera, ante las movilizaciones que se van agudizando durante los días. Escuchemos sus palabras.
1: Declaraciones del señor Tutu Quiroga para hacer, ordena al presidente Paz a que dicte un estado de excepción. Además,

0: ¿Qué castigo someta a que los a que a todos los que se han marchado?
1: Bueno, en principio un saludo al país. Lamentablemente hemos escuchado versiones de algunos personajes sin moral ni ética que están atribuyéndose a sugerir al gobierno frente a su fracaso de su gestión de ese gobierno incapaz de Rodrigo Paz, pidiendo un estado de excepción, lo cual el pueblo boliviano jamás va a permitir. En un estado de derecho y de la democracia no se puede permitir un estado de excepción. Por tanto, el por qué estos problemas que se están dando, las movilizaciones, no es por culpa del pueblo, es la culpa del gobierno por la incapacidad que ha demostrado durante esos 6 meses de gestión. El pueblo boliviano ha esperado, incluso ha sugerido algunas propuestas para poder cambiar la crisis económica que estuvimos viviendo en Bolivia. Pero lamentablemente, el gobierno, en vez de escuchar el pedido del pueblo boliviano, más bien ha planificado el gobierno mismo el boicot de su gobierno. Y ahora quieren echar la culpa a personas que no ejercen ningún cargo. Quieren echar la culpa al pueblo, a los movilizados. Nosotros, los movimientos sociales del país, estamos en nuestro propio derecho de pedir soluciones a nuestras necesidades. Pero hoy ya no queremos ningún diálogo ni pedimos soluciones porque este gobierno no tiene ninguna propuesta de solución y por tanto el pueblo boliviano, el pueblo, está pidiendo la renuncia de este gobierno. No lo decimos nosotros, sino está diciendo el pueblo en su conjunto, porque estamos sufriendo, el pueblo está sufriendo la crisis económica, el hambre, las filas en los surtidores por lo que ha traído de la gasolina basura. Entonces, por eso el descontento del país que hoy por hoy se encuentra en las calles. Y no digan que esto está gestado por el compañero Evo Morales. Para que entienda Rodrigo Paz y su entorno, el compañero Evo Morales no es ejecutivo de la COP, no es ejecutivo de organizaciones matrices a nivel nacional, para que tanto estén queriendo chantajear o utilizar su nombre para poder desgastar esta movilización. Claramente recalco. El pueblo está emputado y va hacia sede de gobierno y en todo el territorio nacional pidiendo que de una vez por todas debe entender que la necesidad es más urgente que el gobierno que hoy por hoy que está queriendo gestar para desvirtuar las movilizaciones. Si la imposición es un hecho, la rebelión de los pueblos es un derecho. Por lo tanto, pedimos la unidad de todas las organizaciones sociales y sectores sociales del país para poder defender nuestro Estado plurinacional, nuestra constitución política del Estado, nuestros recursos naturales, nuestras empresas estratégicas y por ningún motivo no podemos permitir que hoy que emitan criterios algunos supuestos personajes que hoy quieren acallar con esos criterios, lo cual no vamos a permitir el pueblo boliviano que hoy por hoy está movilizado.
0: El gobierno y algunos actores políticos y algunos medios tratan de desprestigiar todo lo que se está realizando. Los sectores de Cochabamba no se han movilizado hasta hace 2 días atrás, Mario.
1: Evidentemente, habíamos pensado que tal vez podía haber reflexionado este gobierno, pero sin embargo, hoy, ayer, hemos visto el arremetimiento de la policía con agentes químicos sin tomar en cuenta donde habían niños, señoras, que lo cual pues prácticamente hemos, con eso demuestran que nosotros habíamos denunciado anteriormente que estuvimos viviendo en una dictadura, y lo cual claramente justifica con este accionar este gobierno contra el pueblo. Por tanto, nosotros como Cochabamba también estamos ya listos para salir. No lo vamos a indicar la hora ni fecha, pero ya estamos preparados y pues vamos a estar en la lucha. Compañeros, Cochabamba estará con todo el pueblo boliviano para defender a nuestro Estado plurinacional, siempre y cuando que hoy han afectado el interés colectivo del país este gobierno con afines, a nivel internacional, que han tenido acuerdos con los grandes logias y neoliberales, lo cual no compartimos. Aquí hay un pueblo que sufre y se va a hacer respetar siempre como lo ha hecho anteriormente.
0: ¿Tuto puede ordenar a paz, dictar un estado de excepción, Omar?
1: No. No tiene autoridad, ni moral, ni ética para sugerir estas aberraciones ante un presidente incapaz. Claro, son del mismo círculo ellos, evidentemente, seguramente están planificando para desmovilizar y para ir en contra de todos los derechos, pero lo cual no va a ser para nosotros un obstáculo, y mucho menos vamos a tener miedo a ello. Lo hemos defendido en varias oportunidades a nuestro Estado y lo vamos a hacer esta vez, cueste lo que cueste, y debe entender el gobierno que el pueblo ya no lo quiere. Ha tenido su oportunidad, pero no ha tenido su capacidad, y por tanto debe asumir de lo que ha llevado a este extremo al país.
0: Por último, don Mario, ¿se menciona de la abrogación de la 1720? ¿Ustedes creen en esa abrogación?
1: No, para nada. Hemos visto de que las 5503 ha impuesto sin consulta al pueblo boliviano. Lo modificaron por 5516. Solo cambian de número, pero el contenido continúa. Ahora, si hubieran sido más responsables, ahorita ya hubiera estado pues promulgado por el gobierno la total abrogación, pero sin embargo lo devuelven al origen de esta ley, que es a la Cámara de Diputados, y lo cual que demuestra, entonces están jugando con el sufrimiento del pueblo y con el descontento del pueblo, y por tanto no lo creemos que de ninguna ley, aunque por más que abroguen 10 o 20 veces, pues va a seguir seguramente todo el contenido, cambiarán de número, pero es por eso nosotros no lo creemos nada. Y es por eso ahora el pueblo pide la renuncia del gobierno por su incapacidad. No nosotros, el pueblo. Y eso debe entender. Por lo tanto, y el gobierno ahora convoca los diálogos. Pero el pueblo, ¿qué puede dialogar si el pueblo no lo ha propuesto ningún decreto, ninguna ley? Por tanto, debe entender de que todo lo que ha obrado en contra del pueblo boliviano está mal y deben ser todos derogados, y si él todavía piensa en el país. Caso contrario, recalco una vez más, de que el pueblo está pidiendo en las luchas, en las calles, la renuncia del presidente, y eso seguramente debe entender este gobierno, porque él ha entrado bajo un mandato de que debe mejorar el país, sin embargo ha llevado a lo más profundo con todo lo que ha pasado en el país, haciendo quedar mal ante nuestros vecinos a nivel internacional.
0: Gracias, doctor, por el incentivo de parte.

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0: Son las 9 de la noche con un minuto. De esa manera estamos en Leales Siempre, Traidores Nunca en esta noche. Vamos con más información de lo que aconteció esta jornada, porque los maestros del área rural fueron reprimidos por efectivos policiales en puertas del Ministerio de Educación tras haber realizado una marcha pacífica en la sede de gobierno. Así que compartimos el contexto de lo que acontecía durante esta jornada dentro de las movilizaciones en La Paz.
1: En este momento nos encontramos en la avenida Arce, donde los del sector de magisterio, maestros, han sido arremetidos y gasificados por parte de efectivos policiales.
2: Compañeros y compañeras.
3: Sí, justamente los policías han venido y nos han apuntado a nuestros cuerpos. Hay colegas que están heridos, hay colegas en sus pies, en la parte abdominal están heridos porque han apuntado a nuestros cuerpos. Es un atentado a la vida humana que están haciendo por culpa de esta ministra que es mentirosa, inepta, incapaz, que anda diciendo que el maestro gana 9.600 bolivianos. ¡Falso! ¡Falso! Nosotros no ganamos 9.600 bolivianos. Tiene que públicamente disculparse por esa situación. Por eso estamos furiosos. Es una ministra mentirosa y que está en este momento atentando contra la vida de los maestros. Exactamente. Nosotros estábamos en la puerta del ministerio para que la ministra salga a disculparse. Porque en la prensa ha indicado que los maestros ganamos 9.600 bolivianos. Y eso es falso. Eso es falso. Los maestros ganan debajo del salario mínimo incluso. El maestro con 72 horas actualmente está ganando 2.900, 2.800 bolivianos. Y esta ministra nos dice, a la sociedad en conjunto, indica que nosotros estamos ganando 9.600 bolivianos. Y eso es falso. Por eso estamos furiosos.
1: Hay heridos
3: y no hay atención por este gobierno corrupto.
1: Bien, esa es la información que tenemos. Han sido también dispersados con gases lacrimógenos los maestros que estaban esta mañana, habían realizado una marcha desde la Ciudad del Alto también exigiendo un incremento salarial acorde a la canasta familiar. Recordar que anteriormente habían sido también tenido una reunión con la ministra de Educación, la cual ha sido roto este diálogo, ya que han denunciado los mismos maestros que no tenían la atención que estaban requiriendo. Sabemos que el país está atravesando una crisis económica en este momento y hay salarios por debajo del mínimo nacional, es lo que ellos refieren. También han denunciado que se estaba intentando privatizar la educación, se estaba poniendo en riesgo la educación de todos los estudiantes del área rural, así como también del área urbana. Esta movilización era una marcha pacífica, pero han sido reprimidos con gases lacrimógenos. Nos informan en este momento que hay heridos y que tampoco hay una atención por parte del gobierno para atender a las personas que han sido heridas en esta gasificación y represión. Nos encontramos nosotros exactamente en la avenida Arce. Vamos a ir descendiendo la avenida Arce hacia donde se encuentran los efectivos policiales, quienes han reprimido a los maestros del área rural. Han sido gasificados, también tenemos esa información en videos en la página de Causachuncoca, donde les estamos informando todo lo que está aconteciendo durante esta jornada. Hay bastantes movilizaciones, hay descontento por parte de la población, están exigiendo los mineros, las cooperativas mineras, en inmediaciones de lo que es los alrededores de la Plaza Murillo, la renuncia del presidente Rodrigo Paz, quienes también han sido amedrentados, han sido reprimidos por efectivos policiales con gases lacrimógenos para dispersarlos. Y en este momento nosotros ya nos estamos acercando a lo que es el Ministerio de Educación, donde podemos ver en imágenes que está resguardado por efectivos policiales. Hay una muralla de efectivos policiales que están resguardando tras haber gasificado y reprimido a los maestros del área rural. Bien, escuchamos también que están exigiendo la renuncia ya de la ministra de Educación. Anteriormente también este ya era el pedido, porque denuncian que la ministra, al no ser del área de educación no está entendiendo las necesidades de los estudiantes, así como también no está entendiendo las necesidades que tiene el sector de educación. Bien, estamos observando acá los efectivos policiales, están ahí los maestros también, en este momento corriendo, tratando de también resguardar su integridad. Continúan con la gasificación en este momento en puertas del Ministerio de Educación. Ellos estaban realizando una marcha pacífica en su segundo día de movilización. El día de ayer también han sido gasificados por efectivos policiales. Estamos en este momento ya nosotros en inmediaciones de lo que es el Ministerio de Educación. Vamos a ir bajando porque nos informan que más abajo es donde se encuentran también los maestros. Nosotros les estamos informando a través de Causachuncoca la represión que han sufrido los maestros del área rural. También esta jornada estaban movilizados los maestros del área urbana. Están exigiendo un incremento salarial acorde a la canasta familiar en esta época que el país está atravesando una crisis económica. Recordar que incluso la carne ha llegado a costar hasta 130 bolivianos el kilo. Vemos también que en la esquina, que es la parte de abajo de lo que es el Ministerio de Educación, continúan los efectivos policiales custodiando y tratando de que se dispersen los maestros y no permitiéndoles el ingreso. Vamos a ir nosotros más abajo, estamos exactamente en la Plaza Bolivia. Vamos a tratar de conversar con alguno de los representantes del magisterio rural. Ya habíamos conversado con uno de ellos y nos indicaban que los habían disparado directamente a quemarropa, arriesgando su integridad y también poniendo en riesgo su vida. Son varios maestros rurales que esta jornada se han dado cita en la sede de gobierno y estaban realizando una marcha pacífica. Bien, vamos a tratar de conversar con alguna de las personas de los maestros.
2: Muy buenas tardes, han sido reprimidos una vez más por el gobierno en esta jornada pacífica que estaban...
3: Sí, nosotros tomamos pacíficamente, pero este gobierno, esta ministra incapaz, no quiere arreglar con nosotros, no quiere dar soluciones al magisterio rural, por cual el magisterio rural está emplumado, está enojado y va a ir hasta las últimas consecuencias.

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1: Bien, acabamos de apreciar en imágenes, mientras nosotros estábamos realizando una entrevista y los maestros no estaban haciendo ni siquiera uso de fuerza ni gritando, los efectivos policiales han vuelto a gasificar en este sector.

0: 9 de la noche, 14 minutos, y nosotros vamos a reprisar el momento exacto cuando prácticamente mineros cooperativistas de La Paz eran reprimidos por la policía boliviana en el centro paseño. Una transmisión realizada en vivo y en directo por nuestra colega Lisset Morales.
1: Información desde la ciudad de La Paz. En este momento nos encontramos en la esquina de la calle Socabaya, donde tenemos información que la marcha de los cooperativistas mineras se han organizado para poder ingresar a Plaza Murillo. Estamos viendo que están descendiendo los efectivos policiales de la UTOP y los mineros se encuentran con fuego. En este momento estamos viendo allá en imágenes cómo están los mineros apostados ahí en el cerco de lo que es el ingreso a la Plaza Murillo. Han llegado los de la UTOP y ya se ha empezado a

0: ¿Juego? ¿Tienes juego?
1: Bien, estamos viendo en imágenes cómo los efectivos policiales han logrado desplegar a las personas que se encontraban en este sector, tratando de ingresar a la Plaza Murillo. Hay fuerte resguardo policial. Estamos exactamente en la calle donde los mineros se han articulado también para ingresar a lo que es la Plaza Murillo. Allá también estamos viendo efectivos de la UTOP. Bien, estamos viendo en imágenes, están haciendo la detención de uno de los cooperativistas mineros, los efectivos del UTOP y también los efectivos de la policía. Hemos visto la represión, le han echado gas en la cara y ahora lo están llevando arrestado. Nos encontramos nosotros exactamente en lo que es la mercado entre la calle Socaballato. Y esa es información que tenemos hasta este momento desde la ciudad de La Paz. Teníamos información que los mineros se habían organizado para poder ingresar hacia la Plaza Murillo, pero han llegado efectivos del UTOP, más las vallas y guardias de seguridad que tenían en ese sector para poder dispersar a los mineros. Estamos viendo que en estos momentos se continúan con las gasificaciones en este sector. ¿Dónde han corrido?
2: No, le estoy hablando a mi camarógrafo. Usted me habla nomás.
1: Bien, nosotros estamos acá en este sector de la calle Mercado y la calle Socaballa, donde están los efectivos policiales. No nos permiten tampoco salir desde este punto. Hemos visto cómo ha sido reprimido uno de los cooperativistas mineros que estaba movilizado en este sector. Lo han echado gases en la cara luego de haberlo golpeado y darle patadas en el piso. Nosotros vamos a continuar desde acá mostrándole las imágenes. Estamos también poniéndonos a buen resguardo. Estamos viendo cómo hoy en esta jornada de movilización de las cooperativas mineras son más de 15.000 cooperativistas mineros que se encuentran en este sector.
3: ¿Qué?
1: Bien, estamos escuchando nosotros a lo lejos los gritos de los cooperativistas mineros que están exigiendo la renuncia del presidente Rodrigo Paz. También allá en la esquina de lo que es la vicepresidencia, que también se encuentra resguardado por varios efectivos policiales que están tratando de dispersar a los grupos de los cooperativistas mineros que se encuentran en la sede de gobierno. Están organizados, quieren ingresar a Plaza Murillo para escuchar que quieren la renuncia del presidente Rodrigo Paz. Gracias.

se continúa en este sector lanzando gases lacrimógenos para dispersar a los cooperativistas mineros. También algo que hay que resaltar, no solamente estamos viendo la represión hacia los cooperativistas, sino también esto afecta a las personas que están circulando por este sector.

vemos en imágenes también personas de la tercera edad que están tratando de salir de este punto, porque reiterar, hay efectivos policiales que están acordonando los ingresos a lo que es la Plaza Murillo.

Vemos en imágenes cómo se continúa usando los agentes químicos para dispersar a las personas que están tratando de ingresar a la Plaza Murillo, exigiendo la renuncia del presidente Rodrigo Paz. Hay que informar que no solamente en esta jornada están movilizados los cooperativistas mineros, se han movilizado en esta jornada los maestros rurales. Bien, estamos escuchando también que se nos está pidiendo ponernos a buen resguardo. Estamos viendo personas que están llorando, incluso en estos momentos. La policía está haciendo una represión con bastantes agentes químicos. Bien, este es el panorama que tenemos hasta este momento desde la calle Socabaya, en la calle Mercado, a una cuadra de lo que es la vicepresidencia, donde también se ha logrado dispersar a los cooperativistas mineros. Allá tenemos información de que son más fuerte el contingente de los mineros.

bien, de esa manera era la cobertura que realizaba nuestra compañera de trabajo, Lizeth Morales, durante la jornada con la exclusiva de lo que aconteció, la represión contra los cooperativistas mineros por parte de la policía boliviana en el centro paseño. Ahora tenemos información que compartir. Porque igual que en el gobierno de Áñez y su ministro Arturo Murillo en 2020, Lucho Arce y su ministro del Castillo, ahora Rodrigo Paz alienta a la policía con un bono para enfrentar a la población movilizada. Vamos dando lectura a esta publicación realizada también por nuestro director en la Gaceta, que señala el siguiente decreto supremo 5620 emitido el 14 de mayo del 2026, donde establece el reconocimiento económico por el bicentenario de la policía boliviana que será entregado por única vez en la gestión 2026 a favor de los servidores y los servidores públicos de la policía boliviana en reconocimiento a la noble labor cumplida por el ejercicio de su misión constitucional de defensa de la sociedad y la conservación del orden público. De esta manera vemos el decreto supremo 5620 emitido por Rodrigo Paz Pereira. Con este artículo único que se decreta y la disposición se dará en el plazo de 5 días calendario computables a partir de la publicación de la presente decreto, donde se aprobará mediante resolución ministerial su reglamentación. De esta manera entonces se emite un bono para la policía.

0: Bien, vamos a repercusiones. Antes de ir con las llamadas, tenemos declaraciones de Feliciano Vegamonte, ejecutivo de la CSUD-CB, que denuncia militarización y francotiradores en el trópico de Cochabamba. Así también de un presunto estado de sitio en el país que podría ejecutar el gobierno de Rodrigo Paz. Vamos con este informe.
1: Bien, gracias, país. Tenemos...
0: Bien, nos dante, vamos poniendo pausa a la música y de esa manera continuamos con información. Y vamos contigo, Richard Vargas.
1: Bien, gracias, país. Tenemos informaciones a esta hora de la noche desde Patacamaya. Conversamos con Feliciano Vegamonte, ejecutivo de la CSUD-CB. Ejecutivo, Feliciano, hay denuncias que se hacen de una militarización e inclusive con francotiradores en el trópico de Cochabamba. Buenas noches.
2: Muy buenas noches. En principio, a través de estos medios de prensa, quiero saludar y ponderar ese valor de nuestros hermanos, quienes por tercera jornada han dado la marcha y llegamos aquí a Patacamaya. Pero desde este lugar queremos denunciar de manera enfática, ¿no?, que el gobierno de manera cobarde está militarizando o tratando de militarizar al trópico de Cochabamba. ¿Con qué finalidad? Solo con la finalidad de hacer una cacería a los dirigentes y sembrar muerte, luto en el trópico de Cochabamba, que tanto el gobierno estigmatiza. Por eso, para ese cometido, tenemos la información de que en la novena división se han concentrado, ¿no?, francotiradores de Chayapata, F-10 de Cochabamba, el comando de inteligencia del ejército, ¿sí?, de Cotapachi. Entonces, y también está el CITI, los atinadores, los paracaidistas. Entonces,

pasar en el trópico de Cochabamba es la completa responsabilidad del gobierno, es la responsabilidad de Rodrigo Paz, porque trópico de Cochabamba en este momento está tranquilo y por tanto ellos están queriendo, tratando militarizar para estigmatizar a nuestros hermanos y por tanto quiero decir, nosotros también como organizaciones tenemos que estar en estado de alerta, en estado de emergencia. Por otro lado, quiero también denunciar que esta noche o esta tarde a las 6 de la tarde tenían que dictar estado de sitio en todo el país, todo para neutralizar las movilizaciones, principalmente en el departamento de La Paz. Entendemos que el gobierno no lo puede porque al final de cuentas el estado de sitio tiene que ser a través de una ley. Si él forza con un decreto, será una dictadura en este gobierno, porque sería un acto inconstitucional. Por eso queremos denunciar que pese a que dicte estado de sitio, la movilización genuina del pueblo boliviano va a desistir. Vamos a desistir porque no vamos a permitir actos vandálicos o que nos estén viniendo a masacrar, ¿no?, a sangre fría, porque el pueblo boliviano lo único que en este momento está movilizado es que hay un descontento total porque Rodrigo Paz no ha respondido, ¿no?, a los intereses, sobre todo no ha respondido a las necesidades del pueblo boliviano. Entonces sería cobarde el gobierno en dictar el estado de sitio. Pero también nos hemos informado que hoy día los hermanos mineros cooperativistas se han arribado a la ciudad de La Paz buscando de alguna manera con seguridad alguna solución sobre sus problemas, pero han sido víctimas de detención, son víctimas los hermanos mineros, ¿no?, en ese momento de detención le han quitado sus mochilas, sus maletines, donde han sembrado pruebas falsas para luego justificar esta detención macabra, esta arremetida macabra que ha hecho este gobierno. ¿Qué han sembrado las pruebas falsas? Dinero en sus maletines, en sus mochilas, para luego decir que esta movilización es financiado y financiado para luego decir que esta movilización es político. De ninguna manera esta movilización es una movilización genuina, es una movilización de las organizaciones sociales, nadie financia, sino por sus propios medios las organizaciones se movilizan. Por eso queremos decir, diga lo que diga el gobierno, siempre y cualquier cosa, estas movilizaciones del pueblo boliviano va a desistir, vamos a desistir. No necesitamos que nos entemiden, vamos a desistir pese a que esté queriendo dictar estado de sitio. No hay ningún problema porque el pueblo siempre se ha hecho respetar, ¿no?, desde los tiempos neoliberales. Y por último quiero decir, ningún neoliberal ha venido a gobernar. Los neoliberales siempre han venido a saquear la economía del Estado, han venido siempre a saquear o a entregar los recursos naturales, las empresas, a las transnacionales. Ahora Rodrigo Paz, utilizando las fuerzas del orden, está queriendo entregar gratuitamente nuestros recursos naturales y las empresas del Estado a las transnacionales. Y nosotros tenemos el deber moral de defender la economía popular del pueblo y sobre todo los recursos naturales y el Estado plurinacional y sobre todo la constitución política del Estado y la institucionalidad. Aquí no se puede venir de manera vertical, dictar estado de sitio, con eso intimidar, hacernos callar. El pueblo jamás callará, el pueblo jamás denunciará la lucha por su libertad. Eso es lo que estamos haciendo y vamos a continuar y vamos a resistir cualquier atropello de parte del gobierno que venga. No importa que venga instrucciones desde Estados Unidos.

0: Estados Unidos, del Comando del Sur, el pueblo va a resistir de manera unida, de manera responsable, sobre todo en coordinación con diferentes organizaciones sociales del país.
1: Una denuncia que se hace desde Patacamaya.
2: Gracias, Richard. Pero también tenemos declaraciones de Vicente Choque como miembro también de la CSUCB, dirigente de la Nacional, que denuncia un intento de intervención de la UCAEñ. Vamos nuevamente contigo, Richard Vargas.
1: Bien, gracias. Seguimos desde Patacamaya hasta ahora. Conversamos ahora con Vicente Choque, dirigente nacional también de la CSUCB. Denuncias graves que se hace, Vicente, el tema de una militarización, otra vez francotiradores, como ha pasado en 2024, el 27 de octubre, y también este tema del estado de sitio. Buenas noches.
3: Muy buenas noches. Principalmente quiero hacer un llamado a mi federación y a mi municipio, que es Sinaota, a todos mis hermanas, hermanos, estar alertas. En la novena división se han concentrado otra vez estos delincuentes asesinos con quitarles la vida. Quieren quitarles la vida a los dirigentes, quieren quitarles la vida quienes están en este momento de seguridad a nuestro hermano Evo. Planificaron entre mañana y pasado militarizar y entrar con fuerza. Entonces, esta denuncia lo hacemos desde acá, desde esta localidad o desde este municipio de Patacamaya, principalmente junto con mis hermanos acá, que son nuestros hermanos que estamos haciendo este esfuerzo, marchando desde Caracollo a La Paz. Decirle al gobierno, estamos en estado de alerta, todos, absolutamente todos, transporte, comités cívicos, juntas vecinales, todos, a la hora que vamos a hacer un llamado, se debe cerrar las carreteras para poder cuidar principalmente a los dirigentes, principalmente a nuestro hermano líder que está en la UCAEñ. El objetivo del gobierno es agarrar a nuestro hermano Evo y desviar esta tensión de este problema, y asimismo también decir, por supuesto, seguramente ellos tendrán un discurso mediático que ellos lo han agarrado. Entonces, compañeros, principalmente de las 6 federaciones, estar alertas. Cualquier movimiento que haga, si es posible, convoco a la Central San Isidro mañana o cualquier hora, estar alertas, principalmente de la novena división que está dentro de nuestro municipio de Sinaota. Entonces, son graves las denuncias que el gobierno hace en este momento. Es la denuncia que desde acá nosotros hacemos, es terrible. Quieren asesinar, ¿cómo es posible? Y no solamente eso, denunciamos también de un estado de sitio. Hace unos momentos tenían que dar un mensaje a las 6:30 de la tarde, aproximadamente un mensaje de un estado de sitio. Lamentablemente el gobierno ya no tiene absolutamente a nadie, quiere recurrir a la violencia y quiere, por supuesto, repetir la misma historia que hemos vivido el 2019. Asesinar como en Sencata y en Huaylani. Y creo que eso no vamos a permitir más. La movilización va a ser mucho más. Eso tiene que quedar bien claro el gobierno. Cualquier compañero va a ser asesinado o cualquier hermano en cualquier movilización va a ser detenido. Por supuesto, sembrando pruebas, quieren detener a todos los dirigentes para paralizar esta movilización. No, acá las bases deciden y las bases han decidido, por supuesto, la renuncia de Rodrigo Paz.
1: Vicente, la militarización, los francotiradores, ¿el objetivo es intervenir en definitiva la UCAEñ?
3: Por supuesto. Estos delincuentes, yo siempre digo, la mafia del gobierno es terrible. Cuando a nosotros nos satanizan, nos criminalizan, la mafia es el gobierno. Los delincuentes son el gobierno. Lamentablemente son mentirosos y todavía se lavan las manos a nivel mediáticamente en todos los medios. Entonces yo desde acá decirle, no le tenemos miedo. Nunca hemos tenido miedo. Ni al peor desgraciado que ha sido Luis Arce Catacoro le hemos tenido miedo. Como dirigencia acá firmes juntamente con nuestras bases, por eso estoy alertando principalmente a mi federación, que es Centrales Unidas, a mi municipio, a todos y a todas, alertas, vigilar principalmente la novena división que está dentro de nuestro municipio.
1: Gracias, Vicente. De esa manera tenemos estas denuncias desde Patacamaya. Bien, gracias. Seguimos desde Patacamaya hasta ahora.

0: 9:47, de esa manera estábamos el ritmo de Luciano Pereyra. Pero vamos tomando la señal en horas de la noche, el panorama que se vive en el Río Seco durante hoy, jueves 14 de mayo.
1: Ustedes podrán observar, precisamente también ahí están retirando algunos vehículos. Están retirando algunos vehículos por ese lugar. Llegan hasta una cuadra más allá de la pasarela. De ahí pueden ir retornando. Ahí está. Están también pidiendo por este lado. Han entrado a las calles los manifestantes, algunos manifestantes. Es el panorama aquí en Puente Río Seco. Vamos a ir nosotros donde prácticamente se encuentran los ponchos rojos. Por este lado también hay, son los ponchos rojos, las autoridades originarias, quienes están reunidos también en este lugar. Ellos están realizando la vigilia en este punto de bloqueo. No hemos visto bloqueos en la OPEA, aunque hoy han avanzado precisamente hasta ese lugar. Sin embargo, la transitabilidad es normal hasta lo que es la pasarela del puente Río Seco. Desde ahí están retornando los transportistas y bueno, la gente que quiere llegar hasta sus lugares pues está llegando hasta la pasarela del puente Río Seco para tomar transbordo. Nos imaginamos que sí lo pueden hacer pasando el puente distribuidor de lo que es Río Seco, ¿no? Extranca Río Seco. Ahí está, es el panorama a esta hora de la noche aquí en la ciudad de El Alto. Ustedes podrán observar, son autoridades originarias que continúan en este lugar en medio del frío, en medio de la noche. Por este lado vamos a buscar a sus dirigentes también para poder conversar con ellos. Han llegado hasta este lugar con algunas colchas, camas, precisamente para poder pernoctar. En este caso, ellos están en vigilia ya en la segunda semana de este paro que ellos cumplen con bloqueo general de carreteras. Ahí está, por ese lado vamos a conversar precisamente con sus autoridades. ¿Cómo están? Muy buenas noches, por favor, ¿podemos conversar? Buenas noches, buenas noches. ¿De qué provincia
2: son? Estamos fuera de la hora, hermano.
1: ¿Con quién puedo conversar?
2: ¿De qué canal?
1: Red América, Guara TV.
2: Hermana de periodista, hermana, nosotros estamos aquí como sector originario central, Hachamarca, aquí en Tupata. Nosotros tenemos el pedido, el único, no va a haber diálogo, no aceptamos a los nuestros ejecutivos provinciales, departamentales, y además, último, a los como seccionales, como la base, como centrales, estamos protestando. El único pedido es la renuncia de nuestro Rodrigo Paz.
1: Hoy día les ha gasificado las cooperativas mineras. ¿Ustedes no temen ser arremetidos por la policía?
2: Nosotros como centrales, como autoridades, estamos remitidos. Nosotros sentimos como autoridades, pero como al nivel nacional, como presidente del Estado Provincial de Bolivia, nosotros hemos votado, pero no nos ha respetado nuestros votos soberanos. En el caso contrario, por eso nuestros votos que sean respetados, y nosotros como organizaciones sociales queremos exhortar a todo nacional de Bolivia que nos respete. Entonces, que haya respeto y que haya honestidad.
1: ¿Ustedes van a continuar con esta medida de presión?
2: Esa es la petición hasta últimas consecuencias, de hermana prensa. Muchas gracias.
1: Muchísimas gracias. De repente, por este lado, podemos conversar con usted. Muy buenas noches. ¿De qué provincia son y cuál es la demanda principal que tienen? Ya las organizaciones sociales estarían pidiendo la renuncia del presidente.
3: Muy buenas noches. Nosotros somos de la provincia de Los Andes, ¿ya? El único pedido que tenemos por el momento ya es definitivo, es la denuncia de nuestro presidente, lo que es Rodrigo Paz.
1: ¿No hay otro pedido?
3: No hay otro pedido, no hay diálogo, no hay nada. Se ha hecho la burla del anterior con la ley que ha sacado. Ahora nuevamente ha sacado 10 leyes más. Y por ese motivo queremos las denuncias sí o sí. Y de sus ministros más y todos que se vayan de una vez.
1: Ahora, las Fuerzas Armadas y la policía saldrían a desbloquear lo que ha dicho el comandante de la policía?
3: Nosotros ya tenemos las informaciones también que hoy ha pasado en la ciudad de abajo, que ha habido heridos, ¿no ve? ¿Ya? Y la policía sí o sí tiene que estar al lado de su pueblo. No puede otra vez estar arruinando a este pueblo, que nosotros somos luchadores, ¿ya? Los militares también son parte de nosotros. Son nuestros hijos, hermanos, todos están ahí. Y nosotros vamos a acatarnos eso.
1: Muchísimas gracias, le decimos, ahí está de la provincia. De repente usted decide,
4: sí, justamente eso ha venido, hermana, ¿no? Bueno, yo no apoyaba por si acaso las marchas, ¿ya? Pero a pesar de lo que está pasando por este gobierno incapaz, mire, yo ahorita estoy subiendo de abajo de la ciudad. Mire, yo soy egresada de la carrera de Derecho. Yo no puedo ejercer mi carrera, ¿por qué? Porque hay mucha corrupción adentro. Si tú no pagas fiscales, jueces y todo lo que es esa corrupción, esa mafia, ¿verdad? Eres una más del montón. Yo no puedo ejercer mi carrera. Estaba en contra de las marchas, ahora apoyo a mis hermanos. ¿Por qué? Son mis tíos, mi sangre. Yo soy de la provincia de Camacho. Y estoy indignada, así, indignada por todo lo que estamos sufriendo, hermana. Ustedes, periodistas, tienen que firmar a todos, no solamente gobiernos, a los hermanos que estamos sufriendo aquí.
1: Están durmiendo en la
4: calle. Están durmiendo. Yo soy de la provincia. Mi tío es dirigente. Y mi tío tiene que estar ahí. Si bien hay malos, obviamente malos, así digamos, dirigentes que hacen quedar mal a los Ponchos Rojos, son unos cuantos, hermana. En el oriente, ¿qué dicen? ¿Qué dicen de los Ponchos Rojos? Que son esto, que son vándalos, que son... Perdón, los vándalos aquí en la China va a haber, hermana. Tenemos que apoyarnos, ¿sí o no, hermanos? Mira, esas hermanas aquí están pasando frío. Yo salgo a trabajar por 30 pesos he salido ahorita y mi bebé está en casa con 7 meses. ¿Usted comprende la realidad de esto, hermana?
1: No hay empleo.
4: No, fuera eso, hermana, hay empleo, pero para el que tiene, para los chicanos. Como le digo, yo no puedo ejercer mi carrera porque no tengo plata para pagar jueces y fiscales. Yo no voy a hacer lacra una más del montón para pedirle a mi cliente y decirle, $10,000 tienes que pagar. Tengo que ser una mujer consciente, mi mamá me ha educado con valores. Y mire, yo no he votado por Rodrigo Paz, soy de la provincia de Camacho, yo he votado por Tuto. Y ahora, ¿quién nos ha dado la espalda? A Lara lo han arrinconado, actúa como loco. Tuto está dando ideas, pero incapaz de Rodrigo es como te digo, es soberbio. No le gusta escuchar. Señor Rodrigo Paz, si algún rato me escucha a mí, escuche. Si es incapaz, renuncie. Tuto estuviera ahorita, hermana, gobernando, ¿no? Pero se dedican a robar. ¿No ven en Santa Cruz, mamín, cómo está poniendo orden? Y nosotros aquí muriendo, hermana. Yo quisiera que hagan presente, ¿no?, estas palabras que les estoy diciendo. Indignada yo, indignada por ver a mis hermanos así.
1: ¿Qué le dice a Edman Lara?
4: Edman Lara, no, yo te digo, no, hermano, yo nunca te he apoyado, pero eres un incapaz. Edman Lara, tú tenías todo, todo, la gente te apoyaba. Pero lamentablemente, hermana, no tiene los cojones, como se dice, para sentarse como vicepresidente y decir, nos sentamos y solucionamos, o me paro al lado de la gente. ¿Qué está esperando él? Que la gente se mueva, que nos matemos entre hermanos para que él suba a la presidencia, ¿sí o no? Si ahorita renuncia a Rodrigo Paz, él, un loco va a subir, perdón, ¿no? ¿Va a subir? La misma, peor todavía vamos a quedar, hermano. Piden la renuncia, va a renunciar otros 6 meses, nuevas elecciones, hermana. Pérdida de tiempo. Nosotros pobres, más pobres.
1: ¿Cuál sería la salida, entonces?
4: La única salida en este momento es dar solución a los sectores. Señor Rodrigo Paz, ¿dónde está la plata de la subvención? Usted ha quitado la subvención, ¿dónde está esa plata? Mi hermano es chofer, mi hermano es profesor, tengo familia, tengo Ponchos Rojos, tengo médicos, todos son mi familia. Yo no voy a ir solamente por los corruptos, yo voy a sacar cara por mi gente, hermana. De verdad, estoy indignada, de verdad. Mire, yo queriendo ejercer mi carrera, no lo puedo hacer porque todo es plata en la justicia. En la educación los maestros deberían ganar bien. Y sin embargo están a pie. En provincia a mí llegaban por bonos poquitos. Yo quisiera, ¿no?, esto que los repliquen. No sé, voy a seguir a partir de ahorita. Yo lo voy a hacer en mis redes sociales. Harto hablo. Y ¿qué me dicen a mí? La oveja negra de la familia, me dicen. Por no ser corrupta. Me dicen, ah, esa señorita está loca, dice. Si no entras al sistema, así me dicen mis colegas abogados, si no entras al sistema, vas a ser pobre. Y sí, soy pobre, hermana, gracias a eso. Asesoro gratis, sí. Me pagan 100 bolivianitos, no con miles como a los abogados que tienen por dónde pagarle al juez. A mí nadie me va a decir, hermana, que yo te he pagado. ¿Me entienden, hermana? Perdón, ¿no? La indignación es grande. He venido a hablar con mis hermanos ahora yo. Ahorita voy a sacar mi coca, yo más coca, hermana. voy a sacar mi coca.
5: ¿Qué le dice al presidente?
4: Al presidente yo le digo, si no tiene los huevos así para gobernar, fuera, señor presidente, fuera. Aunque, no, es que ahorita vamos, va a renunciar, va a subir ¿quién? Edman Lara. Tiene que haber un trato, tiene que haber aquí soluciones, hermana. Si eres, perdón, ¿no? Ese señor Rodrigo Paz, ¿no? Tenga los suficientes huevos y dé soluciones, lo de la gasolina, lo de la subvención de esa plata, devuelva. Mi hermano es chofer, está parado allá, ya no come mi hermano, está comiendo ahí molida. Un cuarto kilo de molida, hermano, estamos estirando para 3 días. ¿Es justo eso? Carne de llama, llame, ¿cuánto está? Huevo estoy comiendo yo, hermana, ¿no? No sé, yo, perdón que le diga, no tengo vergüenza de decir lo que soy, ¿no? Pero corrupta, ratera no soy, trabajo, hermano. Nada más. Bien, señor presidente, tres soluciones, nada más.
6: Bien, muchas gracias. A ver, por este lado podemos conversar con algunas hermanas. ¿Cómo está? ¿Cómo está? Buenas noches. Usted también, dirigente del sector gremial, ¿está en estas movilizaciones?
7: Gracias, hermana. Un saludo a la prensa. Mi nombre es Nancy Lidia Quispe, yo soy secretaria ejecutiva de la Federación. Ahorita estoy de la feria, ¿no? Llegando aquí, viendo a mis hermanos cómo sufren día a día, hermana periodista. No es justo, ¿no? No hay una solución, hermanos, porque están el señor presidente, no hemos pedido nosotros anteriormente de los diputados, senador, 50% que rebaje su sueldo. Y no nos ha hecho caso, hermano periodista. Entonces, por esa razón, nosotros, como sector gremial, mañana tenemos un bloqueo. No le voy a decir ahorita la estrategia, ¿dónde vamos a bloquear, hermana periodista? Hemos convocado ya, tengo la convocatoria y mañana vamos a apoyar a los hermanos porque son nuestros hermanos, nuestros padres, nuestros abuelos que están sufriendo y no hay una solución. Nosotros queremos la renuncia de este señor Rodrigo Paz y sus ministros, sus diputados y sus senadores que se lo lleven, que se alisten. Y quiero decir a la señora Bilbao, ladra que ladra, hasta hoy día no hay solución, no trabaja como diputada, está persiguiendo a los dirigentes, quiere meter a la que nosotros no vamos a aceptar, hermana periodista, por eso yo me pronuncio a estas horas, hermana, yo lo que estoy viendo ahora a mis hermanos, no que sigan continuando, porque debe renunciar estas autoridades incapaces, hermana periodista.
6: ¿Cuántos gremiales mañana van a estar en la
7: calle? Nosotros vamos a estar muchas porque una asociación nomás tiene 800, 700, 200. Vamos a estar. Y la gasolina, ¿cómo está llegando? La gasolina basura, diésel, de la subvención. ¿Dónde está la plata, hermana periodista? Y todo lo que se ha caído el avión, tantos toneladas que han sacado. ¿Quién dice algo? Eso debe reclamar la diputada. ¿Dónde debe aclararnos a nuestro pueblo, a nuestros hermanos? Hermana, la gente sufre día a día, pero nosotros queremos su renuncia de estas diputadas, senadores, que se lo lleve el señor presidente, que se cargue de una vez que renuncie, que no haga sufrir a nuestros hermanos y hermanas periodistas. Muchas gracias.
6: Muchas gracias, ahí está del sector gremial. Mañana también ellos van a estar movilizadas, más o menos, ¿cuántas asociaciones son? 40 asociaciones, cada asociación prácticamente cuenta con 800, con 200, algunas con 400 asociadas del sector gremial. Ahí está, por este lado también vamos a mostrarles todo lo que acontece aquí en lo que es la avenida Juan Pablo II, muy cerca a Río Seco, está la carretera Copacabana totalmente bloqueada. Ahí está precisamente es... Ahí está también el rechazo a los medios de comunicación. No entendemos la molestia también que ellos tienen. Ahí está, precisamente esto es lo que está aconteciendo. Hay también algunas personas que son intransigentes con los medios de comunicación. Ya hace mucho tiempo también está precisamente... se está reportando este tipo de agresiones, ¿no es cierto? A ver, por ese lado también...
0: Bien, de esa manera hemos compartido entonces toda la información correspondiente en la jornada. Vamos cerrando, leales siempre, traidores nunca, y enseguida estamos retornando con Yacta Parlaining para compartir la opinión del pueblo boliviano.
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1: Ese inicio del modelo neoliberal de 85 a 2005 ha durado eso. Y el sector social a la cabeza del movimiento indígena nos damos cuenta. Aquí no solamente es importante el poder sindical. ¿Por qué habían estado de sitio? Porque había poder sindical, marcha fuerte, con estado de sitio, apagaban, seguía el modelo neoliberal como una locomotora. Entonces ahora se levanta el pueblo contra ese modelo. Primero, contra las privatizaciones. Privatización a servicios básicos. Segundo, ¿por qué digo el estado neocolonial? Esta proscripción al movimiento político más grande de la historia, antes llamado MAS y PSP, ahora Evo Pueblo. Es un instrumento político del movimiento popular. No se trata de Evo, es el movimiento político con principios, con valores.
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0: Bien, ya nos encontramos en el espacio de Yahta Parlaining cuando son las 10:07. Habilitamos las llamadas telefónicas al 722-062-95 a esta hora de la noche. Como habrán visto, desde las 8 hemos estado compartiendo variedad de información. Al respecto, vamos con nuestra audiencia. Aló, buenas noches.
1: Aló, buenas noches, Radio Corporación Coca. Luego vayamos para Casánica, en la provincia Manta, un central regional de Tintín.
0: Parlar y compañero.
1: Bueno, no va a pasar picas en Crescín Valles Gabello. 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Bueno, muchas gracias, que hay cobertura para llevar a su alimento, mamá periodista. Gracias, Huascuti Camacachun.
0: Gracias, compañero Huascuti Camacachun. De esta manera estamos compartiendo la opinión de nuestros compañeros, 722-062-95. Hay varias denuncias que han realizado sobre una posible intervención al trópico de Cochabamba. Mañana vamos a estar con un programa especial, por supuesto, a partir de las 8 de la mañana. También comunicamos a toda nuestra audiencia. Y bueno, la marcha por la vida y para salvar Bolivia continúa. Hoy hemos visto también la masificación de las medidas de presión, maestros rurales gasificados, mineros cooperativistas también, que estuvieron en el centro paseño. En ese marco, su opinión al respecto de todo lo que está aconteciendo en el país. Al 722-062-95, cuando son las

0: Así de esa manera estamos compartiendo el programa de hoy. Vamos con información. A ver, tenemos llamada. Aló, buenas noches.
1: El programa de hoy. Bueno.
0: Aló, buenas noches.
2: Habla el Cleto Villarreal Corona, desde el Tráfico de Cochabamba de la Federación Mamare Bolúbulo para la radio Topsa Chuncoca.
0: Adelante, compañero, lo escuchamos. Si podemos bajar el volumen, por favor, de la radio, entendemos que queremos escuchar bien para que no haya retorno. A ver, adelante, compañero.
2: Era, pues mi radio está a punto de arruinarse y...
3: ¿Hola?
0: Adelante, compañero.
3: Hola, hola. Buenas noches.
0: A ver, vamos a intentar en esta primera parte las llamadas directas y luego vamos a estar con las llamadas vía WhatsApp. 722-062-95, 722-062-95, y a partir de las 10:40 iniciamos con, no, desde las 10:35 vamos a empezar con las llamadas vía WhatsApp, para que no haya cruce de línea. Aló, buenas noches.
3: Buenas noches, señorita Armenda.
0: Buenas noches, Tatapicha y Mainalla.
3: Walilla, Walilla, Campes, Waligetu, Cachanqui.
0: Ari, Ari, Tatapicha, Parlari.
3: Ah, son buena nava, te noticiaste, Cuyarispa, no sé, es más tiempo mancho, te Sánchez. Primero, pero na paigurine, Cachaparipi, Magnicia, Cachanco, Vigilia, Pichaycunaman. Al mismo tiempo, me senté compañeros, marcha por la vida, por Chango, la paz, Chaycunama, y tú que. Bloqueo para la paz, hermanos Rinches, A todos los que están escuchando Radio Cajoncito, saludo desde aquí con mi nombre Asencio Picha Garnica. Porque actual gobierno que tiene este país es descendiente de los españoles. Nunca, nunca, jamás no va a preocupar nuestro país. Ya están amenazando Estados Unidos, que esto, eso hacen los dictadores. Los neoliberales, porque para ellos indígenas como si fuera no existe, por eso hasta el le han sacado hasta palacio, porque no hay confianza, porque ellos son extranjeros, nunca nos va a preocupar. Por lo tanto, como indígenas, 36 tenemos que estar unidos, no hay que tener miedo, ni estar cierto, ni toque de queda, nada. Ahora otra cosa yo quiero decirlo. Algunos policías están en su mano de arma, están queriendo con eso humillar al pueblo. A ver, que se da cuenta, señores policías, ¿de dónde ustedes vienen? A ver, ¿quién ha pagado a ustedes al sueldo? El pueblo. ¿Esa plata de quién es? Del pueblo, de nosotros. También estos señores militares tienen que dar cuenta. A ver, primero, ¿cuál va a defender? ¿Está contra el pueblo o está contra los extranjeros? Date cuenta, señores militares. En esta parte, algunos militares son buenos patriotas, algunos son traidores. Hay que decir así. Claro que no metimos a una bolsa negra a todos. Algunos son malos. Pero que no amenazan al pueblo con balas, con francotiradores. Carajo, ¿por qué no defiende a nuestro país? ¿Cuándo ha defendido a un militar? A ver, de los 5 9 han quitado. Chile, Brasil, Argentina, Perú, Paraguay. ¿No te das cuenta? ¿Cuándo ha defendido? Nosotros, como gente campesina, con el picho, defendimos nuestra soberanía del país. Nadie nos va a intervenir en nuestro país como somos soberanos dignos. Muchas gracias, señores periodistas.
0: Muchas gracias, Tatapicha, Wales Pacha Parlainigi. Huascuti Camacacho, compañero. Bien, así de esa manera eran palabras de nuestro compañero Asencio Picha, ex ejecutivo de la Federación Única Centrales Unidas. Aló, buenas noches.
4: Buenas noches, le llamo de Sucre.
0: Adelante, compañero, lo escuchamos.
4: Mire, el gobierno totalmente se está equivocando. Si va a haber más represión, yo pienso que vamos a tener una salida. Ojalá no ocurra. No quiero desear, no es un deseo, pero yo creo que el gobierno debería nomás de una vez por todas escuchar al pueblo. Porque si va a continuar en su afán de acusar, de denigrar a los dirigentes, va a salir perdiendo. Porque el pueblo nos damos cuenta de que estas medidas son a favor de la oligarquía boliviana y de Estados Unidos. Si nosotros analizamos, durante todo este tiempo solo ha sido los créditos que han llegado es para los agroindustriales, nada más. Pero para el pueblo no hay nada. Gracias.
0: Muchas gracias, compañero, y un saludo hasta Sucre. De esa manera, entonces, también se expresan desde la capital de nuestro país. Mientras continuamos recibiendo más llamadas a esta hora de la noche, tenemos un video que nos llega, por supuesto, pero vamos a estar reproduciendo más adelante. Tenemos más participación. Aló, buenas noches, compañero.
5: Aló, buenas noches.
0: Buenas noches, hermano. ¿Su nombre de dónde nos llama?
5: Buenas noches, me llamo de La Paz. Mi nombre es don Juan.
0: Adelante, don Juan, lo escuchamos.
5: Ah, bueno, sabe que últimos noticias me llegan a saber que quieren hacer estado de sitio. ¿Para qué los militares se han creado? Para defender la soberanía boliviana, no para reprimir al pueblo boliviano que no tiene armas. Solo sus armas son palos o piedras, pueden ser. Los militares tienen que estar en las fronteras, resguardando la soberanía boliviana, ¿ya? No para estar a la población, es para eso ha creado los militares. Quiero exhortar a todas las unidades militares a través de Radio Causec Coca, por favor, señores militares, ustedes no están instruidos para deprimir al pueblo, para cuidar la integridad del país. No seamos cobardes. Cuidemos el girón patrio, las fronteras con Brasil, con Chile, con Perú, con Paraguay. ¿Ya? Exhorto a los militares. Yo también he prestado servicio militar en el año 81. A mí me enseñaron a cuidar la patria, o sea, que defender el país. ¿Ya? Exhorto a generales, coroneles, tenientes, subtenientes. No seremos cobardes. No van a reprimir a su pueblo. Más bien, cuiden al pueblo. Este gobierno de Rodrigo Paz ha hecho todo mal, su gestión, por eso la población ha salido a su petición que corresponde a todo en toda Bolivia. La gente en Bolivia está todo desconforme con Rodrigo Paz, porque él no ha sido el ganador. Lara ha sido el ganador. Exhorto una vez más sus parientes de los militares, sargentos, tenientes, subtenientes, coroneles, generales, no seremos un abusivo. A la vez están persiguiendo a un expresidente. ¿Por qué no le persiguen a Jaime Pazamora? No ha hecho nada en su gestión. Evo Morales se le ha entregado equipamiento a todas las unidades militares. Acuérdense, señores militares, por favor. Esa es mi protesta. Señorita periodista de Causec Coca, muchas gracias.
0: Muchas gracias, don Juan. Un saludo hasta la sede de gobierno. Y bueno, de esa manera son las 10:24 y continuamos con más llamadas a esta hora de la noche. Mientras continuamos aguardando, tenemos el video, el momento exacto que un minero era brutalmente agredido por los efectivos policiales. A ver, vamos compartiendo esto, también capturado en las imágenes de nuestra compañera Lizeth Morales.
6: Trata de escapar el minero en esos momentos. Trata de escapar.
0: Prácticamente entre varios policías, es que lo someten a golpes. ¿Se puede ver? Puñetes y patadas que recibe el minero. y es reducido de esta manera por varios efectivos policiales. El abuso y el uso desproporcionado de la fuerza de los efectivos se ve en las cámaras. Incluso la población se acerca a tratar de defender. Así era el panorama que se vivió esta jornada ante el abuso también que ejerció los efectivos policiales, pese a tenerlos rodeado, es que hacen el uso de puñetes y patadas prácticamente durante la jornada. Ya el minero no tenía nada en sus manos y de manera innecesaria es sometido a golpes, como se puede ver registrado también en cámaras de los medios de comunicación. Y bueno, estos efectivos policiales por tal acto, esta jornada, mediante decreto, reciben un bono por parte del gobierno de Rodrigo Paz Pereira.

Son las 22:26. Continuamos con más llamadas al 722-062-95. 722-062-95 y estamos nosotros recibiendo la participación y opinión del pueblo boliviano.

0: Aló, buenas noches.
1: Hermano, buenas noches. Hablo Pancho Mamani de La Paz.
0: Adelante, don Pancho.
1: Hermana, a ver, decirle a todo el país, a los hermanos y a las hermanas de todo el país, ahora o nunca, ahora o nunca, hermanos, porque de lo contrario, esos se van a reírse, se van a reírse. ¿Cómo es posible? Hoy día escuché en una emisora aquí en La Paz diciendo que dicen está en 4 meses, 5 meses. ¿Cómo es posible? La Constitución vamos a pisar. O no. A ver, aquellos años en Bolivia han sacado cada 2 días acaban pues a los presidentes. Entonces, ya, en Perú, ¿cuántos en 9 años? 8 presidentes. Ah, ¿por qué? No, hay que sacar a este presidente, porque no, ya está loco. Mucha gente aquí en La Paz están hablando, creo que está mal de mente este presidente, así hablan. Por eso la gente hablan aquí, ¿no? Hasta los que detestaban contra Evo Morales, ahora dicen que vuelva nomás Evo, porque nadie va a salvar. La solución es Evo Morales. Ahora, hoy día escuché diciendo que Evo Morales está preparando golpe del Estado. ¡Carajo! Aquí el Rodríguez Paz mismo está preparando su autogolpe, igualito que en Perú han sacado Dina Boluarte, igualito que en Nacer. Eso yo sé muy bien. Ahora, aquella vez el Arce Catacora, que dos meses antes yo decía, pues, Arce Catacora está preparando un autogolpe. Yo sabía, pues, hay unos pajaritos que me avisan. Entonces, igualito se quieren hacer aquí. Ellos mismos quieren hacer un golpe del Estado. Ah, entonces, no hay que creer, no hay que creer. Pero también hay que cuidarse de estos pillos. Ahora, tanto habla Rodrigo Paz, no hay dinero. En 4 o 5 meses... de más de 14 mil millones de dólares, ¿dónde está ese dinero? Yo ya sé, ya me han informado. Todito el dinero había entregado, le habían quitado los de Caínco, los de Caedo, o sea que habrá quitado Branco Marinkovic, ¿ves? Y por eso no quiere hablar, no quiere decir dónde está ese dinero. Ahora, cuando le sacamos, va a abrirse la olla, pues vamos a abrir la olla. ¿Qué es lo que ha hecho ese dinero? Carajo, hermana, me vas a disculpar, perdóneme. A ese cabrón hay que sacar, hay que sacar. Ahora más que nunca. Mi gente ya está en movimiento. Estamos listos para todo. Nos ofrendamos la vida, ya pues, nos ofrendamos, no hay problema. Esos pillos tienen que salir y tienen que salir. Directo a la cárcel, el Rodrigo Paz, directo a la cárcel. Hermana, va a disculpar, estoy muy enojado. Y adelante, compañeros bolivianos, adelante, hasta sacar, hermanos. Muchas gracias, hermana.
0: Gracias, don Pancho, muy amable por su opinión. Bien, son las 22:31, 5 minutos más y estamos recibiendo ya las llamadas telefónicas por WhatsApp. Así de esa manera estamos en la programación de esta jornada. Tenemos más llamadas. Aló, buenas noches.
2: Buenas noches.
0: ¿Su nombre, de dónde nos llama, compañero?
2: Habla Modesto Condori, de Sacaba.
0: Adelante, don Modesto.
2: A ver, yo quiero decirle a estos militares, a estos cobardes policías, yo les desafío, a ver, vayamos a defender a nuestro mar, a ver, les desafío a los militares, vamos ahí a ver cómo van a defender, si son capitos para patear a sus patriotas, a sus hermanos, vamos a ver, los desafío, militares, a defender el mar, a pelear con Chile, a ver, vamos, seguramente se van a orinar, maricones, carajo, militares, policías cobardes, carajo, para patear a nuestra gente, son capitos, ¿no? Maricones de mierda, hay que ir a defender a la patria, a ver, carajo, con Chile, a ver que declare como hombrecito ese pueblo, pasa, a ver que declare guerra, a ver cómo van a ir los militares a enfrentar, carajo, maricones militares. Ahora,
3: Yo les apoyo a todos los marxistas. Carajo, no hay que rendirse. Hay que tapar todos los caminos, mierda. Esta vez no tiene que pasarse así. Como están golpeando a nuestros hermanos, están pateando. Ahora va a haber venganza, carajo, más. ¿Cómo han hecho? Han quemado casas de pobre gente. Aquella vez cuando han hecho, igualito hay que hacer, compañeros. Es lo que tenemos que hacer, compañeros. No hay que rendirse. Hay que luchar, compañeros. A estos maricones militares les desafío, carajo. Vamos a luchar con, a rescatarnos su mar. Ahí van a pelear como hombrecitos, carajo. No le pateen a nuestros patriotas. Así les desafío, carajo. Yo he servido mi patria en 1999. Categoría 99, carajo, he servido como hombre. Allá no me han enseñado a patear a mi hermano, a mi patriota. Carajo, estos militares que se creen, carajo. Hay que ir a luchar ahí. Yo les desafío a este gran puta, a este maleante.

0: Todo muy denegado. Gracias, Capuchín Coca.
1: Gracias, don Modesto. De esa manera también la llamada y participación que tenemos desde Sacaba. Continuamos de esa manera con este espacio, por supuesto, cuando son las 22:34. Bien, si no tenemos ya llamadas directas, vamos a estar habilitando lo que son las llamadas vía WhatsApp.

0: Aló, buenas noches. Buenas noches.
1: Gracias.
0: Buenas noches, compañero. ¿Su
1: Buenas
0: nombre? ¿De
1: noches.
0: dónde nos está llamando?
1: Ángel Marín López, desde Satélite Norte.
0: Adelante,
1: Hola,
0: don
1: Julia.
0: Ángel.
1: Sí, he estado escuchando todas las protestas que han hecho durante el golpe de Estado 2019. Estos fiscalillos han permitido en ese tiempo, 2019, juntamente con Camacho, han quemado fiscalías, han quemado el tribunal electoral. Totalmente han hecho un acto de toda la creación los golpistas del 2019. Ahora están volviendo los mismos. Están volviendo, hemos visto ayer cómo a compañeros de Evo Pueblo les han pegado en la plaza principal. Esa gente de la Unión Juvenil Cruceñista, la Resistencia Conchala, todos esos vándalos están rearticulando este narcopollo presidente. Entonces está provocando al pueblo. Por lo tanto, no debemos olvidarnos sus mañas de estos maleantes. Ellos son los primeros maleantes en quemar las casas de los dirigentes. Han quemado el 2019, han quemado fiscalía, han quemado el tribunal electoral. ¿Qué dijo este tipo, el Mesa, Carlos Mesa? Si no voy a la presidencia, me voy a la cárcel, dijo. ¿Cómo se ha autoproclamado presidente? Si no voy a la cárcel, o si no voy a la presidencia, voy a la cárcel, dijo. Imagínense esa palabra, se ha autoproclamado como presidente antes de que sea presidente nombrado por la Junta Electoral. Así esa gente están acostumbrados a malograr nuestra democracia. Hemos sido engañados por estos señores durante años neoliberales. Entonces, no hay charla, no hay diálogo con estos señores. Rodrigo Paz Pereira, ya no existe diálogo. Tiene que ser, ya no confiamos en su engaño, en su mentira. Desde el primer día, al bajar la Huipala, han discriminado a los 36 pueblos indígenas de Bolivia. Ese tipo de personas no puede estar en el gobierno. Por lo tanto, tiene que renunciar, renunciar. Mando la fuerza a todos los compañeros que están bloqueando en marcha. Fuerza, compañeros. Tenemos que sacar a este gobierno enemigo del pueblo. Muchas gracias.
0: Muchas gracias, don Ángel. Tenemos más llamadas a esta hora de la noche. 722-062-95. Ya estamos con las llamadas vía WhatsApp, así que puede aprovechar en este espacio. Vía WhatsApp, llamadas, por supuesto, que estamos recibiendo cuando son las 22:39 minutos. 722-062-95.

0: Aló, buenas noches. Buenas noches.
1: Buenas noches, hermana. Yo estoy llamando de Cochabamba. Mi nombre es
0: Adelante, compañero, le
1: Benedicto.
0: escuchamos.
1: Ya, mira, por ejemplo, este gobierno hoy día parece que han tenido reunión con los mineros, creo. Y este gobierno nunca lo va a cumplir. Todo es engaño. Ya sabemos nomás, pues, desde el mono hasta el último que ha estado ese gobierno del este de la derecha. ¿Qué cosas han cumplido, pues? No han cumplido nada. Se prometen y se prometen, nunca lo cumplen. Ahora, estos dirigentes, ojalá pues, que no se haga convencer, porque este gobierno tiene que irse nomás. No puede quedarse más. Porque, ¿qué cosa habla, por ejemplo, el décimo de Bolivia? Bolivia, ahora para Bolivia, ¿qué cosa ha hecho pues en estos 6 meses? No ha hecho nada. Más bien se ha prestado plata, eso yo creo que se lo han llevado todo. Entonces, ¿dónde más nosotros vamos a estar? Sigue humillados y sigue perdonándolos a ellos. No se puede. No se puede aguantar. Entonces, este gobierno tiene que irse. Ahora, por ejemplo, si habría un muerto así con balas, en este caso, ellos también tendrían que pasar lo mismo. No hay otro. Por eso su padre dice, no, hay que carnear, hay que carnear. Ah, bueno, entonces pues vamos a carnear, entonces. Entonces yo creo que si habría un muerto así con balas, en este caso ya él también tendría que correr la misma suerte. No hay otro. ¿Qué más podemos hacer? Y después, por culpa de quién estamos ahorita también así, sufriendo así. También puede ser que mueran nuestros sobrinos, nuestros hijos y nuestros nietos por culpa de quién. El culpable es pues el Catacora. El Catacora también tiene que correr nomás la misma suerte donde se encuentre. Y después también tiene que correr nomás la misma suerte el David Choquibanca. Son los culpables. Ahora, en este también, el Andrónico también tiene que correr nomás las mismas suertes, donde se encuentren estos tipos, porque no podemos estar sigue aguantando, humillado, ¿hasta cuándo? Ellos están acostumbrados, pues como decir, por ejemplo, aquel que reclama, ah, entonces hay que carnear, con eso se va a callar. No, aquí somos pues bolivianos legítimos, y estos alojados nos va a estar diciendo así. Ahora el Camacho dice, estos campesinos están marchando, están perjudicando. El campesino es boliviano legítimo, es su país, es su casa, tiene todo derecho a reclamar. Más bien, estos alojados deben de irse. Tantos alojados hay en Santa Cruz, tienen que abandonar esos territorios, esos terrenos, lo que tienen, porque somos de Bolivia y los bolivianos ni siquiera no tenemos terrenos. Y ahora ellos todavía no están viviendo pues tranquilos, todavía nos desprecian. Entonces, ¿dónde más? Y nos dicen, hay que carnear, hasta eso vamos a aguantar. Desde los abuelos han aguantado eso, pero yo creo que ahora nosotros no podemos aguantar.
0: Así es,
1: Entonces, yo creo
0: compañero.
1: que este gobierno tiene que irse nomás. Más bien, debía de irse a buenas, debía más bien, abandonar nomás ahora. Si no se va a buenas, a malas, entonces no hay otro. ¿Ya? Entonces, eso yo lo quiero decirle, por ejemplo, ahora la gente siempre, ojalá que se den cuenta, porque hay otros que están apoyando, a sí mismos los bolivianos. No es manera eso tampoco. Eso es mi rabia, para qué voy a decirles. Entonces, gracias por su atención y gracias a la radio y siempre estaré en otra oportunidad. Gracias.
0: Muchas gracias, compañero. Bien, así de esa manera, ya en la última parte, las últimas llamadas al 722-062-95 para ir cerrando, por supuesto, el espacio que compartimos como cada noche, el Yastaparlaining, hoy jueves 14 de mayo. 722-062-95, línea habilitada a esta hora de la noche. 722-062-95.

0: 722-062-95. Si no hay llamadas vía WhatsApp, vamos nuevamente. Nosotros retomamos las llamadas en línea, las llamadas directas. Ojo, no hemos tenido respuesta por las llamadas vía WhatsApp, así que nuevamente estamos con las llamadas directas. Ahí tenemos. Aló, buenas noches.
1: Hola.
0: Buenas noches, compañero. ¿Su nombre? ¿De dónde nos llama?
2: Ahí tenemos. Aló, buenas noches.
1: Hola.
2: Buenas noches, compañero. ¿Su nombre?
0: ¿Su radio lo podemos bajar el volumen, por favor, el retorno?
1: Estoy llamando al Valle Central.
0: Adelante, compañero.
1: Paulino Solís, pero yo trabajaba más antes, vivía mucho. Estaba trabajando, puta, no, compañero. ¿Cómo vamos a hacer sufrir así tanto? Esa es la vida, mucho. No hay que sufrir, compañeros. Como hemos luchado anteriores, así hay que luchar como anteriores, pues, como hemos. Yo, como hemos sufrido en 1987, así hay que sufrir, compañera. Por eso yo digo la verdaderamente, este es ahora, este tiempo los changos son cobardes, maricones, no saben defender nada a la patria, pero como que hemos luchado los anteriores, se servía a unir así, podemos vencer a la patria, compañero.
0: Listo, compañero. ¿Algo más que quiera compartir?
1: Adiós, que hemos luchado, compañerita, por favor.
0: Muchas gracias, hermano. Gracias por su participación. Continuamos con más llamadas ya cuando solamente nos separan 13 minutos para las 11 de la noche. Recordar que mañana vamos a estar con un programa especial importante con Evo Pueblo, con la de la mano de nuestro hermano expresidente Evo Morales, a partir de las 8 de la mañana. Aló, buenas noches.
3: Buenas noches.
0: ¿Su nombre? ¿De dónde nos llama?
3: Llamo de La Paz, El Alto.
0: Adelante, hermano.
3: Ya. Ventilla. Para decirles, pues, que la radio está interferida, no está saliendo muy bien.

0: la radio. Y bueno, pues aquí hay una guerra mediática, ¿no?, de todos los medios de comunicación. Sin de esa forma, porque todos los medios prácticamente están estigmatizando la marcha, ¿no? La marcha que está, los sectores que están en protesta. Hay una estigmatización tremenda de los medios de comunicación. Ajá. Entonces, como les digo, es una guerra mediática que confunde a mucha gente que realmente no está, no ha tenido la oportunidad de prepararse intelectualmente, ¿no? Eso quería hacerles a conocer, y bueno, la primera vez que llamo, pero y posteriormente seguiré llamando. Ya hace mucho tiempo que sintonizo esta emisora. Y bueno, pues saludarles a todos, al país, y hacer fuerza.
1: Así es, compañero. Mil disculpas, hermano. Vamos a hacer una llamada urgente en estos momentos porque hay denuncia que tienen que realizar nuestros hermanos. Enseguida vamos a estar en contacto con el dirigente de la CSUCB, Vicente Choque, porque nos indican que va a ser una denuncia. Así que vamos a tomar contacto.

0: Bien, estamos en contacto con Vicente Choque, quien es secretario de comunicación de la CSUCB. Muy buenas noches, don Vicente. Una denuncia que quiere hacer conocer a esta hora de la noche, cuando ya estamos prácticamente al cierre de la radio Causachuncoca, y también tal vez nos pueda compartir una evaluación de lo que ha significado esta marcha por la vida para salvar Bolivia. Buenas noches.
1: Buenas noches, ¿cómo está, compañera Leninda? Y asimismo también saludo a nuestra audiencia a nivel nacional. Esta denuncia hago de carácter urgente, después de dar un mensaje a través de su vocería, el presidente Rodrigo Paz, con un discurso totalmente falso, con un discurso totalmente querer, por supuesto, involucrar, supuestamente con un financiamiento de narcotráfico. Sabemos que esto han preparado, ni siquiera su propio discurso podía, sin embargo, se lo han hecho, se lo han transcrito, yo diría, y estaba leyendo al dar, por supuesto, ese discurso. Primero, rechazamos de manera categórica eso. Lamentablemente, el gobierno incapaz no sabe cómo salir, no sabe cómo dar una explicación después de poder gasificar durante muchas horas a los compañeros cooperativistas mineros, y asimismo también el gobierno planificó durante esta jornada capturar a todos los dirigentes, principalmente a los de FENCOMIN. Estamos hablando de los mineros movilizados de esta mañana, capturar a sus dirigentes principales con una orden de aprehensión que en este momento está listo, y también al compañero Mario Argollo. Han planificado cómo, por supuesto, hacer su, en este caso con una orden de aprehensión, capturarlo, y asimismo también a todos los dirigentes que han identificado, tanto de los Ponchos Rojos y asimismo también a la dirigencia del Departamento de La Paz. Estoy hablando de la Tupac Katari y de esta movilización que está también a nivel departamental. Entonces, de la misma forma mi persona está ahí. Entonces quieren hacer una emboscada toda esta noche para poder capturarles y así desmovilizar esta movilización. Creo que con su desesperación el gobierno peor va a provocar. Y yo por eso hago esta denuncia a todos mis compañeros que están tal vez atentos a la radio. Yo diría a todas las bases, resguarden a los dirigentes, porque el gobierno está viniendo para descabezar la movilización. Ese es el objetivo del gobierno. Entonces, una vez más destacar, decir a mis compañeros, fuerza, nunca hay que tener miedo. El gobierno, con su desesperación, no sabe qué salidas tomar y reprime, por supuesto, toma estas decisiones antidemocráticas, decisiones dictatoriales, como es acallarnos a través de la justicia, y asimismo también lo peor, sacó un decreto donde una vez más a la policía se lo compra, una vez más a la policía, como en los tiempos de Áñez, como en los tiempos neoliberales, con unos bonitos, incentiva para podernos masacrar al movimiento indígena y a todos los movilizanos que en este momento estamos. Entonces, eso quería denunciar de carácter urgente. Recalco una vez más, están detrás de las movilizaciones, detrás de los dirigentes, con una orden de aprehensión para poder capturarlos.
0: Bien, Vicente, también al mismo tiempo hay una denuncia con querer atentar con la vida del expresidente Evo Morales. Al respecto, ¿tienes algún tipo de información? Porque se habla de francotiradores que ya ha revelado desde el instrumento Evo Pueblo ante esta situación, de alguna manera tratando de direccionar, se puede decir, la atención del pueblo ante este conflicto que ha escalado ya prácticamente y se ha agudizado durante los días.
1: Sí, justamente hace días atrás yo denuncié el Ministerio Público a la cabeza del señor Oviedo, viceministros que pertenecen a esta cartera del Ministerio de Gobierno planificaron. Nosotros salíamos a la marcha como la región del Trópico de Cochabamba y como el departamento de Cochabamba, planificamos en un ampliado, los compañeros decidieron hacer una marcha desde Caracollo. En ese momento ya intentaron ejecutar el plan que ellos tenían. Es como decir que todos los dirigentes estamos en esta marcha distraídos y ellos en ese momento aprovechar. Primero han hecho un llamado a todos los humopares, a todos los humopares de diferentes departamentos para entrar con fuerza. Y eso también hemos denunciado. Ayer o anteayer entraron varios vagonetas, en este caso patroles, juntamente con humopar. Esto es para poder, por supuesto, intimidarnos, querernos involucrar con el tema del narcotráfico, preparar. Y eso no por algo dice el vocero del gobierno de que esta movilización estuviera financiado por el narcotráfico. Entonces, a esa línea ellos estaban apuntando para poder, por supuesto, satanizar, criminalizar las protestas sociales que en este momento está llevándose. Entonces, no solamente el objetivo era eso, sino que también sabemos perfectamente el objetivo principal es nuestro hermano Evo. Entonces, han entrado de G10, por ejemplo, están en este momento en la novena división. Yo eso denuncié también hace horas atrás. Ahí están concentrados los criminales. Entonces, van a querer actuar igual que hace 2 años atrás o hace 1 año atrás, cuando intentaron matar a nuestro hermano Evo con más de 20 disparos. Entonces, quieren actuar lo mismo, esta vez, por supuesto, arriesgando la vida de todos los compañeros también que están en la vigilia. Entonces, de esta manera nosotros denunciamos, no solamente ahí, por si acaso, está también en Humopar, en Chimoré, en todo lugar los criminales han entrado con todo para poder hacer esta operación. Por supuesto, bajo el lineamiento de Comando Sur, bajo el lineamiento de, no por algo han venido militares estadounidenses de alto nivel a nuestro país, a hacer injerencia, por supuesto, no solamente política, sino una injerencia ante nuestra soberanía. Entonces, hay una instrucción de poder, por supuesto, en estos días, si es posible, asesinar a nuestro hermano Evo o agarrarlo y así poder decir de que han descabezado la movilización, de que él estaba comandando. Entonces, lamentablemente el gobierno, por la incapacidad que tienen, por lo que son tan mediocres desde sus ministerios, ellos son solitos, sus mismos ministros, yo diría que en este momento le están dando un golpe de Estado por todo lo que han hecho. Primero el tema de combustible, el tema económico, querer privatizar, querer reformar la constitución política del Estado, es el colmo este gobierno. Por eso esta movilización no va a parar, aunque va a dictar estado de sitio. Sabemos perfectamente que aquí a La Paz, al departamento de La Paz, van a dictar entre mañana o pasado el estado de sitio. Y lo ha expresado claramente el vocero presidencial hace unos momentos, cuando ha dado la conferencia de prensa, que no descarta, por supuesto, tomar esas medidas.
0: Para finalizar, Vicente, seguramente esta denuncia que realiza de estos prácticamente, sospechan que hay personas extranjeras involucradas en estos sujetos que pretenden realizar un operativo en contra del expresidente. De igual manera, tal vez, llamar siempre a lo que es la alerta a nuestros compañeros de las 6 federaciones, sobre todo a los que se encuentran en el municipio de Chinaote, al lugar donde está establecido la novena división. Otra pregunta más, Vicente, ¿qué opinas al respecto de lo que Paz promulgó un decreto para otorgar un bono de 3.000 bolivianos por única vez a los efectivos policiales, al estilo de Yanine Áñez y Luis Arce Catacora?
1: Sí, justamente me da pena. Espero que la policía no se preste a eso. Espero por un bonito estar asesinando a campesinos o asesinar a aymaras y quechuas. Espero que no sea. Porque la policía, me da pena sinceramente, prestarse a unos bonitos. No puedo entender eso, lamentablemente, ¿dónde está la conciencia? Pero el gobierno, por supuesto, ha aumentado, cuando el gobierno mismo dice que no hay plata para aumentar salarios, no hay plata, por supuesto, para los que piden los maestros, ¿no?, un aumento salarial, no hay plata para hacer obras, proyectos, no hay plata para, siempre se queja que no hay plata, pero entendemos que hay plata para poder masacrar al pueblo. Este incentivo de este bono, que a través de un decreto, es para poder decirle, seguramente dar una instrucción, a asesinar a los que están movilizados. Eso es de eso se trata este decreto. Entonces, lamentablemente, ojalá la policía tenga conciencia. Y creo, para mí, la verdad, sinceramente, 2019, recuerdo, cuando antes del gol o después del golpe de Estado, Murillo les dio, creo, un medio maple de huevo y con eso se han vendido y por eso han masacrado al pueblo. Sabemos perfectamente esa historia. Entonces, espero que no caigan también a lo mismo. Por eso yo digo, recalco una vez más, quieren repetir la historia de Guayani y de Sencata.
0: Bien, muchas gracias, Vicente. Será hasta otra oportunidad con cualquier denuncia que vaya a acontecer en el marco también de la marcha que ustedes continúan ya en su tercera jornada.
1: Sí, justamente mañana llegamos a Ayuayo. Es bastante esfuerzo, cansancio, pero sabemos que el gobierno nunca va a tener ese corazón de decir atenderé estas demandas. No, es imposible. Sabemos perfectamente que los gobiernos neoliberales jamás sienten por el pueblo. Entonces, pero esta lucha, este sacrificio y esfuerzo va a continuar hasta llegar a la ciudad de La Paz. Y una cosa más quiero decir a todos los dirigentes a nivel nacional, están triangulando las llamadas, por supuesto, a través de unas llamadas donde estamos, a través de las ubicaciones para poder capturar. Y creo que eso hay que tomar muy en cuenta. Principalmente me dirijo a los dirigentes, tanto de La Paz, de diferentes departamentos. Entonces hay que tener mucho cuidado. El gobierno se ha metido en nuestra privacidad. El gobierno se ha metido para poder, por supuesto, ver todo, todo, absolutamente dónde estamos, qué no hacemos, qué hacemos. Entonces, es terrible. Esto es una situación muy complicada que se está viviendo en este momento. Es peor que las dictaduras. Seguramente con el estado de excepción va a ser lo peor. Pero, quiero decir, desde acá, fuerza. No podemos detenernos. Esta movilización tiene que continuar hasta conseguir los objetivos.
0: Bien, gracias Vicente, será hasta otra oportunidad. Mañana estaremos muy temprano seguramente dando seguimiento a todo lo que vaya a acontecer.
1: Muchas gracias. Hasta otra oportunidad.
0: Bien, de esa manera hemos conversado con Vicente Choque, secretario de Comunicación de la CSUCB, también que hacía esta denuncia en esta oportunidad cuando son las 23 horas con 4 minutos. Bien, nosotros finalizamos Llajta Parlaining en esta noche y nuestra emisión también que hemos compartido desde las 4 hasta las 11 de la noche. Mañana, muy temprano, estamos con toda la información en la mano de nuestra compañera Aymarita, por supuesto, desde las 4 de la mañana. A las 7 se viene Bolivia en la noticia y a las 8 de la mañana estamos con el programa especial donde el expresidente Evo Morales brindará detalles al respecto de esta denuncia y el traslado de francotiradores, sobre todo para atentar con su integridad física. Los datos preliminares ya lo han realizado nuestros dirigentes. Mañana, con mayor detalle, estará brindando, por supuesto, el expresidente del Estado Plurinacional de Bolivia, Evo Morales Ayma, en esta edición especial de Evo es Pueblo. 8 de la mañana estaremos en vivo y en directo para que puedan estar atentos también nuestra audiencia. De esa manera, nosotros cerramos emisiones en esta jornada de jueves 14 de mayo. Permiso.
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0: escucha. Hola, ¿qué tal? Bienvenidos a este hermoso programa Hablemos de Salud. Y hoy, en este preciso instante, quiero hablarles de un tema que a muchos hombres nos preocupa y que a veces no lo tomamos en serio hasta que ya tenemos el problema encima de nosotros. Vamos a hablar acerca de la próstata. La próstata es una glándula pequeña ubicada justamente debajo de la vejiga y delante de nuestro recto. Vamos entonces a hablar acerca de la próstata. Le estoy haciendo esa aclaración porque a veces vemos varones que no sabemos ni dónde está ubicada la próstata. Entonces, la próstata es parte fundamental del aparato reproductor masculino. Y aunque es pequeña, cumple funciones también muy importantes. Produce líquido prostático que ayuda a nutrir y a transportar los espermatozoides. ¿Qué quiere decir con eso? Que a través de nosotros, de la próstata, el varón puede tener familia, puede procrearse. Pero lo más delicado es que cuando la próstata se enferma, la vida del hombre cambia por completo. Así como lo escucha, cuando la próstata está inflamada, la vida de nosotros los varones cambia en una totalidad increíble y no para bien, ¿ya? Entonces, ahora bien, ¿por qué se enferma la próstata? Es la pregunta que muchos de ustedes se hacen. Hay muchas razones. En primer lugar, por los malos hábitos, estar sentado en lugares calientes. Hay los motociclistas que han estado expuestos muchas veces al sol. Hay personas que se sienten en lugares calientes, en sillas plásticas, que durante todo el día estuvieron expuestas a altas temperaturas del sol. Entonces, esto inflama la zona pélvica y poco a poco la próstata se resiente, comienza a deteriorarse, señor. Otra causa muy común es sentarse en lugares sucios, húmedos o contaminados. Es allí donde las bacterias pueden ingresar a nuestro cuerpo y causar infecciones que se alojan directamente en la próstata. También el sedentarismo hace también parte fundamental en aquello, porque cuando un hombre pasa horas y horas sentado sin moverse, la circulación se estanca, así como lo escuchas, se estanca la circulación, mi estimado amigo, y esa congestión termina inflamando a la glándula prostática. A esto también le sumamos la mala alimentación. Muchas veces el exceso de alcohol, de grasa, de picantes y la falta de frutas y de verduras que protegen el organismo. Ahora, quiero que ustedes aprendan a reconocer los síntomas. Si usted tiene ardor al orinar, si se levanta varias veces en la noche porque no aguanta las ganas de ir al baño, si siente que orina pero no termina de vaciar la vejiga por completo, si la orina sale débil o entrecortada, si tiene dolor en la parte baja del abdomen o en la espalda, o molestia durante las relaciones íntimas, esos son síntomas claros de que la próstata ya está enferma. Y aquí tenemos que hablar de tres enfermedades principales, como es la prostatitis, la hiperplasia prostática, y finalmente estas dos lo convierten a uno en candidato a tener cáncer en la próstata. La prostatitis es la inflamación causada generalmente por una infección, da dolor fuerte, ardor, y a veces hasta fiebre. La hiperplasia prostática benigna, en cambio, es cuando la próstata comienza a crecer de una manera fuera de lo común, más de lo normal, y aprieta la uretra, dificultando que salga el orín con fuerza. Y finalmente, mi amigo, es el cáncer de próstata, que es la amenaza más grande. Nadie quiere llegar a eso. Es una enfermedad muy silenciosa, que si no se detecta, que si no se cuida la próstata, puede ser mortal. La pregunta es, ¿qué podemos hacer? ¿Qué podemos prevenir para mejorar? Y es aquí donde quiero aclarar algo. Esto no se trata de que cualquier persona vaya a su patio, a su chaco, arranque una hierba y la ponga a hervir. No, eso puede ser peligroso, mi amigo, usted que me está escuchando, porque no todas las plantas sirven para algo en específico. Si se preparan mal, pueden dañar el hígado, los riñones o el estómago. Lo correcto es usar productos naturales. Sí, es muy correcto utilizar productos naturales, pero que hayan sido debidamente procesados. Usted no puede dejarse guiar porque cualquier persona le diga, yo tomé tal planta, pero usted no lo ha visto. usted tiene que fundamentarse en que las cosas hayan sido correctamente procesadas. Donde, mire, tienen que hacer lo siguiente. Tiene que ver que las plantas hayan sido seleccionadas, porque no cualquier planta va a servirle para su organismo. Lo puede empeorar el problema. 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Esto hace el BioPros más el sobre de Prostasan. Y ahora sí, como un complemento perfecto, porque mire, cuando uno, el varón está enfermo de la próstata, comienza a presentar esas dificultades, levantarse a orinar por las noches, orina cada ratito, le arde al momento de miccionar, perdóneme por la expresión, pero hay momentos que el chorro se corta, ya no orina con la misma distancia de antes, ahora cortito nomás orina. Incluso hay personas que se llegan a mojar la punta de los zapatos. Perdóneme si hablo de esta manera, pero es la cruda realidad. Entonces, para todo ese tipo de problemas, incluso cuando están enfermos de la próstata, aparece este mal de la desaparición de la hormona testosterona. ¿Qué quiero decir con eso? Que el varón no va a tener deseo de mantener una vida sexual activa. Hay mucho riesgo de que el varón, cuando está enfermo en la próstata, por no decirlo, el 100% de los varones, va a tener problemas de disfunción eréctil. Vuelvo y le repito, entonces, las ganas de tener una vida sexualmente activa van a desaparecer en su totalidad. 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Porque hay personas que cuando están enfermas de la próstata también sufren de eyaculación precoz. Entonces, con este spray, adiós a ese problema. Así que imagínense el resultado de este trío de productos: el BioPros desinflamando y protegiendo, el Prostasan limpiando y reforzando, y el potenciador en spray devolviendo la potencia masculina. 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

Bienvenidos y bienvenidas. ¿Cómo están? Saludos para usted, mi querido hermano y hermana que ya está en sintonía de su emisora, que es la Causa Chuncoca. Ya estamos emitiendo señal para poder escuchar de todo lo que está aconteciendo en nuestro país a través de las voces de nuestros hermanos y hermanas revolucionarias. Atención, Bolivia. Sí. Conocemos que estamos atravesando una situación muy complicada en nuestro país. Así es, pero también estamos fortaleciendo nuestra unidad, ¿no? Para decirle basta a las políticas que favorecen a una minoría, ¿no? Basta

hasta un gobierno que solo representa a las logias cruceñistas, a los empresarios, algunas familias que tienen, y no nos representan al pueblo boliviano. Y el único responsable de todo lo que está pasando en nuestro país, en nuestro estado plurinacional, es Rodrigo Paz, el incapaz. Si hay movilizaciones todos los días, si hay bloqueos de camino, si hay hermanos y hermanas en las calles gritando a voz viva, renuncia Rodrigo Paz, es que él mismo ha provocado esta reacción del pueblo boliviano. Él es el único responsable de que su gestión haya perdido credibilidad ante el pueblo boliviano, ante las constantes mentiras que ha ido vertiendo a través de sus medios de comunicación que le respaldan, a través de sus ministros. El gobierno ha mentido desde el primer día. Ustedes saben cómo, ¿verdad? Sí, decía, voy a posesionarme el 8 y el 9, voy a invadir de gasolina, pero de buena calidad, y no cumplió. El tema de la austeridad, no, más bien creo que se le olvidó esa promesa electoral y subió la renta vitalicia, ¿no? La renta a los ex presidentes. ¿Qué más hizo? No, quitó la subvención a los hidrocarburos sin consulta alguna. Igual, el pueblo lo aceptó, algunos lo aceptaron, algunos no, pero bueno, a través de la 5503, y eso fue fatal para las familias, para nosotros, porque se quita la subvención, sube el combustible y ha subido absolutamente todo. Todo, todo, todo. ¿Cuánto está la carne? ¿Cuánto está una bolsita de fideo? Antes costaba 3.50, ahora cuesta 7.50, ¿verdad? ¿Cuánto está un jabón? ¿Cuánto cuesta el ACE? ¿No? El detergente. ¿Cuánto? ¿Cuánto? Ya nos hemos privado de muchas cosas y eso no está bien, ¿no? Antes tú podías hacer tu limpieza de tu casa con detergente, con líquidos llenos de aroma. Ahora ya ni siquiera volteas a comprarlos porque prefieres comprar ACE, jabón y pare de sufrir, nada más. Nos estamos privando de tantas cosas porque este gobierno es... ¿Qué es este gobierno? ¿Ah? Es un... ¿Qué es? Es un incapaz...

0: Paz, el incapaz continúa provocándonos. Sí. El día de ayer el gobierno ha aprobado un bono de 3.000 bolivianos para policías. Sí, mediante un decreto supremo 5620. Rodrigo Paz, el incapaz, este incoherente,
1: ¿qué te dice?
0: Aprueba un bono para los policías a través de un decreto supremo 5620.
1: ¿Por qué será?
0: Que establece un pago, dice, un reconocimiento económico por el bicentenario de la policía.
1: Un presidente que no tiene corazón.
0: ¿Qué les parece? En medio de esta crisis que estamos viviendo en el país, Rodrigo Paz,
1: que dicen que no tiene,
0: a través de un decreto supremo 5620, les ha otorgado un bono de 3.000 bolivianos a los policías. Claro, esto tiene otra intención. No es por el tema del bicentenario. No. No nos vengan a tomar el pelo. ¿Verdad que sí? ¿Usted sabe por qué les está comprando con 3.000 bolivianos a los policías?
1: Y billetes que
0: línea habilitada 7220-6295, primer tema de análisis. 7220-6295, para todos los hermanos y hermanas madrugadores que ya están despiertos y están ahí preocupados por lo que está pasando en nuestro país. Además, no simplemente es la preocupación, sino que están en los puntos de bloqueo, diciéndole basta, basta, este gobierno tirano, traidor, mentiroso, el gobierno de los decretos, de las leyes, que no consulta, aprueba, luego se da cuenta recién que debería de socializar, luego abroga y luego no sé, sea cualquier cosa. Así es, el gobierno de Rodrigo Paz ha aprobado un bono mediante un decreto supremo 5620, un bono de 3.000 bolivianos para los policías.
1: ¿Por qué será?
0: ¿Cuánto de plata se va a disponer para ello? 111 millones de bolivianos. ¿Qué tal? Ay, no sé, de verdad que este gobierno no va para más.
1: ¿Qué te dicen?
0: Que está pagando a los policías para que nos repriman, para que estén de su lado. 7220-6295, línea habilitada, ahí está la primera llamada. Es, ¿cómo está? Muy buenos días, Causa Chuncoca, los está escuchando.
2: Buen día, señorita Aymarista. Quiero pedirle un favor, pásenelo ese audio que le he mandado para el mensaje del pueblo, por favor. Le hablo al ingeniero García de La Paz.
0: Dígalo, por favor, por este medio. Usted mismo sí ha grabado el audio, se lo ruego, ¿ya? Hola, hola, ¿me está escuchando? Bueno, no puedo corroborar el audio acá directamente mediante mi computadora. Me gustaría que me llame y lo mencione usted directamente. Bien, 7220-6295. Seguimos con más llamadas telefónicas.
1: ¿Qué te dicen, incapaz? Vende patria y traidor.
0: Contacto, ¿cómo está? Muy buenos días. Causa Chuncoca, ¿lo escucha?
3: Hermana y Marita, buen día. Habla Pancho Mamani de La Paz.
0: Un gusto, hermano. Adelante, lo escuchamos. Bueno, se fue la llamada.

0: firmas. Siguiente llamada telefónica, muy buen día. Causa Chuncoca lo está escuchando.
1: Sumas pagarin, sumas ponchay, tocuipa.
0: Sumas ponchay, hermano.
1: Continúe, compañera Aymarita, yo le felicito que haya madrugada en el trabajo en Radio Causa Chuncoca. Todo el mundo, Bolivia, los verdaderos bolivianos estamos preocupados por los acontecimientos que se dan. Nunca la derecha ha tenido intenciones de trabajar por el país. Hoy se repite. Un poco hay que revisar nuestra historia política, que es trágica. En los 200 años, estos élites, cúpulas, roscas, camarillas de la derecha han gobernado hasta ahora 160 años. Y los 160 años lo han utilizado para atentar, para destruir, para saquear la economía del país. Y en ese su afán, en esa su voracidad, las víctimas somos los que defendemos al país. Ahí están los compañeros indígenas, campesinos, pueblo, mayorías nacionales. ¿Qué hacen? Toman el poder. Antes no había democracia. Antes había elección selectiva. Solo elegían a los gobernantes, los letrados, los ricos, los citadinos, y el resto que producía la alimentación, la economía, no tenía derecho a votar, no tenía derecho a opinar. Y cuando toma el gobierno la derecha como ahora, es lo que hace. Eso nos están haciendo. Cuando usted menciona que el gobierno con un decreto supremo va a pagar 300 bolivianos a cada uno de los policías que participan en la represión, siempre ha sido normal. El gran problema, y esto voy a mencionar para que todos nos demos cuenta, es la impunidad. Nunca se ha juzgado, nunca se ha hecho devolver, y nuestro país se ha ido empobreciendo, y ahora otra vez vamos a retornar a lo mismo. Entonces, a los que hacen vigilia por el compañero de Morales, a los que están en los bloqueos, a los que están movilizados, realmente hay que considerarlos patriotas. Ellos hacen extremos sacrificios. ¿Acaso es fácil marchar? ¿Acaso es fácil dormir en el piso con mala alimentación? Son pues sacrificios grandes. Que no lo haría la derecha, esta mafia neoliberal, nunca lo ha hecho. Ellos utilizan a los militares, a la policía, para sustentar el poder, para tener el control absoluto. Entonces, hoy en adelante tenemos que recapacitar. Cuando tomemos nuevamente el gobierno, el poder, jamás debemos perdonar los delitos que han cometido. Mire, ha habido heridos, dice, han detenido a los que defienden al país. Y es negocio, porque a esos los van a liberar cobrando dinero, experimentando para que no vuelvan a decir, creen que puede ser así, se engañan, ¿no? Mira, el patriota va a defender contra el enemigo a como de lugar siempre. Cuando hablan de que hay tres personas que han muerto por los bloqueos, esa es una falsedad para no creer. Hoy, si no hubieran bloqueos, igual están muriendo 4, 5, 10, porque no hay medicamentos, no hay médicos. El gobierno ha atentado, está afectando a la salud. Todos esos presupuestos lo destinan ellos para estas cosas, para enfrentar al pueblo, para defender al pueblo. Entonces, para no quitar mucho espacio a los compañeros marxistas, a los compañeros bloqueadores, a los compañeros que hacen guardia al compañero Evo Morales más fuerzas, más energía, porque cada día se va tomando. Con lo que ha pasado ayer en La Paz, una brutal represión a los mineros, a los maestros rurales, hoy estamos enervados, estamos de bronca, porque no les vamos a pagar a los militares y a los policías para que nos repriman, para que nos golpeen, para que nos maten. Eso también hay que importar. Hay una propuesta, vayamos analizando. Tenemos que aprobar con un gobierno revolucionario anticapitalista la desobediencia civil. Porque si ellos no gobiernan correctamente, despilfarran nuestros dineros, no podemos seguir pagando del daño que nos hacen al país y del daño que nos hacen como bolivianos. Entonces, una primera propuesta es la desobediencia civil. ¿Qué quiere decir? Que no pagamos salarios, que no damos presupuesto, y el gobierno que pague tiene que resarcir daños y perjuicios. Hay mucho por hablar en política, necesitamos cultura política en el país. Y como los medios, la mayor parte, el 99%, están al servicio del que paga de este gobierno, que compra conciencias, ideas, todo eso, tenemos que superar aquello. Radio Causa.ca se va a conservar como el medio de comunicación del país, para el país y para los bolivianos. Muchas gracias.

0: 5 de la mañana en punto. A ver, usted ha escuchado, sí, la conferencia de prensa de José Luis Gálvez. Él es ahora el vocero presidencial del incapaz de Rodrigo Paz. ¿Ha escuchado? ¿Qué le provoca? A mí, sinceramente, me da pena. Me da mucha pena. Y hay mucha ignorancia dentro del gobierno. Porque no admiten su fracaso. Y cuando eso pasa, todo va mal. José Luis Gálvez, vocero de la presidencia, afirmó que el trópico de Cochabamba, sí, nosotros aquí, los chapareños con orgullo, y nuestro líder Evo Morales Ayma dice que somos responsables, sí, nosotros, sí, usted hermano que está ahí en la vigilia, está en el Chaco trabajando, yo aquí realizando el programa, dice que nosotros, junto con nuestro líder Evo Morales, somos responsables de la crisis política, económica, social que atraviesa el país. Imaginen esa mentira. Por favor, presidente, no quiero llamarlo presidente, por favor, señor Rodrigo, tampoco señor, por favor, Rodrigo Paz, que dejen de decir incongruencias. Sus técnicos, como José Luis Gálvez, vamos a escuchar un extracto que lo hemos trabajado con nuestra colega de trabajo, Lisette Morales, anoche. Y esto es lo que decía el señor Gálvez.
1: Que fue hecho público hace pocos días entre Mario Argollo, a nombre de la Central Obrera Boliviana, Vicente Salazar, a nombre de la Federación de Campesinos de La Paz, el senador Nilton Condori, dirigentes. ¿Para qué pactaron? Para no dialogar, para no solucionar los problemas de los que dicen representar. Estos dirigentes, que son funcionales a los intereses políticos de Evo Morales, quiero decirles que este plan macabro, pensado, financiado y operado desde el Chapare, pacto que fue hecho público hace pocos días.
0: ¿Qué le parece? Sí, dice que el hermano Evo Morales Ayma, dirigentes como Mario Argollo, sí, y entre otros, se han reunido, dice, que en la OK y hemos pactado para desestabilizar el país. ¡Qué mentira! Esta lucha no es por colores políticos, es una lucha común, porque realmente estamos siendo afectados, seamos del color político que seamos. Y eso tiene que entender el gobierno y no tiene que intentar confundir al pueblo boliviano, que gracias a Dios ya se da cuenta que todo lo que vayan a decir sus personal técnico, sus ministros, viceministros, son pura mentira. El gobierno finge desconocer cuáles son los incumplimientos a demandas que llevan durante 6 meses. Ellos desconocen, según el gobierno, ha atendido la gran mayoría de las demandas. En serio, no es broma. Y es lo que dijo el señor Gálvez, vocero vicepresidencial del incapaz.
1: Me encantaría saber cuáles son los elementos incumplidos.
2: Que están
1: las personas se... Pero nunca nos dicen cuáles son los incumplimientos. Ponen un título general y ahora dicen, lo único que pedimos es esto. Que le rindan cuenta al pueblo boliviano diciendo en qué se les ha fallado, de qué manera se les ha incumplido. Lo que tienen es una intransigencia política que tienen que rendirle cuentas al pueblo. Me encantaría...
0: ¿Cuáles son esas demandas? No saben cuáles son nuestras demandas.
1: En realidad, el gobierno...
0: Favor, vamos a seguir escuchando más extractos del vocero presidencial. Sobre el estado de excepción también habló. Ha indicado que el gobierno utilizará todas las atribuciones que le permitan la constitución política del Estado, que frecuentemente los vulneran, dice, para garantizar la paz social.
1: En realidad, el gobierno ha evaluado todas las atribuciones que la Constitución le permite. Y lo que va a hacer el gobierno boliviano es justamente usar esas prerrogativas cuando sean pertinentes para garantizar la paz social y el bienestar de los bolivianos. De tomarse ese tipo de medidas, serán anunciadas oportunamente por el presidente.
0: Ahí está. Eso es lo sabemos que es un momento. Eso es lo que dijo el vocero presidencial. Ahora, de inmediato surgen repercusiones. Primero vamos a escuchar a un analista político, ¿ya? Que es de la derecha, ¿no? ¿Sabe qué dice? Acá está, acá lo tengo. Enseguida, gracias Cristian, luego con usted. Bueno, se me fue. Bueno, ahora tengo otro material. ¿Qué dice el pueblo? Quienes usan frecuentemente las redes como el Facebook, el TikTok, el Telegram, ya que no... El pueblo boliviano no tiene voz en los medios masivos de comunicación, pues justamente estas herramientas de comunicación son muy útiles y se manifiestan. Sí, ya tenemos repercusiones en las redes sociales después de la conferencia de prensa del vocero de la presidencia, José Luis Gálvez. ¿Cómo califica el pueblo boliviano? Escuchemos.
2: Acabo de dar una conferencia de prensa, el vocero de la presidencia, José Luis Gálvez. Escuchen las bestialidades que dice.
1: Las demandas reivindicativas que nos presentaron durante estas semanas han sido atendidas. Que nuestra lucha es contra esos poderes, principados y potestades del mal, que reciben dinero del narcotráfico.
2: Como habrán escuchado, dice que hay financiamiento del narcotráfico. ¿Quién es su fuente? Edgar Segarra.
3: Está en el país.
2: La bola de alquitrán. Que decía que Evo Morales estaba en México. ¿Esa es su fuente? Cada vez que abren la boca estos pitibestias, se hunden más. A la vez dicen, no, y hemos atendido sus demandas. Aquí el único plan macabro es la entrega de la patria. El endeudamiento para las futuras generaciones, el desabastecimiento de combustible, el encarecimiento de toda la canasta familiar. Ese es el plan macabro que ustedes tienen. La entrega de la patria, de nuestros recursos naturales, y eso no es admisible para ningún boliviano. Por eso mismo, ya no nos importa la ley, que esto, que el otro. Ya no importa, diga lo que diga, abrogue leyes, porque el pueblo ya se ha cansado. Les dimos una oportunidad cuando tenían que abrogar el decreto 5503. Ustedes fallaron, no fue el pueblo les dio por segunda vez, porque la primera vez es cuando los ha votado. La segunda vez les ha permitido que se abrogue y continuemos. Ya no lo van a hacer una tercera vez. Por eso el pueblo boliviano quiere la renuncia de todos, del presidente, su gabinete y de toda la asamblea. Y en 90 días tengamos unas nuevas elecciones para tener un verdadero presidente, no un mequetrefe como el gallo español. Hoy por hoy las venteras están felices porque los que están marchando piden picante de pollo, pollo al horno y la especialidad de la casa. Pollo frito. Y yo creo que a las venteras se les está pasando el pollo frito, porque el pollo de la presidencia ya está quemado. Saludos.
0: Bien, ahí está la postura de un ciudadano a través de sus redes sociales. Ahora, acá está, vamos a escuchar el análisis que hace Daniel Valverde. Este es un analista muy derechoso. Y vamos a escucharle qué es lo que dice después de la conferencia de prensa del vocero presidencial.
4: La diferencia, entrar a un proceso de diálogo, creo que no hay otra forma. Y por eso es que ojalá pudieran multiplicarse las voces que piden pausa humanitaria, tregua, diálogo, concertación. Me ha gustado mucho escuchar hoy al gobernador de Chuquisaca planteando incluso que podría ser la sede de un encuentro entre los sectores movilizados y el gobierno. También se han escuchado otras voces, ¿no?, de sectores afectados, gremiales, productores, exportadores, transportistas. Creo que lo peor que puede ocurrir es que esto nos lleve a un callejón sin salida. Un gobierno que ha cometido errores y que se desvió, creo, del camino que había prometido, pero recién van 6 meses, ¿no? Entonces creo que el diálogo puede reconducir todo, y los sectores que están jugando a que entremos al abismo, creo que están en el camino incorrecto. Voy a concluir con un breve comentario, Francisco, de una charla que yo tuve hace un par de años con el ex cónsul de la China, el señor Wang Jianlei, un país, entre comillas, socialista o comunista. Yo le preguntaba a él qué es lo que le había impresionado más de Bolivia y qué debía cambiar. Y este señor me decía, lo que nunca pude entender de Bolivia es cómo bloquean, ¿no?, sus carreteras, un país enclaustrado que necesita que por ahí circule.
0: Bien, ahí reconoce este analista que sí, el gobierno incumplió sus promesas y que debe ir al diálogo. Pero Rodrigo Paz no. Va al diálogo, pero miente. Ahí es que perdió la credibilidad. Porque lo que está pasando en nuestro país no es de la noche a la mañana. La Central Obrera Boliviana entregó su pliego petitorio aprobado en un cabildo. Les dijeron ya en 10 días, 15 días les vamos a cumplir, y no les cumplió absolutamente nada. El sector transporte, de la misma manera, aunque se dejan tomar el pelo, discúlpenme, pero tampoco les van a cumplir. Y así sucesivamente, nosotros como 6 federaciones igual fuimos a entregar nuestro pliego petitorio, tampoco lo cumplió, mintió, y por eso estamos en esta situación, en las calles, con marchas, movilizaciones y bloqueos, y el responsable es Rodrigo Paz. Línea habilitada, 7220-6295, 7220-6295, llámenos.

0: 7220-6295, 7220-6295. Muy buenos días, Causa Chuncoca, lo escucha.
1: Buen día, aquí Leva la García de la ciudad de La Paz. Ya, me quiero referir a la marcha. La marcha por la vida para salvar Bolivia está en curso. Necesitamos que todo Bolivia se sume. Ponchos Rojos del Altiplano, ustedes son los verdaderos guerreros para conducirlo a Chonchocoro, a Rodrigo Paz y toda su pandilla de ladrones. Segundo acto, en pleno cabildo se conformará el gobierno transitorio a la cabeza de Milton Condori, Marco Argollo y David Mamani, con el mandato para tomar medidas de emergencia para salvar Bolivia. Primero, llamar a elecciones presidenciales de inmediato. Segundo, nivelación de salarios para todo empleado público, incluido presidente de Bolivia, a un nivel de 10.000 bolivianos, hasta que se recupere nuestra economía. Si la mayoría de los bolivianos vivimos con el salario de 3.000 bolivianos, así que todos los bolivianos tenemos que ponerle el hombro para que nuestra economía se active progresivamente. Tercero, solucionar el déficit de suministros de combustibles en 60 días, tomando en cuenta que ya se levantó la subvención. Los combustibles actualmente tienen el precio internacional. Cuarto, estabilizar nuestro tipo de cambio frente a las monedas extranjeras, porque el tipo de cambio oficial y paralelo solo benefician a los políticos ladrones. Quinto, redactar una nueva constitución de acuerdo a nuestras necesidades e intereses sin la injerencia de foráneos. Ahora reflexiones para los ladrones vendepatria. Choferes, eternos dirigentes, dueños de las cisternas, siempre han participado en el robo del diésel subvencionado de Bolivia hacia Perú, en el asalto del robo al Estado boliviano con Camacho y Áñez del 2019. Esto va para las policías y militares. No pueden ser cómplices de la delincuencia politiquera bajo sobornos preventales. Ese dinero que reciben no es de Rodrigo Paz, es del pueblo boliviano. Así que, de poner actitudes delincuenciales, deben sumarse a este cabildo que Bolivia define su rumbo hacia el progreso. En todo caso, el cabildo define la forma de penalizar a todos los malos policías y militares. Iniciaremos el juicio responsabilizando a militar Calimán por el golpe, asalto de robo el 2019. Ahora quiero referirme a nuestras empresas estatales. Está en peligro de ser saqueado por los politiqueros, ladrones. Hay yacimientos petroleros industriales. Está en manos de ese grupo de ladrones que son Marcelo Claure, el falso bolivarista, Doria Medina, el Gencha, Tuto Quiroga, Carlos Mesa, Rodrigo Paz. Se levanta la subvención y nos venden gasolina basura a precio internacional, malogrando la herramienta de trabajo de la mayoría de los bolivianos. Es como quitarle el pan de la boca. Estos politiqueros ladrones son tan sinvergüenza, descarados, tienen que pagar sus actos con la cárcel de por vida. Ahora nos vienen con el cuento de que el responsable de la gasolina basura es el presidente de Yacimientos, que está prófugo. A este títer también tiene que ser penalizado con la cárcel de por vida por presentarse a este juego de los delincuentes. Gracias por escuchar.
0: A usted por su participación. Ahí estamos Vamos a seguir con más llamadas telefónicas al 72 20 62 95, 72 20 62 95.
2: Es hasta llegar a la ciudad de La Paz, porque solo el pueblo va a salvar al pueblo.
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0: Ahí estamos, tenemos unos cruces de audio. Ay, señor Dios, y mapasan con arpas gesticulares gilatas. Ay, ¿qué vamos a hacer? Ay, que no va a seguir adelante. Sí, ahí. A mí ya me quiere dar gastritis, es que estamos muy tensos, estamos renegando por todo lo que pasa en nuestro país. Es por eso que estoy ahorita degustando una de las frutas tropicales más deliciosas. Les voy a hacer antojar desde tempranito, ¿ya? Una papayita así, rica.

vocero presidencial José Luis Gálvez, en conferencia de prensa, ha hecho referencia sobre lo que es el estado de excepción. Él dice, pues, que este estado de excepción ha sido planteado por algunos legisladores. ¿Será? No creo. Es decisión de Rodrigo Paz. Tenemos repercusiones sobre este tema. Luego vamos a ir con las llamadas telefónicas.

0: Vamos a escucharle a Víctor Mencía, quien es secretario general de la Federación Trópico de Cochabamba. Ayer brindó esta conferencia de prensa para poder informar al pueblo boliviano lo que está pasando y lo que dijo el gobierno sobre lo que es el estado de excepción.
1: Donde en este momento se encuentra movilizado prácticamente a nivel nacional en contra de este gobierno. Pero sin embargo, tenemos información que en momentos el actual presidente de Rodrigo Paz va a dar un mensaje al país denunciando a la comunidad internacional de un supuesto golpe de Estado. De esta manera poder declarar un estado de excepción, declarar estado de sitio y de esta manera sacar a los militares a las calles. Pero sin embargo, no es cierto. El pueblo boliviano está movilizado en defensa de sus derechos, en defensa de todas las reivindicaciones y conquistas que a lo largo del tiempo lo hemos conseguido. También tenemos información de primera que hay todavía policías patriotas, militares patriotas que nos informan y de esta manera denunciamos que también en el trópico de Cochabamba, en la novena división, están efectivos de la F-10, Chayapata, están efectivos del CITE paracaidistas, por supuesto son francotiradores que en este momento se encuentran en la novena división, el trópico de Cochabamba. Por otra parte también denunciamos a todo nuestro Estado Plurinacional de Bolivia que la inteligencia de la policía, tanto militar, están infiltrados en las unidades de UMOPAR. La inteligencia está operando en el trópico de Cochabamba, no permitiendo hacer su trabajo a UMOPAR, la lucha contra el narcotráfico. Hay un descontento dentro de UMOPAR Chimoré, donde ellos también denuncian que son utilizados para hacer diferentes operativos, ya no en lucha contra el narcotráfico, sino en operativos de inteligencia, de qué manera intervenir el trópico de Cochabamba, de qué manera detener a nuestro hermano Evo Morales. De esta manera también tenemos información de primera que el comandante de CIES, inteligencia militar, ha recibido la orden de ejecutar el operativo hacia el trópico de Cochabamba para detener a nuestro hermano Evo Morales. No, en ese sentido, nosotros como la región del trópico de Cochabamba nos declaramos en estado de emergencia para cualquier situación. Seguramente nosotros también tenemos cómo movilizarnos, cómo paralizar el trópico de Cochabamba desde el Puente Ichilo hasta el lugar de Locotal, aduana, ¿no? En ese sentido, hermanos, hermanas del trópico de Cochabamba, todas las 6 federaciones, instituciones, transportes, comerciantes, comités cívicos, todos de los que habitamos en el trópico de Cochabamba, debemos estar alertos, debemos estar bien celosos del movimiento que hace la policía, UMOPAR, y por supuesto es la inteligencia de este gobierno.
0: Bien, ahí entonces la conferencia de prensa fue anoche de Víctor Mencía, que es secretario general de la Federación del Trópico, ¿no? Así que atentos a los hermanos. Tenemos más conferencias que han brindado desde la Marcha por la Vida para Salvar Bolivia, porque también se encuentran nuestros máximos ejecutivos. Vamos a escuchar al hermano Vicente Choque, secretario de Comunicaciones también de la CESUCB, y esto es lo que decía.
2: Bien, gracias. Seguimos desde Patacamaya hasta ahora. Conversamos ahora con Vicente Choque, dirigente nacional también de la CESUCB. Denuncias graves que se hace, Vicente, el tema de una militarización, otra vez francotiradores, como ha pasado en 2024, el 27 de octubre. Y también este tema del estado de sitio. Buenas noches.
3: Muy buenas noches. Principalmente quiero hacer un llamado a mi federación y a mi municipio, que es Sinaota, a todos mis hermanas, hermanos, estar alertas. en la novena división se han concentrado otra vez estos delincuentes asesinos con quitarles la vida, quieren quitarles la vida a los dirigentes, quieren quitarles la vida quienes están en este momento de seguridad a nuestro hermano Evo. Planificaron entre mañana y pasado militarizar y entrar con fuerza. Entonces, esta denuncia lo hacemos desde acá, desde esta localidad o desde este municipio de Patacamaya, principalmente junto con mis hermanos acá, que son nuestros hermanos que estamos haciendo este esfuerzo, marchando desde Caracollo a La Paz. Decirle al gobierno, estamos en estado de alerta, todos, absolutamente todos, transporte, comités cívicos, juntas vecinales, todos, a la hora que vamos a hacer un llamado, se debe cerrar las carreteras para poder cuidar principalmente a los dirigentes, principalmente a nuestro hermano líder que está en la Oqueña. El objetivo del gobierno es agarrar a nuestro hermano Evo y desviar esta tensión de este problema, y asimismo también decir, por supuesto, seguramente ellos tendrán un discurso mediático que ellos lo han agarrado. Entonces, compañeros, principalmente de las 6 federaciones, estar alertas. Cualquier movimiento que haga, si es posible, convoco a la Central San Isidro, mañana o cualquier hora, estar alertas, principalmente de la novena división que está dentro de nuestro municipio de Sinaota. Entonces, son graves las denuncias que el gobierno hace en este momento. Es la denuncia que desde acá nosotros hacemos, es terrible. Quieren asesinar, ¿cómo es posible? Y no solamente eso, denunciamos también de un estado de sitio. Hace unos momentos tenían que dar un mensaje a las 6:30 de la tarde, aproximadamente un mensaje de un estado de sitio. Lamentablemente el gobierno ya no tiene absolutamente a nadie, quiere recurrir a la violencia y quiere, por supuesto, repetir la misma historia que hemos vivido el 2019, asesinar como en Sencata y en Huaylani. Y creo que eso no vamos a permitir más. La movilización va a ser mucho más. Eso tiene que quedar bien claro el gobierno. Cualquier compañero va a ser asesinado o cualquier hermano en cualquier movilización va a ser detenido. Por supuesto, sembrando pruebas, quieren detener a todos los dirigentes para paralizar esta movilización. No, acá las bases han decidido, por supuesto, la renuncia de Rodrigo Paz.
4: Vicente, la militarización, los francotiradores, ¿el objetivo es intervenir en definitiva la UQN?
3: Por supuesto. Estos delincuentes, yo siempre digo, la mafia del gobierno es terrible. Cuando a nosotros nos satanizan, nos criminalizan, la mafia es el gobierno. Los delincuentes son el gobierno. Lamentablemente son mentirosos y todavía se lavan las manos a nivel mediáticamente en todos los medios. Entonces yo desde acá decirle, no le tenemos miedo. Nunca hemos tenido miedo. Ni al peor desgraciado que ha sido Luis Arce Catacoro le hemos tenido miedo. Como dirigentes acá firmes juntamente con nuestras bases, por eso estoy alertando principalmente a mi federación, que es Centrales Unidas, a mi municipio, a todos y a todas, alertas. Vigilar principalmente la novena división que está dentro de nuestro municipio.
0: Bien, muchísimas gracias, Richard Vargas. Es la entrevista que realizó justamente a Vicente Choque, dirigente de la CSUCB, de la Confederación Sindical Única de Trabajadores Campesinos de Bolivia. Así estamos en el trópico de Cochabamba. Pidámosle a Dios, ¿sí?, y a nuestros ancestros que nada suceda, que nuestro líder Evo Morales Saima va a estar acá bien resguardado por su pueblo, por la Bolivia plurinacional. Estamos pues a la expectativa y en estado de emergencia. El personal, el primero, segundo, tercer anillo aquí en la vigilia en la Ucaeñe, y el pueblo unido jamás se va a dar por vencido. Vamos a estar hasta el final. No le tenemos miedo a las amenazas del gobierno. No le tenemos miedo a lo que vaya a advertir los ministros. Aquí desde la Ucaeña estamos muy, muy seguros de que no va a suceder absolutamente nada. Y si sucediera, pues vamos a estar firmes junto a nuestro líder Evo Morales Saima. No nos intimida ninguna de sus amenazas del gobierno, no nos tiembla ni la garganta ni los pies. Vamos a estar en pie de lucha junto con ustedes.

0: Hola, hola, ahora sí. Bueno, algo está sucediendo, se corta, vuelve, la emisión va y viene, pero bueno, hay que seguir, como les decíamos. Quieren detener a nuestro líder Evo Morales, tendrán que detenernos a todos, primero, luego a nuestro líder. Estamos con mucha fuerza, fortaleza, sin temor a nada. Porque, por supuesto, tan mal está su gestión de Rodrigo Paz. La única alternativa que tiene es aprendamos a Evo Morales, así vamos a apaciguar el país o tal vez empeorarlo, quién sabe. Pero por lo menos se van a distraer y los hechos noticiosos no, ya no van a estar más concentrados en nuestra gestión, es lo que dice, ¿no? Bien, llamada telefónica, buenos días, Causa Chuncoca lo escucha.
1: Muy bueno.
0: Hola, hola.
1: ¿Me copian?
0: Sí, ahora sí, ahora sí. Continúa, hermano.
1: Un saludo al país. Primero, repudiamos la actitud cobarde del gobierno tranca e incapaz por la represión que ha hecho a los hermanos en el seno de gobierno. ¿Qué están pidiendo los mineros, magisterio, el pueblo organizado, transportistas, por el daño que ha ocasionado? Así es que el gobierno ha hecho tanto daño en nuestro país, pero cuando el pueblo se moviliza, está culpando a Evo Morales. ¿Acaso Evo Morales lo ha dicho que saques decreto, elimina a tu vicepresidente? Saque más de 90 decretos para hambriar, saquear, auspiciar al Estado. ¿Acaso Evo Morales le ha dicho que traiga gasolina, basura para destruir las movilidades? Así es que el gobierno, él se comprometió a reducir los salarios a 10.000. Él se comprometió a pagar renta dignidad 2.000 bolivianos. Él se comprometió a eliminar la renta vitalicia de expresidente. Él se comprometió al país en su campaña a no deudar al país. Y hoy está hipotecando, está ahogando al país con la deuda. Hay una información que se ha pedido más de 1.000 millones de dólares de fondos buitres con 45%, que ese es más alto interés, y eso el pueblo boliviano va a poder pagar. Eso el pueblo boliviano sabe y eso le está diciendo. Ahora ellos indican que ya lo han anulado la ley, por tanto ya no hay justificación para la movilización. Incluso anula, pero una vez amenaza de vuelta de sacar otra ley. ¿Cuál es el interés de ellos? El interés de ellos es favorecer a los terratenientes, ni siquiera bolivianos, sino extranjeros, a los croatas, que ya lo han vendido más de 20.000 hectáreas o 30.000 hectáreas en Santa Cruz a los brasileros, en Beni más de 60.000 hectáreas. Y el boliviano sabe eso y dice, no, las tierras fiscales es para los bolivianos, no para los extranjeros. Así es que está privatizando a Entel. Ahora se ha comprometido, creo que a los magisterios, que va a entregar 5.000 antenas Starlink. ¿Qué está haciendo con eso? Está eliminando a Entel. Cuando el Entel gana plata para el Estado, de ahí se paga renta dignidad, se paga bono Juancito Pinto. Y una vez que sabotea a Entel, va a privatizar a Entel. Ahora, con el fin de privatizar al yacimiento, se lo ha traído gasolina basura, tal vez no lo ha pensado en la magnitud que va a destrozar a los autos. Solo con el fin de privatizar, desprestigiar al yacimiento. Todo eso el pueblo ya no está exigiendo que, ¿cómo va a reponer? ¿Cómo va a anular los más de 100 decretos que está para privatizar, rifar nuestro país? quiere mantenerse en el gobierno, tiene que anular los más de 100 decretos que existen. Todo esto es un rosario de peticiones que tiene el pueblo boliviano que no tiene soluciones. Y así es que no le esté echando culpa a Evo Morales. Ellos, ¿cuándo han preparado este falso proceso a Evo Morales? Ya lo ha hecho la ANES. Y cuando no hay pruebas, se archiva en un año. La ley, el Código Penal, el Código Civil, te indica cuando una demanda se archiva por falta de pruebas, solo tienen un plazo de un año para poder aperturar. Ellos han aperturado después de 3 años. Por eso no lo tiene ni sentido este proceso, por eso ha caído este proceso que el juez de garantía de Santa Cruz, la Lilia Moreno, anula. Así es que sus mandamientos de aprehensiones han sido anulados, no porque nosotros decimos. Ahora, este último, otra vez lo han declarado en rebeldía, un mandamiento de aprehensión, es otro falso. ¿Por qué? Porque ellos han dicho no se ha presentado, pero él no podía presentarse porque no ha sido notificado. Ahora ellos dicen, no, hemos notificado a través de visto. Todo el pueblo boliviano sabe cuando se saca una notificación por el visto, cuando una persona desaparece de la mapa, no sabemos dónde exista, dónde está, en qué departamento. Cuando todos los bolivianos saben que Evo Morales está en la UCN y todos los domingos hace los programas dominicales. Así es que, por tanto, otra metida de pata del gobierno tratando de hacer este show político. Por tanto, el pueblo boliviano está imputado. Aquí no hay un Estado de Derecho. Aquí

0: perdonó a su patrón de Moria Medina. Deja, existe, ahora no hay ese ingreso. ¿Y cómo va a encarar el país? Y por eso más bien lo quita. ¿Acaso, nuevamente decimos, acaso Evo ha dicho quitarle los bonos a los magisterios por la bono antigüedad o la distancia? Ahora el magisterio está en las calles. Así que el gobierno solito se ha puesto la soga al cuello y lo está tratando de echar culpa al hermano Evo Morales. El hermano Evo Morales nunca está de acuerdo con los bloqueos. Por eso le está haciendo tal vez el pueblo ahorita un sacrificio en este frío, marchando desde Caracollo hacia La Paz. Pero el gobierno no lo entiende, no comprende. Tal vez como es español, no lo entiende las leyes del Estado Plurinacional de Bolivia. Así es que el culpable es el gobierno. Si el gobierno no atiende, si el gobierno hace abuso con decretos a los bolivianos, el pueblo está en su derecho de exigir renuncia, porque se comprometió a campaña y ahora hace al contrario. Es que el pueblo ha sido engañado con la mentira. Por tanto, el pueblo también tiene derecho a exigir, el gobierno tiene que dar un paso para que se asuma, de acuerdo a la Constitución, la normativa, que se cumplan las constituciones. Así es que, es un show. Ellos piensan que con Evo Morales van a pagar deteniendo. No, señores, aquí el pueblo está organizado. Y aquí no hay justicia en Bolivia, aquí también vamos a hacer justicia con nuestra mano propia, no hay otro. Y por eso también no se atreven, nunca van a ejecutar, porque ellos saben que las demandas son falsas, y el pueblo boliviano también sabe. Nosotros vamos a poner nuestra mano al fuego, porque sabemos que Evo Morales es inocente, es un líder, un ejemplo a seguir, que cuida nuestros derechos, que cuida, defienda nuestros recursos naturales, nuestras empresas, y así lo demostró. Y así lo ha hecho a nivel nacional. Las obras todos los días se entregaba en 5 departamentos, en 3 departamentos, y eso ahora no lo hacen. ¿Dónde está esa plata? Nos decían que cada día vamos a ahorrar 10 millones de dólares con subvención. ¿Dónde está esa plata? ¿Dónde han llevado? Claro, que estaban robando hasta en aviones, y se cae y han sido de lujo de quemar esas platas. Es total destrucción que está haciendo es el gobierno. El culpable es el gobierno incapaz de Rodrigo Paz. Muchas gracias, hermana periodista.
1: Bien, como vamos a continuar alimentando el análisis que ha hecho nuestro hermano que acaba de llamarnos. ¿Qué dice la exministra Teresa Morales?
2: Un momento crítico, sabemos que estamos sufriendo carencias, serias dificultades, un momento difícil para la ciudad, para el pueblo de La Paz, pero también queremos que quede claro que el gobierno se ha empeñado en hacer responsable a nuestro hermano Evo y a nuestra movilización de Evo Pueblo. Eso es total y absolutamente falso. Ni Evo ni los evistas hemos comprado goma para meterle al combustible. Ni Evo ni los evistas hemos inventado una ley contra los pueblos indígenas. Ni Evo ni los evistas hemos traído un avión que aterrice de mala manera en la ciudad del Alto. Ni hemos metido billetes, y peor, hemos prendido fuego a los billetes y no hemos dado ninguna explicación. Ni Evo ni los evistas hemos hecho desaparecer el contenido de las cajas fuertes de Marcet, ni 36 maletas que no se sabe el destino. Ni Evo ni los evistas ponemos a narcotraficantes declarados en las aduanas. Ni Evo ni los evistas estamos poniendo autoridades en el AICEN que son declarados ladrones abiertamente en los países extranjeros. Ni Evo ni los evistas somos culpables de haberles quitado bonos y beneficios a los maestros. Todo eso es autor Rodrigo Paz. La movilización y el bloqueo está motivado por el cumplimiento de muchos compromisos que los ministros de Rodrigo Paz han hecho y han incumplido. Ellos son los responsables de las privaciones que está sufriendo el pueblo de La Paz y la movilización que está sucediendo en La Paz.
1: Bien, ahí ahora sí, recibimos llamadas telefónicas. 7220-6295, 7220-6295.

0: Línea habilitada, llámenos en este momento.
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0: Tenemos contacto, muy buenos días. José Chuncoca, ¿lo escucha? Bien, bien. A ver, hermanos, a ver, recomendaciones, ¿ya? Cuando usted nos llame, tiene que bajar el volumen de la radio, de su radio que está escuchando. Todo, todo, todo. ¿Ya? Así para, porque el audio llega retrasado, ¿no? Y ahí tenemos un silencio y hay eco. No nos hablen de altavoz. Háblenos ahí como cuando usted habla en secreto, así. Así vamos a escucharnos claro, clarito, clarito.

¿Qué dice el gobierno? Basura. Vamos a revisar algunos hechos noticiosos. Un titular de esas. Continúa provocando el gobierno. Rodrigo Paz exige el levantamiento inmediato de los bloqueos. Sí, ha exigido, ahí amenazante el señor. El gobierno boliviano, a través de la oficina de la presidencia, lamentó la muerte de dos personas, que es por supuesto responsabilidad del gobierno, que no nos esté acusando a los hermanos y hermanas que están movilizados, pero ya lo hizo, nos acusa también de aquello. Y ha exigido el levantamiento, dijo, levanten de inmediato, ahorita, todos los bloqueos. Muchos dirán, ay Mareta, ¿cómo le vamos a hacer caso al mentiroso? Jamás, nunca, ¿verdad?

0: Hermano, ahora sí, buenas, buen día, participe. Causa Chuncoca lo escucha.
1: Hermano, ahora sí, buenas, buen día, participe.

5 de la mañana con 47 minutos en todo el territorio nacional. Hemos habilitado la línea telefónica al 7220-6295. 7220-6295.

0: Bien, vamos a recepcionar esta llamada telefónica. Muy buenos días, Causa Chuncoca, lo escucha.
1: Buenos días, Radio Causa Chuncoca.
0: Sí, sí, hermano, okay. Participe.
1: 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Con las movilizaciones que hay, Evo Junchao, para financiar el sapo bloqueador maquinista boliviano. 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Marches y siga adelante compañeros gracias.
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0: Bien, ahora sí, cumplimos con nuestros auspiciadores. Enseguida volvemos.
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14: Por la vida, para salvar Bolivia, el pueblo está decidido.

0: marcha por la vida para salvar Bolivia. Hoy es el cuarto día. Vamos a presentarles, claro, la marcha que partió hace 4 días con hoy desde el municipio de Patacamaya. Esto a convocatoria de la Central Obrera Boliviana. La marcha por la vida para salvar Bolivia. Permítame presentarles un resumen, sí, que han elaborado nuestros colegas de trabajo que están acompañando la marcha.
1: Esta marcha tiene que ser histórica y esta marcha va a unir a toda Bolivia.
2: Estamos unidos para vencer.
3: Carajo, esto no es político, es reivindicativo.
2: Esta marcha es hasta llegar a la ciudad de La Paz, porque solo el pueblo va a salir.

0: esta marcha por la vida para salvar Bolivia. Ya están en el municipio de Patacamaya nuestros hermanos y hermanas, y bueno, este fue el momento donde llegaban a este municipio.
1: Indignado con estas políticas hambreadoras del señor Rodrigo Paz.
2: Hermanos,
1: esperemos que Rodrigo Paz en algún momento entienda, pero no creemos, ¿no? Pero por eso estamos aquí, con un objetivo claro, que es la denuncia del gobierno hambreador y dictador de Rodrigo Paz.
3: Perfecto. Gracias, Nelson. De esa manera vamos aproximándonos hasta Patacamaya, que ha conformado un tremendo callejón humano para recibir a la marcha por la vida para salvar Bolivia, y que está en su tercer día, incansable en esta marcha. 10 horas básicamente se ha tenido de esta marcha, a paso firme, con mucha fuerza, con mucho coraje, para decirle a Rodrigo Paz que el pueblo realmente se ha cansado y que ahora solamente se pide su renuncia. Hemos tenido un clamor permanente en cada punto del bloqueo de carreteras, de lo que es este tramo, esta carretera, y dijeron: no queremos diálogo, queremos que se vaya realmente este gobierno de Paz Pereira y todos sus ministros. Y como siempre vienen con ese sentido solidario, también nuestros hermanos de Patacamaya, que llegan con ese regalo, el queso, el mate. Hermana, qué cariño que se siente a la llegada a Patacamaya.
4: No hay palabras, son sentimientos entre aymaras, quechuas, las 36 nacionalidades nos estamos encontrando. No debe haber odio entre nosotros.
3: Da ganas de llorar, ¿no?
4: Da ganas de llorar, porque los hermanos, ese es el encuentro entre nosotros para poder defender nuestra patria. Y hoy la patria, el llamado, nos está uniendo más que nunca. Por eso volvemos a recalcar, todos debemos de unirnos con esa fuerza.
3: Ese cariño, ese mate, hermano ejecutivo, representa mucho de la unidad del pueblo boliviano.
5: Bueno, el pueblo tiene su sentimiento, el pueblo boliviano está unido más que nunca. Siempre nos abrazamos los indígenas originarios campesinos. Las 36 nacionalidades, como dueños absolutos de esta noble tierra, defenderemos con todo lo que tenemos, porque no podemos permitir que haya un régimen de mafiosos, de mentira, pero de todas maneras aquí está la voluntad y la fuerza del pueblo.
3: Gracias, hermano ejecutivo. De esa manera, Patacamaya se ha organizado para recibir a la marcha por la vida, con un gesto solidario, un mate de muña, como se dice, el queso, que es característico justamente de esta población, de este sector del país. De esa manera, Patacamaya recibe a nuestros hermanos de la marcha por la vida para salvar a nuestra querida patria de este gobierno, que es un tirano, que no escucha el sentimiento de su pueblo, que está sufriendo en esta crisis económica, Es así como llega la marcha por la vida hasta Patacamaya. Y podemos ver a un par de pasos cómo está este corredor humano, este cordón, este callejón humano que ha conformado Patacamaya para recibir justamente a nuestros hermanos de la marcha por la vida en este tercer día. Realmente el pueblo ha despertado, el pueblo está firme junto a sus autoridades, y hemos visto cómo ha ido llegado.
2: ¡Hala la quinta sección Patacamaya!
3: Ahí está, de esa manera, Junta de Vecinos, nueva esperanza, el aplauso de los hermanos de Patacamaya, que aplauden de esa manera a la llegada.
2: ¡Vamos, carajo! ¡Que muera Rodrigo Paz!
3: ¡Que muera Rodrigo Paz! Ese es el clamor por este sector. Podemos ir observando cómo está los hermanos que han salido de sus casas para aplaudir justamente a la marcha por la vida. Hermano, ¿qué palabras a la marcha?
6: Aquí estamos, hermanos, los de Patacamaya, como automotores, talleres, Aromba, también apoyando a la marcha, hermano, por este gobierno maldito, hermano.
3: Se pide la renuncia de Rodrigo Paz.
6: Es la única petición que lleva a Patacamaya que renuncie este gobierno, es incapaz de manejar un país armado.
3: ¡Que renuncie! Que renuncie, dicen ahí. Que renuncie este gobierno de Rodrigo Paz Pereira. Todos con el celular para tomarse una foto. Que denuncie, que denuncie la palabra, nuestras ancianitas, las abuelas. Hermana, se pide la renuncia de este gobierno.
7: Renuncie, renuncie,
3: ahí estamos, que renuncie, dicen ahí.
8: Fuerza, fuerza, fuerza. Fuerza, compañeros, que la lucha es dura, pero venceremos.
3: Así espera Patacamaya, así recibe Patacamaya a la marcha por la vida, con ese cariño, con ese respaldo incondicional, por supuesto, para decirle a este gobierno que renuncie. Esa es la palabra, ese es el cometido, y es así como nosotros vamos mostrándoles paso a paso cómo llega la marcha por la vida hasta Patacamaya, donde vamos a tener un acto central para justamente culminar un tramo más. Patacamaya realmente ha mostrado que está junto a todas las organizaciones sociales, y en ese pedido solamente ahora se pide la renuncia de Rodrigo Paz Pereira. Otro tema ya no cabe. Otra posibilidad ya no, básicamente, se siente con las organizaciones sociales. Esta es la manera como está llegando hasta Patacamaya nuestros hermanos de las organizaciones sociales. Gremiales también aguantan firmes hasta llegar a la sede de gobierno. Hermano, se llega a Patacamaya. ¿Qué recibimiento? Eso realmente genera más motivación.
9: Sí, un saludo revolucionario a todo el país, a todos los sectores sociales, quienes estamos en lucha. Llegamos con mucho entusiasmo, con muchas ganas de seguir marchando, puesto que los hermanos de Patacamaya nos han recibido con muchos aplausos. Eso nos da mucha más fuerza. Esta lucha es por todos los bolivianos, por todos los sectores sociales, porque no hay ningún sector que no haya sido afectado en este momento. Es por eso que estamos marchando. Sobre todo la moneda nacional se va devaluando y nadie se da cuenta, pero los economistas indican que la moneda boliviana va a caer mucho más. Entonces, en ese aspecto, creo que a tiempo las organizaciones sociales, a la cabeza de la Central Obrera Boliviana, hoy por hoy se movilizan, y esta movilización es por todos hasta llegar a la ciudad de La Paz. Y Rodrigo Paz no tiene otra opción que renunciar. No puede ser que en tan poco tiempo nos haya endeudado tanto dinero, y todo ese dinero se lo han fallado. En este momento no hay dinero para educación, para salud, para incentivar a los sectores sociales. No hay en este momento. Y claramente nosotros como sectores sociales nos damos cuenta dónde están los dólares. El tema de combustible no ha mejorado nada. Es por eso que estamos marchando, hermano, y invitamos desde aquí a todo el pueblo boliviano, en especial a la ciudad del Alto, a los sectores gremiales, a las juntas vecinales, a todos los trabajadores por cuenta propia, a sumarse, mis hermanos. Es ahora cuando debemos de luchar en las calles hasta que renuncie. Caso contrario, toda esta deuda que nos ha endeudado, ¿quién va a pagar? Nuestros hijos, nuestros nietos. Es por eso esta lucha, mis hermanos, mucha más fuerza, a seguir adelante, a seguir hasta que renuncie este pueblo catalán, este pueblo traidor privatizador.
3: Perfecto, gracias. De esa manera, las organizaciones llegan con mucha fuerza hasta Patacamaya. Tres días de marcha.
8: ¡Que viva el pueblo movilizado!
3: De esa manera estamos aproximándonos hasta Patacamaya, que ha tenido un gran recibimiento, con mucho de expresión, de solidaridad, de respeto, de mucho de, ¿qué puedo decirles? Hay palabras que a veces no se puede encontrar a ese momento tan expresivo que muestra justamente. Ahí están nuestras diferentes organizaciones sociales. A ver, don Julio, un par de palabras sobre lo que ha sido ese recibimiento de Patacamaya a lo que es la marcha por la vida para salvar Bolivia. Eso conmueve, refuerza la moral para llegar hasta La Paz. Buenas tardes.
10: Muy buenas tardes. Un saludo cordial desde la marcha a todo el pueblo boliviano. Como están viendo, a nivel nacional, nuestro pueblo se enoja, se levanta, frente a ese gobierno liberal que está empezando a entregarnos los recursos naturales a las transnacionales, queriendo privatizar nuestras empresas estratégicas. Imagínense, en otras palabras, quiere entregar nuestra dignidad y soberanía. Eso es grave, eso es grave. Por eso el pueblo se está levantando. Hemos visto hoy día el recibimiento en diferentes lugares. Hay ese sentimiento de unidad y además hay un sentimiento unánime, yo diría, renuncia del presidente. Estoy convencido de todos los sectores. Si hay unidad, seguramente tendrá que abandonar la presidencia, porque no, ¿cómo no se va a dar cuenta? El pueblo boliviano es revolucionario, siempre ha defendido nuestro poder y territorio, y no puede ser que vuelva otra vez colonia de los transnacionales. Por eso estamos unidos, que se sumen todos los movimientos sociales y de esa manera, pues, demostrar nuestro poder. Seguramente nos vamos a arrepentir. Por eso convocamos a esta marcha, a las movilizaciones en diferentes departamentos, municipios, deben movilizarse para recuperar nuestra dignidad y soberanía, para recuperar nuestras empresas y nuestros recursos naturales.
11: Perfecto. Julio, has estado en muchas movilizaciones, marchas. Esto ya no tiene vuelta atrás. El gobierno realmente ha generado la reacción de todo un pueblo y que ahora no va a parar hasta tener su renuncia. ¿Lo ves ahí, así, en base a tu experiencia?
10: Lamentablemente, este gobierno ha estado provocando la unidad del pueblo boliviano, la unidad de los movimientos sociales, inclusive tocando, yo diría, lo más importante de nuestra tradición, nuestra cultura, nuestra identidad, nuestra huipala, porque nos representa la huipala a todos los pueblos indígenas, milenarios, que históricamente siempre hemos resistido desde la colonia, antes de la colonia, y ahora en estado plurinacional también. Todavía hay, yo diría, sectores que no aceptan, que no reconocen a las mayorías. Las mayorías somos pueblos indígenas, originarios, campesinos, y por lo tanto es nuestro territorio. Pero lamentablemente...
0: Bien, muchas gracias, Richard Vargas, y a nuestros hermanos y hermanas que se han manifestado desde la Marcha por la Vida para Salvar Bolivia. Ahí usted ha podido escuchar, ¿no?, el cansancio, pero la fortaleza de defender lo que es nuestro, de defender primero la democracia, y queremos vivir bien. No queremos un gobierno que discrimina, un gobierno que no escucha, un gobierno que responsabiliza a otros de sus horrores políticos. Un gobierno que nunca tuvo un plan de gobierno. Ahora este es el desastre de gestión que tiene. Continúa la marcha por la vida para salvar Bolivia. Hoy es el cuarto día, van a partir desde Patacamaya. Bien, seguimos con más llamadas. Buenos días, Causa Chuncoca, lo está escuchando.
12: Buen día, compañera. ¿No está saliendo radio? ¿O tal vez mi radio está fregando? ¿Qué será? Hola.
0: Hola, hola. Continúe, por favor.
12: Sí, radio está saliendo al aire. No,
0: ¿desde dónde
12: no
0: nos está llamando, hermano?
12: Cochabamba.
0: Cochabamba, tendría que estar emitiendo normal, porque aquí estamos botando señal por satélite, también por el vía Orban. A ver, voy a consultar con mi colega de trabajo. Continúe, por favor, participe.
12: Sí, sí, compañera. 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Porque mana, que el gobierno va a caer, que hay suacos tempes, que hay ojis que aquí llaman tu guajle, que hay torjón, que hay mar en coberta, entonces hay, que chay makusacho, entonces chayta payana hasta un peor todo eso. Solamente sigue luchando tian compañeros, sí, sigue luchando tian bolivianos. 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

Marcha por la vida.

0: Bolivia no se vende, Bolivia se defiende. Sí, hoy será el cuarto día de marcha por la vida para salvar Bolivia, que partirá desde Patacamaya. Sí, estaremos en contacto con Richard Vargas en los diferentes programas de Radio Causachuncoca, así que atentos a lo que vaya a acontecer. Desde la mañana con 29 minutos, solo me queda agradecerles por las llamadas, por la participación y la voz unánime es que Rodrigo Paz renuncie y se repudia que este gobierno esté utilizando, como todos los gobiernos de la derecha, el aparato represor. Ayer pasó algo terrible con los hermanos y hermanas cooperativistas mineros del magisterio, que bueno, se movilizaba pacíficamente y fueron agredidos de manera brutal con gases lacrimógenos, balines, y hay denuncias de que se habría utilizado también herramientas letales, ¿no? Según testimonios de algunos hermanos. Pero esto es solamente una aseveración de los hermanos y hermanas que han estado allá. Hay que corroborar este dato. Así que bueno, 6:30. Cumplimos justamente con nuestro espacio de los avisos y comunicados.
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orgullosa, orgullosa. No sea tan orgullosa, tampoco orgullosa. No, no, no. Buenos días nuevamente, 6:40. Y estamos con los avisos y comunicados. Kumaraki Kuyakilata. Ya está. Tota Señani con Grupo Iberia. Hanicha. Corte programado de energía eléctrica. Sí, sí, tenemos corte, corte. A ver, para el 21 de mayo, a partir de las 8:35, 12:35, el municipio de Shinaota.

15 y 16 en el municipio de Puerto Villarruel, de 7 a 13 en la comunidad Tamborada A, comunidad de Chimboco, por venir Miguel Zambrana, Villa Berlónica, Valle Sacta, Colonia Jerusalén, Tamborada B, comunidad San Benito, comunidad San José María Linares, comunidad San Benito, comunidad del Sol, barrio 21 de septiembre, comunidad Israel, comunidad Quillabamba, barrio Villaflores, Santa Fe, Villa Rosario, Santa

Sector Zabala 2, Colonia Suchichas, Colonia Topater y Zarzama. Ahí se va a cortar la luz hoy día a las 7 hasta las 13.

corte programado de luz en Ibirgarzama, municipio de Puerto Villarruel, en Ibirgarzama, barrio San Miguel, zona Colonia Libertad, Nueva Belén, Manantial, sector Carpa Azul, Ibirgarzama, sector Sur, carretera Santa Cruz, a partir de las 7 hasta las 7:05, de 12:55 a 13:00.

Te ve Las Palmeras, del municipio de Chinao, te comunica a todos sus afiliados a una reunión general a llevarse el día sábado 16 de mayo a las 16 horas en la sede de la OTB. Atentamente el directorio. Comunicado, se comunica a todas las personas ajenas que están prohibido el ingreso al área del sindicato Jordán y Samaipata. Eso debido a que existen muchas pérdidas de

Tenemos un comunicado municipal. El gobierno autónomo municipal de Entre Ríos, a través de la administración tributaria municipal y en cumplimiento de la ley municipal 786-26-2026, le comunica a los hermanos y hermanas del municipio de Entre Ríos que hay una condonación del 100% de multas e intereses generados por deudas correspondientes al pago de impuestos. Vayan a pagar sus impuestos, hermanos, ya no más. Hay una condonación de todas las deudas.

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Qué rico el agua de canela. Saludos para los productores de canela. A ver cuándo van a venir a visitarme en la radio. Podemos hacerles unas entrevistas y tomarnos mucho refresquito de canela con su clavito de olor. Seguimos, tenemos una convocatoria. Atención, atención. Convocatoria, considerando que la coordinadora de las 6 federaciones del Trópico de Cochabamba se constituye como base fundamental del proceso de cambio y la revolución democrática, sociocultural, económica, política e ideológica del Estado Plurinacional de Bolivia, es importante respaldar y mantener la continuidad de nuestro líder indiscutible Evo Morales Saima, que es necesario sostener la lucha permanente para defender nuestro Estado plurinacional bajo los principios antiimperialistas, anticapitalistas y antineoliberales, para consolidar el vivir bien de todos nuestros hermanos bolivianos y bolivianas en armonía con la madre tierra. Ante la coyuntura actual del pueblo boliviano, se encuentra movilizado en cada sector del país por la crisis económica, combustible, basura, que severamente afecta a las familias más humildes y a las decenas de corrupción por parte del gobierno de Rodrigo Paz y sus ministros. Por tanto, la coordinadora de las 6 federaciones del Trópico de Cochabamba, en uso de sus legítimas atribuciones conferidas por nuestro Estatuto Orgánico Reglamento Interno, convoca un ampliado de emergencia, sí, ampliado de emergencia, que se realizará el día de hoy, viernes 15 de mayo del presente año, donde, dando inicio a las 14 horas en la sede central de la coordinadora de las 6 federaciones del Trópico de Cochabamba, Laucaeña, municipio de Chinaota. Así que bueno, ahí está cordialmente invitado a participar del ampliado de emergencia de la coordinadora de las 6 federaciones del Trópico de Cochabamba. Se va a realizar hoy viernes 15 de mayo a las 14 horas en la sede central de la coordinadora del Trópico de Cochabamba, aquí en el municipio de Laucaeña.

0: Bien, así de esta manera hemos llegado al final de los avisos y comunicados. Pórtate bonito. Pedido musical de los Delirios, sí. La Misquinchada, en nuestra revista Richarito.
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6 de la mañana con 53 minutos. Sí, en todo el territorio nacional el tiempo ha pasado. Hoy día es viernes. Y nosotros nos vamos, ¿sí? A las 7 en punto estará Bolivia en la noticia junto a nuestro colega de trabajo, Arminda Pacoya. Buenos días, permiso.

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1: Va pasando el tiempo y ahora, ¿cómo se expresa también el neocolonialismo? Primero, retira el impuesto a las grandes, de las grandes fortunas. Y después ya, su pretexto que la ley 1720, que la pequeña propiedad pasa a la mediana propiedad, ese es para pagar impuestos. Los pequeños propietarios van a pagar impuestos. A mí me ha sorprendido, está en los periódicos, está en los medios de comunicación, la CAO, la CAINCO, ¿no?, defendiendo la ley 1720. Esa ley es para ellos, no es para el pequeño productor, por favor. ¿No? Branco Marinkovic, proyectista, defendiendo la ley para él. Él es también socio de un banco. Claro, no es para el pequeño productor, para que paguen impuestos y para que pierdan su tierra. Además de eso, ya sujeto a FES, función económica social. Si compañero no trabaja su chaco, su tierra, pierde su tierra. Estado recupera. Pero es para medianos, para grandes. Ahora, como va a pasar de la pequeña a mediana propiedad, olvídate. Imagínense las tierras como la tierra de origen, son extensiones. Hay otra forma de vivencia, ¿no?, de pesca, de caza, del medio ambiente, cuidando el medio ambiente. Eso lo van a eliminar. Entonces, otra forma de cómo que el pequeño productor ahora, como en tiempos de colonia, pague un tributo indígena. Pero no solo eso, ministro de Economía lanzó hace un mes atrás. El pequeño productor también tiene que pagar. Decía, si vende valor de 100 bolívares la papa, 5 bolívares de impuesto. Es como impuesto al salario de Gonzalo Sánchez de Lozada de 2003. Ahora el pequeño productor ya no es al salario. ¿No? Y segundo, por ejemplo, también a los comerciantes. Dice, ya no va a haber, de acá 2 años o 3 años, ya no va a haber régimen simplificado. Van a pasar al régimen general. Entonces ampliamos del monto del momento económico para el régimen simplificado. Ahora no va a haber régimen simplificado. El pequeño comerciante tiene que pagar impuesto. El pequeño productor tiene que pagar impuesto. Desde el pequeño productor tiene que pagar impuesto. A eso se llamaba en tiempos de colonia tributo indigenal. ¿Quién es el comerciante? Es quechua aymara. Sí. Claro. ¿Quién es el productor? Es quechua aymara, fundamentalmente. ¿Quién es el pequeño productor o pequeña parcela? Es quechua aymara, indígena del oriente boliviano. Impuesto para ellos. Pues repito otra vez, las grandes fortunas ya no hay impuesto. Entonces, a eso es Estado colonial. Gobierno neocolonial. ¿No? En tiempos de colonia, tributo indigenal pagaban por 3 formas: especie, trabajo y plata, dinero. Antes de la fundación de la República pagaban a los encomendados que eran representantes de la monarquía española. Eso se mantenía. Estamos volviendo a eso. Entonces, es un gobierno neoliberal con un Estado neocolonial. Y el pueblo reacciona. He escuchado a los hermanos aymaras, mi respeto, mi admiración, hombres, mujeres, en aymara, en castellano, ¿no? Ya basta. Sí. Entonces, esta reacción tan natural, tan auténtica.
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3: Muy buenos días a todo el país. Arrancamos con el resumen informativo en Bolivia en la noticia. Tras una semana conflictiva que se ha vivido prácticamente en el país, hoy es viernes 15 de mayo del 2026 y las movilizaciones persisten en distintos puntos del país, específicamente en el departamento de La Paz, donde, más allá de las marchas y protestas, también se viene acatando un bloqueo de caminos. Hasta la fecha no hay respuestas del gobierno, más lo contrario, ha señalado a través de su comandante el desbloqueo con el uso de la policía y las Fuerzas Armadas. Por otro lado, la tarde de este jueves, el gobierno nacional, a la cabeza del presidente Rodrigo Paz, mediante decreto, disponen el pago de un bono único de 3.000 bolivianos a los efectivos policiales. De acuerdo al informe que se tiene, son alrededor de 111 millones de bolivianos que se destinarán para el pago de este bono. Sumado al tema de las movilizaciones y los conflictos sociales, importante señalar que también surgen denuncias de un posible atentado contra la vida del expresidente Evo Morales. Al respecto también vamos a estar enseguida también con las declaraciones del instrumento político Evo Pueblo, como también quienes acompañan a través de la ex autoridad, la ex ministra Teresa Morales, entre otros. Estas movilizaciones, recordemos que prácticamente se registran desde el inicio de la gestión, donde mediante el decreto 5503 la población rechazó enfáticamente las medidas económicas que pretendía imponer el gobierno de Rodrigo Paz. Posterior a esto, surge el tema de la gasolina basura tras el levantamiento y aceptación de lo que ha sido la subvención. Empiezan prácticamente a distribuir combustible de mala calidad donde miles y miles de motorizados son afectados. De acuerdo a la denuncia de los choferes, hasta la fecha continúa circulando este combustible de mala calidad. Sumado a esto se suma el desabastecimiento, seguido de la aprobación de la ley 1720 que intentaba despojar de las tierras al sector campesino indígena, que se tuvo que movilizar desde Pando por venir hasta La Paz. A esto se suma el descontento social del 1 de mayo, cuando los profesores y el sector trabajador a la cabeza de la COP no reciben el incremento salarial solicitado. A esto se van sumando varias demandas entre las políticas que pretende implementar el gobierno de Rodrigo Paz, lo cual ha generado un descontento generalizado no solamente en el departamento de La Paz, sino a nivel nacional, desembocando en el pedido de renuncia ante los múltiples incumplimientos realizados en varios acuerdos. Es en ese marco que la población prácticamente le resta credibilidad al gobierno, motivo por el cual el pedido ha figurado prácticamente a exigir la renuncia del primer mandatario. Es importante recordar también que en el departamento de La Paz, que es el departamento más movilizado y más tenso ante esta situación, ya tiene un repudio generalizado por el tema de que se les impuso un prefecto en las elecciones subnacionales. ¿Por qué vamos contextualizando todos estos antecedentes que ha desembocado en lo que ahora se está viviendo el país? Puesto que el vocero de la presidencia, leyendo apuntes marcados en una conferencia de prensa, volvió a responsabilizar al trópico de Cochabamba y al ex presidente Evo Morales por la crisis y los conflictos sociales que está atravesando el país. La de culpar a terceros es prácticamente el papel fundamental que tiene el gobierno de Rodrigo Paz, sin asumir las consecuencias de las propias medidas que ellos o su gobierno ha aplicado hasta la fecha en estos 6 meses de gestión. Y más allá de los decretos que ha estado realizando, la mala calidad de combustible, entre otros, es que dentro del el descontento de la población también figura el incumplimiento a sus promesas durante la etapa electoral, como el tema de la austeridad, el tema de eliminar las rentas vitalicias. Más todo lo contrario, se han tomado acciones que han beneficiado a las verdaderas minorías. Hay que hablar quiénes son las verdaderas minorías a quienes se les ha perdonado el impuesto a las grandes fortunas y continúan emitiéndose perdonazos a este sector empresarial que también estuvo a punto de ser beneficiado con la ley 1720, pero debido a las medidas de presión y el esfuerzo del sector campesino indígena que se movilizó por más de un mes, es que se ha concretado su abrogación. Entonces, el panorama con el cual arrancamos Bolivia en la noticia, y como veníamos señalando, vamos a compartir las palabras textuales que emitían desde el gobierno, desde la vocería de la presidencia.
4: Pacto que fue hecho público hace pocos días entre Mario Argollo a nombre de la Central Obrera Boliviana, Vicente Salazar a nombre de la Federación de Campesinos de La Paz, el senador Nilton Condori, dirigentes. ¿Para qué pactaron? Para no dialogar, para no solucionar los problemas de los que dicen representar. Estos dirigentes, que son funcionales a los intereses políticos de Evo Morales, quiero decirles que este plan macabro, pensado, financiado y operado desde el Chapare, pacto que fue hecho público hace pocos días entre Mario Argollo a nombre de la Central Obrera Boliviana, Vicente Salazar a nombre de la Federación de Campesinos de La Paz, el senador...
3: De esa manera es que el vocero, es decir, la voz oficial del gobierno de Rodrigo Paz, es que nuevamente intentan responsabilizar a la región del trópico de Cochabamba. Y no solamente esto, porque en las últimas declaraciones, sobre todo del ministro de gobierno, no sé si calificarlo de irresponsable, porque más allá de los medios de comunicación, de ser portavoces de estos políticos o autoridades gubernamentales, es que se debe pedir pruebas, documentación, porque no es chiste hablar o intentar deslegitimar las movilizaciones o peor, criminalizarlas utilizando el tema de narcotráfico, que ha sido prácticamente la última excusa, se puede decir, desesperada del gobierno nacional, que intenta de esta manera desviar la atención y afirma, entre comillas, que detrás de las movilizaciones estaría el tema de narcotráfico, financiado desde el narcotráfico. Acá la pregunta es, al gobierno le hay que señalar que muestre pruebas. Los medios de comunicación deben exigir que haya pruebas ante semejante acusación que viene realizando el gobierno nacional, y no solamente ser portavoces y replicar lo que como verdad absoluta lo que señala el gobierno de Rodrigo Paz. Pero lo que sí es real es que hay un descontento generalizado en el país, lo cual ha desembocado en movilizaciones por distintos sectores sociales. No solamente los sectores campesinos están movilizados. Está movilizado el sector trabajador, fabril, magisterio, transporte, entre otros rubros. Bien, vamos rápidamente compartiendo el reporte que realizaba nuestra compañera Lizeth Morales la jornada de este jueves, cuando se prácticamente presenció una brutal represión que duró horas entre los efectivos policiales y el sector minero, donde incluso se evidenció cómo algunos mineros fueron brutalmente golpeados, reducidos y luego aprehendidos por la policía. Situación en la cual desemboca en que ahora estos sean premiados por parte del gobierno con un bono de 3.000 bolivianos. Bien, vamos a retomando la señal que nos emitía durante la tarde de este jueves nuestra colega de trabajo, Lizeth Morales.
5: Seguimos con más información desde la ciudad de La Paz. En este momento nos encontramos en la esquina de la calle Socabaya, donde tenemos información que la marcha de los cooperativistas mineras se han organizado para poder ingresar a Plaza Murillo. Estamos viendo que están descendiendo los efectivos policiales de la UTOP y los mineros se encuentran con fuego en este momento. Estamos viendo allá en imágenes cómo están los mineros apostados ahí en el cerco de lo que es el ingreso a la Plaza Murillo. Han llegado los de la UTOP y ya se ha empezado. 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

0: El uso de gases lacrimógenos también afectaron a nuestra corresponsal. Como podemos observar, más de una hora duró este conflicto, donde cooperativistas mineros eran reprimidos por la policía boliviana en el centro paceño a tiempo que pretendían ingresar a Plaza Murillo. En ese marco es que la jornada tensa que se vivió este jueves. Pero hacemos un paréntesis en esta situación porque no fueron los últimos reprimidos por la policía. Maestros del área rural también fueron reprimidos por efectivos policiales en puertas del Ministerio de Educación tras realizar una marcha pacífica en la sede de gobierno.
1: Seguimos con más información desde la ciudad de La Paz. En este momento nos encontramos en la avenida Arce, donde los del sector de magisterio, maestros, han sido arremetidos y gasificados por parte de efectivos policiales.
2: Compañeros y compañeras.
3: Sí, justamente los policías han venido y nos han apuntado a nuestros cuerpos. Hay colegas que están heridos, hay colegas en sus pies, en la parte abdominal están heridos porque han apuntado a nuestros cuerpos. Es un atentado a la vida humana que están haciendo por culpa de esta ministra que es mentirosa, inepta, incapaz, que anda diciendo que el maestro gana 9.600 bolivianos. ¡Falso! ¡Falso! Nosotros no ganamos 9.600 bolivianos. Tiene que públicamente disculparse por esa situación. Por eso estamos furiosos. Es una ministra mentirosa y que está en este momento atentando contra la vida de los maestros. Exactamente. Nosotros estábamos en la puerta del ministerio para que la ministra salga a disculparse. Porque en la prensa ha indicado que los maestros ganamos 9.600 bolivianos. Y eso es falso. Eso es falso. Los maestros ganan debajo del salario mínimo incluso. El maestro con 72 horas actualmente está ganando 2.900, 1.800 bolivianos. Y esta ministra nos dice, a la sociedad en conjunto, dice, indica que nosotros estamos ganando 9.600 bolivianos. Y eso es falso. Por eso estamos furiosos.
4: Hay heridos, ya no tenemos.
3: Hay heridos y no hay atención por este gobierno corrupto.
1: Bien, esa es la información que tenemos. Han sido también dispersados con gases lacrimógenos los maestros que estaban esta mañana, habían realizado una marcha desde la Ciudad del Alto también exigiendo un incremento salarial acorde a la canasta familiar. Recordar que anteriormente habían sido también tenido una reunión con la ministra de Educación, la cual ha sido roto este diálogo, ya que han denunciado los mismos maestros que no tenían la atención que estaban requiriendo. Sabemos que el país está atravesando una crisis económica en este momento y hay salarios por debajo del mínimo nacional, es lo que ellos refieren. También han denunciado que se estaba intentando privatizar la educación, se estaba poniendo en riesgo la educación de todos los estudiantes del área rural, así como también del área urbana. Esta movilización era una marcha pacífica, pero han sido reprimidos con gases lacrimógenos. Nos informan en este momento que hay heridos y que tampoco hay una atención por parte del gobierno para atender a las personas que han sido heridas en esta gasificación y represión. Nos encontramos nosotros exactamente en la avenida Arce. Vamos a ir descendiendo la avenida Arce hacia donde se encuentran los efectivos policiales, quienes han reprimido a los maestros del área rural. Han sido gasificados, también tenemos esa información en videos en la página de Causachuncoca, donde les estamos informando todo lo que está aconteciendo durante esta jornada. Hay bastantes movilizaciones, hay descontento por parte de la población, están exigiendo los mineros, las cooperativas mineras, en inmediaciones de lo que es los alrededores de la Plaza Murillo, la renuncia del presidente Rodrigo Paz, quienes también han sido amedrentados, han sido reprimidos por efectivos policiales con gases lacrimógenos para dispersarlos. Y en este momento nosotros ya nos estamos acercando a lo que es el Ministerio de Educación, donde podemos ver en imágenes que está resguardado por efectivos policiales. Hay una muralla de efectivos policiales que están resguardando tras haber gasificado y reprimido a los maestros del área rural.
5: Sí, Brian.
1: Bien, escuchamos también que están exigiendo la renuncia ya de la ministra de Educación. Anteriormente también este ya era el pedido, porque denuncian que la ministra, al no ser del área de educación, no está entendiendo las necesidades de los estudiantes, así como también no está entendiendo las necesidades que tiene el sector de educación. Bien, estamos observando acá los efectivos policiales, están ahí los maestros también, en este momento corriendo, tratando de también resguardar su integridad. Continúan con la gasificación en este momento en puertas del Ministerio de Educación. Ellos estaban realizando una marcha pacífica en su segundo día de movilización. El día de ayer también han sido gasificados por efectivos policiales. Estamos en este momento ya nosotros en inmediaciones de lo que es el Ministerio de Educación. Vamos a ir bajando porque nos informan que más abajo es donde se encuentran también los maestros.
0: Bien, así se vivió la jornada de este jueves en la sede de gobierno, pero a esto se suman denuncias que vienen realizando, por supuesto, desde las distintas organizaciones sociales, específicamente del Instrumento Evo Pueblo. No obstante, vamos rápidamente con Richard Vargas. Tenemos el cuarto día de la Marcha por la Vida para Salvar Bolivia, que parte desde Patacamaya rumbo a Ayohayo.
2: Hambre, dolor.
4: Faculti Sánchez. Escuchamos sus palabras.
5: Hermanas de Patacamaya, por el recibimiento, acogimiento a toda la delegación, que no es solamente Trópico de Cochabamba, sino están presentes los representantes de cada departamento a la cabeza de la Confederación. También están las provincias que han podido llegar del departamento de Cochabamba. Esta marcha también se está llevando de ese lado de todos. Aquí están mis compañeros, compañeras, entre mujeres, varones. Aquí está la Confederación. Nuestro hermano Feliciano, por una reunión, ya se ha aproximado. Pero, sin embargo, hoy es la lucha de las 36 nacionalidades. De los aymaras, quechuas, guaraníes de las 36 y los 9 departamentos. Porque nos llamó nuestra patria, nuestro territorio boliviano. Y en memoria de Bartolina Sisa Tupac Katari, hoy debemos hacernos respetar. Y decimos desde aquí, no la privatización de nuestros recursos naturales. No al despojo o a que ellos se lo quieran tomar nuestro territorio boliviano. Respeto a nuestra constitución política del Estado, que ha sido forjado, que ha sido realizado desde el pueblo boliviano. También queremos respeto a nuestras empresas estatales, nuestros recursos naturales, respeto a la identidad, a la costumbre y a las 36 nacionalidades y al pueblo boliviano. Y con esa fuerza, todos, todos, por más que haya diferencias, no más egoísmo, no más, en este caso, intereses personales. También decir a todas las organizaciones, confederaciones, cooperativistas, mineros, la COP, nuestros hermanos Tupac Katari, Bartolinas, todos debemos de unificarnos para decir al gobierno basta y ganar. No podemos seguir queriendo dividirnos las 36 nacionalidades, sino con esa unidad, con esa fuerza, todos hacer respetar el futuro y el progreso de nuestro país y nuestros hijos. Solamente, hermanos, hermanas, ayúdenme a decir ¡que viva el Estado Plurinacional de Bolivia!
6: ¡Viva!
5: ¡Que viva Patacamaya!
6: ¡Viva!
5: ¡Que viva el bloqueo!
6: ¡Viva!
5: ¡Que viva la marcha!
6: ¡Viva!
5: ¡Que muera el gobierno!
6: ¡Viva!
5: ¿Cuándo?
6: ¡Viva!
5: gracias.
4: Palabras de la presidenta, la coordinadora de las seis federaciones.
2: Muchísimas gracias, hermanas, hermanas, muy buenos días a la población de Pacamaya.
4: De la manera posible, este cuarto día de la marcha por la vida para salvar nuestra querida patria Bolivia. Nuestros hermanos y hermanas ya están básicamente para poder iniciar este tramo. Pacamaya hasta Ayuaya. Este es el panorama que podemos ir observando. Escuchamos un poco más.
2: Esta lucha es, hermanos, por una causa. El pueblo boliviano ya está, como alguien diría, ya está emputado contra este gobierno. No queremos más gasolina basura, no queremos más endeudamiento, no queremos un nuevo gasolinazo. Queremos que haya una estabilidad económica. Por eso la gente está molesto, el pueblo boliviano. Hermanos, hermanas, ahora es el momento de que nos podamos unir todos y todas. Campo y ciudad, hermanos campesinos, hermanos fabriles, hermanos comerciantes, transportistas, mineros, todos nos tenemos que unir para que este gobierno vende patria se vaya a su país, se vaya a España, hermanos, hermanas. Por eso es la causa. No estamos luchando por intereses personales, no estamos luchando por un interés sectorial, estamos luchando para el pueblo boliviano. Hermanos, hermanas, así es que fuerza, fuerza en esta lucha. Tenemos que conseguir nuestro objetivo, cuál es la denuncia del presidente Rodrigo Paz. Así es que, hermanos, hermanas, con mucha más fuerza, tenemos que emprender este cuarto día de marcha. Así es que, hermanos, mucha fuerza a todos y a todas. Vamos a iniciar esta marcha desde Pacamaya hasta Ayuayo. Así es que decirle desde aquí, desde el punto de bloqueo de Pacamaya, al gobierno, que no se meta con el pueblo. Ya hurgaron los bolsillos del pueblo boliviano. Por eso es esta lucha, hermanos, hermanas. Así es que quiero hacer un llamado también a los hermanos que están en sus provincias, en sus lugares. Sumarse a esta movilización, sumarse a los puntos de bloqueo, hermanos, hermanas. Ahora es cuando que tenemos que luchar. Ahora es cuando, hermanos. Así es que, hermanos, con mucha fuerza, quiero decirles que vayamos, siguen esta lucha. Ayúdenme a decir, ¡que viva Pacamaya! ¡Que viva la provincia de Roma! ¡Que viva el departamento de La Paz! ¡Que viva el Estado Plurinacional de Bolivia! ¡Que muere este gobierno vende patria! ¡Que muere sus ministros neoliberales! ¿Cuándo? ¿Cuándo? ¿Cuándo, carajo? Así es que, hermanos, iniciamos la marcha en este cuarto día. Muchísimas gracias, hermanos y hermanas.
4: Bien, de esa manera, con esta toa, esta ofrenda a la Pachamama, va a dar inicio este cuarto día de la marcha por la vida para salvar nuestra querida patria Bolivia. Estamos ya en el punto de inicio en el sector de Pacamaya. Enseguida se van allá a poner en fila, en orden, para poder ir con mucho coraje, podía decir, con mucha resistencia hasta el objetivo, llegar a la sede de gobierno, hasta la ciudad de La Paz. Con ese objetivo, hoy por hoy ya no se piden pliegos petitorios, diálogos. Ahora el objetivo es la renuncia del gobierno, de todos sus ministros, de todo ese entorno político de Rodrigo Paz Pereira. Ese es el panorama que tenemos a esta hora de la mañana. Bien, permítanos una pausa, enseguida ya estamos de retorno con todos ustedes.
0: Gracias, Richard. Bueno, con este panorama nosotros nos vamos a la pausa publicitaria, luego continuamos con más información en Bolivia en la Noticia.
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0: Son las 7 de la mañana, 35 minutos. Vamos a compartir la denuncia que realizaban durante la jornada de este jueves desde el instrumento político Evo Pueblo. Vamos con las declaraciones de el vocero del instrumento político, Omar Ramírez. ¿Qué es lo que denunciaba?
1: Muchas gracias. El día de hoy hemos visto con mucho dolor y preocupación los actos sucedidos en el centro de la ciudad de La Paz. Lamentablemente, entre hermanos de los cooperativas mineros, también la policía boliviana, que son de la sociedad, de hecho, gracias a un gobierno corrupto, incapaz y nefasto, se han enfrentado. Saldo de aquello, hay más de 6 detenidos y heridos de parte de nuestros hermanos cooperativistas, a quienes les hacemos llegar nuestra solidaridad y apoyo incondicional desde la Dirección Nacional de Evo Pueblo. Como instrumento político ya habíamos venido advirtiendo de que si el gobierno no atendiese las demandas de diferentes sectores sociales del país, desde luego que la indignación, la bronca y la movilización se iba a venir. Y eso está empezando precisamente a partir de hoy. Se vienen muchas otras movilizaciones más, pero lo único que el gobierno ha hecho es soltarles con la policía para arremeter contra el pueblo. Esa no es la manera de gobernar, señor presidente Rodrigo Paz. Usted hasta ahora ha demostrado absoluta incapacidad, irresponsabilidad, falto de seriedad a través de sus ministerios, que hasta ahora no han atendido a los cooperativistas, a los profesores, a los asalariados, a los pueblos indígenas. Y claro, eso desemboca en movilización. Muchas gracias.

0: Bien, continuamos con más al respecto de esta denuncia que se realizaba durante la noche de este jueves. También tenemos las palabras de la exministra Teresa Morales, que aseguró que hoy las acusaciones lanzadas por el gobierno contra el expresidente Evo Morales son totalmente falsas. Vamos con esta nota.
1: Sabemos que estamos sufriendo carencias, serias dificultades, un momento difícil para la ciudad, para el pueblo de La Paz, pero también queremos que quede claro que el gobierno se ha empeñado en hacer responsable a nuestro hermano Evo y a nuestra movilización de Evo Pueblo. Eso es total y absolutamente falso. Ni Evo ni los evistas hemos comprado goma para meterle al combustible. Ni Evo ni los evistas hemos inventado una ley contra los pueblos indígenas. Ni Evo ni los evistas hemos traído un avión que aterrice de mala manera en la ciudad del Alto. Ni hemos metido billetes y peor, hemos prendido fuego a los billetes y no hemos dado ninguna explicación. Ni Evo ni los evistas hemos hecho desaparecer el contenido de las cajas fuertes de Marcet, ni 36 maletas que no se sabe el destino. Ni Evo ni los evistas ponemos a narcotraficantes declarados en las aduanas. Ni Evo ni los evistas estamos poniendo autoridades en el AISEN que son declarados ladrones abiertamente en los países extranjeros. Ni Evo ni los evistas somos culpables de haberles quitado bonos y beneficios a los maestros. Todo eso es autor Rodrigo Paz. La movilización y el bloqueo está motivado por el cumplimiento de muchos compromisos que los ministros de Rodrigo Paz han hecho y han incumplido. Ellos son los responsables de las privaciones que está sufriendo el pueblo de La Paz y la movilización que está sucediendo en La Paz. Sabemos que es un momento crítico.

0: rumbo a Ohio.
1: Irte a tu casa. Puedes irte al país donde has nacido. Tú eres un españolete dictadorcillo aquí en Bolivia. No sirves para gobernar el país, por tanto deberías irte. Porque si no, igual el pueblo te va a sacar. Hay que recordar los episodios históricos del 2003, cuando la población se cansó también porque el entonces presidente Gonzalo Sánchez de Lozada quiso vender nuestros hidrocarburos a las empresas transnacionales. El pueblo le dijo no y lo votó. Igualito lo vamos a hacer en este momento, porque ya hay mucha conciencia de la población. El pueblo boliviano está emputado y esa es la expresión de esta marcha, de los bloqueos en el Departamento de La Paz. Y cada día que pasa se está sumando más los bloqueos, la movilización, la marcha. Y queremos decirle también a la policía, al ejército. El día de ayer nos hemos enterado de que el presidente les ha dado un bono de 3.000 bolivianos, un bono bicentenario. O sea, la policía solamente cuesta 3.000 bolivianos. ¿Dónde está la dignidad de los policías? Piensen bien. Ustedes son también nuestros hermanos, son nuestros padres, son nuestros hijos, son de la clase popular, son indígenas también ustedes. Por tanto, solamente tienen dos caminos ustedes. O unirse a la lucha del pueblo en defensa de los intereses de los sectores más empobrecidos, en defensa de sus hermanos, de sus padres, de sus hijos, o matarlos, reprimirlos, tal como los está ordenando el señor Rodrigo Paz. Por tanto, mucha reflexión. También llamamos al ejército, porque también son nuestros hijos, nuestros hermanos que están en el ejército. No se atrevan a matar a sus familiares, a sus hermanos. Por tanto, mucha fuerza. Queremos llamar a la unidad de los 9 departamentos, de todos los sectores populares, de los campesinos, indígenas, transportistas, mineros cooperativistas, mineros asalariados, jóvenes, magisterio urbano rural. Esta lucha ya no tiene que ser por una reivindicación sectorial, por una reivindicación salarial. Esta lucha tiene que ser por el interés de todo el pueblo boliviano, por defender nuestros recursos naturales, por defender nuestra economía popular, porque tengamos cada día más gasolina de buena calidad y con bajo precio, accesible, porque tengamos comida y alimentos accesibles para todas las familias. Por eso tiene que ser esta lucha. Por tanto, les llamamos a sumarse a esta gran lucha para defender los intereses del pueblo boliviano.
2: Perfecto, gracias Nelson. De esa manera tenemos la expresión de nuestras autoridades que con mucha fortaleza empiezan a avanzar este cuarto día de la Marcha por la Vida. Comenzamos también con José Carlos Meneses. José Carlos, día que pasa hay más sectores que se declaran en bloqueo de carreteras.
3: Muy buenos días, cuarto día de marcha, ya tal vez con algunas ampollas en los pies, con frío, con sol, pero aquí con la moral en alta, a seguir esta marcha. Vemos que día que pasa las organizaciones sociales se suman. También vemos el recibimiento fraterno que recibimos a cada comunidad que llegamos. Esto hace sentir que la población en conjunto, porque por primera vez como indígenas, como campesinos, se han unido. Hay una unidad de los movimientos sociales y con solo una meta, sacar del Palacio de Gobierno a este maldito gobierno dictador de Rodrigo Paz. Yo creo que todas las dificultades, crisis económica, de combustible, todas las dificultades que hoy en día estamos teniendo a nivel nacional, no han podido ser solucionadas en estos 6 meses. Se ha intentado de 1000 formas, inicialmente tratar de dialogar, peticiones ya sea por escrito, mediante resoluciones, congresos. Se ha dado a conocer la molestia, las necesidades del pueblo, pero al no ser escuchados, esta es la última instancia que tenemos para hacernos escuchar, movilizarnos. Y ya también mencionar que las 16 provincias, tanto como provincia Esteban Arce, a la cual pertenezco, ya nos hemos declarado en estado de lucha. Y seguramente vamos a estar iniciando con otras medidas de presión en los próximos días, que posteriormente lo vamos a comunicar. Yo creo que hoy en día el gobierno prácticamente está gobernando solamente para un sector de la población, para los empresarios, ¿no? Para los agroindustriales. Y así no está gobernando para la clase media ni para la clase baja, para los campesinos, para lo cual somos los más necesitados. En los últimos 6 meses.

0: meses ha habido un préstamo superior a los 14 mil millones de dólares, dinero que hasta ahora no llega a las comunidades. No llega a las comunidades, es un préstamo jamás antes visto. Yo creo que en los 14 años de gobierno del hermano Evo, simplemente nos hemos prestado 11 mil millones de dólares en 14 años. Y es insólito que hoy en día, en 6 meses, tengamos ese tipo de préstamos. Y también mencionar que ese préstamo no lo va a pagar en su gestión Rodrigo Paz. Esto es una afectación directamente a los niños de hoy en día, a los hijos que muchos tienen. Entonces son ellos los que tienen que pagar esos préstamos. Nos sentimos realmente indignados. Sabemos el plan maquiavélico que hoy en día tiene el gobierno de querer privatizar todas las empresas estatales. No es casualidad que declare deficitarias a todas las empresas que pertenecen al Estado. No es casualidad. Seguramente ya tiene muchos acuerdos con muchos empresarios para poderse matar estas empresas que tenemos, que con tanto sacrificio, de alguna forma hemos luchado para que se puedan nacionalizar. Recordemos toda la lucha histórica que los movimientos sociales han tenido para poder llegar y tener una soberanía aquí dentro de Bolivia. Entonces nosotros de ninguna manera vamos a permitir el tema de la privatización, ni mucho menos vamos a seguir aguantando esta crisis económica social que hoy en día estamos atravesando. Entonces, como organizaciones sociales, vamos a estar hasta el último, seguramente, hasta sacar a este maldito gobierno de Rodrigo Paz.
1: Perfecto, gracias, José Carlos. De esa manera tenemos el inicio del cuarto día de esta marcha por la vida para salvar Bolivia. Con mucha fuerza avanza entonces las organizaciones sociales de distintos sectores para poder mostrarle al gobierno de Rodrigo Paz Pereira que el pueblo está unido y que ahora ya no piensa en diálogos, ahora quiere la renuncia directamente. Ese es el panorama que podemos ir mostrándoles desde la marcha por la vida. A ver, los gremiales igual que siguen firmes día tras día con muchas ampollas, pero igual el paso firme continúa. Como gremiales, Edgar, a paso firme hasta el objetivo final.
2: Es así, hermano, el cuarto día de la marcha. Aquí el sector gremial nos movilizamos con mucha más fuerza, con mucho más entusiasmo, hasta poder llegar a la ciudad de La Paz. Nosotros, como sectores sociales, entendemos que no estamos de acuerdo con más deudas, donde el gobierno nos quiere endeudar con la FMI. No queremos privatizaciones. No queremos la falta de combustible, esta combustible basura. No queremos más deudas, digamos, que nos estén endeudando a 40, 50 años a las familias bolivianas, donde van a pagar nuestros hijos, nuestros nietos. Es por eso que el pueblo boliviano, las organizaciones sociales, el día de hoy nos movilizamos y vamos a llegar a la ciudad de La Paz para sacarlo a este pollo privatizador, este pollo incapaz, que prácticamente nos ha llevado a una catástrofe económica a todas las familias bolivianas. Es por eso que todos los sectores sociales en este momento están movilizados en la ciudad de La Paz. Desde aquí saludamos a los hermanos de Túpac, a los hermanos de Yungas, a los hermanos fabriles mineros, a los profesores, y obviamente vamos a unir las fuerzas porque es necesario unir una vez más. Como algún hermano decía, es mejor unirnos ahora, levantarnos, pelear aunque un mes, 2 meses en la calle, que estar hambreando 5 años. Es por eso que estamos marchando desde aquí y saludamos a los hermanos de Miales del Alto también. Hay que sumar fuerzas, mis hermanos. No podemos permitir que esta catástrofe económica, este desastre económico, siga. Nos quieren, prácticamente nos quieren esclavizar al Fondo Monetario Internacional, así como otros países, ¿no? Donde Bolivia seguramente más adelante ya no vamos a poder salir de esta deuda que nos está metiendo. Nosotros tenemos que es el oro blanco, el litio, fabuloso en este momento. Con eso podemos salir adelante. Así que tenemos que gobernarnos nosotros mismos más adelante. Es por eso que las organizaciones sociales hoy marchamos y seguimos hasta llegar a la ciudad de La Paz. ¡Que vivan las organizaciones sociales! ¡Viva! ¡Que viva la marcha por la vida!
3: ¡Viva!
2: ¡Que se denuncie este pollo privatizador!
3: ¡Que se denuncie!
2: ¿Cuándo?
3: ¡Ahora!
2: ¿Cuándo?
3: ¡Ahora!
2: ¿Cuándo, carajo?
1: Expresiones de nuestros hermanos gremiales que están firmes con la marcha por la vida para salvar Bolivia. De esa manera está iniciando el cuarto día de la marcha con el tramo Patacamaya hasta Ayohayo. Bien, enseguida estamos con más repercusiones. Mientras tanto, compañeros, con ustedes vamos hasta Estudios Centrales.
4: Bien, ahí tenemos el reporte de nuestro colega de trabajo, Richard Vargas. Cuarto día de marcha por la vida para salvar Bolivia, que partió hace minutos nada más desde el municipio de Patacamaya y se dirige rumbo a Ayo. Siete de la mañana con 50 minutos en todo el territorio nacional. Vamos con más contactos informativos a esta hora. El contacto con Ever Vázquez hasta el municipio de Puerto Villarroel. Con usted.
5: Responsable de la unidad de educación del municipio de Puerto Villarroel, licenciada Rosa Caveros, brindó informes sobre la demanda de la distribución de los desayunos escolares en distintas unidades educativas del municipio. Caveros explicó las causas y el retraso, señaló que se realizará gestión necesarias para normalizar la entrega de alimentos complementarios. Asimismo, pidió comprensión a los padres de familia y asegura que el servicio será restablecido en los próximos días.
6: Hay algunas molestias, ¿no?, de parte de la población educativa y nuestra población en general de nuestro municipio. Lastimosamente, en esta gestión, debido al cambio de gobierno, debido al cambio de autoridades que ha habido dentro de la empresa EVA, que es de la cual nosotros adquirimos lo que es el desayuno escolar, no se ha dificultado un poco en el proceso de adquisición. Por eso estamos un poco a destiempo, se podría decir, porque como en las gestiones pasadas, bien sabe la población que hemos hecho la entrega del desayuno escolar siempre el 12 de abril. Sin embargo, a razones de que hemos tenido, como le mencionaba, muchos tropiezos en el tema de la documentación, más que todo, ¿no?, de parte de la empresa, teniendo lo que es el presupuesto de los 3 millones para lo que es la entrega del desayuno escolar durante esta gestión de lo que es el gobierno, ¿no? Entonces, había cambios desde la cabeza hasta los técnicos que impiden, ¿no?, que la parte administrativa pueda ejecutar los procesos que demandan, ¿no?, diferentes municipios, diferentes entidades en cuanto a la adquisición de lo que es el desayuno escolar.
5: Para Bolivia, la noticia en el informe, Eber Vázquez.

0: Vamos a continuar con más contactos informativos. Nos vamos desde el sur del país con nuestro colega de trabajo, Mario Fernández. Voy con usted.
1: Gracias. Comité Cívico Juvenil Tarijeñista saldrá a desbloquear las carreteras junto a la Unión Cruceñista. El presidente del Comité Cívico Juvenil de Tarija, Fernando Leitón, ha indicado que se está organizando con sus pares de Santa Cruz para salir a desbloquear las carreteras del país, y es que si sigue estas movilizaciones, estas medidas, que estarían perjudicando al país, según expresaba.
2: Miren, es muy lastimoso que estas medidas, como les digo, respondan a intereses personales. Es por eso que nosotros no estamos de acuerdo, y como Comité Cívico Juvenil, en coordinación con la Unión Juvenil Cruceñista, con diferentes instituciones, vamos a proceder a cualquier desbloqueo que se dé en Bolivia que responda solo a intereses personales. Hay que bloquear, pero cuando se exigen necesidades que son de prioridad para la población, para sectores y diferentes situaciones.
1: Para Leitón expresaba que esta es una movilización política, sin embargo también apoya al tema de la gasolina sucia, y no es la medida como se debe de determinar, indicaba.
2: Miren, es que saben que no podemos partir ya con estas medidas. Ellos, si la policía no lo hace, hemos hablado el otro día en los medios de comunicación, exigiendo que la policía cumpla su rol constitucional y desbloquee estas medidas. Si fuera una medida prudente como la que ha pasado en anteriores semanas, como la del transporte, que exigía, ha bloqueado, exigiendo una gasolina de mejor calidad, que no es solo un perjuicio que asume el transporte. Nosotros hemos apoyado la medida de bloqueo, pero no vamos a apoyar medidas que responden a intereses personales. Es por eso que nosotros hemos tomado esa decisión, y sé que suena un poco radical el ir a desbloquear, pero no podemos permitir que la población se vea tan afectada hoy por...
3: A continuación, el informe internacional.

0: 5 minutos nos separan para las 8 de la mañana. Vamos con el informe internacional. Estados Unidos y Cuba buscan reforzar cooperación en seguridad regional. A pesar del persistente bloqueo impuesto por Washington, Cuba y Estados Unidos manifiestan intereses en cooperación bilateral de seguridad. Este diálogo busca canales de comunicación para abordar asuntos mutuos. De inmediato vamos a tomar contacto con Telesur. Voy con ustedes, compañeros de trabajo.
1: Saludos, colega. Muchas gracias por el contacto. Así es, Cuba y Estados Unidos tienen interés en desarrollar la cooperación bilateral entre sus órganos de seguridad y cumplimiento de la ley para garantizar la seguridad de ambas naciones, la regional y la internacional. Todo surgió a partir de una solicitud del gobierno de Estados Unidos para recibir en La Habana una delegación encabezada por el director de la CIA, John Ratcliffe. La dirección de la revolución aprobó la visita y la reunió con su contraparte del Ministerio del Interior. El encuentro se desarrolló este jueves 14 de mayo en un contexto de gran complejidad en las relaciones bilaterales, pero con la voluntad de contribuir al diálogo político entre ambas naciones. Cuba aprovechó la cita para demostrar categóricamente que no constituye una amenaza para la seguridad nacional de Estados Unidos y que no existen razones legítimas para mantenerla en una lista de estados patrocinadores del terrorismo. Además, se constata la consistencia y la congruencia de la posición histórica de la revolución cubana en el enfrentamiento y la condena inequívoca al terrorismo en todas sus formas y manifestaciones. Una vez más quedó claro que Cuba no alberga, no apoya, no financia ni permite organizaciones terroristas o extremistas. También reafirmó su compromiso de que el territorio no tiene bases militares o de inteligencia extranjera. El gobierno también recordó que nunca ha apoyado ninguna actividad hostil contra Estados Unidos y que no permitirá que desde su territorio se actúe contra otra nación. Finalmente, ambas partes patentizaron su interés en seguir desarrollando la cooperación bilateral entre los órganos de aplicación y cumplimiento de la ley en función de la seguridad de ambas naciones, la regional y la internacional. Hasta aquí la información. Nosotros devolvemos la señal a los estudios centrales.
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0: Muy buenos días a toda Bolivia. Nuevamente nos encontramos en esta edición especial de Evo Pueblo, líder de los humildes. Hoy viernes 15 de mayo de la gestión 2026. Importantes temas que hay que analizar, para lo cual, como es habitual, damos la bienvenida a nuestro hermano Evo Morales, expresidente del Estado Plurinacional de Bolivia. Bienvenido, presidente. Nuevamente, hay varios temas que evaluar, tomando en cuenta el conflicto social que está atravesando el país y denuncias que seguramente hará conocer a toda la opinión pública. Buen día.
1: Armina, buenos días. Nuevamente, muchas gracias por este contacto mediante Causa Chuncoca. Un saludo a toda la amable audiencia de este medio de comunicación nacional e internacional. Obligados aclarar muchos temas concernientes a la coyuntura política. Obligados a decir nuestra verdad. Obligados a demostrar las mentiras permanentes del gobierno nacional frente a tantos conflictos sociales. Y teníamos información que anteayer el presidente tenía que dar un mensaje en la noche. En mano la prensa, en mano el pueblo esperó su mensaje, pensando algunas soluciones importantes a las demandas que tiene el pueblo boliviano. Las demandas para no permitir el modelo neoliberal y también decir no a un Estado neocolonial. Son temas estructurales, económicas y políticas. Ayer igual, también información desde ahí adentro que tenía que dictarse el estado de sitio. Sin embargo, casi tarde, el vocero lanza un mensaje. En uno de los medios de comunicación dice: gobierno denuncia un plan macabro y vincula al bloqueo con el narcotráfico. Grave. Hermanas y hermanos, ¿quiénes están movilizados, marchando, concentrándose o bloqueando? En el fondo nos dice que somos bloqueadores, pagados por Evo Morales. ¿Quién cree eso? Es muy grave lo que está haciendo el gobierno. Muy gravísimo. No sé cómo usted interpreta eso.
0: Mira, el presidente, la verdad, las declaraciones del vocero presidencial José Luis Gálvez, es preocupante porque más allá, porque para hacer este tipo de acusaciones tiene que haber pues pruebas. Ahora, los medios de comunicación acá también deben hacer un papel importante y no solamente ser portavoz y amplificar este tipo de afirmaciones muy irresponsables que está haciendo el gobierno nacional. Porque quienes están en estos momentos en las calles es el magisterio, el minero, entre otros, y hablan de un financiamiento del narcotráfico. Y es muy delicado tratar de criminalizar y deslegitimar las movilizaciones que ahora hay en el país.
1: Vamos a demostrar quién es el verdadero narcotraficante. Espéranos poco de paciencia. ¿Cuál era el plan? Estado de sitio, militarizar, trasladar los militares de algún departamento de La Paz en Hércules, entonces, militarizar su pretexto de aquí es atenta contra la democracia y es un golpe de Estado. Es el pueblo movilizado por las reivindicaciones, ¿no? Yo pensé que en su conferencia de anteanoche o anoche, iba a decir, no se va a privatizar los recursos naturales, no se va a privatizar los servicios básicos. Por constitución, los servicios básicos son un derecho humano en un negocio privado. Anunciando, garantizando, yo diría, que el pueblo, debatamos. A ver, ya presentó el día sábado pasado, la pasada semana, ley de hidrocarburos. Han consensuado con petroleros, con los movimientos sociales, quienes lucharon para la nacionalización de los hidrocarburos. La ley de minería ha consensuado con la Federación Sindical de Trabajadores Mineros de Bolivia, con las cooperativas mineras. Mentira. Ya vienen privados de Canadá, de Estados Unidos, hasta ahora públicamente dijeron. Privatización a la minería significa atentar, ¿no? Quitar sus trabajos de los mineros, de asalariados, de las cooperativas mineras. Repito nuevamente lo que es de una una audiencia como esto, entre Andrónico Rodríguez y tutto, Rodrigo Paz coinciden. En la campaña, en una entrevista, Andrónico dijo: la minería en Perú da 40 mil millones, en Chile 50 mil millones. ¿Y qué dijo Rodrigo Paz? Están grabados por si acaso. La minería en Perú da 50 mil millones, en Chile 65 mil millones. Andrónico dijo: en Bolivia no pasa 5 mil millones al año. Rodrigo Paz dijo: no pasa 6 mil millones al año. Evidentemente la privada paga más impuestos, pero las utilidades se lo llevan fuera de Bolivia. Mientras que estatales, aunque pagan poco, cooperativas pagan poco, todas las utilidades se quedan acá, eso crea fuentes de trabajo. Eso no entiende. Está planteando privatización de la minería. Repito, ha habido acuerdo con la Federación de Mineros, ha habido acuerdo con las cooperativas mineras FENCOMIN, con los FEDECOMINES, mentira. Entonces ya, para llevar, como tienen total mayoría, hasta la bancada de Andrónico, ya son de la derecha, todos a defender, salvar a los ministros interpelados. Estamos viendo la votación. Entonces la gente se levanta, ¿no? Aquí no vamos a permitir la privatización, no solamente es una lucha por un salario, un escuelita, un camino, sino es contra el modelo económico, ese modelo económico aplicado del 85 hasta el 2005, 20 años. Y en 20 años de aplicación del modelo neoliberal nos dejan estado mendigo, como hemos demostrado. Es la pelea, esa es la lucha. Entonces, si el presidente diría: no, no vamos a privatizar, ¿no? Vamos a respetar las nacionalizaciones, no vamos a privatizar los servicios básicos. Mira, acá Entel. Ahorita Entel es lo peor. Yo me estoy yendo a Tigo. Antes Entel era mejor que Tigo. Ahora Tigo está mejor que Entel. Yo puedo pensar, de manera intencionada, está destrozando Entel para que entre privado. Está pasando con también PPP.
2: Entonces,
1: era estado de sitio, militarizar, entró Pico de Cochabamba. Militarizar y detener a Evo Morales. Yo agradezco y saludo a militares patriotas, policías patriotas. No todos policías son malos, hay buenos policías. No todos militares son malos, hay buenos militares. Información. A ver, el comandante de la nueva edición, Franz Andrade Loza, de la nueva edición, tiene una misión de detener a Evo Morales. Si detienes a Evo Morales, vas a ascender a comandante, a general y comandante. Compañeros, compañeros, ustedes tienen sus hijos, sus soldados, están cerca del general, del coronel, del comandante de la novena división. Si este comandante encabeza la detención bajo estado de sitio a Evo Morales, va a ascender general y va a ser comandante, condición. Además de eso, están ya en la novena división F-10, un grupo especial, conozco muy bien, con asiento en Cotapacha, donde hay fábrica de municiones. Yo no sabía si comandante había sido, su comandante había sido teniente coronel Carlos Jiménez Ortuño, jefe de seguridad del ex ministro de Defensa de Áñez. Él le salvó, llevó hasta la frontera para hacer escapar. Ese comanda, ¿no? Está el regimiento de Chayapata, antes llamado Ranger, francotiradores, efectivos francotiradores. Y está también, además de eso, paracaidistas de CITE. Su comandante, coronel Santi Esteban. Me acuerdo poco, ahora me están haciendo recordar los militares. Este responsable de la masacre de Sencata Sacaba. Sí. Igual el nuevo viceministro de Seguridad Ciudadana, procesado e encarcelado, él también está en la cárcel. Gana Rodríguez Paz, claro, los golpistas ganan, liberan a este coronel, le dan comandancia. Sí. Y envía paracaidistas, soldados de PM, de CITE, ¿no? Además de eso, CIE, ¿qué es CIE? Hay comando y compañía. Compañía de inteligencia del ejército está en la novena división, ¿no? Y sospechosamente, a ver, aquí está, usted me puede leer, ¿no? Así es. inteligencia. 14 o 16. Este tiene destino en otro departamento. Trasladaron a hacer seguimiento, a persecución, acá en el trópico de Cochabamba. Son las Fuerzas Armadas, militares, ¿no? Pero además de eso, hay molestia dentro de la Fuerza Especial de Lucha contra el Narcotráfico. Habían venido policías de inteligencia, el nuevo director nacional de inteligencia, ¿no? Manda, están camuflados supuestamente en la lucha contra el narcotráfico y en cada modalidad se traslada. ¿Qué lucha contra el narcotráfico? Nunca hemos opuesto que haya lucha, pero que no haya represión injusta, porque algunos entran de noche, de civiles, sacar plata, robar, eso no estamos de acuerdo. Que luchen contra el narcotráfico, nunca nos hemos opuesto. Entonces, aquí, inteligencia de la policía con Humopar. Y Humopar está molesto porque no dejan cumplir con su tarea de lucha contra el narcotráfico. Usar esos cargos para hacer inteligencia, hacer seguimiento a los movimientos sociales, especialmente a Evo Morales. Pero esta nómina, conocemos la nómina de los miembros de la inteligencia del ejército que están acá en el trópico de Cochabamba, para que sepan, compañeros, puedan detectar, están barbudos, están paisanos, vestidos de paisanos, seguramente deben estar de campesinos, como decimos, conozco, porque a mí me formaron para hacer inteligencia, para hacer policía militar de inteligencia, sé hacer cómo hacer inteligencia o hacer seguimiento. Exacto. Se me enseñaron alguito, cuando estaba en cuartel. Puedes leer para que sepan los compañeros que detectan quiénes son.
0: Bien, acá tenemos una lista específicamente, son en efecto 16 elementos entre capitanes, tenientes, suboficiales, primero, segundo. Vamos a nombrarlos uno por uno, presidente, por supuesto, para hacer conocer a la población y también puedan estar atentos, ¿no? Cómo prácticamente están camuflados seguramente entre nosotros haciendo el seguimiento a nuestros dirigentes. Tenemos desde el capitán Belis Ferrufino Johnny, está el capitán Ortuño Quispe Alexander, capitán Zurita Lara Gonzalo, teniente Morales Álvarez Luis Rildo, teniente Peredo Martínez Kevin Gerardo, suboficial primero Coria Gutiérrez Wilson Edber, suboficial segundo Bonifacio Ceballos Javier, suboficial segundo Valderrama Cosío Noé, suboficial segundo Tapia Céspedes Edwin, suboficial segundo Celaya Suyo Roger, también está el suboficial Condori Barroso Roger Marcelo, también está el suboficial Rodríguez Valderrama Roberto, suboficial Orozco Condori Arturo y finalmente suboficial Chambi Laime Guido Eric. Serían los elementos identificados quienes estarían haciendo inteligencia y el trabajo de seguimiento, no solamente a usted, hermano presidente, seguramente también a los dirigentes de las 6 federaciones, y habrá que tener mucha precaución por parte de nuestros compañeros también, por supuesto, para que se puedan identificar a estos personajes enviados por el gobierno de Rodrigo Paz.
1: Lo que nos preguntamos, ¿para qué concentran en la novena división del trópico de Cochabamba francotiradores de F-10 y de Chayapata, antes llamado Rangia? ¿Para qué? Para matar. Es muy grave lo que está pasando ahí en Bolivia y en el trópico de Cochabamba. Su pretexto de narcotráfico. Compañeras y compañeros, hermanos y hermanas de Bolivia, que el vocero diga que todo está financiado por el narcotráfico. Usted, Arminda, aquí sabe cómo estamos sobreviviendo. Sí. Aporte a los sindicatos, trae comidita, de Cochabamba trae una carita de papa, nos manda. Y Evo financiando. Es una mentira, mentira, mentira. Sí. A veces cuando nos trae comidita, todos compartimos. La radio, seguridad, el primer nivel, segundo nivel, tercer nivel está afuera y no compartimos nada. Casi 1000 compañeros diariamente. Difícil de compartir. Eso viene con sus propios recursos, turnos permanentes. Y que nos acusen, Evo, el narcotráfico, el chaparre financie a los compañeros que están en bloqueo, los que están marchando, los que están concentrándose, a los dirigentes, a los centrales. Toditos ya son narcotraficantes. Sí. No, pues.
0: Hasta el magisterio ahí, ¿no?
1: Magisterio. Por favor, magisterio, más bien creo algún magisterio de alguna protesta contra Evo. Ahora está haciendo que recibe financiamiento de Evo. ¿Qué es eso?
0: Hay incoherencia, ¿no?, en lo que ha señalado prácticamente el vocero presidencial. Y bueno, ese es el panorama. Están acostumbrados prácticamente a responsabilizar a terceros en vez de hacerse cargo y resolver lo que está pidiendo el pueblo.
1: Este señor Fernando Celimero es enviado al MILEE para apoyar en temas de comunicación a Rodrigo Paz. Repito otra vez, ¿qué dice? A fuerza de plata del narco, movilizaciones vos, narco pedófilo, tic-tac. Se tienen horas contadas, dice un argentino. Yo tengo información, casi oficial. Lupo denunció. La renuncia está en manos del presidente. Aprueba o rechaza. Y ayer sospechosamente se va de la Casa Grande del Pueblo, molesto, ¿no? No habla con la prensa, empujando, se va. Hay dos comentarios. Uno molesto, para que este Fernando Celimero no mande de la Casa Grande del Pueblo. Y segundo comentario, información, que hay que investigar, que Doria Medina había pedido YPPB a Rodrigo Paz. Y Rodrigo Paz no dio YPPB, y se la moleste, porque Doria Medina no estaba. No estaba
0: en el encuentro
1: del sábado. Pero ahí podemos ver la bancada de Libre pide renuncia a los ministros. Por tanto, está pidiendo renuncia al gobierno en sus posadas. Claro. Ya, entonces nosotros habríamos pedido renuncia.
0: Sí.
1: ¿No? Pero al margen de que es narco, yo quiero demostrar quién es él realmente, dónde está el narcotraficante. Cuando 93 al 97, ¿no? Espero no equivocarme en años, Juan de Linaro era el diputado. He hecho una investigación, he hecho un libro, vinculación de dirigente del MIR con el narcotráfico. Una larga historia. A ver. Si por lo menos esta paginita puede leer rápidamente.
0: Ya. Bien, acá figura, ¿no?, la historia de los narcovínculos de Jaime Pazamora, sus hermanas Rosario y Edith, Oscar Eid Franco y varios dirigentes miristas con los narcos Isaac Oso Chavarría y Carmelo Meco Domínguez, según una investigación del actual diputado Juan del Granado del partido de Samuel Doria Medina. El documento, el 10 de junio de 1994, hace 32 años, el entonces diputado Juan del Granado, miembro de la Comisión de Constitución, Justicia y Política Judicial, publicó el libro denominado Vinculación de Dirigentes del MIR con el Narcotráfico. El contenido de dicho libro es un informe dictamen a la Cámara de Diputados sobre la investigación que hicieron varios diputados sobre las relaciones de dirigentes del MIR con el narcotraficante Isaac Chavarría, alias El Oso, y Carmelo Meco Domínguez, quienes financiaron la campaña electoral del MIR. En el informe del diputado Juan del Granado, actual asambleísta del partido de Samuel Doria Medina, se acusa de vínculos con el narcotráfico al padre del actual presidente Rodrigo Paz, Jaime Pazamora, a las tías de Rodrigo Paz, Edith Pazamora y Rosario Pazamora, además de Oscar Ein Franco, actual asesor de Rodrigo Paz.
1: Los que quieren investigar, lean el libro Vinculación de Dirigentes del MIR con el Narcotráfico, ¿no?, de la Cámara de Diputados, de la cabeza de Juan del Granado. Ahora, Juan del Granado es asambleísta. ¿Qué haría esto? Que en una conferencia, ¿quiénes son los narcotraficantes? En los tiempos, cuando Juan del Granado era diputado, ¿no? Pero vamos a decir realmente, ¿quiénes son los narcotraficantes? En última hora, ya no es ese periodo, última hora. Guillermo Capobianco, A. Chavarría. Querido Oso, dos puntos. No podré ir con Jaime y Oscar. Guillermo Capobianco ha sido su ministro de Interior de Jaime Paz Zamora. Confesadme. No estoy mintiendo. Mira. Que molesta el teléfono, por favor. Mira, Meco Domínguez ratifica, Jaime Paz Zamora recibió de Chavarría $90,000. la campagna. Sì. Chavarría finanziò la campagna del MIR, ultima ora. Los periódicos. ¿Quién son los verdaderos narcotraficantes? Mira, presencia. Jaime Paz Zamora recibió 1.5 millones del Oso. Sus hermanas de Jaime Paz Zamora, Rosario, metidas en el narcotráfico, en familia. Está demostrando quién es el verdadero narcotraficante. Estados Unidos retira su visa a Jaime Paz Zamora. Le quita visa también a los dirigentes del MIR, a los Oscar Reyes, procesan, le meten a la cárcel. Para salvar a Jaime y al MIR, al Oso, le meten a la cárcel. El mismo Domínguez Vaca manifestó que también a través del que sería ministro del Interior, aportó la campaña en 1989, con 100 mil dólares, ha ofrecido ministro del Interior al narcotraficante y ha hecho aportar 100 mil dólares, por favor. Hermano de Bolivia, compañero movilizado, escuchen, y nos acusa a toda la movilización que estamos defendiendo la Constitución, los servicios básicos, los recursos naturales, mejoran salarios. Mira, nos acusan de narcotraficantes. ¿Quién es el verdadero narcotraficante? Los antecedentes que remontan a la detención en 1989 a Carmelo Meco Domínguez Vaca, compadre y lugarteniente de Chavarría, quien acusa a su ex socio y de su partido, el MIR, sosteniendo que aportó en especie y con el monto de 500 mil dólares a la campaña de Jaime Paz Zamora. Por favor, y que ahora el gobierno del MIR, de Rodrigo Paz, acuse a los movimientos sociales de narcotraficantes. Podemos seguir leyendo cualquier cantidad.
0: Hay bastante
1: documentos. Bastante, un montón de documentos.
0: Sí.
1: 1988, ya 1988, Jaime Paz Zamora, del MIR, vinculado con el narcotraficante Isaac Chavarría, 88, antes de la campaña. Saqué las fotografías. Y en familia, con sus hermana de Jaime Paz Zamora, con el narcotraficante Isaac Chavarría, que están en reunión, en conjunto. Son recortes de periódicos, no hemos inventado por si acaso.
0: Son pruebas de la documentación.
1: Jaime, el gobierno de Jaime Paz Zamora protege al narcotraficante Isaac Chavarría. Para leer. Entonces, lo que quiero decir, hermanas y hermanos de Bolivia, a nosotros nos acusa a la mujer de narcotraficante. ¿Quién es el delador narcotraficante? Dice que yo Evo está mandando, por favor, ¿no? Entiendo, los compañeros, ¿no? Lo que nunca, Tupac Katari, ¿no? La única del Departamento de la Paz movilizado. Yo me acuerdo, el 79, golpe de Natuchwitz. La Federación Sindical Única de Trabajadores Campesinos de la Paz, Tupac Katari, dice, decreta bloqueo nacional de caminos. No era la Confederación, no era la Central Bolivariana. Yo 78 estaba en cuartel, 79 Todos Santos, con mi mamá haciendo buñuelito para hacer rezar a los abuelos, a las almas, y escucho en la radio golpe de Estado, ¿va? Asustado, preocupado, ¿no? 79 y decreta ese momento. ¿Cómo la Federación Única, cómo hermanos campesinos van a decretar? Yo pensé que solamente el Estado sacaba decretos, no entendía términos. Soy sincero, humildemente reconozco mi falta de conocimiento. ¿Cómo hermanos campesinos van a decretar bloqueo nacional de caminos? Después la COP se suma, paro general indefinido. Siempre escuchaba información en los medios de comunicación. Esa decisión de Túpac Kader tumbó a la dictadura de Natwitz. ¿Quién era su canciller de Natwitz? Guillermo Bedregal, un conocido, famoso emenerista, ¿no? Su, yo diría, como dice, ¿no?, mano derecha de Víctor Paz Estenssoro. Cuando estaba Víctor Paz Estenssoro, tuve la oportunidad de negociar el tema coca en la Cancillería, porque era el canciller por entonces. Lo conozco. Una vez, su canciller de Natwitz, del golpe de Estado. Creo que hubo 200, 300 muertos. Túpac Katari, la única La Paz, tumbó a la dictadura. El bloqueo es para recuperar la democracia. Estoy poniendo un ejemplo, lo que he escuchado, era jovenzuelo, recién salido del cuartel, ¿no? Entonces, la única decreta se moviliza, tumbó a la dictadura de Natwitz, Banse, y finalmente Paz Estenssoro. Después ADN, MNL tumbó. Entonces sumaron, por supuesto, como se suma, el bloqueo de caminos también para recuperar la democracia. Carlos de Mesa por ahí dice, ¿no?, que dice en medio siglo grupos violentos, pequeños grupos violentos, toman las calles, los caminos. A ver, Carlos de Mesa ha sido presidente gracias al bloqueo de caminos, gracias al paro, bloqueo de caminos, paro en la Ciudad Alta, hicieron escapar a Gonzalo Sáenz de Lozada. Gracias al bloqueo ha sido presidente, si no, nunca hubiera sido presidente Carlos de Mesa. Claro, se habla 50 años, nosotros podemos decir 150 años, a 200 años, bicentenario, como sus antepasados saquearon, explotaron, era un estado aparente, un estado sin clases, un estado impostor. Nunca reconocieron al movimiento indígena, solamente robaron los recursos naturales de esta noble tierra. Los dueños absolutos de los recursos naturales son los pueblos indígenas originarios milenarios. Como Carlos español, estando de presidente, Carlos de Mesa ha ido a visitar sus tierras de sus abuelos en España. Creo que se equivocó, ha ido a visitar. Yo he escuchado algunos memes. Aquí se adueña de nuestra tierra españoles y croatas. Y para robar, no les interesa, no son originarios. Son originarios contemporáneos, pero no son originarios milenarios como dueños de esta noble tierra. Es la profunda diferencia que tenemos. Entonces, y dice Evo, está dictando, por favor. Evidentemente algunos compañeros me llaman a mí, ¿no? ¿Qué hacemos? Preocupados. Las federaciones trópicas no han recibido ningún bloqueo de caminos.
0: Sí.
1: El año pasado, octubre, tampoco hemos decidido. Otras federaciones han entrado bloqueos de caminos. Y mis compañeros dicen, no podemos abandonar, obligado a acompañar. Causacho un coco sabe muy bien.
0: Sí.
1: Cuando la CCCB de Ponciano dictó bloqueo de caminos, yo dije, me he opuesto públicamente, no estoy de acuerdo. Aunque protestaron contra mí y nos tratan de bloqueadores, ahí están, pueden revisar los mensajes. Claro, quieren criminalizar, satanizar. Ahora ya no solamente a Evo Morales, sino al Ejecutivo de Central Obrera Boliviana, su mandamiento de aprehensión, y otros dirigentes. Y la militarización para detener dirigentes, procesar injustamente. Yo digo, que me procesen, que me detengan. Ojalá no me maten, solamente quiero eso.
0: Sí, pero
1: desde donde sea, vamos a seguir luchando. Yo estaba tantas veces en la cárcel, confinado, exiliado, otra vez aquí, confinado. Y qué coincidencia, lucho con la derecha. Le dije, lucho con la derecha, ahora se demuestra totalmente. Pero quisiéramos escuchar, ¿de dónde viene la detención de Evo Morales? Ahora vamos a demostrar. Es instrucción de Estados Unidos. Instrucción de un prófugo de la justicia. Se escapó después de semejante masacre. Carlos Sáenz Merceín, nadie instruye detener a Evo Morales. Narcotraficante, terrorista. ¿Ah? El periodista que se ha visto no dice, ¿por qué se ha escapado allá?
0: Sí.
1: Lamentablemente. ¿Por qué está en Estados Unidos? ¿Mm? O sea, digo, a mí No tengo ningún proceso ni de corrupción, de narcotráfico, ni de narcotráfico. Claro, para hacer públicamente, sin pruebas, son buenos. Por redes. En el fondo, que me demuestre, que demuestre al pueblo dónde está Evo corrupto, Evo narcotraficante.
0: Sí, presidente.
1: Entonces, quisiéramos ver ese video.
0: Sí, tenemos.
1: Carlos me dice, instruye modificar la Constitución. Están obedeciendo. Privatizar. Están obedeciendo. Evo es narcotraficante, terrorista, asesino. Ah, entonces Evo hay que detenerlo. Ellos obedecen mandatos de Estados Unidos, mandatos de Sánchez Berceín.
0: Así es. En síntesis, hay, ¿no?, una orden y al parecer las instrucciones que hace Sánchez Berzaín es retornar prácticamente a lo que fue la política neoliberal. Tenemos el material, por favor, desde el momento que señala y lo acusa también usted, hermano Evo Morales, para poder compartir con nuestra audiencia.
2: Debería estar condenado a la cárcel con una sentencia de por lo menos 30 años de cárcel por asesino, por narcotraficante, por violador de menores. No ha dejado artículo del Código Penal boliviano sin perpetrar, sin delinquir. Y eso es lo que el gobierno tiene que hacer. Ahora, es difícil, pero esa es la tarea, es la obligación del gobierno de establecer Estado de Derecho, hacer respetar la ley y preservar la soberanía, porque la soberanía no es un discurso del que hay que hablar respecto a los países del extranjero. La soberanía se ejerce internamente y el hecho de que exista una narco-republiqueta en la zona del trópico de Cochabamba quiebra la soberanía nacional.
3: Última pregunta y voy ya con el doctor Wilfredo Chávez, que está con nosotros. ¿Usted sugiere que entren policías o militares a detener a Evo, al Chapare?
2: Es responsabilidad del gobierno, el gobierno sabrá cómo lo hace, pero su obligación es apresar a Evo Morales, procesarlo y llevarlo a un sistema que garantice su sanción, que ojalá no sean los jueces que él ha puesto que lo van a proteger, ¿no?
0: Las acusaciones que le han realizado en la historia, presidente, desde que fue dirigente, diputado y nuevamente acá lo recalca Sánchez Berzaín y le pide prácticamente, está ordenando al gobierno de Rodrigo Paz que nuevamente lo persiga a usted o en todo caso lo capture para llevarlo a la cárcel. Pide incluso hasta sentencia.
1: En la novena división, al margen de estar francotiradores, la información oficial es que están con el apoyo externo. Aunque ayer anteayer, tres miembros del Comando Sur de Estados Unidos visitó a Cotapache, donde está F-10, y visitó también a CITE. Comando, miembros del Comando Sur de Estados Unidos, ¿no? Pero acá, no dijeron de dónde es, pero tiene apoyo externo en la novena. Acaban de confirmar, hermanos y hermanos, acaba de confirmarnos, ¿no?, una información efectiva de CIE, hace un momento dije, CIE es compañía de inteligencia de ejército en la novena división, apoyados por la DEA que viene de Paraguay, para detener a Evo entre hoy o mañana, el plan que tiene. Estamos escuchando de Estados Unidos, Carlos Sánchez Berzaín instruye. ¿Por qué Carlos Sánchez Berzaín está en Estados Unidos? ¿Por qué? Porque semejante masacre, él personalmente responsable de la muerte de un niño, se escapó para no estar en la cárcel. Y dando instrucciones, modificar la Constitución. A la Aña dijo, ¿no?, gobiernen con la Constitución de la República de 1997, creo, sí. Me acuerdo ahí, instrucción. Entonces, podemos darnos quién instruye, de dónde se maneja esto. Sánchez Berzaín está en contacto con gobiernos de la Imperio Norteamericano. Pues compañeras, información oficial, entre hoy y mañana, CIE, por tanto, Fuerzas Armadas con la DEA, que llega de Paraguay a detener a Evo Morales. ¿Con quién? ¿No? Supuesto trata. Hay documentos, ¿no?, que presentaron. No hay víctima. La compañera, mediante un documento, había presentado, yo no sabía, había presentado.

0: especialmente cómo proscribir al movimiento político más grande de la historia, antes más el PCP, ahora Evo Pueblo. Eso es lo que persiguen.
1: Es un caso totalmente armado, prácticamente, ahora, presidente.
0: Sainz Bergin habla de narcotraficante. La semana pasada demostramos, lamento mucho que no hemos encontrado, él, cuando estaba ministro del Ministerio de Gobierno, enviando más de 4 toneladas de cocaína del aeropuerto de Alto al Perú. Él. Y solamente decía que su secretario operaba desde el Ministerio del Interior, llamado por entonces. Sacaron a su secretaria, dan detenido por 2 semanas, nunca más. ¿Cuánta plata habrán ganado él y su secretaria operando desde el Ministerio de Gobierno o llamado Interior? Están los periódicos. El domingo vamos a demostrar. Vamos a demostrar. Entonces, compañeros, ¿cómo este narcos, ¿no? Ahora, al pueblo que lucha en defensa de sus recursos naturales, sus servicios básicos, las reivindicaciones, acusa de narcotraficante. Finalmente, ¿quién son los verdaderos narcotraficantes? Del minero podemos destapar, nos falta tiempo. Entonces, no sé si tiene algún comentario más.
1: Lo que claramente queda, presidente, expuesto es que la derecha en la historia siempre ha estado vinculado con el tema del narcotráfico, pero al parecer les da amnesia y empiezan a señalar para poder de esta manera criminalizar y de alguna manera justificar deslegitimar todavía lo que son las movilizaciones que se están registrando en el país. Y bueno, es lamentable que ex autoridades que tienen pendiente con la justicia desde afuera estén dando este tipo de instrucciones en el caso de Sánchez Berzaín.
0: La DEA tendrá oficina en La Paz, afirma Ernesto Justiniano desde Estados Unidos, gringos del aeropuerto de Santa Cruz. También durante el operativo, intento de asesinato acá, otra vez los gringos, con pantalón corto, sí, con armados, eso era. Y dice en un otro documento que solo no van a participar en operativos, y hasta participar en operativos, es el plan que tienen.
1: Ya está incrustado prácticamente.
0: Totalmente. Ya en el gobierno de
1: Luis Arce.
0: Luis Arce. ¿Qué dijo el gobierno de Luis Arce? Había una denuncia sobre un coronel de la policía. Vamos a investigar, vamos a pedir informe a la DEA. La DEA gobernada, pues.
1: Sí.
0: Pues a ver. Entonces, yo quería un poco tocar otro temita. Ayer el decreto supremo 5620 de un bono especial a la policía. Primero, no encontramos el decreto cuánto monto, pero en la noche los medios de comunicación serían 3.000 bolivianos. A los policías merece su trabajo, se hacen seguridad al pueblo y no represión al pueblo boliviano movilizado. Así que debía sumarse, como a ellos también les afecta. A ver, habían ustedes 3.000 bolivianos y al magisterio 1.500 bolivianos de bono. Bono para reprimir al pueblo y no buen bono para que los profesores enseñen bien a los estudiantes. Solamente para aclarar.
1: Medidas, ¿no? Y ayer justamente veíamos la brutal represión que ha ejecutado el gobierno a través de los efectivos policiales, presidente, donde incluso ya cuando mineros que quedaban solos, más allá de ser reducidos, eran golpeados brutalmente. Y no solamente por efectivos policiales que portaban uniformes, sino también de civil. Hay imágenes y videos prácticamente como han sido, ahí podemos ver, presidente, ya está reducido el compañero cooperativista, pero recibe múltiples golpes, entre 4, tapan prácticamente para que los medios no puedan reflejar, y de esa manera es que el día de hoy van a ser ellos, o van a recibir por hacer este tipo de acciones, el bono de 3.000 bolivianos que va a dar el gobierno de Rodrigo Paz. Así eran tratados prácticamente los cooperativistas mineros, como podemos ver, ya

0: Están ahí solos, reducidos, y bueno, utilizan el exceso, ¿no? Y el uso desproporcionado de la fuerza.
1: Pero me olvidé. Hemos pasado la historia del MIR, del gallo Paz, ahora al pollo Paz. ¿Dónde están las 32 maletas? Con millones, millones de dólares llegó de Estados Unidos a Santa Cruz. Viru. ¿Cuánto detenido? A una señora exdiputada de Camacho. A ver, el Rodrigo Paz ha batido récord en el narcotráfico. Creo que es el, yo, va a pasar la historia, el peor presidente narcotraficante. ¿Por qué? Un avión del Estado, TAP, trayendo marihuana. Marihuana líquida de Miami, aeropuerto internacional, a Viru, Santa Cruz. ¿Cuándo hemos escuchado eso? ¿Cuándo se ha denunciado eso? Nunca escuché yo. Claro, expertos comentan por los medios de comunicación, marihuana es muy buscado en Chile, Perú, y de aquí está repartiendo lo que llega. ¿Dónde está la DEA? ¿Cómo la DEA? ¿Cómo semejante tecnología, aparato de lucha contra el narcotráfico de Estados Unidos va a dejar salir aviones? En avión del Estado, Estado TAP. ¿Dónde está el piloto detenido? ¿Quién ha instruido que traiga eso? Es en gobierno de Rodrigo Paz. Y la prensa dice, está por ahí, la prensa qué dice. Esa marihuana estaba en la aduana, ha desaparecido de la aduana y no hay de un detenido. ¿Quién maneja la aduana? Ministerio de Economía. ¿No? Con policía, gobierno, defensa, obras públicas, control de aeropuerto. Dos cargamentos de cocaína encuentran en Chile, narcomaderas. Justinianos y otra familia, solo sepa, dos familias exportan madera. Yo públicamente pedí, ¿dónde, quién, de quién era la madera? Que nos diga eso. Eso es ¿de quién ha salido? No dice nada. Son bolivianos, tienen que exportar la madera. ¿Y dónde está la DEA? Se lucha contra el narcotráfico. ¿Dónde está la DEA? A que diga sobre el narcoavión. Las narcoavionetas ni se imaginan.
0: ¿No? Hay cada escándalo vinculado al narcotráfico por parte de este gobierno. Y a esto, presidente, se suma la designación de una persona que tiene antecedentes de narcotráfico en Brasil y está designada también como funcionaria por parte del gobierno. Entonces, ¿cómo explicamos al país y señalamos a un grupo movilizado de narcotraficantes cuando tú tienes funcionarios que tienen este prontuariado?
1: Me dijeron que es Vox Populi, en Beni, el oriente boliviano, cobran, han denunciado, policías mismos, cobran por avioneta. Es el viceministro de Defensa Social. Hay otro que decías, detenida en Estados Unidos por robo agravado, premiado por gobierno como directora AISEM. Hace compras millonarias. Es decir, la gente que comete delitos, roba, entrena en el narcotráfico, la gente que asesina, masacra en el gobierno. Eso es, en resumen. Estamos contra esa cúpula en este momento.
0: Así es, presidente.
1: A ver, a mí me ha sorprendido algunos mensajes del día. De ahí, Conferencia Episcopal pide pausa humanitaria y expresa disposición para acompañar el diálogo en el conflicto. Claro. Yo siempre digo, cuando el Estado está arrinconado al pueblo, hay iglesia católica. Pero cuando el Estado arrincona al pueblo, no hay iglesia católica. Una tragedia familiar, la historia de una madre y cinco hijos que ya no están. Una mamá de 32 años con cinco hijos, primero envenenó a sus hijos, se envenenó. Así está matándose porque no hay comida. Igualmente la paz se informa. Semanalmente, mensualmente, ¿cuánto será? ¿Cuántos hablan de esto? No está la iglesia católica. Yo me acuerdo cuando había conflicto de tierra, el obispo, un obispo, aquí está la fotografía en los tiempos, ¿qué dice? El arzobispo de Santa Cruz, Sergio Valverde, exhortó en su homilía de ayer a expulsar los demonios de nuestra sociedad. Sí, los llamados interculturales, colonizados, son demonios
0: para la Iglesia
1: Católica. ¿Ah? Y ahora, cuando el pueblo se levanta para defender soberanía política, soberanía económica, dignidad del pueblo, hay que ser mediadores para salvar ese Estado, está en contra del pueblo. Pero cuando el Estado está arrinconado al pueblo, no hay Iglesia Católica. Solo está demostrando para que puedan, ¿no?, analizarse y decir nuestra verdad sobre la Iglesia Católica. Hay buenos padres, yo soy católico, sí. Respeto a los jesuitas, algunos jesuitas por aquí y por allá, pero este ya es insoportable esta clase de mensaje. Estoy demostrando, para algunos miembros somos demonios, los llamados colonizadores o interculturales, está documentado por si acaso en su homilía.
0: Aquí claramente lo que acontece en el país, y lo hemos venido reiterando, presidente, es la acumulación a la falta de atención a las demandas de los sectores movilizados. No obstante, el gobierno, en vez de responder o dar soluciones concretas y estructurales, hemos visto que mediante su vocero están criminalizando las medidas de presión. Y a esto tal vez comentarle, y bueno, ahora sale también la Iglesia, ¿no?, para mediar, intentar de alguna manera persuadir. Sin embargo, ya la población está enojada, descontenta con todo lo que ha acontecido, y ahora hablar de narcotráfico en este aspecto creo que está de más. Y, presidente, también agregarle que no solamente el vocero ha atribuido a un financiamiento al tema del narcotráfico, también la marcha denominada Por la Vida para Salvar Bolivia lo ha catalogado como un plan macabro, que prácticamente estaría poniendo en peligro el gobierno de Rodrigo Paz en ese aspecto. Cuando la marcha está avanzando de manera pacífica, está siendo recibiendo por las distintas comunidades, hemos visto cómo los compañeros de La Paz se solidarizan con nuestros compañeros marchistas. También que va.
1: El pueblo está unido. Yo diría, el pueblo movilizado no ha sido atendido en sus demandas, no ha sido escuchado. Hace un momento decía, ya presenté 10 leyes. ¿Con quién ha consensuado? Con las transnacionales. Hasta puedo imaginarme, porque el decreto supremo 5503, hecho por norteamericanos en Santa Cruz. Contradicciones, inclusive, han demostrado oportunamente. Vergüenza. Ni en redacción han podido perfeccionar. Un abogado, un técnico, un planificador hubiera ordenado bien. No, habla de un artículo, no hay ese artículo en
0: vacío, ¿sabes?
1: No hay ese artículo del decreto, pero habla de un artículo. Seguramente era mucho, han reducido y se quedaba esa redacción. Vergüenza para el gobierno.
0: Sí.
1: Y el gobierno está destrozando Bolivia y echa la culpa a los 20 años. Sí, son 20 años, del 85 a 2005, como nos dejó Estado mendigo. Estado limosnero. En 14 años, ¿cómo estaba el Estado? Evo no es responsable de gasolina de mala calidad. Yo no he hecho el decreto 1720. Supuestamente abrogaron, no abrogaron. Aquí, mi interpretación, van a hacer ley por departamento. Ya es federalismo inconstitucional. En Benipando se aprueba otra ley sobre tierra. Las tierras fiscales van a ser para los terratenientes. Para las terratenientes. Ah, quieren hacer una modificación rápida a la Constitución para que los terratenientes tengan más de 5.000 hectáreas legalmente. ¿Qué están buscando? ¿No? Ya no va a haber nuevos asentamientos. Va a haber otra vez movimientos sin tierra. O va a haber pongos o esclavos en tema de tierra. Ese bien.
0: ¿No? Hay intenciones claras, al parecer, no solamente de apoderarse de las tierras, sino también de privatizar las empresas estratégicas y, como ya se ha adelantado prácticamente en este encuentro, de modificar parcialmente incluso la constitución política del Estado, ya han hablado, y la población movilizada es la que está rechazando este aspecto en las calles, presidente.
1: Totalmente, pero mira, hablando otra vez de la DEA, como fuera gran cosa, Naciones Unidas, Unión Europea, ha reconocido la lucha contra el narcotráfico de los 14 años, menos el Departamento de Estado de Estados Unidos. Han reconocido. Yo estaba acá con el Parlamento Europeo. La derecha del Parlamento Europeo decía, Evo va a hacer campaña para vos. El 2018. Visitamos acá. No, con la Unión Europea igual, he demostrado cómo lo hicimos. Sin muertos, sin heridos, sin DEA. Sin DEA. De la DEA. Fuera cosa. Retorno de la DEA. Como decía, no va a participar. Y hasta la DEA. La DEA viene a perseguir dirigentes, atacar a partidos de izquierda. A los partidos de la derecha, bien metidos con el narcotráfico, cuidan, defienden. Eso pasa en Colombia. A los partidos de izquierda, ni ya tienen ninguna implicancia en el narcotráfico, acusa del narcotraficante, a Maduro, a la justicia norteamericana, no le procesan por narcotraficante.
0: Sí.
1: Nada. ¿Qué cartel de los
0: soles?
1: ¿Qué, dónde está? ¿Qué terrorismo? Ah, usan el narcotráfico como un instrumento de control geopolítico. Es eso.
0: Sí.
1: Y lamentablemente el gobierno está haciendo eso. Desde Estados Unidos, desde el gobierno boliviano, pero el pueblo no se va a callar. La unidad, la fuerza del pueblo, creo en la fuerza del pueblo. Por eso estaba recordando el levantamiento del 79 de la Federación Sindical Única de Trabajadores Campesinos de La Paz, Tupac Katari, que derrotó a una dictadura con bloqueo de caminos. Aunque costó muertos. Me acuerdo jovenzuelo, porque siempre escuchaba los medios de comunicación, especialmente radio de esta Orinoca.
0: Presidente, la narrativa del gobierno y de los de las fuerzas externas es que creen que capturándolo a usted van a desmovilizar a los movimientos sociales. Sin embargo, esto es prácticamente una medida reivindicativa que solo pide el derecho a lo que les ha costado, ¿no? Lo que es los derechos laborales, sus demandas colectivas que seguramente han estado haciendo conocer en el transcurso de este conflicto que se ha extendido ya durante los días.
1: Sí, está en juego el futuro de Bolivia. El gobierno está regalando a Bolivia, está rematando a Bolivia. El gobierno, al gobierno no le interesa temas sociales. Van a privatizar educación y salud. Por favor, compañera, compañero, entiendan. En la reunión con alcaldes, en la primera reunión con alcaldes, electos todavía, no posesionados, ¿qué dijo? Se van a hacer cargo de salud y educación. ¿Con qué plata? Aquí hemos demostrado cómo menos 30-40% de desembolso va a tener las subnacionales. Después habla 50-50. Ah, 50-50 con la petrolera también hemos demostrado. Va a ser la nueva ley del gobierno, va a ser 50-50 con las transnacionales. Goña decía 51 para los bolivianos, 49 para las transnacionales. Cuando los contratos que decía, el titular no adquiere el derecho de privado en boca de pozo. Adquiere el derecho privado en boca de pozo. Sale del suelo y a los extranjeros. El Estado no controlaba cuánto se producía. Robo total. ¿Acordado? 18-82. 18% para los bolivianos, 82% para los extranjeros. Es un estado mendigo, un saqueo total. A eso vamos a volver, a eso están buscando, para eso es la ley, que ya tienen propuesta. Entonces, si el gobierno dice, no, se retiran todas las leyes, las leyes van a consensuar con los movimientos sociales, especialmente a tema de inversión, a tema agropecuario, que discute con la CAO. Con la CAO, estoy muy de acuerdo. ¿No? Tiene que ver con el pequeño, mediano y gran productor, pero el tema hidrocarburos, los movimientos sociales, petroleros, maestros, campesinos, indígenas, marchamos, luchamos los 20 años para evitar, primero para evitar la privatización, segundo por la nacionalización. Yo todos tres de marchar desde Cochabamba a La Paz, no solo por Coca, sino por la Asamblea Constituyente, por la nacionalización de los servicios básicos, y él se hablaba de petróleo, no del gas, no de hidrocarburos. La Paz siempre ha sido La Paz. Última batalla, último tacazo ha sido el Alto. Se levantaron, ¿no? No se exporta el gas a California mientras Bolivia no tenga gas. Eso costó. ¿Acaso no recuerda eso el gobierno? El gobierno se han desgastado, han intercambiado cada año un presidente, porque estaba rifando los recursos naturales. Y ahora vuelve sabiendo eso. No hay otra propuesta. Es propuesta de los 20 años del neoliberalismo, la propuesta que tiene Rodrigo Paz. Que reflexione. Y ahorita la solución para mí, se comprometa, no hay ninguna privatización de servicios básicos, de recursos naturales. Y vamos a respetar la constitución política del Estado. Y si hay que modificar, yo también tengo algunas observaciones, hay que modificar, pero con el pueblo, con el voto del pueblo. Ya, eso baja la tensión. Estoy recomendando para que vaya la paz, para que haya soluciones. Pero mientras, cerrado, su soberbia, su mentira, un narcoestado, su corrupción le está llevando a la tumba de un modelo neoliberal y de un estado neocolonial. Con eso termino, Arminda.
0: Gracias, presidente. Importante entonces este análisis que compartimos a esta hora de la mañana en este espacio que hemos estado, por supuesto, emitiendo mediante la radio Causachuncoca en Evo Pueblo, líder de los humildes. Será hasta otra oportunidad. De esta manera nosotros finalizamos el programa de hoy. Buenos días.

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Vamos, vamos, vamos. 19 ya transcurrieron de las 9 de la mañana. ¿Cómo está mi casa? Buenos días. Nos quedamos hasta las 10. Usted puede escuchar el programa de Voz Pueblo, el programa exclusivo a esta hora de la mañana que acabo de finalizar. Y nosotros vamos a aprovecharlo el momento hasta las 10 de la mañana para brindarte los anuncios. Usted que está en casita, ya puedes estar atento, atenta. Tenemos requerimiento de personal, ventas, también recomendaciones para ti, para que puedas cuidar tu salud y de toda tu familia. Bienvenido, así arrancamos con buenas canciones y pasar un momento agradable hasta las 10 de la mañana.

A ver, vamos por su importancia con la convocatoria que tenemos, la coordinadora de la Federación del Trópico de Cochabamba, en uso de sus legítimas atribuciones conferidas por nuestro Estatuto Orgánico, Reglamento Interno, viene convocando al empleado de emergencia, así es, para hoy, 15 de mayo, donde va a ser en la sede de la coordinadora de la Federación del Trópico de Cochabamba, a las 2 de la tarde. Reiteramos, hoy 15 de mayo, a las 2 de la tarde, hay empleado de emergencia. Participantes, donde van a participar comité ejecutivo en pleno de la coordinadora de las federaciones, secretarios generales, centrales, mujeres, varones de las federaciones, un dirigente por sindicato de las federaciones, juventudes de las federaciones, alcaldes, concejales de los 5 municipios del trópico, asambleístas departamentales y transporte público. A ver, nota. Esto, si alguna autoridad está en la marcha para salvar la vida, es por la vida y para salvar Bolivia, entonces tienen que mandar un delegado sí o sí. Ya es momento de que tomen contacto con las autoridades que están en la marcha, entonces tienen que mandar a un delegado para que pueda participar de este empleado de emergencia.

Vamos con la primera recomendación, mi Case, que lo que tienes que tener en la cocina, en la mesa y todo alimento se tiene que preparar con las siguientes recomendaciones, las que son certificadas, las que sí o sí tienes que tenerlo en la cocina. A ver, todo alimento se tiene que preparar con yodo adecuado para el consumo humano. Así cuidamos la salud de los más pequeñitos y cuidamos también nuestra salud y de toda la familia. Evitamos, si consumimos las marcas que vamos a ir mencionando, vamos a prevenir el retraso mental, lo que ocasiona, si tiene mucho yodo, la sal puede ocasionar un retraso mental en los más pequeñitos que están en pleno desarrollo, ¿verdad? También puede ocasionar el cretinismo, así que es importante que usted pueda consumir lo certificado, lo recomendado, para evitar estos problemas en el futuro. A veces lo barato cuesta más caro. Imagínate que tenga estos problemas en los pequeños y vas a tener que llevar a especialistas que puedan atender y tratarlos bien, y eso te va a costar más que los 5 pesitos que compras de sales que no son certificados. A ver, las marcas que son autorizados, certificados en distribución a nivel nacional son los siguientes: el Condorito, el Salerito, Ibermaxi, Niño Salvador, Burasal, Salserito, Copisal, Universo, Finasal, Día Blanca, Coipasa, Comercial Sal, El Torillo, son los que son certificados, autorizados, recomendados para su distribución a nivel nacional y las que tienes que tener sí o sí en la cocina, en la mesa, con las que tienes que preparar el desayuno, el almuerzo, la cena y todo relacionado con las masitas igual. Así que ojo, los restaurantes también tienen que tener estas marcas, las panaderías también, porque ahí se pone el pan sal, ¿verdad? Por fin es viernes y todos lo saben, mañana es el sábado, fin de semana, domingo también descansamos. Por ahí mi compadre no va a descansar porque tiene que trabajar, aprovechar días así, nubladito, fresquito, sereno. Ahí tenés que echarle más ganas, ¿verdad? Más sacrificio, porque un día soleado no se puede trabajar aquí en Trópico de Cochabamba. Así que, pero nosotros, si usted trabaja en oficina, ya sea también en otro trabajo, en talleres, que día tras día son ajetreados, ¿verdad? Nos merecemos un descanso. Merecemos estar conectados con la naturaleza, relajarnos un poco, distraernos, desestresarnos. Y nosotros tenemos la mejor opción para ti, mi Case. 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

0: Hace 9 de la mañana, vamos con el siguiente anuncio. Y ponga atención los que viven en lo que es el municipio de Puerto Villarroel. Hay un corte programado para, a ver, para hoy 15 y 16 de mayo. A esta hora de la mañana ya deben estar sin energía. Desde las 7 es el corte hasta las 13 horas, así que no se me asuste, hasta la 1 de la tarde y un poquito más porque puede demorar porque vamos a hacer trabajos técnicos. Las siguientes zonas que no van a tener servicio de energía para hoy y mañana 16 de mayo, desde las 7 de la mañana hasta las 13 horas igual. Ponga atención por favor, usted que está en la sintonía, si vives en estas zonas en Puerto Villarroel, entonces mañana también no vas a tener energía desde las 7 hasta las 13 horas, 1 de la tarde. A ver, la comunidad Tamborada A, comunidad de Chimbosco, comunidad de Porvenir, Miguel Sabrana, Villa Verónica, también Valle Exacta, Colonia Jerusalén, Tamborada B, comunidad de San Benito, comunidad de José María Linares, comunidad de San Benito, comunidad de del Sol Barrio 21 de Septiembre, comunidad de Israel, comunidad de Quillabamba, barrio Villa Flores, comunidad de Santa Fe, comunidad Villa Rosario, comunidad Santa Fe, lo que es Ernesto Daza, comunidad Nueva Zabala, comunidad de Cornelio Saavedra, también sector de Zabala 2, sectores que no ver servicio de energía. De la misma forma, para 15-16 tenemos otro corte programado. A ver, son lapsos de 10 minutos nada más, entre 10 a 5 minutos que va a durar los cortecitos para este 15 y mañana 16 de mayo. Los cortes son desde las 7 de la mañana hasta 7 y 5, 12:55 hasta las 13 horas, en municipio de sector de Virgarzama, Puerto Villarroel, Valle San Miguel, zona Colonia Libertad, Colonia Majusal, Villa Cristal, Colonia Nazareno, Nueva Belén, Sindicato Lupe Lupe, 16 de julio, Nazareno, sector de Puente Exacta, sector Daza o Ondarza, zona Manantial, también Nueva Jerusalén, Capinota, San Rafael, sector Carpa Azul y Virgarzama, sector subcarretera a Santa Cruz, cruce Voltadero, sector Campamento ABC, Colonia Majusal, zona Cristal, zona de Santa Ana, Colonia Nazareno, cruce Nazareno, Valle Exacta, son sectores que no van a tener servicio de energía. Agradecemos su comprensión, vamos a hacer trabajos técnicos para que tú tengas energía limpia. Con esto nosotros nos vamos a la pausa, en instantes regresamos.
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Vamos reiterando, a ver, estamos de vuelta a la siguiente convocatoria. La coordinadora de la Federación del Trópico de Cochabamba está convocando al ampliado de emergencia urgente, lugar y fecha. El ampliado se realizará este 15 de mayo, vale decirles hoy. A las 2 de la tarde está previsto la sede de la coordinadora de las federaciones del trópico en Lauca Eñe, municipio de Sinota. Todos, a ver, los participantes que tienen que participar, tienen que asistir. Comité Ejecutivo en pleno de la coordinadora de las federaciones, secretarios generales de mujeres, varones de las federaciones, un dirigente por sindicato, juventudes de las federaciones, alcaldes, concejales de los 5 municipios, asambleístas departamentales, transporte libre. Nota, autoridad que está en la marcha por la vida para salvar Bolivia, tiene que mandar a un delegado sí o sí. Estamos a 10 minutos para las 10 de la mañana, seguimos con más atención. 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

Vamos con el corte programado para este martes 19 de mayo que viene, desde las 8 hasta las 12 del mediodía, en municipio de Villa Tunari. El sector de San Lorenzo, no va a haber servicio de energía. Vamos reiterando, para este martes 19, desde las 8 hasta las 12 del mediodía, en municipio de Villa Tunari, zona San Lorenzo, hay corte programado de parte de ELFES. Agradecemos su comprensión. Vamos a hacer trabajos técnicos de mantenimiento para que usted tenga energía limpia.

Para miércoles 20 de mayo tenemos corte programado igual, desde las 8 hasta las 12 del mediodía, municipio de Puerto Villarroel, localidad de Ibirigarazamba, zona cruce Vueltadero, zona Nueva Jerusalén, en sectores no haber servicio de energía. Igual vamos a hacer trabajos técnicos para que tú tengas energía limpia. Y ya para despedirnos, atención, el gobierno municipal de Entre Ríos pone en conocimiento que hay un perdonazo del 100% de las multas e intereses. Los que tienen casas, terrenos, propiedades rurales, desde el año 2018 hasta el 2024, todos esos años, si tienes multas e intereses, entonces hay un perdonazo. Y vence esta oportunidad hasta 30 de diciembre. Para los que tienen motorizados, ya sea moto, taxi, todo motorizado con radicatoria dentro de Entre Ríos, también hay un perdonazo desde el año 2018 hasta 2024, al cual usted tiene que aprovecharlo, ¿de acuerdo? Para la gente que tiene patentes municipales, ya sea kioscos, tiendas, restaurantes, hoteles, ferreterías, talleres, todo relacionado dentro de Entre Ríos. Igual hay una condonación del 100% de las multas e intereses a los patentes. Usted puede aprovecharlo desde el año 2012 si debes, desde el año 2012, 13, 14, 15 hasta el año 24. Entonces tienes que pasar por el punto de recaudaciones y aprovecharlo ese perdonazo, ¿de acuerdo? Vence 30 de diciembre de este año 2026.

0: Vamos reiterando por su importancia la siguiente convocatoria, empleo de emergencia de la coordinadora de la CEF Federación del Trópico de Cochabamba, hoy a las 14 horas, viernes 15 de mayo, en la sede de la coordinadora de las seis federaciones. Se va a realizar este empleado hoy y, por lo tanto, todos los que tienen que participar son ejecutivos en pleno de la coordinadora de las seis federaciones, secretarios generales de las centrales, mujeres, varones, dentro de las seis federaciones. También un dirigente pro sindicato de las seis federaciones, juventudes de las seis federaciones, alcaldes, concejales de los cinco municipios del trópico, y también asambleístas departamentales, transporte libre, nota autoridad que está en la marcha por la vida para salvar Bolivia, tiene que mandar a un delegado. Con esto nosotros le decimos hasta el día de lunes, mañana sábado no estamos. Domingo tampoco, así que vamos a regresar el día 18 de mayo. Nada más, ya se viene caminando junto al pueblo.
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0: de la mañana con 8 minutos en todo el territorio nacional. Bienvenidos y bienvenidas. Este es Caminando Junto al Pueblo. Tenemos conferencia de prensa desde la sede de gobierno. El hermanos y hermanas del instrumento político Evo Pueblo en este momento se manifiestan y se dirigen a los medios de comunicación.
1: Patriotas que hacen llegar algunas planificaciones que tiene el gobierno de Rodrigo Paz para hacer daño a la protesta social que está exigiendo sus legítimas reivindicaciones. En ese sentido, queremos advertir al pueblo boliviano para que no se sorprenda, porque el gobierno de Rodrigo Paz está intentando implantar pruebas falsas para inculpar a la dirigencia que está movilizada y a compañeros y compañeras que están relacionados con las organizaciones sociales, con la finalidad de justificar la violencia, la represión policial, pero además el movimiento militar. Asimismo, por información de los militares patriotas, advertimos al pueblo boliviano y ponemos en conocimiento de quienes están movilizados de que se ha emitido una instrucción desde el gobierno de Rodrigo Paz, de su alto mando militar, para que las Fuerzas Armadas acompañen los operativos de intervención a los bloqueos en el país. Es decir, que desde el día de hoy están acompañando a la policía los militares. Todo hecho de violencia, todo hecho lamentable que pueda pasar por una intervención de esta magnitud, va a ser responsabilidad de Rodrigo Paz y del alto mando militar a la cabeza de su comandante en jefe. Asimismo, hemos escuchado las declaraciones del vocero presidencial, donde busca de alguna forma culpar a los movimientos sociales de la incapacidad del gobierno de Rodrigo Paz por no atender los problemas que están pasando todos los bolivianos y las bolivianas en el país. Y sacan de su baúl, desempolvan esa vieja forma de querer endilgarle el problema al trópico de Cochabamba y querer criminalizar, señalando de que hay el narcotráfico vinculado detrás de las movilizaciones. Hay que recordarle al pueblo boliviano, en el gobierno de Jaime Paz Zamora había un clan narcotraficante al mando del país. Estos eran los titulares de esa época. Presencia. Decía en ese momento, Jaime Paz Zamora recibió 1.5 millones de dólares del Oso Chavarría. El Oso Chavarría era un conocido narcotraficante en el país. Habían fotografías de sus ministros, en su momento Doria Medina, con este narcotraficante. El caso de Marcet, hasta el edecán del ministro Oviedo vinculado a este caso, el caso de las 32 maletas, donde tenían la información y no dijeron nada. Entonces hay que decirle a la opinión pública de que estas operaciones mediáticas lamentablemente quieren tapar lo que está pasando en nuestro país. Y más aún cuando vienen de un vocero presidencial conocido en Bolivia por manipular algunas encuestas en las elecciones generales. Entonces, ¿qué credibilidad puede tener este gobierno? Eso es lo que queremos advertir para que nuestros compañeros y compañeras estén atentos y la población esté atenta y no se deje sorprender. Agradecemos a los compañeros de las diferentes zonas de la ciudad de La Paz que hacen llegar la información, porque con preocupación ven este traslado de personas que quieren generar violencia, que quieren lastimar a quienes están exigiendo que se solucione la crisis económica y los problemas que estamos pasando en nuestro país. Muchas gracias.
2: Ahora, ¿no hay coincidencia también con las declaraciones de los cívicos, quienes aseguran que van a organizarse para
3: así es, las mismas organizaciones aparentemente llamados cívicos estarían articulándose, dicho por ellos mismos. Por eso reitero que esperemos que no sea Adepcoca, las instalaciones de Adepcoca que son de nosotros los yungueños, no sea nuevamente un refugio, porque no olvidemos el 2019, Adepcoca ha sido el refugio de Luis Fernando Camacho y todos los golpistas que han llegado del oriente boliviano. Ojalá nuevamente ahora sea, porque en el audio dice claramente que en Villa Fátima están llegando cualquier cantidad de jóvenes de procedencia de la región de Santa Cruz. Entonces, esto para nosotros es una clara provocación a las organizaciones sociales que justamente están movilizados demandando la atención del gobierno central. Esperemos que el gobierno prontamente atienda estas demandas, porque lo que quiere el país es que cese estas hostilidades que está atravesando nuestro país.
2: Ahora, en ese sentido, por favor, desde la marcha que está viniendo desde Caracollo, denuncia que se está haciendo un sobrevuelo de un helicóptero. ¿Cómo se cerra esto, por favor?
3: Yo pienso que estos sobrevuelos están orientados y direccionados por instrucción del Gobierno Nacional en la intención de ver cuál es el comportamiento de nuestra marcha, de la marcha de las organizaciones sociales a la cabeza del departamento de Cochabamba. Una marcha que es totalmente pacífica. Esta marcha demanda que el gobierno atienda las demandas de diferentes partes, de diferentes regiones, principalmente de la Central Obrera Boliviana, de la CESUCB, porque ahí está el ejecutivo de la CESUCB a la cabeza de esta marcha pacífica que llegaría en el transcurso de los próximos días. El gobierno, de cualquier manera, está de cerca vigilando para implantar pruebas, para generar pánico, para intervenir esta marcha que es absolutamente pacífica, y esperemos, también se ve a esta marcha un gran recibimiento de los diferentes sectores de las provincias. Hemos visto el recibimiento en Jonani, en La Huachaca junto a las autoridades, en Patacamaya. Ahora nos indican que están aproximándose hacia la localidad de Ayoayo para próximos días estar en Achica arriba para luego arribar a la ciudad de La Paz y hacer su protesta en demanda al gobierno en atención a todas las demandas que plantean las organizaciones sociales del país.
0: Bien, así de esa manera hemos escuchado la conferencia de prensa desde la sede de gobierno de la dirigencia del instrumento político Evo Pueblo. Estamos volviendo obedeciendo al pueblo, quienes han hecho una denuncia de que el gobierno de Rodrigo Paz, el incapaz, está planificando generar violencia y enfrentar a los ciudadanos con el traslado o acarreo de la resistencia juvenil Cochala. Esperemos que esto no sea así de verdad, porque sabemos que este grupo, entre comillas, de jóvenes no tienen escrúpulos, son jóvenes sin conciencia social. Ellos sí lastiman, golpean, discriminan, son racistas. Y muchos lo hemos vivido el 2019, de cómo actúan de manera cobarde. Sí, son, como decimos, en multitud se creen valientes, pero cuando están solitos, agachan la cabeza. Muchos de nosotros hemos sido agredidos por la resistencia juvenil Cochala. Yo recuerdo al 2019. Teníamos un semanario que era el Causachuncoca. Entonces yo me encargaba de distribuirlos a las diferentes instituciones. En ese entonces estaba embarazada de 8 meses, casi 9, y yo llevaba el periódico, decía Causa Chuncoca, y justo ahí el bloqueo de los pititas, y ahí estaban un grupo de jóvenes. Me ven, me agarran, me empujan, me quitan los semanarios y los queman. No tienen piedad, no, a ellos no les interesa si eres viejito, de la tercera edad, si estás embarazada, estás con guagua. Te ven con tu cara y tu rostro indígena y dicen, no, esto no es, no sirve, no existe. Así son, así de racistas son la resistencia juvenil Cochala. En Santa Cruz de la misma manera, en Sucre también. Muchos han vivido esta violencia y no tenemos que permitir que suceda aquello. Esperemos que el gobierno de Rodrigo Paz no se acobije con estos grupos paramilitares. 10:18 en todo el territorio nacional. Momento de conocer la agenda de cobertura con nuestros colegas de trabajo. ¿Cuál es la agenda de cobertura? ¿Qué actividades tenemos para hoy? De inmediato, ¿quién es el número uno en los saludos? En contacto a Ever Vázquez, ha madrugado hoy desde muy temprano, está activo. Ever hace cobertura en el municipio de Puerto Villarroel. ¿Cómo está, Ever? Muy buenos días, con usted, por favor.
4: Es país, muy buenos días. Desde el municipio de Puerto Villarroel, la jornada del día de hoy, estaremos conversando con el secretario de Relaciones de la Federación Carrasco Tropical sobre los enfrentamientos que sucedieron el día de ayer en el departamento de La Paz. Asimismo, también estaremos en una entrega de certificados de quechua en los ambientes de la Federación Carrasco Tropical. Por supuesto, también estaremos conversando sobre la coyuntura política actual del país con las autoridades del Cuerpo Ejecutivo de la Federación Carrasco Tropical. Y asimismo, también en horas de la tarde estaremos en una actividad por la Defensoría de la Niñez y Adolescencia, Día de la Familia, este 15 de mayo. Entre otras actividades, estaremos desglosando en el transcurso del día. Saludos, retorno hasta Estudios Centrales. Buenos días, país.
0: Buenos días, Ever. Vamos a estar atentos entonces a la agenda que se tiene en el municipio de Puerto Villarroel. Ahora sí, nos vamos con Juan Carlos y Mainaya. Adelante, por favor.
5: Buenos días a todos los oyentes de Radio Corsa Chuncoca desde el municipio de Entre Ríos. Hoy estaremos haciendo cobertura a la sesión ordinaria del Consejo Municipal. Además, estaremos conversando con dirigentes para hablar de la coyuntura actual. Con este saludo, vuelvo hasta el estudio central. Bueno.
0: Continuamos con más saludos, reportes de agenda de cobertura para hoy. Arminda Pacoya, voy con usted.
6: Gracias, muy buenos días y un cordial saludo a todo el país que se encuentra en sintonía de la radio Causachuncoca. Hoy estamos en cobertura desde el municipio de Chinaota. Vamos a tener en unos minutos más la entrega de urrea en la central y vuelo. Posterior a esto también tenemos el 41 aniversario de la Central San Isidro, donde se estará realizando una sesión de honor a cargo del Consejo Municipal. Asimismo, en Chinaota, Laucaeña, vamos a tener también la convocatoria, un ampliado de emergencia para las horas de la tarde. De esta manera vamos también dando seguimiento en el marco de la coyuntura nacional con nuestras autoridades orgánicas de las 6 federaciones. Esta y otras noticias encaminando junto al pueblo, retorno a cabina central.
0: Diez de la mañana con 21 minutos en todo el territorio nacional. Ya estamos en contacto con nuestra periodista Sandra Caracara. Voy con usted. Muy buenos días.
7: Muchas gracias. Muy buenos días a todo el país. A esta hora nos encontramos en Laucaeñe y se tiene una temperatura de 23 grados centígrados y se prevé una máxima de 26 grados en horas de la tarde. Tenemos una agenda informativa para este viernes.

7 horas en su cuenta X en arroba Evo es Pueblo y nos dice: libertad. Gracias a las movilizaciones del pueblo en las calles y caminos, usted fue presidente tras la fuga a Estados Unidos de Goni y el zorro Sánchez Berzaín en la masacre de Octubre Negro 2023. Con marchas y bloqueos, usted, Camacho, Tuto, Doria Medina y los pititas ejecutaron un golpe de Estado el 2019, impusieron a Yanine Áñez y masacraron a más de 20 bolivianos e hirieron con armas de fuego a unos 200 manifestantes en Sacaba y Sencata en La Paz. Las minorías con huelgas de hambre, marchas y bloqueos derrocaron las corruptas y sangrientas dictaduras cívicas militares. Gracias a la lucha del pueblo, usted y su élite gozan de la democracia. El pueblo y sus organizaciones no son minoría violentas, son las mayorías que defienden a la patria. Usted, Rodrigo Paz, pertenece a las verdaderas minorías que asaltan y asaltaron el Estado y los recursos naturales. Usted, Rodrigo Paz, su casa colonial es la que secuestró a nuestra nación y es la que con el racismo, odio y explotación oprimió a las mayorías indígenas, campesinos, minorías fabriles y trabajadores. Las pérdidas millonarias fueron ocasionadas por las castas políticas, empresariales, terratenientes que durante más de un siglo y medio gobernaron repartiéndose las tierras, las minas y otros recursos naturales. Bien, de esta manera hemos dado lectura a las últimas dos publicaciones que nuestro líder, expresidente del Estado Plurinacional de Bolivia, ha publicado en su cuenta X en arroba Evo es Pueblo.

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0: 10 de la mañana con 36 minutos en todo el territorio nacional. Acaba de llegarnos una convocatoria al ampliado de emergencia. Vamos a dar lectura tal y cual. Considerando que la coordinadora de las 6 federaciones del Trópico de Cochabamba se constituye como base fundamental del proceso de cambio y de la revolución democrática, sociocultural, económica, política e ideológica del Estado Plurinacional de Bolivia. Es importante respaldar y mantener la continuidad de nuestros líderes, como el líder indiscutible Evo Morales Ayma. Es necesario sostener la lucha permanente para defender nuestro Estado plurinacional bajo los principios antiimperialistas, anticapitalistas y antineoliberales para consolidar el vivir bien de todos nuestros hermanos bolivianos y bolivianas en armonía con la Madre Tierra. Ante la coyuntura actual, el pueblo boliviano se encuentra movilizado en cada sector del país por la crisis económica, combustible, basura, que severamente afecta a las familias más humildes y las decenas de corrupción por parte del gobierno de Rodrigo Paz y sus ministros. Por lo tanto, la coordinadora de las 6 federaciones del Trópico de Cochabamba, en uso de sus legítimas atribuciones conferidas por nuestro Estatuto Orgánico, Reglamento Interno, convocan al ampliado de emergencia. El ampliado se realizará hoy, viernes 15 de mayo del presente año, dando inicio a horas 14, horas 2 de la tarde, en la sede central de la coordinadora de las 6 federaciones del Trópico de Cochabamba, Laucaeña y municipio de Chinaota. Los participantes, comité ejecutivo en pleno de la coordinadora de las 6 federaciones, secretarios generales, centrales, mujeres, varones de las 6 federaciones, un dirigente por sindicato de las 6 federaciones, juventudes de las 6 federaciones, alcaldes, concejales de los 5 municipios del Trópico de Cochabamba, asambleístas departamentales, transporte libre. Esta es la convocatoria al ampliado de emergencia que nos dieron a conocer a través de la coordinadora de las 6 federaciones del Trópico de Cochabamba. Ampliado de emergencia, aquí en Laucaeña, hoy a las 2 de la tarde. Continúan las movilizaciones en la ciudad de El Alto. Vamos a tomar el reporte con nuestros compañeros, colegas de trabajo. Esta transmisión es a través de Única TV Bolivia. Este es el reporte desde la ciudad del Alto.
1: Bien, queridos amigos de Única TV Bolivia, muy buenos días a todos a esta hora de la mañana en esta nueva jornada de movilización de paro cívico, movilizado con bloqueos desde las 20 provincias, la ciudad de El Alto. Bueno, estamos en la avenida Juan Pablo II, ahí está el distribuidor de Río Seco y es una feria reducida. Generalmente esta feria concita, invita a muchísima gente porque se surte no solamente de productos de primera necesidad, sino también hay algunos artículos, temas para construcción, en fin. Pero la gente hoy se moviliza, también hay mucha incertidumbre de lo que pueda acontecer a partir de la fecha. Bueno, ahí estamos a las puertas de Multicine, está totalmente cerrada, un centro comercial muy importante, de mucha magnitud. Al parecer hay una pequeña puerta abierta que seguramente es acceso solamente a las entidades financieras que hay en el interior de este centro comercial. Bueno, así la clase popular, los 12 vecinos, los hermanos campesinos, hoy están pernoctando en la avenida Juan Pablo II, esto que va con dirección a la ceja de El Alto. Hay muchos, mucha gente movilizada en el interior, seguramente se dialoga de la actual coyuntura. Bueno, para nosotros un poquito reflejar para todo el país y el mundo lo que está pasando en la ciudad del Alto, en el departamento de La Paz y en el país también, en algunos departamentos. Por ejemplo, de allí están haciendo su acuye, se llama diálogo, en el interior, en la intimidad de nuestros hermanos campesinos, tomando algunos matecitos. Muchos de estos hermanos han tenido que amanecer en esta vía para seguir pidiendo al sistema político de nuestro país para que pueda atender sus demandas, sus necesidades, puesto que el gobierno boliviano se ha dado el gusto y la tarea de poder sacar decretos supremos en contra precisamente de esta población, de esta gente mayoritaria, que hoy el único que pide es resguardo. Querido hermano, buenos días, un saludo, estamos en vivo por Rica TV Bolivia, le saluda el periodista Johnny Flores.
2: Gualiquio Ajilata, Johnny Flores, periodista, allá de Equipan, hermano.
1: ¿Cómo está, hermano? ¿Cómo han amanecido?
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1: Ustedes no van a denunciar, no van a claudicar.
2: 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Acá presidente ha renunciado a la presidencia, sarjaña pawa país a Pacaucana, uxar sarjaña pawa sasaos a hermanos, tapacha periodista naca, ucao maitaweja, renuncia del presidente Rodrigo Paz.
1: Bien, hermano, muchas gracias. Bueno, queridos amigos, en este momento estas son las imágenes que llevamos para el país y el mundo. Lamentablemente es la gente humilde, los hermanos campesinos.
3: ¡Ay, ay, tu país, qué tal! ¡Ay, ay! ¡Ay, ay, Bartolina Sisa! ¡Ay, ay! ¡Ay, ay, provincia de los Andes! ¡Ay, ay! ¡Ay, ay, tercera sección batallas! ¡Ay, ay!
1: Bien, lo que yo les decía, que la gente campesina, la gente pobre, tiene que poner el pecho a la bala. Son estos hermanos quienes están defendiendo la democracia, la libertad y, sobre todo, de que los recursos naturales puedan ser distribuidos nuevamente a favor de las grandes mayorías. Nuestros hermanos, por ejemplo, acá han amanecido. ¿Cómo está, hermanito? ¿Ustedes han amanecido esta noche en la casetera?
4: Buenos días, hermano periodista. Soy Ananakaja Aruma Yoroa, Kampasipja, Zapacutis, Ukaki, Istatajaraki. Presidente Jalei, Nakapaps, Asiski, Nanakaro, Hanipin, Basero, Sarak, Tanjit, Ukananakaja, Astasirio, Akamputap, Chikoten, Kamapurt, Anipa, Basen, Nakasuit, Atasipkaraki, hermanos. 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
1: ¿Por qué la gente pobre nuevamente tiene que defender a la patria, los recursos, la economía, y mucha gente hoy día no siente, ¿no?
4: Políticamente
1: esto es golpe de Estado, dice el gobierno. ¿Qué le podemos decir? Ahorita le está viendo los hermanos de afuera, de otros países. ¿Qué les puedes decir, hermano?
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1: A ver, hermanita, quería hablar usted. ¿Qué quiere decirle? Está viendo el país en este momento. Estamos en vivo por Única TV Bolivia. Y lo está viendo el mundo también.
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6: ayaya provincia Los Andes ayaya ayaya Hacha marca indígena original Chachacomani. ¿Qué queremos? Renuncia del presidente. ¿Qué queremos?
7: Renuncia del presidente.
6: ¿Cuándo? ¿Cuándo, carajo?
8: Ahí está en vivo Mosejado ya. Les muestras. Bien, hermanos, muchas gracias. Bueno, ahí están nuestros hermanos. Bueno. Lo que yo les decía es indignante y sobre todo de que la gente humilde tiene que poner nuevamente, salir a las calles y, bueno, reclamar sus derechos, que se respete la constitución política del Estado. Ayer, por ejemplo, se ha pronunciado el fiscal general donde va a ser implacable con los bloqueadores. Queridos hermanos, ¿cómo están? Buenos días. Estamos en vivo por Única TV Bolivia. ¿Cómo está, querido hermano? Buenos días.
9: Dígame.
8: Lo está viendo el país, el mundo. ¿Cómo están las movilizaciones? ¿Ustedes van a continuar con esas movilizaciones o bloqueos?
9: Sí, evidentemente estamos aquí continuando con el bloqueo porque nos molesta este gobierno, sinceramente, no vas a culpar porque al pueblo boliviano él ha comprometido promesas maravillas y no está cumpliendo. Y aquí al final de cuentas ya quiere sacar a su gusto los decretos, leyes, a base de eso ya nos quieren manejar. O sea, a nosotros no nos conviene, no nos gusta, hermano, sinceramente. Que habla de patria, pero no está cumpliendo con el patria. Yo soy un ciudadano, 11 servistas de Bolivia, de cuartel. Yo sé que es la patria. Un soldado, un boliviano, tiene que defender su patria. Es la patria. Pero este gobierno está antipatria. Ya está queriendo privatizar todos los recursos que nosotros tenemos en Bolivia. Yo he aprendido muchas cosas en cuartel. Defender la patria. Esa es la patria. Pero el gobierno habla de patria, pero está ya más bien empatriando ya. Ya quiere privatizar los recursos naturales. Parece que no, evidentemente el Rodrigo Paz, como dicen Sarnoso, no ha ido al cuartel, no sabe qué es la patria. Divide al cuartel, ahí debía saber qué es la patria. Ese sería mi entrevista. Muchas gracias.
8: Pero hermano, la justicia debía ser para todos, ¿no? Ayer el fiscal general, por ejemplo, se ha pronunciado por primera vez y dice de que va a ser implacable con hacer cumplir la ley quienes están bloqueando, pero para otros hay justicia y para otros no, ¿no?
9: Evidentemente, así es. Ahora, ese mismo, el gobierno no está aclarando eso bien. Ahorita, por ejemplo, todo lado están hablando, por ejemplo, del Evo financia, todo es Evo.
8: ¿Le financia a usted?
9: No, como yo vivo de mi trabajo, lo que nosotros, diario que vivimos, a nosotros nadie ni nos paga. Es, a veces da bronca cuando el gobierno habla eso, les financia los bloqueadores, los más están financiando.
8: En vez de dar pagados, soluciones, están poniendo más gasolina,
9: más,
8: ¿no?
9: Hermano, con eso a uno más bien le calienta, nos da bronca. ¿Quién nos puede comprobar ahorita que nos está pagando, hermano? Nadie. Nosotros por nuestra propia cuenta, por nuestro propio económico, hacemos lo que, esfuerzo porque como somos bolivianos y queremos defender nuestra patria. Es verdad. Muchas gracias.
8: Querido hermano, muchas gracias. Ahí está el desprendimiento. Nuestros hermanos han amanecido aquí en la calle, en la avenida. Y bueno, este es para que el país pueda ver y el mundo cómo nuestros hermanos campesinos hoy están al frente para reclamar justicia, para reclamar sus derechos, para que se respete la constitución política del Estado. queridos hermanos, a ver cómo están, cómo han amanecido. Kamisaki, hermano, lo está viendo el país. Me saluda el periodista Johnny Flores. Buenos días.
10: Buenos días.
8: ¿Cómo está, hermano? ¿Cómo ha amanecido? ¿Mucho frío o no?
10: Frío.
8: Hay que reconocer, hermano, ¿no? Y sí, ustedes nuevamente, miedo. La gente pobre tiene que luchar nuevamente por la economía, por los recursos naturales, para otra gente que está acomodada y feliz.
10: Sí, a eso hemos venido, hermano, periodista, ¿no ve? Entonces nosotros estamos bien molestos, ¿no ve? Por este gobierno, ¿no ve? Que nos están matando en todo, en decreto por decreto, a los hermanos de provincia. Por eso esta mañana hemos venido temprano, hermano.
8: Dice que el gobierno les financia. ¿Quién les financia? Por otro lado, dice que Evo les da dinero.
10: No, hermano. Nosotros venimos con nuestra... Con cuenta de nosotros venimos, hermano. Del transporte y todo, hermano. Porque nosotros, hermano, estamos bien molestos, ¿no ves? Por este gobierno. Pero él se ha comprometido antes de entrar al gobierno.
8: Pero el gobierno dice que Evo les está financiando.
10: No.
11: ¿Qué pasa? Estamos recogiendo ahorita que vamos a...
10: Sí, hermana, porque estamos muy molestos.
8: Por eso, hermano. Hermanita, ¿hay mucha molestia, hermana?
11: Sí, por 50 nos está trayendo.
8: ¿Qué le podemos decir? En este momento le está viendo la comunidad internacional. ¿Qué te podemos decir, hermana?
11: Nosotros pedimos la renuncia porque estamos sufriendo entre nosotros, hermano. Sí, y nadie nos está financiando. Ahorita para nuestro pasaje estamos recaudando.
8: Bien, muchísimas gracias. ¿De qué provincia son ustedes?
10: Nosotros somos de la provincia de Los Andes, tercera sección Batalla.
8: Bien, ahí están nuestros hermanos, han amanecido esta noche. Muchísimas gracias. Bueno, para que ustedes conozcan...
6: ¡Renuncia!
12: ¿Cuánto? ¿Cuánto, carajo? ¡Eso!
8: Bien, ahí están nuestros hermanos, nuestras hermanitas. Bueno, han tenido que pasar la noche en este sector para que el mundo conozca. Ellos dicen, no son financiados por nadie, son autoconvocatoria de nuestras hermanitas, estas mujeres valientes. Bueno, han pasado en este piso frío toda la noche y creo de que el país tiene que reconocer, y bueno, son ellos quienes están reclamando no solamente sus derechos constitucionales de este sector, sino para todo el país. Por eso hay que valorar a nuestros hermanos campesinas, hermanas, que les han pasado, a ver. Hermanita, buenos días. Lo está viendo el país, el mundo. Le saluda el periodista Johnny Flores en este momento. ¿Cuánto es la molestia? ¿Cómo está, hermana, viviendo este bloqueo? Ustedes han amanecido aquí en esta avenida.
13: Y buenamente a esta prensa saludarle. Muy buenos días. Y nosotros aquí de provincia Los Andes nos encontramos bien molestos para este gobierno. El gobierno está sacando decreto más decreto, ley más ley. Eso no nos conviene. Nosotros, organizaciones sociales aquí, nosotros estamos molestos y con toda fuerza estamos viniendo. Ahora queremos su renuncia, el único. Anteriores hemos mandado resoluciones, conversaremos, hablaremos y no ha querido conversar con nosotros el presidente Rodrigo Paz. Entonces, por eso ahora estamos molestos y vamos a llegar hasta Casa Grande, hasta Plaza Morillo vamos a llegar. Estamos avanzando de 20 provincias nosotros aquí, con los ejecutivos departamentales, nacionales, estamos aquí, ejecutivos provinciales, centrales agrarios, subcentrales y bases y todo, y también transportes. Esos estamos aquí de lucha.
8: Hermana, el gobierno dice que ustedes están gestando un golpe de Estado. ¿Qué le podemos decir al país y al mundo?
13: Nosotros, sí, estamos bien molestos. Estamos,
8: pero esto no es golpe de Estado.
13: No es golpe, pero hermano, si más nos hace renegar, sí vamos a hacerse, no, en eso estamos molestos nosotros. Sería muchísimas gracias.
8: Bien, ahí está la hermanita valiente.
6: ¡Que se vaya el gobierno, hambriador! ¡Que se vaya! ¿Qué queremos? ¡Renuncia!
8: Bien, ahí están nuestros hermanos que están aquí en Puente Río Seco. Y bueno, nosotros un poquito compartiendo en la integridad esta mañana, y lo que sin duda nos debe llamar la atención es cómo nuestros hermanos campesinos son quienes hoy están al frente de esta batalla. Bueno, nuestras hermanitas han tenido que pasar toda la noche. En fin. Bueno, hermana, muchas gracias. Felicidades. Hasta luego. Hermanita, gracias. Equipo, por si acaso, estamos en estos buses, estamos en vivo y sacado, ¿ya? Bien, ahí está. Estamos en el puente Río Seco. Todavía se nota las cenizas que han tenido que utilizar como calefacción o fogata durante la noche, porque en esta época La Paz, El Alto, está a temperaturas muy bajas y estamos entrando ya a pleno invierno. Pero para nuestros hermanos de estas provincias, nada es irrenunciable, nada es imposible. Bueno, en el medio del acullico conversan, analizan y bueno, así tratan de poder matar el tiempo con la coquita, el refresco. Bueno, tratan de matar el hambre también y superar el tiempo, las inclemencias, las indiferencias y la indiferencia de mucha gente incrédula que, bueno, tienen sin duda un criterio distinto de lo que está pasando en nuestro país. Eso es lo más triste. Nuestros hermanos, por ejemplo, no están saliendo por una aventura. Esta gente no está saliendo, entiendan, no está saliendo por aventura. Es que son atentados sus derechos. El gobierno actual prácticamente ha sacado decretos supremos que atentan contra su convivencia cotidiana para poder desarrollarse, así como necesita cada ciudadano y cada ciudadano para desarrollarse, proyectarse, para la familia. Y bueno, ahí están nuestras hermanitas valerosas en la otra parte, por ejemplo, igual, haciendo sus asambleas para ver. A ver, hermanita, ¿qué queremos? Estamos en vivo por Única TV Bolivia.
14: ¡La renuncia! ¡Renuncia de ese presidente! ¡Vaya a separar de aquí de Bolivia! ¡Incapaz!
8: A ver, hermanita, ¿cómo está? Estamos en vivo por Única TV Bolivia. ¿Qué le podemos decir al país?
14: Que nos pongamos fuerte, que tiene que irse este maldito presidente. Con sus decretos nos está queriendo aquí dominar, no va a poder. Ayer mismo los mineros han entrado a la plaza de Murillo. ¿Y qué ha hecho? Ha reprimido. ¿Cómo a nuestra gente de nuestra clase? ¿Cómo les han pegado, les han golpeado sin piedad? ¿Eso quiere este maldito presidente? 6 meses, ¿qué cosa ha hecho? Nos está destruyendo Bolivia. ¿Y qué va a hacer 5 años? No vamos a permitir eso. Todas las provincias vamos a estar firmes, no vamos a levantar de aquí.
15: Hermanos y hermanas,
14: ¿qué eso sería? Queremos la renuncia de este maldito presidente, que se vaya. Estos malditos españoles nos quieren dominar aquí, no van a poder, no van a poder con nuestro.
8: Bien, muchísimas gracias.
16: ¿Cuándo, compañero?
17: ¡Ahora, carajo!
8: Gracias. Bien, a ver, hermano, ¿cómo estamos? Buenos días. Estamos en vivo, le está viendo el país, el mundo, por Única TV Bolivia. Buenos días.
18: Gracias por entrevistar, hermanos periodistas. Estamos presentes aquí en este lugar, de, por ejemplo, Distrito 5, con una reivindicación. ¿Reivindicación qué es? La reivindicación contiene, por ejemplo, todos nuestros pedidos no aceptaron este gobierno hambreador. De esa manera, mi gente, estamos presentes acá para que denuncie nuestro presidente. ¿Por qué incapaz es nuestro presidente? De esa manera estamos movilizando nuestras bases. Aquí en Río Central Agraria, Hacha Suriquina, estoy presente con 3 subcentrales, 9 comunidades, Tupac y Bartolina. Por eso yo siempre que hay denuncia total, esa es la reivindicación, hermano periodista. Muchas gracias.
8: Bien, muchísimas gracias, hermanos. Bueno, estamos en el puente de Río Seco. Nuestras hermanitas, por ejemplo, han tenido que pasar la noche. Ahí está con la coquita, sobrellevando el contrapeso, la incomodidad. Todavía debemos estar a unos 7, 8 grados a esta hora de la mañana, porque esto está entrando, reitero, a un periodo de invierno. Y bueno, a ver, aquí están algunos hermanos que ¿Quieren hablar y no cambiar aquí al joven? Vamos a decir, ¿cómo está, hermano? Estamos en vivo por Única TV Bolivia. Está bien del país, está, el mundo. ¿Qué le puedo decir? ¿Cómo está? Buenos días.
15: Buenos días. Esta protesta que llevamos es a nivel de nuestra organización, Tupac Katari y Bartolina, estamos pidiendo la renuncia directamente. Porque en primer lugar hemos pedido nuestros pedidos, pero este gobierno no nos ha atendido a su debido tiempo. Por esa razón estamos firmes para poder pedir la renuncia de este incapaz presidente. Esa es nuestra petición de nuestra parte.
8: Dice que les financia a Evo, ¿es verdad o no?
15: A ver, hermanos,
8: el gobierno dice, ¿no?
15: Nosotros no recibimos ningún salario, ningún financiamiento, ninguno. Estamos convocados porque nuestro sector directamente ha sido afectado por el motivo de que esta ley que ha derogado actualmente, si no me equivoco, ayer ha derogado 1720, pero este gobierno directamente ya nos ha vendido. A nivel nuestro país ya está vendido con tantos préstamos. Eso es nuestra molestia directamente, hermano periodista.
8: Bueno, muchísimas gracias. ¿Cómo está, querido hermano? El gobierno dice que ustedes están gestando un golpe de Estado, ¿sí es?
19: Bueno, buenos días a todos, hermanos de los Andes, porque estamos acá de los Andes, y un saludo cordial a todo el Departamento de La Paz desde aquí a Bolivia. Bueno, en cuanto a su respuesta, son adjetivaciones que está manejando para desacreditar la credibilidad de esta lucha. No, sin embargo, nosotros venimos desde que ha asumido el gobierno, hemos sido víctimas de falsas promesas. Entre esas promesas, hasta ahora no hay luces, ¿no? Y por eso es la molestia, ¿no? Entre ellos, voy a hacer un pequeño recuerdo. Uno, el cierre de la aduana, ¿no? Ha hablado de la eliminación de renta vitalicia, ha hablado de bonos, ¿no? Entre otros. Y el tema de gasolina, que para nosotros es bastante cuestionable, es por esa razón. Queremos aclarar que esta es una organización netamente de las organizaciones sociales. No es iniciativa de ningún partido político ni ningún expresidente.
8: Bueno, ayer lo ha acusado a Evo y prácticamente un juez lo ha prácticamente prohibido que saque de las cuentas bancarias, porque dice el gobierno de que Evo estaría financiando.
19: Bueno, ahorita el gobierno está pues en el poder, ¿no? Tranquilamente puede mostrar sus cuentas bancarias. Yo no tengo por qué defender a ese señor, al señor Evo Morales. Es más, nosotros queremos claridad, porque cuando el gobierno de Paz ha asumido al gobierno, dijo bien claro, auditorías, ¿no? Para mostrar, pero hasta ahora no hay ninguna auditoría. Entonces, ese es un saludo a la bandera. Aquí el gobierno mismo se está desgastando y esa molestia no la podemos leer claramente.
8: Bueno, además hay que prepararse, porque ayer por primera vez la sala y fiscal general dijo de que los bloqueadores, a los dirigentes que están incitando, les van a meter preso.
19: Bueno, seguramente tiene, bueno, obedece pues órdenes políticos, ¿no? Seguramente lo va a hacer, ¿no?
8: Yo le hago esta pregunta, a veces para los pobres no hay justicia, pero para los ricos sí, ¿no?
19: Obviamente, ¿no? Por eso es que si el pueblo no tiene justicia, tampoco el gobierno va a tener paz, ¿no? Estoy de acuerdo con su opinión.
8: Bien, querido hermano, muchas gracias. Por ahí está nuestros hermanos. Aquí está la urbanización. Nueva asociación que está pasando. Bien, vamos a conversar con
20: Pablo.
0: Es el panorama que se vive en la ciudad del Alto. Usted ha escuchado una y otra vez de nuestros hermanos y hermanas y decían, a nosotros nadie nos paga. Todas las acusaciones que le hacen al expresidente Evo Morales es falso. Nosotros estamos aquí de manera voluntaria porque el Rodrigo Paz, el incapaz, no atiende nuestras demandas. Falso las aseveraciones del gobierno, de su vocero, de su parlamentarios floreros que acusan sin prueba. Usted lo ha escuchado, ¿no? En reiteradas ocasiones las hermanas han manifestado que nadie les paga para movilizarse, menos aún nuestro líder Evo Morales Ayma. Y este reporte que les hemos presentado no es hecho por nuestra colega de trabajo Lisette Morales, sino es por un medio, por una plataforma digital Única TV Bolivia. Y para que digan, no, les está haciendo hablar en favor del expresidente, no. Esta nota está en Única TV Bolivia, es una plataforma digital independiente. Así que, nuevamente, Rodrigo Paz, el mentiroso, ha caído en su trampa. Lo único que hace Rodrigo Paz, el incapaz, es mentir y mentir. 11:06 en todo el territorio nacional. Vamos a cumplir con nuestros auspiciadores. Enseguida vamos a estar ya en contacto con Richard Vargas, quien está haciendo seguimiento minucioso a lo que es la marcha por la vida para salvar Bolivia. Así que partieron hace 2-3 horas atrás desde Patacamaya y se dirigen hasta Ayohayo. Esto después de cumplir con nuestros auspiciadores.
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0: La escisión.
1: Bolivia, la Bolivia plurinacional, la Bolivia profunda, marcha su cuarto día, marcha por la vida para salvar Bolivia, que empezó desde el municipio de Patacamaya, Oruro, ahora ya pasaron Patacamaya y se dirigen hasta Ayohayo.
0: Marchamos contra el alza de precios y privilegios para los
1: Bien, vamos a tomar contacto con nuestro colega de trabajo que ya está listo para mantenernos bien informados de lo que está aconteciendo en el país.
0: Ya por la vida, para salvar Bolivia. El pueblo está decidido.

0: Defensa de la dignidad y la soberanía, la marcha por la vida para salvar Bolivia en su cuarto día. Está partido desde Patacamaya, se dirige a Ayohayo y esto es el reporte de Richard Vargas.
1: Bueno, gracias país. En este momento inicia el cuarto día de la marcha por la vida para salvar Bolivia. Los movimientos sociales que van rumbo hacia La Paz, a la sede de gobierno. Patacamaya ha recibido de una manera demasiado solidaria, podríamos decir, y que ahora de esa manera, con esta fortaleza, inicia en este cuarto día la marcha por la vida. Vamos a escuchar palabras de nuestros hermanos enseguida de cómo se va adelantando paso a paso. Ahí vamos a saludar Nelson, un día más de la marcha por la vida, pero con mucha fortaleza.
2: Así es, estamos iniciando la cuarta jornada de la gran marcha por la vida para salvar Bolivia. Hemos visto que el gobierno dictatorial de Rodrigo Paz se está haciendo la burla del pueblo boliviano, de este pueblo movilizado. El día de ayer hemos visto con toda la fuerza ha entrado a reprimir a nuestros hermanos mineros, a nuestros hermanos del magisterio, porque ellos lo único que están pidiendo son mejores condiciones de trabajo, mejores condiciones de vida. Esta marcha no es política, esta marcha no es una marcha por reivindicación sectorial, es una marcha reivindicativa, pero con un interés nacional popular. Lo que estamos pidiendo es que este gobierno, al no escuchar las demandas del pueblo boliviano, que denuncie. Es lo que estamos pidiendo en este momento, porque se ha hecho la burla durante 6 meses. Hemos pedido que resuelva el tema del combustible, hemos pedido que resuelva el tema de los dólares, hemos pedido que resuelva el tema de la extrema pobreza. Le hemos pedido que anule todos los decretos inconstitucionales que ha emitido en contra del pueblo boliviano, en contra de los campesinos, de los indígenas. Le hemos pedido que no haga leyes, que no promulgue leyes de confiscación de tierras a los campesinos para entregárselos a los terratenientes y a los poderosos del oriente boliviano. Pero jamás nos ha hecho caso. Más al contrario, cumpliendo las recetas del Banco Mundial, del Fondo Monetario Internacional y de las empresas transnacionales, lo que está planificando es un paquetazo de leyes para privatizar nuestros recursos naturales, para privatizar nuestras empresas estratégicas del Estado, como Entel, Yacimientos, ENDE, y con eso privatizar los servicios básicos. El pueblo boliviano vamos a sufrir las consecuencias de estas privatizaciones, porque va a empezar a subir la energía eléctrica, va a empezar a subir el tema del agua potable, los hidrocarburos. Por eso estamos en pie de lucha. No nos ha hecho caso, se está haciendo la burla. Más que defender al pueblo movilizado, a los sectores populares, a los sectores empobrecidos, el gobierno defiende los intereses de las empresas transnacionales y de los empresarios privados dentro de Bolivia, que solamente buscan lucrar, negociar con todo el trabajo que están realizando. Por eso nos hemos cansado, por eso estamos acá en las carreteras, por eso le estamos diciendo al gobierno nacional, como no has podido solucionar, como no te sientes capaz para solucionar nuestros problemas, lo único que tienes que hacer es irte a tu casa. Puedes irte al país donde has nacido. Tú eres un españolete dictadorcillo aquí en Bolivia, no sirves para gobernar el país, por tanto deberías irte. Porque si no, igual el pueblo te va a sacar. Hay que recordar los episodios históricos del 2003, cuando la población se cansó también porque el entonces presidente Gonzalo Sánchez de Lozada quiso vender nuestros hidrocarburos a las empresas transnacionales. El pueblo le dijo no y lo votó. Igualito lo vamos a hacer en este momento, porque ya hay mucha conciencia de la población. El pueblo boliviano está emputado y esa es la expresión de esta marcha, de los bloqueos en el Departamento de La Paz. Y cada día que pasa se está sumando más los bloqueos, la movilización, la marcha. Y queremos decirle también a la policía, al ejército. El día de ayer nos hemos enterado de que el presidente les ha dado un bono de 3.000 bolivianos, un bono bicentenario. O sea, la policía solamente cuesta 3.000 bolivianos. ¿Dónde está la dignidad de los policías? Piensen bien. Ustedes son también nuestros hermanos, son nuestros padres, son nuestros hijos, son de la clase popular, son indígenas también ustedes. Por tanto, solamente tienen dos caminos ustedes: o unirse a la lucha del pueblo en defensa de los intereses de los sectores más empobrecidos, en defensa de sus hermanos, de sus padres, de sus hijos, o matarlos, reprimirlos, tal como los está ordenando el señor Rodrigo Paz. Por tanto, mucha reflexión. También llamamos al ejército, porque también son nuestros hijos, nuestros hermanos que están en el ejército. No se atrevan a matar a sus familiares, a sus hermanos. Por tanto, mucha fuerza. Queremos llamar a la unidad de los 9 departamentos, de todos los sectores populares, de los campesinos, indígenas, transportistas, mineros cooperativistas, mineros asalariados, jóvenes, magisterio urbano rural. Esta lucha ya no tiene que ser por una reivindicación sectorial, por una reivindicación salarial. Esta lucha tiene que ser por el interés de todo el pueblo boliviano, por defender nuestros recursos naturales, por defender nuestra economía popular, porque tengamos cada día más gasolina de buena calidad y con bajo precio, accesible, porque tengamos comida y alimentos accesibles para todas las familias. Por eso tiene que ser esta lucha. Por tanto, les llamamos a sumarse a esta gran lucha para defender los intereses del pueblo boliviano.
1: Perfecto, gracias Nelson. De esa manera tenemos la expresión de nuestras autoridades que con mucha fortaleza empiezan a avanzar este cuarto día de la Marcha por la Vida. Comenzamos también con José Carlos Meneses. José Carlos, día que pasa hay más sectores que se declaran en bloqueo de carreteras.
3: Muy buenos días, cuarto día de marcha, ya tal vez con algunas ampollas en los pies, con frío, con sol, pero aquí con la moral en alta, a seguir esta marcha. Vemos que día que pasa las organizaciones sociales se suman. También vemos el recibimiento fraterno que recibimos a cada comunidad que llegamos. Esto hace sentir que la población en conjunto, porque por primera vez como indígenas, como campesinos, se han unido. Hay una unidad de los movimientos sociales y con solo una meta, sacar del Palacio de Gobierno a este maldito gobierno dictador de Rodrigo Paz. Yo creo que todas las dificultades, crisis económica, de combustible, todas las dificultades que hoy en día estamos teniendo a nivel nacional, no han podido ser solucionadas. En estos 6 meses se ha intentado de 1000 formas, inicialmente tratar de dialogar, peticiones ya sea por escrito, mediante resoluciones, congresos. Se ha dado a conocer la molestia, las necesidades del pueblo, pero al no ser escuchados, esta es la última instancia que tenemos para hacernos escuchar, movilizarnos y atrapar.

0: de la población para los empresarios, ¿no? Para los agroindustriales. Y así no está gobernando para la clase media ni para la clase baja, para los campesinos, para lo cual somos los más necesitados. En los últimos 6 meses ha habido un préstamo superior a los 14.000 millones de dólares, dinero que hasta ahora no llega a las comunidades. No llega a las comunidades, es un préstamo jamás antes visto. Yo creo que en los 14 años de gobierno del hermano Evo, simplemente nos hemos prestado 11.000 millones de dólares en 14 años. Y es insólito que hoy en día, en 6 meses, tengamos ese tipo de préstamos. Y también mencionar que ese préstamo no lo va a pagar en su gestión, Rodrigo Paz. Esto es una afectación directamente a los niños de hoy en día, a los hijos que muchos tienen. Entonces son ellos los que tienen que pagar esos préstamos. Nos sentimos realmente indignados. Sabemos el plan maquiavélico que hoy en día tiene el gobierno de querer privatizar todas las empresas estatales. No es casualidad que declare deficitarias a todas las empresas que pertenecen al Estado. No es casualidad. Seguramente ya tiene muchos acuerdos con muchos empresarios para poder rematar estas empresas que tenemos, que con tanto sacrificio de alguna forma hemos luchado para que se puedan nacionalizar. Recordemos toda la lucha histórica que los movimientos sociales han tenido para poder llegar y tener una soberanía aquí dentro de Bolivia. Entonces nosotros de ninguna manera vamos a permitir el tema de la privatización, ni mucho menos vamos a seguir aguantando esta crisis económica social que hoy en día estamos atravesando. Entonces, como organizaciones sociales, vamos a estar hasta el último, seguramente hasta sacar a este maldito gobierno de Rodrigo Paz.
1: Perfecto, gracias, José Carlos. De esa manera tenemos el inicio del cuarto día de esta marcha por la vida para salvar Bolivia. Con mucha fuerza avanza entonces las organizaciones sociales de distintos sectores para poder mostrarle al gobierno de Rodrigo Paz Pereira que el pueblo está unido y que ahora ya no piensa en diálogos, ahora quiere la renuncia directamente. Ese es el panorama que podemos ir mostrándoles desde la marcha por la vida. A ver, los gremiales igual, que siguen firmes día tras día, con muchas ampollas, pero igual, el paso firme continúa. Como gremiales, Edgar, a paso firme hasta el objetivo final.
2: Es así, hermano, el cuarto día de la marcha, aquí el sector gremial, nos movilizamos con mucha más fuerza, con mucho más entusiasmo, hasta poder llegar a la ciudad de La Paz. Nosotros, como sectores sociales, entendemos que no estamos de acuerdo con más deudas, donde el gobierno nos quiere endeudar con la FMI. No queremos privatizaciones, no queremos la falta de combustible, esta combustible basura. No queremos más deudas, digamos, que nos estén endeudando a 40, 50 años a las familias bolivianas, donde van a pagar nuestros hijos, nuestros nietos. Es por eso que el pueblo boliviano, las organizaciones sociales, el día de hoy nos movilizamos y vamos a llegar a la ciudad de La Paz para sacarlo a este pollo privatizador, este pollo incapaz, que prácticamente nos ha llevado a una catástrofe económica a todas las familias bolivianas. Es por eso que todos los sectores sociales en este momento están movilizados en la ciudad de La Paz. Desde aquí saludamos a los hermanos de Túpac, a los hermanos de Yungas, a los hermanos fabriles mineros, a los profesores, y obviamente vamos a unir las fuerzas, porque es necesario unir una vez más. Como algún hermano decía, es mejor unirnos ahora, levantarnos, pelear aunque 1 mes, 2 meses en la calle, que estar hambreando 5 años. Es por eso que estamos marchando desde aquí y saludamos a los hermanos de Miales del Alto también. Hay que sumar fuerzas, mis hermanos. No podemos permitir que esta catástrofe económica, este desastre económico, siga. Nos quieren, prácticamente nos quieren esclavizar al Fondo Monetario Internacional, así como otros países, ¿no? Donde Bolivia seguramente más adelante ya no vamos a poder salir de esta deuda que nos está metiendo. Nosotros tenemos que es el oro blanco, el litio, fabuloso en este momento. Con eso podemos salir adelante. Así que tenemos que gobernarnos nosotros mismos más adelante. Es por eso que las organizaciones sociales hoy marchamos y seguimos hasta llegar a la ciudad de La Paz. ¡Que vivan las organizaciones sociales! ¡Viva! ¡Que viva la marcha por la vida! ¡Viva! ¡Que denuncie este pollo privatizador!
3: ¡Que denuncie!
2: ¿Cuándo?
3: ¡Ahora!
2: ¿Cuándo?
3: ¡Ahora!
2: ¿Cuándo, carajo?
3: ¡Ahora, carajo!
1: Expresiones de nuestros hermanos gremiales que están firmes con la marcha por la vida para salvar Bolivia. De esa manera está iniciando el cuarto día de la marcha con el tramo Patacán.

0: Amaya hasta Ayohayo. Bien, enseguida estamos con más repercusiones. Mientras tanto, compañeros, con ustedes vamos hasta Estudios Centrales.
1: Bien, muchísimas gracias a vos más bien, Richard Vargas, por el reporte. Sabemos que esta marcha es de reivindicación. Es una marcha que exige la renuncia de Rodrigo Paz por incapaz.

0: 11 de la mañana con 37 minutos en todo el territorio nacional. Momento de cumplir con nuestros auspiciadores.
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0: Marcha, marcha por la vida para salvar Bolivia. Nueva canción que acaban de enviarnos. Así que bueno, ahí. Vámonos con el reporte con Richard, el Chema Vargas. Nos indica que avioneta está sobrevolando y está provocando la marcha por la vida para salvar Bolivia en el sector del Cantón Vizcachani con el afán de intimidar, pero no logrará hacerlo, dice el dirigente campesino Nelson Virreira. Vamos a, claro, es el secretario general de las 16 provincias del Trópico de Cochabamba. Voy con usted, Richard.
1: Bueno, gracias país. Tenemos imágenes en este momento que avionetas sobrevuelan sobre la marcha por la vida para salvar Bolivia. Esto podemos seguramente mencionarlo como una provocación del gobierno de Rodrigo Paz Pereira. Una avioneta que gira y gira, sobrevuela sobre la marcha por la vida.
2: Grande del pueblo.
1: Es una pena como este gobierno, en vez de encontrar soluciones, prefiere provocar, incitar, intentar de repente poner algo de miedo, pero eso no va a suceder. A ver, vamos a escucharlo a Nelson en este sector, Vizreira. Nelson, una pena, ¿no?, esta situación donde sobrevuela una avioneta sobre la marcha por la vida.
3: Sí, la verdad es que no solamente estamos viviendo un narcoestado, sino estamos viviendo un terrorismo de Estado. Este gobierno tirano, dictatorial, monárquico, nos manda avionetas, mira cómo viene, nos manda avionetas para intimidar las movilizaciones, para intimidar esta marcha que solamente está buscando mejores condiciones de vida. Solamente estamos pidiendo que Rodrigo Paz escuche el pedido clamoroso del pueblo. Tema de la gasolina, tema de la comida. Eso, mira cómo nos manda. Pero no va a funcionar su estrategia de atemorizarla más. Con lo único que está provocando con esto es mayor reacción a la movilización. Mira cómo viene. Debajito. Entonces, queremos decirle, señor Rodrigo Paz, siga provocando la furia del pueblo. Cada día que pasa se van a sumar miles y miles y miles al bloqueo de caminos, a la marcha, a las movilizaciones, porque nos hemos cansado de tanta injusticia, de tanta opresión, de tanto entreguismo, violación a nuestra dignidad, a nuestra soberanía como Estado boliviano. Por tanto, esta lucha no va a claudicar en ningún momento. Vamos a lograr el objetivo. Ya te hemos dado la oportunidad 6 meses para que demuestres algo de positivo para solucionar estos problemas. No lo has podido hacer, por tanto lo que tienes que hacer es alistar tus maletas, irte. Caso contrario, el pueblo movilizado te va a sacar de palacio.
1: Perfecto, gracias Nelson. De esa manera podemos ir mostrando cómo esa avioneta sobrevuela sobre la marcha por la vida para salvar Bolivia, para intimidar, pero no va a tener su efecto. Ese es un tema que está muy marcado en las organizaciones sociales que vienen de una manera firme en esta marcha para salvar Bolivia, la marcha por la vida. Bien, esas son imágenes que compartimos con ustedes a esta hora de la mañana. Bueno, gracias país. Tenemos imágenes en este momento que avionetas sobrevuelan sobre la marcha por la vida para salvar...

0: 11 de la mañana con 50 minutos en todo el territorio nacional. Continuamos con más contactos informativos. Nos vamos hasta la sede de gobierno.
1: Consensuación con la población. Hagan el consenso con dirigentes sociales. Hagan el consenso para no sacar sus decretos supremos que están haciendo por espaldas del pueblo boliviano. Le decimos, señores del gobierno, no hagan que la población reaccione más, porque la población está emplumado. Más directamente les está buscando para que ustedes puedan renunciar. Y eso es a falta de ustedes, a falta de que ustedes puedan gobernar. No tienen ustedes de un sustento económico para levantar el pueblo boliviano. Ustedes, como dirigentes o como altos cargos que tienen ahorita, gracias al Edman Lara, la población ha votado. Pero ustedes están manejando al antojo, como títeres nos están queriendo ver a nosotros, a la población boliviana. Ustedes están pisoteando la constitución política del Estado. Ustedes están pisoteando la constitución para manejar a plan de decretazos. Señores del gobierno, no nos canse más. Es mejor que dé soluciones, o caso contrario, mejor es que se vaya, porque la población boliviana se está autoconvocando. Aquí no hay quien está pagando. Aquí no hay ningún ciudadano está pagando o está recibiendo los 300 bolivianos como indican ustedes. Aquí no hay ninguna persona que puede estar recibiendo los 500 bolivianos como indican en la misma marcha que está veniendo desde Caracollo hasta la ciudad de La Paz. Ustedes están mintiendo. Señores del gobierno, ustedes son mentirosos desde un principio. ¿Qué es de las propuestas que han prometido al pueblo boliviano? ¿Con qué promesas entraron? Y gracias a esas promesas el pueblo boliviano ha confiado en con los votos. Y hoy ustedes gobiernan con mentiras, con falsedad. Ustedes no gobiernan con seriedad. Ustedes gobiernan a plan de decretazos y a favor de unos cuantos élites que están gobernando a favor de los empresarios. Por los 264 empresarios, sí han beneficiado todavía ustedes con los impuestazos para estos maleantes de los grandes oligarcas, de los grandes empresarios. Pero ¿a quiénes oprimes? Solo al pueblo boliviano nos estás oprimiendo desde el gobierno. Con ese impuestazo, nuestros hermanos y hermanas del campo, cuando quieren vender su papa y ustedes quieren cobrar impuestos. Ahora, la ley del INDE, lo mismo están haciendo ustedes, de que el pueblo boliviano pueda pagar más caro y no los grandes empresarios. Más van a ser beneficiados, ¿quiénes? Samuel Doria Medina, Franco Marinkovic, Camacho y otros lujeros que están detrás de estos. Entonces decimos, señores del gobierno, solamente ustedes gobiernan para unos cuantos élites, no para la población boliviana.
2: Mi nombre es Adrián Juan Capaza.
3: Primeramente, mi nombre es Brian Matías Mendoza, es el secretario ejecutivo de la Federación Departamental de Jóvenes. Nosotros, en primer lugar, queremos desconocer a ese señor tal Brian Cuba. A las juventudes no nos representa, él dice que está pagándonos, la verdad, no. Porque el pueblo boliviano se está levantando, porque el pueblo boliviano tiene hambre, ya tiene ese cansancio de este gobierno, porque no ha cumplido todas esas promesas. Ahora, el pueblo, las 20 provincias, se está levantando porque es hora que se vaya este gobierno. Porque, ¿qué ha dicho? Va a haber cero arancel, pero ningún cumplimiento de este gobierno hasta este momento, y es hora de que todos Mayaki, Gilatas, Cuyacas, Sartas, Niendi, Taque, Chamampi, Aka, Aranacar, Liu, Suñetaque, Aka, Aranacaja, Jihuasaru, Uchuchavisto, Yapunaxa, Oraknaxa, Aptación Inmune. Por eso yo digo, hermanos y hermanas, es hora de levantarnos contra este gobierno. Porque dice que estamos pagados, todos somos evistas. Hermanos y hermanas, el pueblo boliviano se está levantando, sabe muy bien. Ahora vemos a esas diputadas, diputados que dicen, Evo, Evo, Evo por aquí. Saben muy bien, el Evo, por el hermano Evo, tienes de acuerdo. Porque el hermano Evo ha hecho en los 14 años proyectos, obras por el pueblo boliviano. Mientras que este gobierno, en 14 años que el hermano Evo se ha prestado, en estos meses se ha prestado millonarios. Y ahora dice de la gasolina, vamos a ahorrar 10 millones de dólares. ¿Dónde está esa plata? ¿Dónde está esa plata, Rodrigo Paz? Y ahora le digo al Revilla, una vez que renuncie Rodrigo Paz, vamos por la cabeza de Luis Revilla, que este prefecto no es gobernador, ha entrado de la ventana.
4: Brian.

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2: Va pasando el tiempo y ahora, ¿cómo se expresa también el neocolonialismo? Primero, retira el impuesto a las grandes, de las grandes fortunas. Y después ya, su pretexto que la ley 1720, que la pequeña propiedad pasa a la mediana propiedad, ese es para pagar impuesto. Los pequeños propietarios van a pagar impuesto. A mí me ha sorprendido, está en los periódicos, está en los medios de comunicación, la CAO, la CAINCO, ¿no?, defendiendo la ley 1720. Esa ley es para ellos, no es para el pequeño productor, por favor. ¿No? Branco Marincoy, proyector, proyectista, defendiendo la ley para él. Él es también socio de un banco. Claro, no es para el pequeño productor, para que paguen impuestos y para que pierdan su tierra. Además de eso, ya sujeto a FES, Función Económica Social. Si compañero no trabaja su chaco, su tierra, pierde su tierra. Estado recupera. Pero es para medianos, para grandes. Ahora, como va a pasar de la pequeña a mediana propiedad, olvídate. Imagínense las tierras como la tierra de origen, son extensiones. Hay otra forma de vivencia, ¿no?, de pesca, de caza, del medio ambiente, cuidando el medio ambiente. Eso lo van a eliminar. Entonces, otra forma de cómo que el pequeño productor, ahora como en tiempos de colonia, pague un tributo, tributo indígena. Pero no solo eso, ministro de Economía lanzó hace un mes atrás. El pequeño productor también tiene que pagar. Decía, si vende valor de 100 bolívares la papa, 5 bolívares de impuesto. Es como impuesto al salario de Gonzalo Sánchez de Lozada de 2003. Ahora el pequeño productor ya no es al salario. ¿No? Y segundo, por ejemplo, también a los comerciantes. Dice, ya no va a haber, de acá 2 años o 3 años, ya no va a haber régimen simplificado. Van a pasar al régimen general. Entonces ampliamos del monto del movimiento económico para el régimen simplificado. Ahora no va a haber régimen simplificado. El pequeño comerciante tiene que pagar impuesto. El pequeño productor tiene que pagar impuesto. Desde el pequeño productor tiene que pagar impuesto. A eso se llamaba en tiempos de colonia tributo indigenal. ¿Quién es el comerciante? Es quechua aymara. Sí. Claro. ¿Quién es el productor? Es quechua aymara, fundamentalmente. ¿Quién es el pequeño productor o pequeña parcela? Es quechua aymara, indígena del oriente boliviano. Impuesto para ellos. Pues repito otra vez, las grandes fortunas ya no hay impuesto. Entonces, a eso es Estado colonial. Gobierno neocolonial. ¿No? En tiempos de colonia, tributo indigenal pagaban por tres formas: especie, trabajo y plata, dinero. Antes de la fundación de la República pagaban a los encomendados que eran representantes de la monarquía española. Ese mantenía. Estamos volviendo a eso. Entonces, es un gobierno neoliberal con un Estado neocolonial. Y el pueblo reacciona. He escuchado a los hermanos aymaras, mi respeto, mi admiración, hombres, mujeres, en aymara, en castellano, ¿no? Ya basta. Sí. Entonces, esta reacción tan, tan natural, tan auténtica.
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Muy buenas tardes a todo el país. Arrancamos Bolivia en la noticia. Hoy, viernes 15 de mayo del 2026, cuando son exactamente las 12 del mediodía con 8.

0: En ese marco es importante compartir información y sobre todo la denuncia que hoy estuvo realizando el expresidente Evo Morales en el marco de los conflictos sociales que atraviesa el país y el plan que tuviese el gobierno conjuntamente agentes externos para intentar detenerlo. Así, de esta manera es que denunciaba durante la jornada de hoy en el programa, en su edición especial, Evo Pueblo, líder de los humildes. Escuchemos sus palabras.
1: Acaban de confirmarnos, hermanos y hermanos, acaba de confirmarnos, ¿no?, una información efectiva de CIE, hace un momento dije, CIE es Compañía de Inteligencia del Ejército en la Novena División, apoyados por la DEA que viene de Paraguay, para detener a Evo entre hoy o mañana, el plan que tiene. Ah, estamos escuchando, Estados Unidos, a Carlos Sánchez Berenstain instruye. ¿Por qué Carlos Sánchez Berenstain está en Estados Unidos? ¿Por qué? Porque semejante masacre, él personalmente responsable de la muerte de un niño, se escapó para no estar en la cárcel. Y dando instrucciones, modificar la Constitución, al año dijo, no, gobiernen con la Constitución de la República de 1997, creo, sí. Me acuerdo ahí, instrucción. Entonces, podemos darnos quién instruye, de dónde se maneja esto. Sánchez Berenstain está en contacto con gobiernos de la Imperio Norteamericano. Pues, compañeras, información oficial, dice, hoy y mañana, CIE, por tanto, Fuerzas Armadas con la DEA, que llega de Paraguay a detener a Evo Morales. Acaban de confirmarnos, hermanos y hermanos, acaba de confirmarnos, ¿no?,

0: De la misma manera se pronunció al respecto del bono bicentenario que recibirán las policías por reprimir al pueblo boliviano, y estas eran sus palabras.
1: Ahí el decreto supremo 5620 de un bono especial a la policía. Primero, no encontramos en decreto cuánto monto, pero en la noche los medios de comunicación serían 3.000 bolivianos. Sí. A los policías merece su trabajo, se hacen seguridad al pueblo y no represión al pueblo boliviano movilizado. Así debe sumarse como a ellos también les afecta. A ver, habían usted 3.000 bolivianos y al magisterio 1.500 bolivianos de bono. Bono para reprimir al pueblo y no buen bono para que los profesores enseñen bien a los estudiantes.
0: De la misma manera, Evo Morales responde al gobierno de Paz señalando: vamos a demostrar quién es el verdadero narcotraficante en el país. Y estas eran sus palabras.
1: Obligados a demostrar las mentiras permanentes del gobierno nacional frente a tantos conflictos sociales. También hay información desde ahí adentro que tenía que dictarse el estado de sitio. Sin embargo, casi tarde, el vocero lanza un mensaje. En uno de los medios de comunicación dice: gobierno denuncia un plan macabro y vincula al bloqueo con el narcotráfico. Grave. Hermanas y hermanos, ¿quiénes están movilizados, marchando, concentrándose o bloqueando? En el fondo nos dice que somos bloqueadores, pagados por Evo Morales. ¿Quién cree eso? Es muy grave lo que está haciendo el gobierno. Vamos a demostrar quién es el verdadero narcotraficante. Espéranos un poco de paciencia. ¿Cuál era el plan? Estado de sitio, militarizar, trasladar a los militares de algún departamento de La Paz en Hércules. Entonces, militarizar, su pretexto de aquí es atenta contra la democracia. Y es un golpe de Estado, es el pueblo movilizado por las reivindicaciones. Y que nos Evo, el narcotráfico, que Chapare financie a los compañeros que están en bloqueo, que están marchando, que están concentrándose, a los dirigentes del central. Toditos ya son narcotraficantes. Sí. No, pues.
2: Está el magisterio ahí, ¿no?
1: Magisterio, por favor. Magisterio, más bien creo algún magisterio de alguna protesta contra Evo. Sí. Y ahora está haciendo que recibe financiamiento de Evo. ¿Qué es eso?
0: De esa manera hemos compartido lo más destacado en lo que fue el programa Evo Pueblo durante la jornada de este viernes. Mientras que desde la vocería, desde el vocero presidencial, José Luis Gálvez insiste que las movilizaciones son financiadas desde el Chapare e incluso ha mencionado el narcotráfico con el fin de derrocar al gobierno. Escuchemos las palabras que señalaba la autoridad gubernamental durante la jornada.
3: Hay dirigentes que insisten en seguir en las calles y promueven bloqueos y marchas que solo buscan romper el orden constitucional. Hoy es lo único que están pidiendo. La pregunta que nos hacemos los bolivianos es: ¿por qué? ¿A quién beneficia todo esto? ¿Quién quiere en verdad derrocar a un gobierno democrático? El pueblo boliviano es un pueblo de fe y tiene que saber que hay en marcha un plan macabro que va a fracasar, no va a triunfar. Los bolivianos tienen que saber que nuestra lucha es contra esos poderes, principados y potestades del mal, que reciben dinero del narcotráfico y usan herramientas del terrorismo que buscan generar movilizaciones, bloqueos y métodos violentos para hacerse del poder.
0: Con papel en mano es que leía su discurso el vocero presidencial José Luis Gálvez, quien se pronunció este jueves ante los enfrentamientos que se suscitaron entre policías y mineros en La Paz. Lo que llama la atención es que Gálvez hace este tipo de señalamientos de un posible financiamiento. Habla desde el Chapare con el narcotráfico, pero no existen pruebas fehacientes. Es importante que los medios de comunicación también hagan hincapié y exijan pruebas a las autoridades gubernamentales, porque es delicado señalar o peor, vincular con tema de narcotráfico a las movilizaciones de los distintos sectores sociales. Estarías generalizando al magisterio, al minero, al trabajador fabril, campesino, indígenas, que se han movilizado, recordemos, desde Pando hasta La Paz, entre otros, el transporte. Y hablar de un supuesto financiamiento y peor que surge desde el narcotráfico es prácticamente un señalamiento o acusación delicada. Entonces, como medios, tocará pedir pruebas fehacientes porque no podemos amplificar o ser portavoces de supuestos, y más aún cuando lo señalan autoridades del gobierno nacional. Bien, continuamos con más información. Nos vamos hasta la sede de gobierno, porque desde el instrumento, desde la dirigencia del instrumento político Evo Pueblo, denuncian que el gobierno estaría promoviendo un escenario de confrontación y violencia. De la misma manera, se denuncia la presencia de grupos de choque, incluso el acarreo de integrantes de la resistencia juvenil Cochala, con el objetivo de enfrentar a ciudadanos y desmovilizar protestas sociales. Vamos con este informe.
4: Claro, está viniendo miedo ya. Hoy actos cambas, tengo que oír a la gente. ¿Qué es lo que deben ser? ¿Qué es juvenil? ¿Diseños? ¿Los hijos de puta deben ser? Pero hoy aquí, ahorita, ¿cómo era ya grupo mismo? Así grupo están andando los cambas.
5: Bueno, como Dirección Nacional de Evo Pueblo, queremos denunciar a la opinión pública boliviana de que por información de diferentes compañeros en el Departamento de La Paz, como este audio en el que hemos escuchado, el gobierno estaría acarreando gente de la Unión Juvenil Cruceñista y de la Unión Juvenil Cochala, de Cochabamba y Santa Cruz, para generar enfrentamientos en la sede de gobierno. Esperemos que no sea ADEPCOCA nuevamente el refugio de estos grupos de criminales que el 2019 han agredido, han ensangrentado a mujeres de pollera en la ciudad de Santa Cruz. De la misma manera, los motoqueros de la Unión Juvenil Cochala han agredido brutalmente ese mismo año del 2019, durante el golpe de Estado, a nuestras hermanas y hermanos en la ciudad de Cochabamba. Ojalá no sea para generar esta convulsión, estos enfrentamientos que tengan desenlaces fatales. Por eso es que nuevamente nosotros exigimos al Gobierno Nacional que atiendan las demandas que han planteado las diferentes organizaciones sociales. Creo que hacen una reunión con un sector social y emiten un pronunciamiento ante la opinión pública de que todo ya estuviera solucionado. Y en realidad no es así. Las organizaciones sociales en este momento siguen en pie de lucha porque no han sido atendidas las demandas, por ejemplo, el día de ayer en el sector del cooperativismo, ¿no? De la misma manera en el sector del magisterio. Entonces creo que el gobierno prácticamente lo único que quiere es confrontación bajo la no atención de las demandas de las organizaciones sociales, lo cual desde luego ahonda la crisis que atraviesa el país. Rodrigo Paz hasta ahora no ha mostrado un ápice de voluntad para solucionar los problemas que atraviesa nuestro país. Y desde luego, pues, las organizaciones sociales en diferentes partes del país van a seguir movilizándose con marchas de protesta u otras medidas de presión hasta que Rodrigo Paz, a través de sus ministros, atienda todas las demandas del pueblo boliviano.
6: Bueno, muchas gracias a nuestra dirección nacional. De la misma manera, advirtiendo la llegada de estos grupos irregulares que han sido catalogados como grupos paramilitares durante el golpe de Estado de 2019, advertimos una serie de operaciones planificadas desde el gobierno de Rodrigo Paz para generar violencia en el Departamento de La Paz. Pero además, hay información, así como hay militares patriotas, hay policías patriotas, que hacen llegar algunas planificaciones que tiene el gobierno de Rodrigo Paz para hacer daño a la protesta social que está exigiendo sus legítimas reivindicaciones. En ese sentido, queremos advertir al pueblo boliviano para que no se sorprenda, porque el gobierno de Rodrigo Paz está intentando implantar pruebas falsas para inculpar a la dirigencia que está movilizada y a compañeros y compañeras que están relacionados con las organizaciones sociales, con la finalidad de justificar la violencia, la represión policial, pero además el movimiento militar. Asimismo, por información de los militares patriotas, advertimos al pueblo boliviano y ponemos en conocimiento de quienes están movilizados de que se ha emitido una instrucción desde el gobierno de Rodrigo Paz, de su alto mando militar, para que las Fuerzas Armadas acompañen los operativos de intervención a los bloqueos en el país. Es decir, que desde el día de hoy están acompañando a la policía los militares. Todo hecho de violencia, todo hecho lamentable que pueda pasar por una intervención de esta magnitud, va a ser responsabilidad de Rodrigo Paz y del alto mando militar a la cabeza de su comandante en jefe. Asimismo, hemos escuchado las declaraciones del vocero presidencial, donde busca de alguna forma culpar a los movimientos sociales de la incapacidad del gobierno de Rodrigo Paz por no atender los problemas que están pasando todos los bolivianos y las bolivianas en el país. Y sacan de su baúl, desempolvan esa vieja forma de querer endilgarle el problema al trópico de Cochabamba y querer criminalizar, señalando de que hay el narcotráfico vinculado detrás de las movilizaciones. Hay que recordarle al pueblo boliviano, en el gobierno de Jaime Paz Zamora había un clan narcotraficante al mando del país. Estos eran los titulares de esa época. Presencia. Decía en ese momento, Jaime Paz Zamora recibió 1.5 millones de dólares del Oso Chavarría. El Oso Chavarría era un conocido narcotraficante en el país. Habían fotografías de sus ministros, en su momento Doria Medina, con este narcotraficante. El caso de Marcet, hasta el edecán del ministro Oviedo vinculado a este caso. El caso de las 32 maletas, donde tenían la información y no dijeron nada. Entonces hay que decirle a la opinión pública de que estas operaciones mediáticas lamentablemente quieren tapar lo que está pasando en nuestro país. Y más aún cuando vienen de un vocero presidencial conocido en Bolivia por manipular algunas encuestas en las elecciones generales. Entonces, ¿qué credibilidad puede tener este gobierno?
0: De esta manera se pronunciaba la dirigencia del instrumento político Evo Pueblo. Pero también es momento de señalar, porque la marcha continúa en su cuarta jornada y desde el lugar denuncian intento de intimidación aérea contra la marcha por la vida para salvar Bolivia en Vizcachani. Una avioneta sobrevoló este viernes el sector de Cantón Vizcachani mientras avanzaba la denominada Marcha por la Vida para Salvar Bolivia, hecho que fue denunciado por dirigentes como un acto de provocación e intimidación contra los movilizados. Así también lo expresó el secretario general de las 16 provincias del departamento de Cochabamba, Nelson Vizeira. Así que vamos con esas imágenes a tiempo que se presenciaba el sobrevuelo que realizaba una avioneta por el lugar.
7: Bueno, gracias, país. Tenemos imágenes en este momento que avionetas sobrevuelan sobre la marcha por la vida para salvar Bolivia. Esto podemos seguramente mencionarlo como una provocación del gobierno de Rodrigo Paz Pereira. Una avioneta que gira y gira, sobrevuela sobre la marcha por la vida. Es una pena cómo este gobierno, en vez de encontrar soluciones, prefiere provocar, incitar, intentar de repente poner algo de miedo, pero eso no va a suceder. A ver, vamos a escucharlo a Nelson en este sector, Vieira. Nelson, una pena, ¿no?, esta situación donde sobrevuela una avioneta sobre la Marcha por la Vida.
8: Sí, la verdad es que no solamente estamos viviendo un narcoestado, sino estamos viviendo un terrorismo de Estado. Este gobierno tirano, dictatorial, monárquico, nos manda avionetas, mira cómo viene, nos manda avionetas para intimidar las movilizaciones, para intimidar esta marcha que solamente está buscando mejores condiciones de vida. Solamente estamos pidiendo que Rodrigo Paz escuche el pedido clamoroso del pueblo. Tema de la gasolina, tema de la comida. Eso, mira cómo nos manda. Pero no va a funcionar su estrategia de atemorizarla más. Con lo único que está provocando con esto es mayor reacción a la movilización. Mira cómo viene. Debajito. Entonces, queremos decirle, señor Rodrigo Paz, siga provocando la furia del pueblo. Cada día que pasa, se van a sumar miles y miles y miles al bloqueo de caminos, a la marcha, a las movilizaciones. Porque nos hemos cansado de tanta injusticia, de tanta opresión, de tanto entreguismo, violación a nuestra dignidad, a nuestra soberanía como Estado boliviano. Por tanto, esta lucha no va a claudicar en ningún momento. Vamos a lograr el objetivo. Ya te hemos dado la oportunidad, 6 meses para que demuestres algo de positivo para solucionar estos problemas. No lo has podido hacer, por tanto, lo que tienes que hacer es alistar tus maletas, irte. Caso contrario, el pueblo movilizado te va a sacar de palacio.
7: Perfecto, gracias, Nelson. De esa manera podemos ir mostrando cómo esa avioneta sobrevuela sobre la Marcha por la Vida para salvar Bolivia, para intimidar, pero no va a tener su efecto. Ese es un tema que está muy marcado en las organizaciones sociales que vienen de una manera firme en esta marcha para salvar Bolivia, la Marcha por la Vida. Bien, esas son imágenes que compartimos con ustedes a esta hora de la mañana.
0: Gracias, Richard. Y también autoridades y comunarios del Cantón Vizcachani expresaron su repudio al gobierno nacional. Vamos nuevamente hasta este sector.
7: Tenemos más repercusiones. Comenzamos con nuestros hermanos que también esperan para saludar a la marcha. Hermano, ¿cómo se llama el lugar? Y seguramente salen para saludar a la marcha.
9: Hermano periodista, muy buenos días.
7: Para causa Chuncoca, a nivel país.
9: En este lugar estamos, comunidad Mantecani, presente, ¿no? Para recibir a nuestros hermanos, ¿no? Basta que hemos sido engañados con este Rodrigo Paz, ¿no? Esta vez ya no vamos a permitir. Esta vez la provincia pedimos la renuncia de este gobierno maldito, hermano periodista.
7: No hay diálogos, se pide renuncia.
9: Sí, solo se pronuncia la renuncia, no pedimos diálogo, nada. Siempre hemos sido engañados con este maldito gobierno, hermano periodista.
7: El pueblo está cansado de todo, ¿no? Decretos, leyes inconstitucionales, gasolina de mala calidad.
9: Así es, hermano. En este lugar, hay datos nosotros sufrimos con helada, con granizada. Nunca hemos sido recordados de este lugar. Nosotros

0: está pasando por el sector?
1: Hermano, primeramente, muy buenos días. Hacer llegar, felicitarles a los marchistas que están viniendo por esta carretera La Paz a Oruro. Decirles que siga adelante. Decirles a nuestro gobierno que nos escuchen los pedidos. Y fuera de eso, nosotros estamos cansados con los decretos, también estamos cansados con los compromisos que ha entrado como gobierno. Y posteriormente nosotros estamos reivindicando con la lucha hasta que renuncie. Nosotros no queremos diálogo, ha habido compromisos y no nos quieren escuchar. Por tal manera nosotros nos estamos uniéndonos todos.
2: Bien, esto acontecía en horas de la mañana, pero tenemos transmisión en vivo y en directo a esta hora. Ayo, Ayo, La Paz. De esta manera ingresa la marcha por la vida para salvar Bolivia. Vamos con tu señal, Richard Vargas.
3: Presidencial, ese es el clamor de todos los pueblos. Quiere ver que haya una lucha entre civiles, pues lo va a tener, porque los hermanos en las carreteras están emputados. Y no van a claudicar, no se van a arrodillar y no van a traicionar a todos aquellos hermanos que están ahorita sufriendo por culpa de este gobierno. Y es por eso que les decimos a nuestros compañeros de las diferentes federaciones, de las diferentes organizaciones a nivel nacional, a salir a las calles, a bloquear las carreteras y no permitir de que el imperio norteamericano se salga con las suyas.
4: Perfecto, gracias Mijail. Palabras. Que es el clamor del pueblo que está molesto con este gobierno de Paz Pereira. Podemos ver cómo Ayo Ayo, en su punto de bloqueo también, espera por la marcha, por la vida. Como siempre ellos, firmes para darle también esa bienvenida a la marcha que está firme en su cuarto día. Esta es la imagen de Ayo Ayo, que en su punto de bloqueo está esperando. Hermano, un par de palabras para la marcha. Están esperando para aplaudir. Sí,
5: hermanito, nosotros somos de la provincia de Loaiza. Los felicitamos. Tenemos que buscar solución. Con este gobierno no hay democracia. Por lo tanto, sí o sí tiene que renunciar, hermanito. Es lo que apoyamos nosotros, a todos los marchistas a nivel nacional.
4: Perfecto. La renuncia de Paz Pereira. Ese es el clamor de los hermanos. Saludamos. Hermano. Saludan a la marcha, además sumándose a ese pedido de renuncia de este gobierno de Paz Pereira.
6: Hermanos, agradezco a la prensa, hermanos, aquí está provincia de Loaiza, juntamente, la única petición, hermanos, es la renuncia del presidente. ¡Allá la provincia de Loaiza! Muchas gracias, hermano prensa.
4: Perfecto, hermano. De esa forma, vamos escuchando palabras. Hermano, tal vez, a ver, escuchamos por este sector.
7: Estamos sumamente muy... con fuerza, molesto por todo aquello que está haciendo el gobierno, y esta lucha no va a quedar ahí, vamos a terminar, vamos a luchar hasta las últimas consecuencias.
4: Se acabó la paciencia por todo lo que hace este gobierno.
7: Todos molestos, no tenemos ya paciencia, hermanos. Incluso pensábamos llegar a un acuerdo, a un diálogo, no, se agotó todos los diálogos, las paciencias. Estamos muy molestos para poder terminar con este gobierno traidor que nos ha utilizado, se ha aprovechado de nosotros. Pero, hermanos, las autoridades estamos de pie y nunca de rodillas.
4: Se está haciendo una sola fuerza, hermano.
7: Una sola fuerza, varias organizaciones. Tenemos acuerdos con la Central Obrera Boliviana, lo de la TUPAC, también los hermanos del Magisterio y más. Se van a volver a sumar. Ya vemos que están sumándose diferentes departamentos para esta lucha.
4: Este bloqueo es hasta que renuncie Paz Pereira.
7: Hasta que denuncie, no vamos a retroceder, hermanos, y seguimos de lucha en pie, hermanos.
4: Perfecto, gracias. Opiniones que tenemos con nuestros hermanos, hermanas, que están al borde de la carretera pidiendo justamente con ese tenor contundente, la renuncia de Rodrigo Paz Pereira, porque tiene un gobierno de las mentiras, de las falsas promesas, y de eso el pueblo se ha cansado. Ahora el clamor popular es la renuncia. No queremos más diálogos porque sabemos que no nos va a cumplir este gobierno. Pedimos su renuncia. Ese es el clamor popular que podemos escuchar en cada punto de bloqueo de lo que es el tramo que ha trazado justamente la marcha por la vida hasta llegar a la sede de gobierno y decirle basta a este gobierno. Y no hay de otra. En esto ya no hay un paso atrás.
3: el pueblo, las organizaciones.

0: organizaciones sociales, el movimiento campesino ha tomado su decisión. El gobierno se tiene que ir de esa manera. Vamos a ir nosotros hasta el sector de lo que viene a ser la sede de gobierno. Ese es el panorama que podemos seguir mostrando mediante nuestras redes sociales, mediante la red multimedia Causa Chuncoca. Son 4 días ya de marcha, sin pausa, pero con mucha fortaleza. Es la expresión de un pueblo que ha reaccionado y que ahora no va a dar un paso atrás hasta que todo el equipo político que tiene Rodrigo Paz Pereira tenga que dejar la silla presidencial. Solo ha buscado, dicen, por su incapacidad, por no escuchar al pueblo, por no solucionar el tema de la gasolina basura, decretos, leyes que no favorecen a las mayorías y simplemente favorecen a las logias. Ese es un tema que se ha marcado en definitiva y por eso que ahora el pueblo tiene esta decisión. Bien, con este reporte vamos a estudios. Enseguida ya estamos un poco más adelante para mostrarles el recibimiento que ha preparado justamente esta localidad de Ayoayo.
1: Gracias, Richard, por ese reporte. De esta manera es que la marcha por la vida para salvar Bolivia arriba hasta Ayoayo a esta hora del día. Nos vamos a la pausa cuando son las 12:36.
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7: Continuamos con más información desde Peaje La Paz. El Alto, gremiales piden renuncia del presidente Rodrigo Paz.
8: Estamos viviendo día a día crisis económica, ¿no? Estamos fatal, hermano, en nuestro país, también en la ciudad del Alto, por eso estamos en las calles hoy día apoyando, hermano periodista, a nuestros dirigentes como la COP, como Tupac Katari, que día a día, hermana, estamos viviendo, ¿no? Por eso yo protesto, pido al gobierno de una vez que solucione bien, que renuncie, ¿no? Sus ministros, diputados, senadores, los viceministros, no hacen nada por nuestro país, hermana periodista, pensé que iba a haber cambio con otra autoridad. Nosotros anterior hemos pedido que se reduzca sus salarios, sus sueldos, 50%. Debemos a los bancos, ¿cuánto está el pan? ¿Cuánto está la carne, hermana periodista? Nosotros no estamos de acuerdo. Por eso estamos en las calles apoyando a nuestras autoridades originarias también. Nosotros venimos de los pueblos también, hermana periodista. Y quiero saludar, que siga continuando, que no se vendan, hermana periodista. Somos de los... Vamos a continuar nosotros. Mañana pasado a nuestros ejércitos, con nuestras bases vamos a salir más, masificando, hermana periodista. No vamos a bajar, hoy día nos vamos a quedar aquí bloqueando. Mi nombre es Nancy Villacrista, secretaria ejecutiva de la Federación de Muchas gracias. La prensa.
7: Nuevamente transmisión en vivo y en directo, nos vamos con Richard Vargas, tenemos novedades.
9: Es categórica la imagen, los hermanos que salen para tomarse una fotografía, aplaudir, apoyar a la marcha por la vida que está en su cuarto día. Hermanos, ustedes firmes, se suman para pedir la renuncia de este gobierno, hermano. Buenas tardes.
10: Buenas tardes, hermano. Nosotros estamos de tercera sección de provincia Roma. Cantón de Ibayo, estamos pidiendo la renuncia del presidente Rodrigo Paz. Nada más, estamos pidiendo.
9: Es un gobierno incapaz, ¿no?
10: Incapaz es el gobierno.
9: Que no da soluciones.
10: Sí, sí, sí.
9: Perfecto, hermano. Ahí estamos, de esa manera. El pedido de renuncia, hermano. Piden que se vaya este gobierno. Por eso se muestra esta firmeza.
11: Así es, estamos pidiendo solamente la renuncia del corrupto presidente.
9: Claro. Se ha acabado la paciencia, el pueblo está molesto con este gobierno.
11: Así es, y todos los días estamos en el bloqueo aquí en el municipio de Ayuayo, y entonces quiere que renuncie este presidente corrupto.
9: Ayuayo estará firme en su bloqueo hasta que se vaya este gobierno.
11: Así es, estamos firmes.
9: Perfecto, hermano, gracias. De esa manera, este aplauso que se puede expresar, podemos escuchar cómo se avanza, cómo se da el recibimiento de lo que es Ayuayo, para decirle basta a este gobierno, para pedirle que se vaya, para exigirle que renuncie, porque no tiene la capacidad de solucionar los problemas. Hermanos, apóyame la marcha para que se vaya el gobierno del pueblo.
12: Así es, compañero. Aquí en tierra de Tupac Katari estamos listos para contrarrestar al gobierno, para que se vaya. Este patria tiene que irse. Allá ya, compañeros, adelante la marcha.
9: No más al gobierno corrupto, lo que piden. Que se vaya.
12: Ese corrupto, mente patria, ese árabe vendido, que se vaya a su país. Eso es lo que nosotros estamos exigiendo, la renuncia, nada más.
9: Perfecto, hermano, gracias. Bien, de esa manera escuchamos opiniones de los hermanos pobladores de Ayuayo. El clamor es totalmente contundente. No más diálogo, renuncia de este gobierno por su incapacidad. Es así que se ha cumplido otro día más de marchas por la vida para salvar Bolivia, nuestro estado plurinacional, y que va a llegar hasta la sede de gobierno. Hemos escuchado a lo largo de este tramo en distintos puntos, pero no hay mucho tampoco que ya mencionar. Es renuncia de este gobierno y no hay otro tema más que se tenga que debatir. Llegamos hasta Ayuayo de esta manera, señores, con ese recibimiento contundente, multitudinario, con una sensación de mucho apoyo, de resistencia a este gobierno. A ver, por este sector otra vez unas palabras más. Hermano, Ayuayo ha estado recibiendo, pero con mucho sentimiento, respaldo, sinceridad a la marcha.
13: Es cierto, aquí vemos la presencia de nuestros compañeros, compatriotas, por defender lo que es la lucha por nuestra patria, por defender lo que es la democracia verdadera, lo que es la defensa de los pueblos, de las organizaciones sociales. Este sentimiento muy grande, muy profundo, que se siente cuando nos están recibiendo de esta manera. Por último, el cansancio se pierde, no se siente más.
9: Se alegran los corazones,
13: de antemano.
9: Hay más fortaleza en las fibras.
13: De antemano. Este tipo de apoyo moral nos da mucha fortaleza como para nosotros poder seguir continuando con esta marcha, con esta lucha en defensa, de antemano, la democracia verdadera, que es desde los pueblos, desde las organizaciones sociales, desde nuestras bases sociales.
9: Paz Pereira ha generado solo este movimiento, esta respuesta del pueblo, por esa incapacidad de respuesta en sus pedidos.
13: De antemano, esta es la reacción del pueblo boliviano. De antemano, esta es la reacción que se está evidenciando en estos momentos, en estos días tan cruciales, en estos 6 meses de incapacidad. Esta es la reacción que está generando Paz Pereira durante su gestión de medio año apenas, ¿no? Esta es la respuesta que se está dando al trabajo que está realizando, a la incapacidad que tiene, a las respuestas que no nos otorga, solo compromisos y ninguna acción de respuesta.
9: Perfecto. Gracias. De esa manera se ha culminado otro tramo, Ayuayo, que es el punto de llegada en esta cuarta jornada. Con este reporte, nuevamente, Estudios Centrales con ustedes, compañeros.
7: Gracias, Richard. Entonces, arriban hasta Ayuayo nuestros marchistas que encabezan la marcha por la vida para salvar Bolivia. Bien, en minutos más vamos a estar también, y ya estamos al aire, conferencia de prensa desde el trópico de Cochabamba.
14: De los 5 municipios de la región de Zanger, que ya nosotros tenemos conocimiento, pero quisiéramos que el gobierno reflexione y retroceda, porque una militarización en el trópico va a significar de repente pérdidas humanas. En la región del trópico vivimos más de 250.000 habitantes, entre ellos hay niños, hay estudiantes de primaria y secundaria, hay hermanos de tercera edad, hay también hermanos que han ido al cuartel. Nuestra región es pacífica, no quisiéramos problemas con ninguno de los cuarteles que tenemos en la región del trópico, pero en los cuarteles también están nuestros hermanos, nuestros hijos. En ese sentido, denunciamos que el gobierno está intentando militarizar a la región del trópico, pero todas las consecuencias que tenga, los muertos que pueda haber, va a ser responsabilidad total del gobierno central. En ese sentido, como autoridades del trópico, pedimos al gobierno que actúe con humanidad, que no actúe con autoritarismo, que no masacre a una región que simplemente ha sido defenderse siempre, que no mate a una región que simplemente ha sido revolucionaria, que ha defendido desde el trópico todos los recursos nacionales naturales de nuestro país y que siempre ha defendido también a su dignidad, a la soberanía del país, y que siempre va a defender a nuestro hermano Evo, el líder de todos los movimientos sociales. Muchas gracias. ¡Que viva la región del trópico!
15: ¡Que viva!
7: De esa manera escuchamos las palabras de Limber Cosío, presidente de la Mancomunidad de Municipios del Trópico de Cochabamba, alcalde de Puerto Villarruel. En ese marco es que brindaban esta conferencia de prensa durante la jornada, donde rechazan cualquier intento de militarización a la región. De igual manera, han manifestado que en el trópico hay civiles, niños, entre otros, y rechazan cualquier intento que pretenda gestar el gobierno de Rodrigo Paz Pereira.

0: De esa manera entonces hemos compartido. Vamos a ver a los primeros minutos que se hablaba al respecto. Vamos nuevamente con esta conferencia que brindaban desde la coordinadora de las seis federaciones.
1: Adelante. Bueno, muchas gracias. Primero saludar a nuestra audiencia de nuestra radio Pausacho Uncoca. Saludamos a los hermanos alcaldes, presidentes de los consejos de los cinco municipios de la región del Trópico. Como región, muy preocupados de la situación actual que vive nuestro país, los conflictos sociales, cada día que pasa crecen más y más sectores sociales se suman en su justo derecho de reclamar los problemas centrales que tiene el país en este momento, pero a nosotros como autoridades de la región del Trópico nos preocupa las intenciones del gobierno a nuestra región. Quieren militarizar a la región del Trópico, a la cabeza de la novena división, a la cabeza de las Fuerzas Armadas, la policía y otras fuerzas paramilitares, con inteligencia de la policía, del gobierno nacional, de las Fuerzas Armadas, pero también del F-10, de Ranger, que ya nosotros tenemos conocimiento. Pero quisiéramos que el gobierno reflexione y retroceda, porque una militarización en el Trópico va a significar de repente pérdidas humanas. En la región del Trópico vivimos más de 250.000 habitantes, entre ellos hay niños, hay estudiantes de primaria y secundaria, hay hermanos de tercera edad, hay también hermanos que han ido al cuartel. Nuestra región es pacífica, no quisiéramos problemas con ninguno de los cuarteles que tenemos en la región del Trópico, pero en los cuarteles también están nuestros hermanos, nuestros hijos. En ese sentido, denunciamos que el gobierno está intentando militarizar a la región del Trópico, pero todas las consecuencias que tenga, los muertos que pueda haber, va a ser responsabilidad total del gobierno central. En ese sentido, como autoridad del Trópico, pedimos al gobierno que actúe con humanidad, que no actúe con autoritarismo, que no masacre a una región que simplemente ha sido defenderse siempre, que no mate a una región que simplemente ha sido revolucionaria, que ha defendido desde el Trópico todos los recursos nacionales, naturales de nuestro país, y que siempre ha defendido también a su dignidad, a la soberanía del país, y que siempre va a defender a nuestro hermano Evo, el líder de todos los movimientos sociales. Muchas gracias.
2: ¡Que viva la
3: República! ¡Viva!
0: Bien, de esa manera hemos replicado, por supuesto, la conferencia que brindaban las autoridades municipales de la Mancomunidad de Municipios del Trópico de Cochabamba. Nos vamos hasta El Alto. Magisterio Rural se suma a los puntos de bloqueo. Panorama que nos refleja Lizeth Morales.
4: Muchas gracias. Información desde la ciudad del Alto. En este momento nos encontramos exactamente en la avenida Juan Pablo II. Estamos viendo en imágenes que aún continúan los bloqueos de las mil esquinas en la ciudad del Alto. No hay circulación de vehículos en este sector. Estamos viendo también que los vecinos continúan movilizados. Recordar que las juntas vecinales se han organizado para sumarse a lo que es la exigencia de la renuncia del presidente Rodrigo Paz. Estamos apreciando en imágenes que aún continúan los bloqueos. No hay acceso y tampoco están circulando los vehículos por este sector, que es la avenida Juan Pablo II. Bien, nosotros vamos a tratar también de conversar con alguna...
0: Con las disculpas que vamos, por supuesto, interrumpiendo la transmisión que realizaba Lizeth Morales en hora de la mañana, pero de esa manera confirmamos, el sector del Magisterio Rural se suma a los puntos de bloqueo de las mil esquinas en La Paz. Por otro lado, en estos momentos en vivo y en directo estamos con el Cabildo en la avenida Juan Pablo II, en inmediaciones de la UPA, donde sectores sociales exigen la renuncia del presidente Rodrigo Paz. Nuevamente contigo, Lizeth Morales, con esta transmisión en vivo y en directo.
5: Que se vaya este gobierno a su lugar de nacimiento, donde es España. Aquí no nos representa. Y también quiero decir...
6: ¡Que se vaya!
5: Y también quiero decir a esa señora diputada Claudia Bilbao, que no nos representa la ciudad del Alto. Todos los días se expresa en contra de nosotros, hermanos y hermanas. Tiene que irse. Y también quiero pedir a los universitarios hacerse respetar. Los 37 carreras tienen que levantarse. La Universidad Pública del Alto no puede estar visto mal a nivel internacional, peor a nivel nacional, hermanos, vecinas y vecinos. Por eso digo hoy día a todos los vecinos y vecinas, unirnos todos, ahora es cuando. No vamos a permitir a este gobierno que nos desgaste, no vamos a permitir que el gobierno, si a esto vamos a bajar la vanguardia, ¿qué nos esperamos los 5 años? Nos van a destrozar, hermanos y hermanas. Por eso estamos acá presentes con más fuerza. Ahora él nos dice, patria, patria, patria. Ahora nosotros pedimos, el pueblo pide, renuncia, renuncia, renuncia. Nada más, hermanos, y ayúdenme a decir, ¡que viva el Distrito 5! ¡Que viva Ciudad del Alto! ¡Que vivan las 20 provincias! Muchas gracias.
6: Titirico, ladrón, no puedas amputar. Titirico, ladrón.
7: Bueno, vamos a tener la palabra del señor Carlos Bautista, control social, prestatario, de los prestatarios.
8: Gracias. Primeramente, gracias por la invitación al Distrito 5, al poderoso Distrito 5, a las 20 provincias que están en estos puntos de bloqueo. Lamentablemente, este gobierno, mis hermanos, no tiene la capacidad de manejar nuestro Estado. No tiene sus ministros la capacidad de manejar. Por eso, las organizaciones sociales, los distritos, los estadios, autoconvocando nuevamente para sacar a este gobierno incapaz y pedir la renuncia inmediata. Ya debería estar abandonando este señor. Lamentablemente, hemos confiado en su vicepresidente, en el señor Rodrigo Paz, para que maneje nuestro Estado, pero nos han fallado en 6 meses. En 6 meses solamente nos han dado las privatizaciones, nos están manejando a decretos. Lamentablemente, por eso, la Ciudad del Alto, los 9 departamentos, deberíamos pedir inmediatamente la denuncia. Estamos cansados, mis hermanos, con estos gobiernos. Por eso, hermanos, ayudarme a decir que denuncie este gobierno incapaz. La denuncia de estos diputados senadores, de igual forma, mis hermanos, debemos pedir para todo el pueblo boliviano. Necesitamos nuevas elecciones en 3 meses, mis hermanos, para que el nuevo gobierno pueda encaminar nuestra república, que es Bolivia, hermanos. Nada más, mis hermanos, ayudarme a decir que viva la Ciudad del Alto, que viva las 20 provincias. Gracias, mis hermanos.
7: Vamos a pedir al señor Gonzalo Leconia también, de la provincia de Incahuí, comunidad Taraco.
6: ¡La misma porquería! ¡Titirico!
8: ¡Venga, el que hay! ¡Roneta con la canaca! ¡Acá el ruja, arunta, siene, asco! ¡Faltun quipane, roneta con la canaca! ¡Con jamataja, nanacaja, portalipta! ¡Ca, provincia, Taraco, marcata! ¡Cunata! ¡Nanacaja, maut, ancha, uno, pie, porinipta! Acá gobierno, acá su tapacina, con la justa. O que menos si yo se ha malido ahí tan opacino, 11 de abril, o que le han instituto, o que tal instituto panja, y yo se ha mamá y un impurito. Acá gobierno incapaz, hay que pensar, hermanos, hermanos, han ido a besarte, cuna, extrañalito y no me
9: Ajá. Tajín y me estas señales. Cuando está acá, tu sitio es importante. O cuando acá pisa más, tu sitio no pisa. Junto con me estas señales, no hay que cuya canaca. Acá con mi Dios hay que tener tati. Dios, ajá. Luchir y todo, hermanos. No hay ninguna bolsa, abstada. Y allí hay su pastel que abstina. O que tal y por ir a mí. Somos guerreros, hermanos, hermanos. O que tal y por ir a mí. ¡Vaya a Taracumarca! ¡Vaya a la provincia! Mis padres, señor, visito. Hermanos, hermanas, buenas tardes. Disculpenme, hermanos. La violencia está pasando, ya quiere provocarnos. Entonces nosotros no vamos a caer en esa tentación, hermano. Ellos quieren provocar por mandar motivos de la violencia que resulta, hermano. No queremos provocar, quieren provocar, hermano. ¡Alá la provincia, Gary! ¡Alá la Tupacapari! ¡Alá la Montalina Sisa! ¡Alá la Juana!
10: Vamos a invitar al vecino de Huayna Potosí, por favor, al vecino que quería hablar de Huayna Potosí. Vamos a pedir, por favor.
0: 1:00 p.m. De esa manera se vive el panorama a esta hora. Desde la ciudad de El Alto. Son 1:00 p.m. Nos despedimos de Bolivia en la noticia. Más adelante estaremos retomando la señal de nuestra colega Lizeth Morales para hacer conocer en vivo y en directo todo lo que es este cabildo que se viene desarrollando exigiendo la renuncia del presidente Rodrigo Paz. Permiso.
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10: Una con 5 minutos, vamos nuevamente retornando hasta la ciudad del Alto, donde tenemos un cabildo que se ha instalado por parte de distintos sectores sociales.
11: De los sectores hermanos y hermanas en unidad, vamos a dar la lectura del voto resolutivo emanado del presente cabildo del pueblo. Le vamos a invitar a nuestro secretario general de la Federación de Juntas Vecinales del Distrito Municipal número 5.
12: Bien, hermanos, muchas gracias. Vamos a dar a la lectura del siguiente voto resolutivo. Voto resolutivo número 001/2026, Distrito 5 del Gran Cabildo de la Unidad del Pueblo. En el Gran Cabildo de la Unidad de la Federación de Juntas Vecinales del Distrito Municipal número 5 de la Ciudad del Alto y organizaciones sociales invitadas para este Gran Cabildo de la Unidad, que se realizó en la Avenida Juan Pablo II, frente a la Universidad Pública del Alto UPEA, en la pasarela, en fecha 15 de mayo de 2026, en uso de las facultades y atribuciones conferidas por los artículos 1, 4, 5 y 98 del Estatuto Orgánico de la FEGUV del Alto, y al amparo de los artículos 24, 109, 122 y 241 de la Constitución Política del Estado Plurinacional de Bolivia, después de un análisis amplio, debate de diferentes organizaciones sociales, de la coyuntura actual y de los conflictos suscitados en todo el territorio nacional y por ende en la ciudad del Alto, se llega a la presente conclusión con la siguiente resolución, considerando, por tanto, en el Gran Cabildo de la Unidad de Federación de Juntas Vecinales del Distrito Municipal número 5 de la ciudad del Alto y las organizaciones sociales invitadas para este Gran Cabildo de la Unidad, resuelve, primero, rechazo total al paquete de leyes presentados que fue presentado por el presidente Rodrigo Paz en la cumbre nacional que se llevó en Cochabamba por la no socialización con sectores sociales de Bolivia. ¿Aprobado, hermanos?
13: ¡Aprobado!
12: Segundo, eliminación de la renta vitalicia en su totalidad de los exmandatarios del Estado. ¿Aprobado, hermanos? Tercero, reducción de salarios al 50% de senadores, diputados y funcionarios con cargos jerárquicos. ¿Aprobado, hermanos? Cuarto, solución inmediata a la provisión de gasolina y diésel basura. ¿Aprobado, hermanos? Quinto, resarcimiento inmediato por los daños causados a las movilidades por proveer la mala calidad de combustible. ¡Aprobado, hermanos!
13: ¡Aprobado! ¡Eso está mal!
12: Sexto.
13: ¡Único pedido!
12: Sexto. Sexto. Sexto. Rechazo total a la ley de antibloqueos. ¡Aprobado, hermanos!
13: ¡Aprobado!
12: Séptimo. Séptimo, la renuncia inmediata del presidente Rodrigo Paz Pereira por ser incapaz de no solucionar los problemas suscitados en el país. ¡Aprobado! Octavo, octavo, la renuncia inmediata del rector de la Universidad Pública del Alto UTEA, el señor Carlos Tomás Quirito, por ser incapaz y por venderse a la en el Gran Cabildo de la Unidad de la Federación de Juntas Vecinales del Distrito.
13: ¿Dónde está la denuncia? ¡Único pedido!
12: Hola, hola. Hola, hola. Nuevamente, hermanos. Noveno. Noveno. En el Gran Cabildo de la Unidad de la Federación de Juntas Vecinales del Distrito Municipal número 5 y organizaciones sociales invitadas. Hola, hola, nuevamente, hermanos. Noveno, en el Gran Cabildo de la Unidad de la Federación de Juntas Vecinales del Distrito Municipal número 5 y organizaciones sociales invitadas deciden desconocimiento total a los dirigentes prebendales y vendepatrias que no se suman a la lucha de todos los bolivianos. ¡Aprobado! Décimo, en el Gran Cabildo de la Unidad de la Federación de Juntas Vecinales del Distrito Municipal número 5 de la Ciudad del Alto y organizaciones sociales invitadas señalan que la lucha es hasta que denuncie Rodrigo Paz Pereira. De no obedecer al pueblo, no descartamos tomar medidas drásticas y extremas. He estado en Gran Cabildo de la Unidad que se realizó en la avenida Juan Pablo II frente a la Universidad Pública UPEA El Alto en la pasarela el 15 de mayo de 2026 años. Regístrese, comuníquese y publíquese. Ese es el voto resolutivo, hermanos, solicitados y a pedidos de usted, queridos hermanos. Muchas gracias. ¡Que viva los asesinos del Alto! ¡Que viva UPEA! Gracias. Bueno, hermanos y hermanas, muy buenas tardes. La resolución se ha dictado, han escuchado el punto principal en la renuncia de Rodrigo Paz al gobierno. ¡Aprobado, vecinos y vecinas! Estamos con la unidad. Les voy a pedir unidad, unidad, unidad. En ese sentido, hemos concluido este magno cabildo.
14: para terminar. ¡Que viva la Ciudad del Alto! ¡Que viva las 20 provincias! ¡Que viva la gloriosa Federación Distrital del Distrito 5! ¡Que viva la Revolución Industrial Europea! Muchas gracias, que Dios les bendiga.
15: Así, de esta manera ha sido este cabildo, estos pronunciamientos y varios puntos que han aprobado. Destacamos lo último que dijeron: la protesta, movilizaciones, es hasta que el gobierno incapaz renuncie. Eso es el pedido que cada día en cada pronunciamiento va creciendo más. 12 minutos de las 13 horas, vamos a seguir de la programación de la radio y a partir de estos momentos vamos a dejarles en compañía de Regates de Fútbol para toda la gente que es amante del fútbol.

0: Baterías, 1:45:50 para que arranque la próxima cita mundialista, Natalia. Estamos a 3 semanas y un poquito más. Y la fiebre del mundial se siente, ya empieza a vivirse por ejemplo en el álbum, que hoy por hoy cuesta mucho, dicen los hinchas. Antes con 20 pesos, 30 pesos podías llenar el álbum. Ahora por lo menos se requiere arriba de 1,000 bolivianos, expresaban, y en Bolivia estoy hablando, en Bolivia, no afuera. Nata, faltan 27 días para que arranque el mundial.
1: 27 días se va acabando mayo y se va esperando con bastantes ansias que llegue la fecha clave, ¿no? Que es el 11 de junio para poder vivir este Mundial 2026, que trae bastantes expectativas más allá de lo económico, ¿no? Que personas igual se van preparando para dar su gira por estos partidos que van a ser bastante hermosos, ¿no? En las tres sedes, como es Estados Unidos, México y Canadá. Va a ser una maravilla poder ver y apreciar estos cotejos que se van a disputar en este Mundial 2026, que está dando mucho de qué hablar, ¿no? Está dando mucho de qué hablar porque es el Mundial más grande de la historia. Son datos curiosos que igual van mirando, ¿no? Van sacando en las redes sociales los datos de que es el Mundial más grande, es la participación de las elecciones que van a hacer este 2026. Cambió mucho, ¿no? La hermenéutica ahora de lo que va a ser este Mundial, donde también sorprendieron las sedes que van a hacer, donde van a jugar los distintos equipos. Que va a ser también el camino más largo, ¿no? Al trofeo, porque se aumentaron la cantidad de partidos a disputarse para poder levantar esta orejona de lo que es el Mundial 2026, y cada uno, ¿no? Pendiente de lo que van a ser los cotejos de su país favorito, de su jugador favorito, que ahora se van a enfrentar para poder ver quién es el más grande de este Mundial 2026.
0: Bueno, en las últimas horas sacó otra selección más los convocados. Francia que es uno de los importantes candidatos para el título de este próximo mundial.
1: Sí, está sacando igual Francia, ¿no? Ya lo son los 26 jugadores convocados por la reunión francesa para esto de lo que va a ser encarar, ¿no? Este mundial. Lo que sí sorprendió es la gran ausencia de esta convocatoria, es Eduardo Camavinga del Real Madrid, quien es la ausencia que va a ser, ¿no? De lo que es Francia, pero va a tener igual a jugadores de renombre que van a poder ser parte de lo que es este mundial 2026, y todos, ¿no? Puestos a ver a Kylian Mbappé.
0: Poquito de historia, ¿les parece? Sí. Los inicios y la era clásica de los mundiales, por ejemplo, del 30 al 50, un poco vamos a repasar este dato que tiene que ver con lo que se avecina la competencia de selecciones. Por ejemplo, Uruguay, 1930, el primer mundial de la historia, nació gracias a la iniciativa de entonces presidente de la FIFA, el señor Jules Rimet, sin apenas clasificaciones. Contó con los 3 equipos invitados. La final se jugó en Montevideo y enfrentó a los 2 grandes rivales de Río de la Plata, Uruguay y Argentina. Los locales se coronaron campeón como los primeros del mundo. Es decir, el primer campeón del mundo de selecciones en el año 1930 se llama Uruguay. Vamos con otra nota que también tiene que ver con los inicios de esta competencia, que estamos a 27 días para que arranque. Por ejemplo, Italia 1934 al 38. El torneo llegó a Europa y estuvo fuertemente marcado por el contexto político, ya que el líder fascista Benito Mussolini utilizó el certamen como herramienta propagandista. Italia se coronó bicampeón. Así va el dato histórico de lo que se avecina el próximo 11 de junio. Tengo un dato que son datos curiosos. Bueno, los chinos siempre innovan. Son bastante inquietos en que se dé lo que corresponde, es decir, cada invento que realizan. Por ejemplo, la empresa china CRRC promueve movilidad verde rumbo al Mundial 2026 en la Ciudad de México. La nota dice, la empresa china CRC realizó recientemente en la capital mexicana una jornada de puertas abiertas titulada Ir al Partido en el Tren Ligero STE. Una actividad que combinó movilidad sustentable, cultura y fútbol de cara a la Copa Mundial FIFA 2026, torneo del que la Ciudad de México será una de las sedes principales. El evento se llevó el domingo a bordo de la línea 1 del tren ligero de la Urbe, operada por el Servicio de Transporte Eléctricos de la Ciudad de México, con su sigla STE. El sistema conecta la estación tasqueña con Xomililco, en el sur de la ciudad, y tiene uno de los puntos estratégicos de la estación Estadio Azteca, ubicada junto al emblemático recinto deportivo renombrado como Estadio Banorte en 2025 y sede del partido inaugural del Mundial 2026 en territorio mexicano. La actividad reunió estudiantes, aficionados del fútbol, pasajeros, creadores de contenido y representantes de medios de comunicación, quienes abordaron uno de los trenes fabricados por CRC para conocer de manera inmersiva las características de este sistema de movilidad eléctrica. Dice la nota que también, por supuesto que es un dato importante de lo que se depara o nos depara el Mundial del 11 de junio, nata.
1: Históricos, lo que se viene de este Mundial 2026, ¿verdad? Bastantes datos que se tiene para dar a todos los oyentes también que se van sintonizando al programa Regates de Fútbol, como bien lo mencionaba Lucas, son los años que se jugaron el Mundial, ¿no? Donde se tuvo a los favoritos y ahora un 2026 que totalmente cambia, ¿no? Esta hermenéutica de lo que fueron los mundiales pasados, son datos que se van dando igual en el transcurso del programa.
0: Y si hablamos de favoritos para el campeón, el próximo campeón del mundo, por supuesto que está Argentina como una de las favoritas del hincha futbolero, pero también en esta lista, según los expertos y los estadistas, colocan a Portugal. A Portugal, que también está entre las favoritas para que se consagre campeón el Mundial el próximo. Por ejemplo, el fútbol de Portugal tiene una deuda grande con su hinchada y el mundo futbolero. Una de las naciones que más talento ha repartido por el planeta. Y este Mundial en Norteamérica puede ser la chance de saldarla. El equipo luso encontró un funcionamiento muy aceiteado que lo llevó a ganar la UEFA Nations League en 2025. Se clasificó a la Copa del Mundo liderado cómodamente su grupo europeo y ostenta uno de los planteles más completos del torneo. Es imposible no mencionar al comandante Cristiano Ronaldo como una de las figuras del equipo, aunque no esté en su mejor momento. CR7 tiene el talento y el amor propio necesario para ser determinante. Y no hay dudas de que gastará todo el combustible que el equipo...
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Muy buenas tardes a todo el país. Saludamos a nuestra audiencia, sobre todo a los que están en la vigilia y en todo el trópico de Cochabamba. Vamos denunciando el movimiento de efectivos policiales, nos indican, en el sector entre el camino entre Chimoré a Chinaota. Así que comunicamos esta denuncia que nos hacen llegar a todos nuestros compañeros y compañeras de las 6 federaciones a estar alertas. Por el momento se conoce que son alrededor de más de 12 camionetas que se estarían trasladando ante cualquier movimiento inusual que pueda acontecer. Llamamos, por supuesto, a nuestros hermanos de las 6 federaciones para hacer este comunicado de un movimiento de efectivos policiales que se estaría desarrollando durante el tramo entre Chimoré y Chinaota. Asimismo, llamamos a nuestros hermanos de la Federación Única Centrales Unidas y a nuestros compañeros que se encuentran también acá en el sector de la vigilia.

Bien, llamamos para no alarmar a nuestra población, hacemos el anuncio entonces sobre cualquier movimiento inusual que vaya a acontecer y vamos a estar, por supuesto, con la información detallada más adelante.

0: Bien, de esa manera entonces son las 1:26. Estamos informando sobre el movimiento inusual. Nos acaban de corroborar los compañeros, también transportistas que están en el sector de la doble vía, que acaban de cruzar hace minutos nada más alrededor de 18 camionetas, es lo que nos señalan. Por el momento se está, por supuesto, verificando el destino de este movimiento que estarían realizando efectivos policiales. De igual manera se llama, por supuesto, a nuestros hermanos de las distintas federaciones centrales para estar alertas ante cualquier movimiento inusual que pueda acontecer acá en el trópico de Cochabamba. De acuerdo a la información, estos vehículos habían pasado por el sector de Puente Eñe, colindando lo que es la doble vía en el tramo del municipio de Chinaota. De esta manera, entonces, hacemos conocer esta información ante cualquier movimiento inusual que pueda acontecer en el trópico de Cochabamba. Es importante recalcar que durante la mañana se hizo denuncia por parte del expresidente Evo Morales de que tendríamos prácticamente personal o elementos de la compañía de inteligencia. De igual manera, se ha hablado de F-10. Entre otros, por supuesto que vamos a estar muy atentos a todo lo que vaya a acontecer, así que de esta manera nosotros comunicamos, por supuesto, este aviso que hacemos conocer a toda nuestra audiencia en el trópico de Cochabamba. Cualquier momento estaremos retornando con cualquier información para, por supuesto, hacer conocer a toda nuestra audiencia a nivel nacional. Son las 1:28, retomamos nuestra programación en la radio Causachuncoca.
1: El caso de Bisuete. No decide, ojo que no decide él, simplemente me comentó de que el grupo lo está apoyando. Acá tiene que ver mucho la presión del hincha, me comentaba. El grupo está apoyándolo, pero la hinchada no está pudiendo tener la paciencia necesaria para que disfrute si quiere. En Oriente pasó algo similar, creo yo, Nata. Raldes no dio mucha explicación y lo que generalmente hacen los presidentes, se va y listo, no especifica por qué. Sería excelente con números estadísticos indicando, bueno, por esto, por estos resultados se le sacó al técnico y también por respeto al profesional, ¿no es cierto? Nata.
2: Sí, eso es lo que va ocurriendo, no es una falla que se va en la logística de lo que es la directiva de todos los equipos, la falta de explicaciones, ¿no? Que creo que lo merecen. Los hinchas, asimismo la prensa, donde dan a conocer, ¿no? Por qué la salida de los directores técnicos, las molestias, uno más que se suma a esta salida que se tuvo hasta el día de hoy, ¿no? Son 5 meses que se va disputando el torneo oficial de lo que es esta gestión 2026. Y ya se fueron directores técnicos de varios equipos, un perjuicio, ¿no? Lo que viene ocurriendo con el equipo de Oriente Petrolero, un empate que se tuvo el día de ayer, lo que se viene con el equipo de Uruguay Ready, son cambios que sí es por decisión de la directiva, pero también que perjudica al equipo, ¿no? Porque Oriente Petrolero está también entre los 6 primeros equipos de lo que es en la tabla de posiciones, y un cambio puede venir a favorecer al equipo de Santa Cruz o también puede venir a perjudicar, ¿no? Porque hasta que los jugadores tomen el ritmo del nuevo director técnico, igual eso conlleva tiempo.
1: Totalmente, totalmente. Y sobre aquello, este fin de semana o el partido de entre Oriente y Strongest en La Paz está se suspende por

0: comentarlo.
1: A la vez también se irán varios jugadores. Ayer ya algo anticipamos esto de Oriente, que no estaban cómodos algunos jugadores y con el técnico David González. Escuchemos antes al técnico del plantel refinero lo que dijo después de el empate que se dio en el Tahuichi Aguilera ante el conjunto Dulce Guavirá. Lo empató, es decir, Oriente lo empató, porque Marcelo Martins Moreno marcó dos goles y está, ha tomado la punta de la tabla. Es tan contradictorio en el tema de los que, ¿cómo te digo esto, Nata? Donde yo digo, si Marcelo Martins jugaría de local y de visitante, de repente ya hubiera pasado los 10 goles. Porque hasta ahora tiene 6 dianas, Natalia, está encabezando la tabla de goleadores, me parece que sí.
2: Así es, Lucas, encabeza la tabla de goleadores con 6 goles, está encabezando Marcelo Martins, está ahí abajito Martín Cauterucho con 5, y los demás no van para abajo, pero salió a hablar igual con la prensa el jugador Marcelo Martins, que es este tema que íbamos igual cuestionando, ¿no? ¿Por qué no va a jugar a otros departamentos igual? Y salió a dar su explicación, que el tema de la altura, el tema de la edad del jugador no le permite poder jugar en otros departamentos, por más que él quisiera, ¿no? Eso lo salió a decir Marcelo Martins y dijo una frase que llamó bastante la atención, ¿no? Si quieren verme jugar, que vengan a Santa Cruz, que me vean acá, que vean mi fútbol y mis últimos partidos. Son las palabras del jugador Marcelo Martins, que se refirió, ¿no?, a la hinchada, que igual se cuestionaba por qué no va a otros departamentos a jugar.
1: Se sigue equivocando y está desafiando a los hinchas de otros departamentos. Está regionalizando su trabajo. Que vengan acá, que vengan acá, que vengan acá. No es lo correcto, Marcelo. Usted ha jugado para la selección boliviana en Hernando Siles. Si seguía, iba a jugar en el Alto. Porque al Siles no solamente van hinchas cruceños, no solamente van hinchas de Oriente, van hinchas de Nacional, de Real Tomayapo, de Gualberto Villarruel, de Wilstermann, de Aurora, de Sucre Independiente. Entonces, creo que no sé si está desviando la atención en que Villegas hable o le convoque, no lo sé, pero en ese sentido se equivoca Marcelo Martins Moreno, no es lo correcto. Acá está David González, el técnico del plantel de Oriente, el empate de 2-2, dicen que Marcelo Martins lo salvó al técnico, pero sin embargo se van a más, por lo que entendemos y lo que determinó el presidente Ronald Randes, técnico del plantel, o ex técnico del plantel de Oriente, esto decía anoche, después del empate.
3: El equipo hoy no ha comenzado bien, el otro día también tuvimos una desconexión quizás inicial, también por el tema de la altura. Pero hoy no empezamos bien, no. Empezamos muy fuera del partido, nos cuestan tonterías, porque al final nos vuelve a pasar que un jugador fuera nos volvemos locos, empezamos a hacer cosas que creo que no medimos, ¿no?, los tiempos del partido. Y por ahí pues bueno, nos viene un gol totalmente evitable. La verdad no le encuentro explicación. Soy, como te digo, máximo responsable de no conseguir el funcionamiento de este equipo, quizás porque, como decíamos al principio de temporada, los jugadores llegan sin llegar al entrenador, y quizás no soy el entrenador para un equipo como Oriente, y quizás necesita jugar a otra cosa donde yo no me siento capaz de jugar. Tengo unas características como entrenador y siento que no consigo sacar el rendimiento a una plantilla que hace todo su esfuerzo por tratar de hacer lo que nosotros les decimos, pero que muchas veces pues no conseguimos.
4: ¿Está renunciando,
3: profe? No es renunciar, hay que pensarlo bien, hay que hablarlo, pero bueno, la verdad que no estoy nada satisfecho, y no hablo de los jugadores, hablo conmigo mismo. Soy una persona excesivamente responsable, excesivamente exigente conmigo mismo, y bueno, no sé, ¿no? El partido hoy ha sido muy malo, horrible, para ambos equipos, tampoco es que... Pero bueno, creo que hemos empezado muy mal. Y no hemos conseguido conectarnos y la verdad mal.
4: Bueno, en lo personal, obviamente.
1: El técnico de Oriente Petrolero, aunque no salió un comunicado oficial, pero yo tengo la información de que ya no es más técnico.

0: Refiner, aunque a veces en los dirigentes nunca se sabe. Voy a marcar la pausa, hoy me pasé, voy a marcar la pausa, luego estoy con más información deportiva porque también habló el técnico y Strongest. Este fin de semana se suspende el partido en el Siles y Tigre contra Oriente para otra fecha que seguramente hará conocer la Comisión de Dirección de Competiciones de la Federación Boliviana de Fútbol. Ya venimos con más, aguárdenos.
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0: Seguimos, amigos, 13:40, acá estamos en NKC con Regates de Fútbol para todo el país y el mundo entero. Vamos con la nota del profesor Leonardo Egues. Este empate que consiguieron, estaban ganando, le empataron en la parte final del partido. Acá está el técnico del cuadro de Govirá. Algo respira, porque un punto es un punto de visitante. Escuchemos.
11: Lo manifestó públicamente, me lo manifestó en privado y también se lo manifestó al plantel. Y él sabía y el grupo sabía que no pasaba por ahí por la cabeza, por mí, sino por ahí pasaba de que nos estaba costando encontrar lo que hoy día vieron y lo que vieron en la anterior fecha, y ahora hay que buscar sostener eso, que eso es lo más importante, buscar sostener que no sea momento de buen fútbol, sino sea un Guavirá protagonista la mayor parte de los partidos. Linda semana, se juntó el ganado, dicen, ¿no? Entonces, es lindo porque, a ver, siempre es bonito sentir la previa cuando te enfrentas a un rival donde uno agarró cariño, donde hicimos una linda historia, pero ahora estamos a muerte con el Rojo, con Guavirá, y tenemos que ganar o ganar en casa porque necesitamos seguir subiendo la nota.
0: Leonardo Edwards ya más tranquilo, se le nota más seguro y más con lo que él esperaba, que este equipo reaccione, y sumarle un punto en el Tehuicho Oriente no es nada fácil. Y este empate le costó el cargo al técnico David González. Bueno, seguirán saliendo más técnicos de los clubes, porque el siguiente podría ser Sixto Bisuete, Nata, por lo que tenemos la información. Y además, por ahí, algún pajarito me dijo que Always tampoco va tan seguro más el Estracia. Si bien ganó en la Copa Libertadores, pero ayer la derrota no le gustó nada al presidente de Always Ready, Andrés Costa.
12: Y eso es lo que más llama la atención, ¿no? Y Andrés Costa salió a decir a la prensa lo que pasaba con el club de Always Ready. La derrota del día de ayer llamó bastante la atención, ¿no? Y él mismo, con sus palabras, lo dijo, que no le gusta la idea de juego de Estracia. Pero igual pienso, Lucas, que la dirigencia analiza, ¿no?, al director técnico antes de llevar a algún equipo. Tal vez los jugadores no están reaccionando también a la idea de juego que tiene Marcelo Estracia, pero es algo que se tendría que analizar, ¿no? Como lo decía, es cuestión de tiempo el cambio de un director técnico a otro para que los jugadores puedan adecuarse y también el director técnico pueda entender lo que los jugadores iban haciendo antes de este cambio, ¿no? Es increíble los directores técnicos que van dejando los clubes por la falta de idea, la falta de entendimiento, ¿no?, que se tiene, y los resultados que se van dando hasta la fecha.
0: Escuchemos al técnico del cuadro de Always Ready. Acá está Marcelo Estrella, luego estamos con el presidente de la misma. Acá está el técnico de conjunto millonario, después de la derrota en casa.
13: Bueno, creo que lo que más duele, más allá del resultado, obviamente, es que nos hacen un gol de la forma que sabíamos que nos podían hacer un gol. No tengo absolutamente ninguna queja con respecto a los jugadores o al equipo. Creo que fuimos siempre al frente, intentamos sostener el juego alto. Nos han ganado el primer tiempo algunas pelotas de día en la mitad de la cancha, que sabíamos que eso podía ocurrir, que iban a salir rápido por afuera. Fue la manera en la que jugaron. Pero tuvimos 75, 80 minutos pensando en el arco enfrente, con un equipo que no pudo concretar las últimas situaciones, los últimos 20 metros. Pero bueno, nada, duele el resultado como duele cualquier derrota. Esto es largo, muy largo, falta muchísimo. Seguramente estos chicos se van a recomponer rápidamente y van a enfocarse en el nuevo partido, en los nuevos resultados. Y más allá de esta derrota, repito, siento orgulloso porque vi un equipo que fue constantemente al frente, que intentó, que no pudo. El rival se abloqueó muy, muy, muy atrás, sostuvo ese resultado y no le pudimos entrar. Me preocupa el resultado. Creo, coincido con Fernando, el que perdimos contra un rival que no propone, eso me duele más que nada. Ajustar detalles, tenemos que ajustar detalles, ser más inteligente. El fútbol es para vivos. Cuando te ganan de esta manera te duele. Y bueno, el martes se va a ver un equipo diferente, entiendo, ¿no? Así que trataremos de seguir agregando trabajo a esto que estamos recién llegando y de inculcarle de a poco lo que pretendemos, pero no tengo ninguna duda que los jugadores se dan cuenta rápidamente cuando las cosas no salen y van a dar vuelta a la página y revertir esto. Siempre el responsable de una derrota soy yo, así que los jugadores no tienen absolutamente nada que ver, me hago cargo de lo que me corresponde.
0: Ahí estaba el técnico del plantel de Olor, me hago cargo de lo que me corresponde, dice Marcelo Estracia, Nata.
12: Y es lo más correcto, ¿no? Es hacerse cargo por lo que viene haciendo y a Estracia en su cambio de lo que fue ese ingreso, ¿no?, al equipo de Always Ready, un equipo que tiene bastantes jugadores buenos, ¿no? Y es lo que llama bastante la atención que perdió, ¿no?, frente a un Die Strongest que igual está ahí encima, ¿no?, en la tabla de posiciones. ahí buscando la titularidad, que subió con esa victoria que se tuvo el día de ayer, subió al puesto número uno y se va alejando, ¿no? Always Ready, de lo que mantenía el nivel entre el primero y segundo, ahora bajó al tercer puesto. Es algo que molesta a Andrés Costa y es cosa de proceso, ¿no? A ver si en los próximos partidos se va cambiando esta mala racha que va teniendo el equipo de Always Ready, porque viene de un empate y el día de ayer con la derrota que tuvo frente a 10 hombres.
0: Escuchemos al presidente de la banda roja, Andrés Costa, al salir del estadio. Esto ha dicho los medios de comunicación, escuchemos atentamente.
14: Ganador, ha sido un partido muy complicado para nosotros, desde el primer minuto muy imprecisos, creo que las cosas no nos salieron. Es parte del fútbol, habían tres resultados, hoy nos tocó perder y bueno, estamos así. Agradecido a toda la ciudad del Alto, creo que tenemos un gran cariño, juntos hemos conseguido muchas cosas, obviamente que duele, ¿no? Por ellos, por no poder regalarles la victoria, pero es parte del fútbol, ¿no? Hay que seguir adelante, todavía no está nada dicho, faltan muchísimas fechas por jugar y vamos a dar pelea, ¿no?
15: Andrés, ¿qué crees que faltó para que Carlos Reyes se quedara con los tres jugadores?
14: Creo que ha faltado un poco de actitud, personalidad a la hora de tener la pelota o a la hora de pedirla, que hay que trabajar muchísimo. No es el Always que queremos, claramente, pero bueno, hay que seguir mejorando mucho, ¿no?
16: ¿Cómo lo describes al Always que tú quieres ver?
14: No, como el del año pasado, aguerrido, luchador, pero bueno, es fútbol, no siempre te van a salir las cosas. Ahora, no, claramente no nos han salido, es un mal partido para todos, y bueno, es parte de, ¿no?
16: Pero pensar en Libertadores ahora, después de ese partido,
14: ¿no? Sí, obviamente que sí, ¿no? Ahora hay que pensar en Copa Libertadores, creo que vamos a tratar de regalarle una nueva victoria ante un rival internacional aquí en la ciudad del Alto.
16: Andrés, ¿cómo ves la idea de juego de Estracia? ¿Te gusta lo que está haciendo el director técnico?
14: No, la verdad que no me gusta, pero bueno, es parte del tiempo tal vez que esté todavía. Hay que mejorar mucho, pero creo que también hay que hacer una autocrítica de parte de los jugadores, ¿no? No creo que solo tenga la culpa los entrenadores que han pasado o el actual, pero les vuelvo a decir, es un partido donde se podía perder, no era una final, no es algo del otro mundo, ¿no? Tenemos que actuar con madurez, tranquilidad y bueno, seguir trabajando, ¿no?
0: Marito, lo ha dicho el presidente de Always Ready, no me gusta el juego de Marcelo Estracia, pero la culpa no solamente es de él, también es de los jugadores, así que pensar para adelante, prepararse para la Copa Libertadores. Y eso ha dicho el presidente Andrés Costa. Es bastante frontal y siempre lo ha sido así. No le gusta cómo plantea los partidos Andrés Costa, el técnico Marcelo Estracia Nata, y lo dijiste.
12: Sí, es cuestión de tiempo esto. Lo va entendiendo Andrés Costa, más allá de la molestia que se tiene, ¿no? Por el ritmo de juego, por lo que va haciendo Marcelo Estracia. Pero es algo de... Es un proceso, ¿no? Es un proceso que tiene que tener cada dirección técnica, por lo que se viene el cambio, ¿no? Y se piensa en ese sentido, que viene del cambio de dirección técnica que se va haciendo. Y por ello, ¿no? Los resultados, vamos a ver qué pasa en el siguiente partido de Always Ready para analizar, ¿no? Lo que va haciendo el equipo del Acto.
0: Y Fernando Saucedo, capitán, uno de los capitanes de la gente de la banda roja, también habló. Bueno, ayer con la conferencia noté a Fernando Saucedo muy acelerado en la declaración. Escuchemos primero, luego comentamos.
17: Duele perder ante un equipo que no propuso absolutamente nada. Sabíamos que nos podían salir de contra, que tenía jugadores rápidos por fuera y ninguna que tuvieron nos hacen el gol, se cerraron. Tratamos de proponer, lo que sí que hoy no estuvimos lúcidos de mente en la parte final, creo que no hubo la frescura de que siempre tenemos de algunos compañeros, pecamos de tirar centro a lo último porque era la manera que teníamos, que ellos estaban metidos y bueno, tienen jugadores especialistas en el juego aéreo y no era la manera, creo que me duele eso, perder ante un rival que no propone absolutamente nada.
0: Perdimos ante un rival que no propuso nada. ¿Coincides, Nata?
12: Sabía de que el equipo de Always Ready no esté pasando por el mejor momento y siempre tiene, ¿no? Los jugadores de talla que van proponiendo, que van realizando un excelente fútbol, pero el equipo de Strongers, perdón, el gol es el que manda, ¿no? El gol es el que manda, el gol es el que llegó y se vio en el resultado un Fernando Saucedo que era un jugador activo, ¿no? En los clubes por los cuales pasó, en el equipo de Always Ready, que también solía marcar goles, pero se ve, ¿no?, una interna de Always Ready que se va demostrando que no marcha bien. Se nota en los jugadores, se nota en el presidente Andrés Costa y lo que viene haciendo, ¿no?, Marcelo Estrada.
0: Acá está técnico ganador. Sexto de suerte, esto ha dicho después de este triunfo. ¿Seguirá en la cuerda floja ahí del conjunto aurinegro? Bueno, es interesante lo que pasó ayer con la hinchada también del Strongest. Vamos con el técnico del cuadro aurinegro.
18: Primero, felicitarles a mis jugadores que tuvieron la valentía de hoy sacar este buen resultado. Esto nos motiva mucho para seguir trabajando. Un paso más, muy importante, pero hoy tenemos que seguir con los pies sobre la tierra para prepararle al equipo. No vamos a desmayar, estamos en buen camino. Dios también nos acompaña, yo pienso que es así. Y lo fundamental en este momento es la unidad del equipo. ¿Qué le podemos decir en este momento? Es muy importante esta victoria para seguir trabajando, ¿no? Porque no podemos estar en este momento y la euforia no nos va a ganar, porque tenemos que seguir trabajando para consolidar. Nos falta todavía trabajar, nos falta todavía engranar algunas ideas y lo más importante es la actitud.
0: Ahí el técnico del cuadro de Strongest, Sergio Bisuete, que habló, se refirió de esta manera a su equipo. Importante triunfo que obtuvo el plantel gualdinegro en esta visita que tuvo en el Estadio Titán de Villa Ingenio. Bueno, ahora en la tabla, ¿cómo se encuentra el conjunto de Strongest? Nata está puntero, se va escapando de a poco. Esta victoria le da solitario puntero, aparece arriba el conjunto de Strongest.
12: Sí, lo mantiene arriba Lucas, que lidera, ¿no?, la tabla de posiciones en el puesto número 1 con 17 unidades, se va alejando, ¿no?, Bolívar en el puesto número 2 con 14 puntos, White Ready en el puesto número 3 con 14 unidades también, y ahí abajo, ¿no?, Independiente Petrolero, con la victoria que tuvo, tiene 12 unidades. El equipo del pueblo en el puesto número 5 con 10 unidades, con un partido menos. Oriente Petrolero en el puesto número 6 con 10 unidades, en el puesto 7 Blooming con 9 unidades, Club ABB en el puesto número 8 también con 9 unidades, Nacional Potosí en el puesto número 9 con 8 unidades, Universitario de Vinto en el puesto 10 con 7 unidades, San Antonio de Bulo Bulo ahí con 7 unidades en el puesto número 11, Real Potosí en el puesto 12 con 6 unidades, Real Oruro en el puesto 13 con 5 unidades, Guavirá en el puesto 14 con 5 unidades, Real Tomayapo también con 5 unidades en el puesto 15, y ahí en la cola GB San José en el puesto número 16 con tan solo 2 unidades. Esa es la tabla de posiciones que está hasta el momento, ¿no? Hay variantes de partidos menos que tienen algunos clubes, pero esto es lo que se vive ahora, ¿no?, en lo que es la jornada número 8.
0: Muy bien. Hablaste de Marcelo Martín Moreno hace un momento y vamos a retomar lo del Flecheiro, que juega en Oriente Petrolero, solo juega de local, no va de visita. Tiene 6 goles. Segundo está Martín Cotalucho de Bolívar con 5 goles. Tercero aparece Emilio Barbosa, ya lo remarcó Natalia. Después de esta victoria que consigue el conjunto de Oriente, habló Marcelo Martín Moreno para la empresa que televisa los partidos de la división profesional, y esto ha dicho el goleador del conjunto refinero y también de la división profesional. Escuchemos su palabra.
19: El equipo suma un punto. ¿Feliz por los goles? ¿Contento? ¿O no estás conforme con el rendimiento del equipo porque terminan empatando sobre la hora, se podría decir?
20: Mira, creo que es la tercera vez que estoy acá, así que le voy a cobrar a Entel Gol un trofeo, ¿no? 3. Desde que llegué son 3 trofeos. Queríamos la tercera victoria ahora acá. No pudimos porque tenemos que corregir algunas cosas que son fatales en partidos así de local. nos cuesta mucho el segundo tiempo, nos está costando, hay que corregirlo eso internamente en los entrenamientos con el profe para que nosotros podamos ser más contundentes a la hora de tener el balón. Cuando lo tenemos, somos un equipo que juega bien en algunos momentos. Hay que corregir lo más rápido posible para que no nos pase esto en los otros partidos de local, ¿no?
19: Marcelo, la hinchada te hizo un mural, te hicieron varios pancartas, te piden un capítulo más o que al menos hasta fin de año te quedes. ¿Ya la decisión está tomada?
20: Mira, yo soy muy agradecido con esa gente que hizo la bandera dedicada a mí, a mi compañero Jubal. Un cariño muy grande que es mutuo con ellos. Yo sé que se esforzaron muchísimo durante la semana, me imagino, para poder hacer todo eso. El esfuerzo del hincha de poner de su bolsillo para hacer la bandera, ¿no? Así que muchísimas gracias por ese reconocimiento. Y yo acá en la cancha intento darlo todo siempre mientras dure mi contrato en Oriente Petrolero, ¿no?
1: Exacto. 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
0: Muy bien, amigos, seguimos ya en la parte final. Habló Marcelo Martín Moreno. Nos faltó la parte donde le preguntaron que vengan a verme afuera acá en Altawich, en Santa Cruz. Esa parte no comparto mucho, pero bueno, es Marcelo Martín, se sabe lo que hace con su vida. Bueno, ya en el cierre, Nata, hoy tenemos partidos, ¿verdad? Esta noche tenemos partidos que comienza la octava fecha ya, si no estoy mal.
12: Sí, Lucas, comienza la fecha número 8, pero también bastantes perjuicios, ¿no?, por lo que va ocurriendo en el país. Solo 3 partidos se van a disputar de esta fecha número 8. Como bien lo mencionabas, hoy se juega el cotejo entre Real Comayapo y el Club Aurora, ¿no?, que se va a disputar a las 20:00. Luego el día de mañana, ¿no?, sábado 16 de mayo, también se va a disputar el cotejo entre Universitario de Vinto y Bolívar, y ya los demás partidos se suspenden, ¿no? El único cotejo también que se va a disputar es Guavirá frente a Nacional Potosí el domingo 17 de mayo, y después todos los partidos, Lucas, te comento, que están suspendidos por los problemas que van atravesando en el país.
0: Bueno, simplemente queda guardar lo que se genera en la noticia en cuanto a lo político. Acá estamos hablando de lo deportivo. Vamos a cerrar con este gesto que también corresponde como medio de comunicación y que tenemos un gran alcance, principalmente a la gente popular. Ayer hubo un accidente, seguramente mucha gente lo ha visto, en la avenida Blanco Galindo, kilómetro 15, por Vinto, me dicen. Le atropellaron 2 movilidades atropellaron a un niño de 15 años. Él se llama Joel Ticona López, que hoy por hoy está sufriendo, todavía tiene la atención correspondiente en cuanto a lo que es los médicos, pero que está en una terapia intensiva, que aún no es tan favorable su recuperación. Ojalá Dios quiera que se recupere pronto, porque además es un niño estudioso, es uno de los estudiantes destacados en su colegio donde él va. El colegio es Carmen Rosa Salguero, me dice el familiar. Usted puede comunicarse al siguiente número para colaborar, porque a veces en esto del accidente nadie está libre, ¿verdad? Usted seguramente es papá, es mamá. Peso a peso suma, peso a peso suma, porque ahora los gastos médicos se han incrementado demasiado, me dice la familia. Y ojo, no tiene papá, solo tiene mamá, y ella es papá y mamá. Por eso es que también como medio nos adherimos y hacemos esta pequeña campaña para entrar a su corazón, a su hogar. Si les da unos pesitos, comuníquese con el siguiente número: 71 71 77 45. Reitero, 71 71 77 45. Joel Ticona López es el niño que tuvo este accidente, que dos imprudentes conductores han atropellado, y el niño está bastante, es bastante crítico su salud, está en terapia intensiva, y Dios quiera que se recupere este pequeño que tiene mucho futuro. Reitero, todos somos papás, somos mamás, y si le sale un pesito, bueno, puede colaborar para que ese granito de arena haga que Joel siga estudiando y sea de repente un futuro personaje importante para nuestro país, y aporte, por supuesto, con su conocimiento. Cerramos, Nata, será hasta el día lunes. Buen fin de semana, haga deporte, no se olvide, Nata. Bueno, o algo más en el cierre.
12: Así es, Lucas, conmigo será hasta el día lunes, y pues recordando igual que el equipo Aviador tiene el día domingo el cotejo frente a Alianza FC a las 3 de la tarde en el Sudamericano Félix Capriles, preferencia 30, curva norte y curva sur, a 10 bolivianos y niños entran gratis. Es la invitación que va realizando el club Alianza FC, que jugará de local por la primera A. Conmigo será hasta el día lunes, siempre deseándoles un buen resto de jornada.
0: Amigos, que la pasen bien, buen fin de semana. A pesar de este problema que tenemos en nuestro país, hay que seguir metiéndola, no hay de otra. Que tengan buen fin de semana, hagan deporte. Chao, Bolivia.

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1: Buenas a todos, todas y todes. Estamos en un nuevo matecito de coca, como siempre por nuestra casa, la Radio Causacho Coca. Y bueno, hoy estoy yo, Kiara San Pablo y Demelza Rodríguez, como siempre desde Cochabamba. ¿Cómo estás, querida? Dime.
2: ¿Cómo estás, Kiarita? Bueno, acá desde Cochabamba un saludo a todos los que nos están escuchando. Y bueno, continuamos en conflictos, tanto en La Paz, que se está masificando mucho, y en Cochabamba también, y hay muchas movilizaciones en contra del gobierno de Rodrigo Paz.
1: Así es, hay demasiadas movilizaciones, está parado el país y sobre todo La Paz está parada, está bloqueada por todo lado. Y además, a diferencia de a lo mejor otros bloqueos anteriores cuando estaba el gobierno de Lucho Arce, que a lo mejor no había tanto apoyo de algunos sectores de la ciudad que son los menos despiertos en términos de política, creo que ahora hay un gran apoyo de todos los sectores sociales, desde los más ricos hasta los más pobres, a estos bloqueos, a estas marchas, porque realmente este gobierno, con el poco tiempo que lleva, ha afectado a todo el mundo. O sea, los únicos que ha beneficiado es a los pocos empresarios millonarios, Marinkovic, Dorias Medinas y demás, porque a todos los demás nos ha súper afectado. En mayores o menores cosas, porque esto de la gasolina basura creo que a los más ricos y a los más pobres nos está jodiendo, ¿no? Pero hablando de todas las movilizaciones que hay, hablábamos en el anterior matecito de coca, aquí en La Paz están todavía los indígenas de toda la parte oriente, como le dicen, que no es correcto geográficamente, pero se le dice oriente del país, a Pando, Beni, Santa Cruz, con el tema de la ley Marinkovic, que está más o menos en veremos, que se abrogó supuestamente, pero ahí hay unas batallas más que dar. Y ahora ya salió la marcha de que parte de Caracollo, de varias organizaciones sociales campesinas, que se dirige aquí a La Paz para sacar a Rodrigo Paz del gobierno, entiendo, y también se ha firmado recientemente un acuerdo entre los Ponchos Rojos aquí en La Paz, la Central Obrera Boliviana y diputados, senadores, este señor Newton Condori, que también está dando un discurso para, bueno, creo que bastante interesante, creo que es el único parlamentario que está diciendo algo interesante. Después no he escuchado mucho más. Hay otro que no me acuerdo el nombre, del PDC, no me acuerdo el nombre, pero después es uno de los pocos. Y ya no se pide que se negocie nada, ya no se pide que diálogos ni nada, sino se pide la renuncia de Rodrigo Paz, punto. O sea, yo por lo que he visto, no sé qué has visto tú, Dimelsa, sobre todo las organizaciones más grandes, más importantes, ya dijeron que no van a negociar nada. De hecho, el acuerdo que han firmado los Ponchos Rojos con la COP es de que nadie va a ir a negociar con el gobierno, de que esto es hasta que renuncie Rodrigo Paz, que nadie va a negociar nada con el gobierno. Entonces, es una cosa ya que ya escaló todo, que ya no, ni siquiera es como que destituya a sus ministros, que cambie, que se comprometa, es a la renuncia. No sé qué has visto tú, querida Dimelsa, respecto a esto.
2: Bueno, sí, lo que dices, Kiara, es cierto, ya la población está tan cansada que no está pidiendo soluciones, ya no está pidiendo, digamos, que el gobierno solucione los tantos problemas que tenemos económicos, sociales, políticos, sino que renuncie por su falta de capacidad, porque ya son 5 meses en el cual ha demostrado que no puede solucionar ningún conflicto. Mira, en el caso, por ejemplo, solamente te cuento acá en Cochabamba, no sé cómo estará allá en La Paz, Kiara, se habla mucho de esta nueva ley por el tema de la energía. Justo hablábamos con mi mamá esto, mira. Te cuento, Kiara, que acá en Cochabamba, de lo que nosotros pagábamos, ponte 180 la luz.
3: Muy bien, pausamos, matecito de coca, hay conferencia de prensa de la Federación del Carrasco Tropical. Inmediatamente vamos a saludar a nuestro compañero Ever, voy con usted.
4: Al Departamento de La Paz. Entonces, el gobierno quiere usar como una estrategia, una cortina de humo para poder solapar, para poder prácticamente a nuestros compañeros confundirlo en esta movilización. Por lo tanto, nosotros dejamos en conocimiento este aviso como dirigentes de las 6 federaciones, no vamos a permitir. Estemos atentos en todos los 4 puntos cardinales de la región del trópico de Cochabamba y del país.
3: Han podido escuchar las declaraciones de las autoridades desde la Federación Carrasco en esta conferencia que ellos van. Vamos a seguir escuchando un poco más de las declaraciones. Tenemos algunas dificultades en cuanto a la señal de Internet. 18 minutos se transcurrieron de las 14 horas. Ya está en sintonía de Radio Cosecha en Coca para a ver si podemos escuchar a partir de estos momentos las declaraciones de las autoridades que están en esta conferencia, pronunciamiento desde la Federación Carrasco Tropical.
4: En especial para capturar a nuestro hermano Evo Morales Ayma, expresidente de nuestro país. Asimismo, intervenir a los radios comunitarios Radio Causacho Uncoca y entre otros, que son la voz de la región, la voz de nuestro país, que informan la situación fidedigna. De la misma forma, advertimos al gobierno central, si esto pasara, nuestra región del trópico de Cochabamba va a reaccionar. Nosotros como dirigentes, como ejecutivos de las 6 federaciones, no vamos a responsabilizarnos. Va a pasar, va a quedar en la esfera de las manos de los ejecutivos ejecutivas. Por lo tanto, advertimos y también de la misma forma ponemos en conocimiento a todos nuestros compañeros y compañeras afiliados de las 6 federaciones, estar en atentos, en alerta permanente. Tenemos la información de la Policía Boliviana, patriotas, de las Fuerzas Armadas, que tenemos patriotas que nos informan y nos pasan la información de que el gobierno estaría intentando de poder coartar, en este caso, la electrificación, la luz, en horas de la noche. De la misma forma, la señal cobertura de las radiotelefonías de comunicación, y entre otros. Tal claro, prácticamente quieren coartar todas las comunicaciones para poder intervenir a la región del trópico de Cochabamba. Entonces, queremos dar en conocimiento a todos nuestros hermanos y hermanas, afiliados, hombres y mujeres y juventudes de las 6 federaciones y del país, estemos en alerta permanente ante cualquier prácticamente movimiento irregular. Nosotros vamos a responder y vamos a movilizarnos y salir a las carreteras principales para poder hacer respetar nuestros derechos constitucionales. Y no es posible que ese gobierno actúe para poder reprimir a una familia humilde de la región del trópico de Cochabamba. El gobierno, con esta intervención, prácticamente quiere tapar toda esta movilización que se ha gestado, una ola de movilizaciones en todos los departamentos, y hay una multitud de marcha que se dirige al departamento de La Paz. Entonces, el gobierno quiere usar como una estrategia, una cortina de humo, para poder solapar, para poder prácticamente a nuestros compañeros confundirlo en esta movilización. Por lo tanto, nosotros dejamos en conocimiento este aviso como dirigentes de las 6 federaciones, no vamos a permitir. Estemos atentos en todos los 4 puntos cardinales de la región del trópico de Cochabamba y del país.
3: Ustedes han podido escuchar la conferencia de prensa desde la Federación Carrasco, las 14 horas 20 minutos. Vamos a seguir con la programación de la radio. Escuchamos a Matecito de Coca.
2: 90. Y tú te preguntas, o sea, ¿por qué? Si es el mismo uso de la electricidad, ¿qué es lo que está pasando? No. Entonces la gente, como tú decías, la clase media, la clase baja, ya está molesta. Porque esto está afectando absolutamente a las mayorías, los únicos beneficiados, obviamente, que están chiveando porque no se abrogue la ley 1720, es Marinkovich y todas estas logias cruceñas. Pero, sin embargo, la población en general ya está cansada y los sectores ya, como decías, no se están movilizando para que haya soluciones, porque saben que no nos van a dar soluciones, sino que están pidiendo la renuncia de Rodrigo Paz. Como decías, esta marcha, por ejemplo, ha iniciado ya a partir desde Caracollo rumbo a la ciudad de La Paz para poder exigir la renuncia de diferentes sectores sociales. Se están sumando al llamado de la COB, al llamado de tantos sectores que están en La Paz movilizados, que está completamente parada. Justamente veía las noticias, los puntos de bloqueo se han intensificado no solamente hacia La Paz, hay en Santa Cruz, hay acá en Cochabamba. Entonces Bolivia está completamente parada actualmente. Es verdad, sí, no hay movilizaciones, todo del tema del transporte, pero hasta ellos están sumando. ¿Por qué? Por la baja calidad de combustible, porque ya no nos da ni para comer, digamos, el tema económico, el magisterio que está también ahorita en las calles, y lastimosamente el discurso del gobierno, el discurso de Rodrigo Paz, es de que sectores del evismo están financiando los bloqueos, de que sectores políticos están financiando, de dónde se financia, ta, ta, ta. Y eso es mentira, eso es ya ser muy tonto, digamos, para creer que Omar Alzheimer puede estar movilizando al sector magisterio, por ejemplo. Sabemos que el sector magisterio en su momento ha estado en contra de Omar Alzheimer, y sabemos cómo es, digamos, esto del magisterio, pero ahora son ellos los que están protestando, los que están pidiendo que renuncie Rodrigo Paz. Entonces aquí ya no es simplemente queremos soluciones. Lo que quiere la población es que renuncie, que renuncie, que renuncie. No sé si viste, y esto igual me preocupa mucho, Kiara, este exministro de Goni, el que era más conocido como
1: Sánchez Berzaín.
2: Sánchez Berzaín, sí. Con qué osadía aconsejaba al gobierno de Rodrigo Paz de que,
1: sí,
2: que deja a los que se, que en La Paz se cansen y no sé qué. Yo, a mí me ha sorprendido, y dije, estos asesinos, estos fascistas, digamos, con su discurso de odio, con su discurso racista, están nuevamente atacando a los sectores sociales que están protestando por el bien común. Rodrigo Paz decía que ay, que esos dirigentes que ganan, que no sé qué, intentando tal vez estigmatizar a los dirigentes. No, ellos solamente están haciendo caso a lo que las bases dicen. Y aquí recalcar algo muy claro, ¿no, Kiara? No sé si fue en La Paz, obviamente, no me acuerdo qué es esto, pero dijeron, aquí no vamos a permitir que ningún dirigente se venda. Si un dirigente se va a vender, nos lo vamos a sacar. Aquí se va a hacer lo que las bases piden, porque es verdad que a veces los dirigentes se han vendido al gobierno, han transado con el gobierno y las bases se han quedado así, pero ahora las bases están tan fuertes que han dicho ningún dirigente va a hacer nada, digamos, sin que las bases decidan. Entonces eso se ve más fuerte cada vez, Kiara, tanto en La Paz, que es, creo que es el sector que está más movilizado, y es increíble, y la verdad a mí me alegra mucho. La Paz es el que está más movilizado ahora. Vemos Cochabamba, que se está levantando igual, y Santa Cruz también, y así diferentes departamentos se van a ir sumando, tomando en cuenta la marcha del sector campesino, que han partido desde Pando, que están protestando con esta ley, la 1720, que hasta ahora no ha terminado su proceso, digamos, de abrogación, supuestamente que lo van a abrogar. Veremos cómo va eso también. Y pues esa es la situación, Kiara.
1: Sí, yo creo que esto que mencionabas, querida Dimelsa, de la radicalización de las bases y el control que le están haciendo a sus dirigentes es súper importante, porque desde el gobierno de Luis Arce, ¿no?, que han habido un montón de conflictos, un montón de cosas, porque igual nos llevó a la ruina. O sea, todo lo que está haciendo Rodrigo Paz es casi que la profundización de lo que empezó a hacer Luis Arce. Y pasaron muchas cosas en muchos sectores donde el gobierno de Luis Arce realmente invirtió mucho en comprar dirigentes, que habían manifestaciones. Aquí en La Paz ya habían manifestaciones del transporte, porque no nos olvidemos que no había nunca gasolina. Entonces, ya creo que con toda la práctica del tiempo del gobierno de Luis Arce, de varios sectores cuyos dirigentes se vendieron así descaradamente al gobierno varias veces, ya hay como que mecanismos para, o sea, ya las propias organizaciones, las propias bases han generado mecanismos para controlar esto y para realmente hacerles cosas a los dirigentes que se han vendido, ¿no? Entonces creo que lo de Luis Arce ha servido para algo, tantos dirigentes que ha comprado en los años. Y justo me hacía recuerdo lo que decías, vi hace un par de días que antes de que se haya anunciado la abrogación de esta ley 1720, justamente la marcha indígena que llegó por ese tema aquí a La Paz, habían puesto, no sé cómo se llama, pero había las mujeres golpeado, creo que a dos o tres de sus dirigentes que se habían, por lo que ellas decían, vendido al gobierno, habían estado aceptando un trato y los habían golpeado, y los habían puesto, no sé cómo le llaman, pero los habían puesto, creo que ahí amarrados a unos palos donde no se podía mover y estaban ahí como que pasando la vergüenza pública. No es que los habían golpeado muy fuerte, pero estaban así como abismados los tipos. Y ahí me pareció súper bien porque creo que esas prácticas un cacho se habían perdido en muchos sectores. Por ejemplo, en los transportistas aquí en La Paz, que están súper prebendarizados y tienen como toda una estructura. Los dirigentes se venden fácil y al final no les pasa nada, pero estas prácticas me parece, no sé cómo se llama, tenía un nombre que dijeron las señoras ahí, que los habían puesto en el no sé qué, ahí voy a buscar. Pero me pareció muy bueno porque además es como una vergüenza pública, las han golpeado como esto de que si las mujeres los golpean es como que permitido de alguna manera y estaban ahí. Y me pareció muy bueno porque creo que, mira, nosotros en el altiplano nos hacemos a los que somos los más capos, los más así duros en términos políticos. Y se ha perdido bastante, hay que ser críticos, autocríticos en La Paz. Y que vengan la marcha de Beni y de Pando y tengan este disciplinamiento a sus dirigentes vendidos, a mí me ha parecido genial. Y ojalá lo estemos viendo. Lo he visto también en pareciera que está con ese mismo ánimo los ponchos rojos, porque cuando, no sé si has visto, cuando firmaron este acuerdo con la COVID y le hicieron firmar a Mario Argollo, dijeron así, cuidado, te vendas, le empezaron a gritar cuando estaba firmando y cuidado, vendido, que no sé qué, como amenazarlo un cacho, y me parece súper bien porque también los ponchos rojos en el gobierno de Luis Arce los primeros años no hicieron nada, permitieron muchas cosas. Recién al último rato es como que se rebelaron y fueron duramente reprimidos y como que perdieron esa fuerza que tenían aquí en La Paz, que tú sabes que históricamente los ponchos rojos son súper importantes, que el marco estaba ahí y que, no sé, creo que para muchos paceños y paceñas nos habíamos desalentado viendo que esos grupos que eran los más duros, los más radicales, habían perdido un poco esa fuerza. Y creo que ahora la están recuperando, pareciera que realmente sí. Están bloqueando con mucha fuerza aquí en el Alto, ya varios días, entonces. Y además, la situación de que realmente, aunque el gobierno haya querido ignorar los primeros días del bloqueo, acá a La Paz ya no llegan muchos alimentos, ya no encuentras pollo en el mercado, si lo encuentras es súper caro y va a seguir avanzando esto. Porque como te decía, yo al menos aquí en La Paz he visto mucho apoyo de la población a eso, ¿no? Y no sé si viste el video que recién lanzó Rodrigo Paz diciendo que ahora recién dice, ¿no? Que quiere dialogar con los sectores, que hablaremos, que no sé qué. ¿Qué te ha parecido su videíto?
2: Creo que no estuve muy al tanto de esa cena que tuvieron acá en Cochabamba, que supuestamente habían dialogado, lo dice de manera tan, no sé, ignorante, diría yo, Rodrigo Paz, pero dice, estuvimos el fin de semana en Cochabamba dialogando con todos los sectores, según el sector campesino, sector empresarial, con representantes y todos ellos no están a favor de los bloqueos, el campesino no está a favor del bloqueo. Yo digo, ¿en qué realidad diferente, alterna vive el presidente, digamos, en esas
1: Claramente.
2: reuniones supuestamente? Porque yo al sector campesino, a los principales, digamos, están bloqueando La Paz. Y él sale con ese discurso de que supuestamente estaban ahí sectores, que el bloqueo no trae nada positivo, que debemos, y ahí dice, ¿no?, de dialogar.

0: Incluso la Asamblea Plurinacional que ahora han abrogado en la Cámara de Diputados, en la Cámara de Senadores, ¿verdad? Que es revisar bien eso, como tú decías, Kiara. Incluso ellos, antes de tratar esta ley, Kiara, deberían haber socializado, deberían haber llamado a los representantes de los diferentes sectores y preguntarles, decirle, esta ley es, ta, ta, ta, es esto, esto, esto, esto, y para ver qué pensaba realmente el verdadero campesino. Entonces, ya estaban los campesinos marchando, iniciando la marcha y le han pedido a Rodrigo Paz. Ellos dijeron, señor presidente, le pedimos por favor que no promulgue esa ley. Se le ha pedido al presidente. ¿Qué es lo que ha hecho? Le ha valido, no le ha interesado la opinión de las mayorías. Sin más, ha promulgado esa ley. Y ahora que ya lo ha promulgado y los sectores se levantan, recién quiere llamar a dialogar. Es pues estúpido, es pues tonto. No puedes, digamos, hacer una cosa antes, o sea, de lo que deberías haber hecho, ¿no? Lo mejor era que él llame a socializar la ley, que les pregunte, no sé, que la Asamblea Plurinacional no la promulgue.
1: Claro.
0: O que la devuelva y digan la Asamblea Plurinacional que socialice esta ley para ver si realmente los sectores están de acuerdo. Pero a él no le ha interesado. Y ahora que ve que están pidiendo su renuncia, ahora que ve, digamos, que las mayorías se han levantado, recién está temblando, está de miedo, no sabe qué decir y, ay, dialoguemos. Y de alguna manera también quiere como que al resto de la población decir, es que yo he llamado a diálogo y ellos no han querido. Eso es una mentira. Eso es una mentira. Él debería haber hecho eso a principio, no ahora, digamos, que ya están en conflicto, que ya está parada Bolivia completamente y todo esto es su responsabilidad. Y ahí tomando en cuenta que no solamente el sector campesino, tomemos en cuenta que el sector magisterio, el transporte por el tema del combustible basura. Y esto más que ahora, no sé si lo viste, es importante que la población conozca, el anterior presidente de YPFB, Acli,
1: Aquí, sí.
0: Ackley, ¿no ve? Que
1: Joseph,
0: supuestamente,
1: Joseph, no sé qué cosita aquí.
0: Joseph Ackley, si no me equivoco, que supuestamente había abandonado el país, que no ha cumplido la ley, bla, bla. Y vi en DTV hoy día que actualmente está fungiendo todavía como director, no sé en qué dirección de YPFB. Y
1: Sí, le
0: yo
1: habían
0: digo,
1: dado
0: pues,
1: eso de premio. Compró la gasolina basura, luego se fugó, luego volvió a Bolivia, ya lo deberían meter preso, no lo han metido, y así le dan el
0: O sea,
1: puesto.
0: te das cuenta, digamos, o sea, alguien que ha sido responsable de comprar, de adquirir este combustible basura después de que lo han vendido a un precio más elevado por quitar la subvención, de dañar a miles de motorizados de los bolivianos, el diario vivir de muchos de ellos, digamos, y cuánto dinero se han endeudado haciendo arreglar sus motorizados, ahora lo premian y están desfalcando YPFB, Kiara. Y muchos decían, es que, pucha. ¿Qué está pasando entonces? Al final de cuentas, esto es un autosabotaje a YPFB para privatizarla. Y ahí nos
1: Claro.
0: dicen, ¿cómo no va a estar molesta la población, el país contra Rodrigo Paz, si lo que está haciendo es quitarnos todo? Y es por eso, como decíamos al principio, que era, la gente ya no está pidiendo soluciones, la gente está pidiendo que renuncie Rodrigo Paz. Y yo sí me
1: Así
0: sumo
1: es.
0: a ese pedido, como te decía Kiara. No solamente ahora es el tema, digamos, de la canasta familiar, que ahora ya no puedes comprar carne de res, ya no solamente, digamos, el combustible basura, ahora resulta también que el gas domiciliario va a subir, ahora resulta que la luz también está subiendo, que nos están cobrando más de lo que nos cobraban antes, y es un porcentaje completamente elevado, ese ya no te da los ingresos económicos para poder pagar las cosas básicas que antes no te costaban tanto dinero. Entonces yo sí me sumo y digo, si este presidente independiente, incluso Kiara, si yo no fuera, digamos, partidaria política o sea, de izquierda o de derecha, yo me sumaría al pedido y al de la renuncia, porque está
1: Claro,
0: afectando a todas las familias, especialmente a los que tienen bajos recursos. Y yo me sumo y digo, no, si este presidente a mí no me ha demostrado la capacidad, porque si estuviera gobernando bien, el mismo Evo Morales Ayma, ¿qué dijo? Si Rodrigo Paz le va bien o al gobierno le va bien y nos va bien a todos los bolivianos, es lo mejor. Eso fue lo que dijo una vez, ¿no? Digo, nos va bien, entonces, ¿qué no haríamos conflicto? Esto no es un tema, digamos, político que queremos sacarlo porque me cae mal o porque eso. No, es porque nos está afectando a todos los bolivianos. Y yo me
1: así
0: siento
1: es.
0: afectada, como le digo, no, yo no quiero que siga ese gobierno. Porque ¿cómo es posible que esté subiendo absolutamente todo y no haya soluciones? Más al contrario, esto va a empeorar. Entonces yo me sumo y digo, si Rodrigo Paz no tiene la capacidad de gobernar ni su gabinete, ni todos sus funcionarios, mejor es que den un paso al costado por el bien del país, por el bien de la población. Es lo que debería.

0: Sí, ya, no soy capaz, he demostrado mi incapacidad, entonces mejor me voy, me iré, que alguien más gobierne, a ver si ese alguien lo hace mejor o lo hace peor y ya veremos los bolivianos, ¿no?
1: Claro. Yo creo que hay un tema muy importante que has tocado, querida Dimelsa, que es la madurez política que a veces hay que tener y que falta mucho. A ver, creo que en la gente de las ciudades, sobre todo, y en las nuevas generaciones del país, y es, tú no escoges a un presidente porque te caiga bien, porque creas que es un tipazo, sino por, ¿para quién va a gobernar ese presidente? ¿Qué ideas tiene ese presidente? ¿A quién responde ese presidente? Porque tú puedes poner una persona que te parezca tipazo y llega al poder, y como se cree mucha cosa, empieza a cagarla, algún empresario le ofrece, no sé, millones por vender el país, por vender el recurso que sea, y lo hace. Entonces, por eso es importante entender esto, más allá de entender lo que es izquierda, lo que es derecha. Rodrigo Paz responde a los grandes empresarios de Bolivia, que ni siquiera viven en Bolivia, que les vale un bledo si aquí nos morimos, que si se queda Tariquia sin agua, que si se acaban con las reservas naturales, les importa ganar plata para sus empresas. Punto. Y el Evo podría caerles mal, podría caerles bien, pero él respondía a las grandes organizaciones sociales campesinas y obreras del país. Entonces, puede que te caiga mal el Evo, pero más allá, su gobierno ha sido el mejor gobierno de la historia de Bolivia. No porque el Evo haya sido un tipazo, sino porque el Evo en primera no se ha dejado comprar, que eso sí es lo que a veces hay que ver de la personalidad de los líderes, pero por otro lado, porque respondía a los intereses de las mayorías. Es tan fácil como eso, digamos, y a los intereses nacionales de que el país le vaya bien. Rodrigo Paz no responde a ningún interés nacional, él responde a sus amiguitos empresarios, y por eso justamente lo que tú decías, que se nota en cómo habla él, en cómo hablan creo que todos sus ministros, que no tienen ni siquiera es que pueden fingir, no tienen ni idea de cómo funciona la realidad nacional en Bolivia, porque muchos ni siquiera han vivido en Bolivia. Y si han vivido en Bolivia, han vivido en su pequeña burbuja de privilegios, como el ministro este Justiniano que viaja en avión como si fuera taxi. Entonces, claramente no conocen lo que es la realidad boliviana. Entonces, si tú tienes a alguien que no tiene ni puta idea cómo funciona la realidad boliviana, pues obviamente, tal vez incluso aunque quiera, no va a poder gobernar bien. Entonces, bueno. Ahora se nos acabó el tiempo, nos tenemos que ir al corte y luego seguimos con este debate y otras cosas peores que ha hecho el gobierno de Rodrigo Paz en las últimas horas.
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1: Buenas, estamos en la segunda parte de nuestro matecito de coca de hoy y estábamos hablando sobre todas las movilizaciones que hay que están exigiendo la renuncia de Rodrigo Paz en todo el país y las últimas cosas graves, terribles que ha hecho Rodrigo Paz. Estábamos comentando su videito, porque ni siquiera hace discursos, ni siquiera hace conferencias de prensa. Ya con el Luis Arce se ha ido al demonio el respeto de los presidentes para con el pueblo, ¿no ve? Porque Luis Arce, como le hacían varias preguntas súper incómodas para él, ya no hacía, ¿no ve?, conferencias de prensa como hace cualquier presidente que se respete, como hacía el Evo, sino hacía sus videos, ¿no ve?, pregrabados. Y ahora Rodrigo Paz, desde la última que la ha cagado con el cuadra o no cuadra, ahora hace videos tipo selfie,
0: Sí,
1: porque es
0: eso
1: el
0: igual te
1: único
0: quería
1: que
0: decir,
1: no
0: a mí
1: la
0: igual me ha
1: puede cagar.
0: parecido raro. Yo dije, para dirigirte a la población, para dirigirte, digamos, a los bolivianos, a las
1: Claro.
0: bolivianas, siendo presidente, con esa investidura, digamos, las respetas, ¿no ves? O sea, sea lo que sea.
1: Claro.
0: Y yo vi el video, ¿por qué? O sea, no tiene gente de comunicación, no tiene personal, porque estaba así. Yo igual dije, pucha, ¿qué está pasando? Digamos, si quiere hacer al muy, muy, no sé, jovial,
1: Al
0: casual,
1: moderno,
0: pero no
1: al joven.
0: sirve, ¿no? Sí. Pierde hasta seriedad, digamos así, ya
1: Claro.
0: desaparecí, como cualquier influencer, discúlpenme, no es que se me decían los influencers, pero estamos hablando de un mandatario de un país,
1: Claro.
0: digamos, no, no se le ve ni la, y está hablando, ya, por lo menos cuando está hablando, no sé, pues de otras cosas, ¿no? Pero está hablando de un tema muy serio, de los conflictos que estamos viviendo los bolivianos, y merece toda la seriedad del mundo, y como mandatario, pucha, si el Evo hiciera eso, ya lo hubieran fulminado, sí,
1: Olvídate.
0: Ay, pero no, pues no sé, hay tanta hipocresía, ¿no? En la política, pero bueno, sí me parece muy informal su manera de cómo estar respondiendo a la población, como tú dices, tal vez desde su, no sé, de su metida de pata de cuadra o no
1: Cagada.
0: cuadra, y todo el mundo se echa la burla y se está haciendo la burla, digamos, no sé si será eso, pero pésima su manera, digamos, de dirigirse a la población, una falta de respeto.
1: Que ya no puede confiar en nadie, el pobre Rodrigo Paz. Hasta su equipo le ha jugado sucio. No, pero ¿sabes qué, Dimelsa? A ver, si dijéramos es que él ha cortado todo el presupuesto, no paga ningún sueldo a nadie para que haga la comunicación del Estado, me parecería súper, ¿sabes qué? Yo lo respaldaría. Que no pague a los 20 mil funcionarios y el contrato que hemos hablado en el anterior matecito de coca de 2.500.000 dólares que está pagando esa empresa mexicana para que le hagan toda la comunicación y demás. O sea, si no gastara plata, si te digo realmente ha cortado eso, no está gastando plata en comunicación del Estado, o tiene muy pocos funcionarios que hacen comunicación de los ministerios y demás, yo te diría, pues bien, bueno,
0: Ah, pues,
1: digamos que haga tu
0: sí,
1: video
0: claro.
1: selfie, pero te está gastando encima toda la plata para que nadie ni siquiera pueda grabarlo a él y él tenga que hacer una serie, ¿no? Que ya pues viejo. Yo creo que hasta pena da que no confía ya nadie que no pueda grabar porque la va a cagar como la otra vez. Pero es que en serio es ridículo. Porque además, no sé si has visto, está como un ojo cerrado, así está hablando. He dicho, se le está cayendo el ojo al pollo porque
0: Capaz
1: pobrecito
0: le
1: ya.
0: está dando hasta algo, ¿no? No sé, la verdad
1: Capaz
0: que
1: está
0: eso
1: dando
0: fue.
1: hasta, ¿no ves esas parálisis faciales que dan del
0: Si te das
1: estrés?
0: cuenta, yo creo que Rodrigo Paz también, tal vez me esté equivocando, Kiara, y me corriges, debe tener una presión, o sea, como de las logias cruceñas, de estos empresarios del
1: Ah.
0: narco, de toda esta gente que tú misma has dicho, y es cierto que ni siquiera, digamos, están en Bolivia, estos empresarios que se quieren enriquecer, quién sabe, obviamente, de Estados Unidos, esa presión,
1: Claro.
0: pero por este otro lado se da cuenta que las mayorías, digamos, las organizaciones sociales, el movimiento popular, digamos, que es mucho más fuerte que estas pequeñas, que estos pequeños, digo, que estos, que estas, ¿cómo se puede decir? Que estas minorías, digamos, ricas. Entonces, no debe saber tampoco qué hacer, porque sabe que si se rinde completamente a las logias cruceñas y hace lo que ellos piden, lo van a sacar a Rodrigo Paz. Entonces, él dice, voy a perder, o sea, la cosa, porque sabe, conoce, por ejemplo, la historia, cree un poquito, tal vez, por lo menos, lo que le ha pasado a Goni. Entonces, sabe, digamos, la fuerza que hay, digamos, de los movimientos populares en Bolivia, que no es un chiste, no son los ponchos rojos, no son un juego, los mineros no son un chiste, la COP tampoco, bueno, ahora que ya se ha reivindicado, por así
1: Está
0: decirlo,
1: dejando
0: digamos.
1: de ser.
0: Y la gente, y sabe Rodrigo Paz, si es que todavía tiene un poquito de conciencia, que realmente ha afectado a toda la población boliviana, sabe lo que está pasando con YPFB, sabe, es consciente de la calidad, digo, de la baja calidad de combustible, los temas de narcotráfico, de esta ley que quiere afectar realmente a los campesinos. Entonces, sabe todo eso y él debe estar ahorita como que, no sé si conscientemente diría, así voy a hacer caso a esto, pero lo veo más como un títere, lo veo como alguien tampoco con mucho valor, la verdad, lo veo cobarde, sinceramente, que no puede asumir, digamos, y quién sabe qué se puede decir, qué acuerdos tendrá, quién sabe qué cosas ha ido a acordar Estados Unidos, quién sabe qué cosas ha acordado con las logias cruceñas, quién sabe hasta dónde está metido al cuello a tal punto que, no sé, pues tal vez está de miedo por su familia, o no sé, pienso, ¿no? Y digo, por eso lo ves medio que así, que no sé, hasta ratos de, no sé si viste en este, pensé que era IA, o tal vez tú averiguaste algo, donde dijo, Bolivia es Bolivia, no es Bolivio, porque Bolivia es mujer. No sé si escuchaste eso.
1: Creo que sí es cierto, lo vi en varios medios, no me paré a ver sí, el video, pero vi que había dicho eso.
0: Y no sé, y empieza a
1: A ver,
0: tener
1: voy a
0: discursos
1: buscar.
0: así medio raros, Kiara, que ratos digo, parece que ya no está tan lúcido el presidente, se le ve mal, y los comentarios decían, pues creo que está peor que Lara, le empezaban a comentar, ¿qué está pasando? Díganme qué es IA, que no sé qué, y yo envié y me dijeron, no, es real, lo ha dicho, yo dije, pucha, si él hubiera dicho esto, ya lo hubieran fulminado, digamos, y lo dice de una manera, dicen, sí, Bolivia no es Bolivio, es
1: Ah,
0: Bolivia, es
1: sí, había sido
0: mujer.
1: cierto, había sido cierto. Había
0: Sí, dijeron que sí, que era cierto.
1: dicho, y por eso Bolivia es mujer.
0: Ya no sé cuál es el fondo de su discurso, pero lo veo hasta su cara un poco como que de verdad parecía, no sé, que se le ve, ya no sabe qué hacer, yo creo. Yo digo, bueno, no sé cómo qué será también las cosas que ha transado, los acuerdos que tendrá, pero la presión va a seguir creciendo y no está pudiendo manejar. Tal vez habrá pensado compraré un dirigente o les ofreceré ministerios.
1: Claro.
0: No, pues las bases aquí son las que ya no quieren saber más. Entonces ve que está creciendo todo esto, pese a que quieren hacer guerra sucia nuevamente utilizando los medios, que el sector evista, que están financiando, que los evistas, que no sé qué, o que incluso que salió esto, no se puede trasladar oxígeno, estando nuevamente queriendo poner el foco, digamos, donde no debería, de los medios de prensa, sabes que son vendidos, y es como que, pero la gente ya se da cuenta y dice, pero ¿por qué no
1: Claro.
0: trasladan por avión? Digamos, ¿no? O sea, ya la gente empieza a responder y dice, no, es que ya se dan cuenta, y es que no son, esto ya no es político, ya no son los evistas, ya no es esto algo de que el ego esté manejando, no, sino es la población, los que incluso algunos, no, muchos de ellos incluso no lo quieren al ego. Pero dicen, pucha, con el Evo estuvimos 1000 veces mejor que con este presidente. Entonces, que él ya, o sea, debe tener el tacto, por lo menos pienso de eso, y debe estar como que no sabe qué hacer, yo creo, que ya, no sé.
1: Compungido. No, yo estoy totalmente de acuerdo contigo, Dimensa, porque no nos olvidemos lo que ha pasado, por ejemplo, con la Áñez en su momento, ¿no? Lo que pasa con la derecha, y sobre todo la derecha en países como los nuestros, que no son los países del llamado primer mundo, es que suelen usar a títeres para presidentes, para, digamos, puestos políticos, para que hagan sus mandados de los grandes empresarios, ¿no es cierto? Y a la hora de la hora, si el pueblo los cuelga y los quema, pues bueno, qué pena, los verdaderos platudos, los más grandes empresarios, se cagan como lo han hecho con Áñez en su momento, que era así la tonta útil que le han puesto ahí y sabían que estaba cometiendo un montón de violaciones de leyes, que ha hecho las masacres y demás. Pero ella era una tonta útil que ha hecho lo que ha hecho porque se lo han instruido y a la hora de la hora ella se jodió, fue a la cárcel, nadie la ayudó, el mismo Tuto se hizo al loco, el Doria se hizo al loco, ¿no es cierto? Todos se hicieron a los locos, nadie le ayudó a la señora. Y más o menos está pasando lo mismo con Rodrigo Paz, porque ok, el papá de Rodrigo Paz ha sido presidente, o sea, como que su familia siempre ha estado en esa juntucha, pero tampoco estamos hablando de alguien que realmente tenga poder, como Marinkovic, como el mismo Doña Medina. Entonces, no es, o sea, yo creo que también Rodrigo Paz en algún punto de su cabeza debe tener eso en cuenta, ¿no? Debe tener en cuenta de que él puede haber firmado muchos contratos, le pueden estar o tratos oscuros con Racao, con la Caínco, con los empresarios, con incluso transnacionales. No nos olvidemos que se ha metido el pedófilo de Elon Musk aquí con su empresa esta Starlink. Y imagínate, no sabemos, porque es burro además Rodrigo Paz, qué cosas se habrá comprometido, ¿no? Porque y también los primeros días es que ha venido Petrobras a lo de Tariquia a sacar los recursos. Entonces, Rodrigo Paz, yo creo que estoy totalmente de acuerdo contigo que debe estar, o sea, está, se nota, muy presionado por todas las cosas. Como tú dices, ¿a qué se habrá comprometido? Más de una vez ha ido a Estados Unidos. Entonces, Rodrigo Paz está siendo como el títere número uno de los más grandes intereses y de la gente más poderosa de este mundo. Y no es que Bolivia sea de poco interés para Estados Unidos, es de alto interés. No solamente por recursos naturales, que es como ellos dicen, interés nacional para ellos, por el litio y otros recursos naturales, pero también por temas estratégicos, como estamos viendo ahora, porque nos están haciendo parte de su red de narcotráfico y otros temas políticos estratégicos para ellos, ¿no? Entonces, por eso el Evo sigue siendo tan perseguido porque el Evo se ha opuesto por muchos años a sus intereses, que son importantes, ¿no? Siempre nos quieren hacer creer que no, que Bolivia no es nada en el mundo, que no significa nada. Sí significa mucho y Estados Unidos lo ha dicho varias veces, sin querer queriendo, que Bolivia significa mucho para ellos. Entonces, y bueno, también la batalla, no sé si te acuerdas, ni bien entró Rodrigo Paz, igual se puso a decir que que China, no iba a entrar más China a Bolivia, que no iban a entrar más empresarios chinos. Y al final, no sé cómo habrá quedado eso, porque también China tenía muchas, muchas empresas, muchas cosas aquí, muchos intereses, porque así nomás es el mundo, entre China, entre Rusia, entre Estados Unidos, intentan imponer su política y también sus empresas, ¿no? Pero a lo que íbamos con Rodrigo Paz es que realmente está, se nota, creo que está muy presionado y no sé si en algún momento, yo creo que sí piensa que es otro Áñez 2.0 que al final está siendo utilizado por los grandes intereses y si algo sale mal, él va a terminar jodido. O bueno, tal vez tiene la suerte de escaparse como el Goni, ¿no? Pero no sé si todos tendrán esa suerte, porque al final lo que está haciendo es provocar demasiado, provocar a todos los sectores del país. Entonces, sí se lo ve muy, muy, muy presionado. Se lo ve con esto de Bolivia no es Bolivia, luego lo del 50-50. O sea, realmente no sé si es por presionado o tal vez, bueno, creo que es una parte por presionado, pero otra parte porque realmente no tiene ningún tipo de liderazgo, no tiene ningún tipo de idea ni siquiera de cómo hablar. Entonces, se desbanda nomás y dice lo primero que se le ocurre, además que se le ocurren cosas bien pelotudas. Entonces, está demostrando sin querer queriendo, más allá de sus acciones, que no tiene cabeza. Entonces, es grave porque, por otro lado, tenemos a Lara, que es otra cosa igual, que no tiene ni puta idea qué está haciendo. Y claro, ojalá con esto los bolivianos nos demos cuenta de que no es nomás poner a un presidente porque nos parezca que ha dicho dos cosas interesantes, sino que, como digo, tiene que tener algún tipo de trayectoria política en el sector que sea, pero tiene que haber, aunque sea, es lo que decíamos con Luis Arce, no ha sido ni presidente de su curso en el colegio. Entonces no puedes como que pretender dirigir un país si no entiendes qué es dirigir nada en tu vida. Y que es como que escuchar a los distintos sectores y demás. Y claro, mucho menos como Rodrigo Paz, que está así depresionado. Pero igual, otra cosa que me parece grave antes de irnos, la quería mencionar. No sé si la viste, querida Dimelsa, que es que recién ha posesionado Rodrigo Paz al general Rodolfo Montero Torricos como nuevo viceministro de Seguridad Ciudadana, que es una persona, bueno, es un policía que fue investigado y aprehendido en 2021 por los casos de las masacres de Sencata y Sacaba. O sea, eso ya creo que fue la última de Rodrigo Paz, porque ya, o sea, ¿qué más puedes hacer que poner a un general que ha sido responsable de las masacres de Sencata y Sacaba? ¿Cómo? Encima, la ironía de ponerlo de viceministro de Seguridad Ciudadana. O sea, el que sabe matar, el que ha ido a matar, hace encanta, ya sacaba a su antojo.
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1: 14 horas con 55 minutos en todo el territorio nacional. Ha dado inicio el empleado de emergencia de las 6 federaciones del trópico de Cochabamba. Tomamos la señal en vivo.
2: De que no los están dejando
3: maestros
2: a la plaza.
3: Me acuerdo una vez, maestros rurales,
2: que por
3: tomando la pista o la autopista de La Paz, no solamente una lucha por una reivindicación salarial, sino cambio al modelo neoliberal. Y nuestras marchas, luchas eran de aquí, rumbo a La Paz, de Cochabamba, de Caracollo. Ahora se repite esa historia. ¿Por qué el pueblo está movilizado? Pueblo movilizado contra el modelo neoliberal y contra el Estado neocolonial. ¿Qué es modelo neoliberal? De 85 a 2005, 20 años, la privatización de la luz, telecomunicación. Estaba privatizando a agua. En Cochabamba, luchamos, evitamos la privatización. Van a ser todo dictó estado de sitio. No tiene que romper el estado de sitio. Porque ahí, compañeros, no solamente estaban privatizando agua de la pileta, agua potable, sino agua de la lluvia. A veces repito, perdone a los compañeros que me escucharon, a algunos compañeros no me escucharon. Los compañeros del trópico, ¿qué decían? ¿Para qué vamos a luchar por agua en Cochabamba? ¿Aquí nos están inundando agua? Yo cuando explicaba, están privatizando. Se privatiza en Cochabamba, aquí va a llegar la privatización. Además de eso, privatiza agua de la lluvia. Algunas compañeras y compañeros decían que ya una lucha en trópico corre bala, que solamente gas se debe. ¿No? La gente de la ciudad subía con 350% la tarifa de agua potable. Dicen que tienen casonas, no están organizando, ellos bajaban con su cafecito, con sanguchito, invitaron porque les afectaba tremendamente. Ahí nos hemos unido. Yo conocí en Europa un departamento, una casa, no se conocen con vecinos, no se conocen arriba de ese departamento, quién vive, abajo vive, no se conocen, porque no le falta agua, luz, telecomunicación, no hay necesidad por qué organizarse. En algunas ciudades, en cascos viejos, no les interesa. Pero esa vez en la ciudad de Cochabamba, la gente de la ciudad movilizado, apoyándonos con cafecitos, sanguchitos. Ellos no podían convocar, pero les afectaba tremendamente. Como no podían, victoria estado de sitio, último estado de sitio del gobierno neoliberal de Cochabamba. Yo estaba diputado y hemos roto el estado de sitio. Y cuidando a Óscar Olivera, a Omar Fernández, que falleció de los degantes. Porque hemos dirigido esa lucha por el agua, sino Óscar Olivera Fabriles, Omar Fernández de degantes y Evo Morales del trópico de Cochabamba. Linda historia, ganando esa batalla. Y cuando llegamos al gobierno, dijimos, por constitución, los servicios básicos es un derecho humano y no puede ser negocio privado. Y esa propuesta llamamos a las Naciones Unidas. Y Naciones Unidas hicimos aprobar que el agua es un derecho humano fundamental en todo el mundo. Solo no ha votado Israel, Estados Unidos y un país pequeño, no me acuerdo bien. Tampoco rechazaron, se han abstenido. Y todo el mundo nos apoyó que agua es un derecho humano fundamental. Y eso está en nuestra Constitución. ¿Por qué comento esto, compañera, compañero? Abra vuelve programas con leyes para privatizar. La luz ya están privatizando. De una ley. ¿No? En tele están privatizando ya. ¿Cómo estarán en sus casas donde viven? Aquí, en la OCA, en TEL, cada día baja, peor. Digo públicamente, voy a tener que ahora pasarme a Tigo. Tigo está mejor que en TEL aquí. No puedo pensar intencionalmente están arruinando en TEL para que entre Tigo. Para que ganen privados. En TEL antes eran italianos. Primero de mayo de 2008 nacionalizamos. Antes su ganancia era como $70,000 al año. 70,000. Cuando ganamos, 140,000 millones de dólares era del Estado de Estado. Largo sería comentarles. Los compañeros, ya. Dice para hidrocarburos, una ley, 50-50. ¿Dónde qué dijo cuando empezaron a privatizar? 49 para extranjeros, 51 para bolivianos. Eso manejó. Ahora, Rodrigo Paz dice 50-50, está en los periódicos. Pero Goni, ¿qué contrato con las petroleras? 82% para los petroleros internacionales, 18% para los bolivianos. Mentira, era 51% para los bolivianos, 49% para extranjeros. Robo total. Estos días estaba revisando datos. El gas se vende por millar de BTU. Es como hacer un metro, si hablamos de la distancia. Vendían el millar de BTU, $1 a los extranjeros. Llegamos, hemos cambiado, hemos negociado con Brasil, con Argentina. A Brasil vendemos $8 el millar de BTU de gas. Argentina solidariamente nos compró con $10 el millar de BTU. Además de eso, con el decreto supremo hemos cambiado, ¿no? Yo dije, si quieren quedarse en los transnacionales, se quedan con 18%. Ahora boliviano va a ser 82%. Si cambiamos, por eso hemos empezado a cambiar la situación económica del país. Ahora están volviendo a privatizar. Minería. A ver, minería, ¿qué dijo, compañera, compañeros? En minería coincidieron con Andrónico Rodríguez. Andrónico Rodríguez, como candidato a presidente, ha perdido apoyo de FENCOMIN, orgánicamente, institucionalmente. Dijo, está grabado, por si acaso, no estamos acusando para nadie. Dijo, la minería en Perú da 40,000 millones, en Chile 50,000 millones, y en Bolivia no llega a 5,000 millones. Y Rodrigo Paz, hace 2-3 semanas, dijo, en Perú la minería da 50,000 millones. En Chile 65 mil millones, en Bolivia no pasa 6 mil millones. Entonces, compañeras, compañeros, ¿qué está planteando? Privatizar. ¿Por qué los mineros están movilizados? Porque la ley que presentó el sábado, como mañana va a ser una semana, ley de la minería, ley de hidrocarburos, ley de la energía. ¿Acaso han consensuado la ley minería con los mineros estatales, con la Federación Sindical de Trabajadores Mineros de Bolivia? ¿Acaso la ley minería ha consensuado con FENCOMIN? Nada. Igualmente el tema de hidrocarburos, nadie, de la luz con nadie, ya apareció. Es para privatizar. Habrá una diferencia. Evidentemente, la privada da más impuestos. estatal o cooperativizada, poco impuesto. Pero esa privada internacional paga más impuestos, pero las utilidades, las ganancias se lo llevan a su país. Y no hay momento económico. Las cooperativas minerales, poco impuesto, pero las utilidades, las ganancias se quedan en Bolivia. Y hay más momento económico. A veces, los gobiernos neoliberales más privatización. Ahora, los mineros están movilizados, tanto estatales como también cooperativas. Aunque no faltan siempre algunos dirigentes prebendales. Firman acuerdo, acuerdan, y al día siguiente cuestionan. Entonces, compañeros, cuando yo digo pueblo de la resistencia, la sublevación, movilizados contra ese modelo neoliberal, privatizar recursos naturales y privatizar los servicios básicos. ¿Por qué neocolonial? Y nosotros somos víctimas de neocolonial. Compañera, compañero, al Evo proscriben en la candidatura, pero quieren eliminar, quieren proscribir al instrumento político. Seguimos siendo más grandes de la historia. Solo os comento. Pasan las elecciones subnacionales, a los compañeros dirigentes de Santiago les pregunto, ¿cuántas alcaldías tenemos? 3, 4 ganamos. No creo, yo lo digo. Claro, orgánicamente electos, 3, 4. Y algunos compañeros militantes de Evo Puebla se han inscrito también por otro partido, por otra agrupación ganaron. Para este último, pregunto cuántos, ya estamos 17, siguen sumándose Evo Puebla a Pueblo. En Santiago van a llegar casi a 20 alcaldías. Otra vez nos querían quitar las siglas prestadas. Yo dije, inscríbanse donde puedan, como puedan. En Cochabamba habían participado en 7 partidos y agrupaciones. Los orgánicamente electos, así como Antrópico, 5, ¿verdad? Pero en todo el departamento, 25 alcaldes. Pero otros se han ido con siglas prestadas y ganaron igual, total, 35 alcaldías. De los 48, La Paz le dio más de 30, ahí nos tenemos más de 62 departamentos. En Cochabamba, perdón, en Bolivia, compañeros, yendo por varios partidos, estamos llegando a 130 alcaldías. Seguimos siendo la primera fuerza política. Hermano, intenten eliminar. Consigue prestada. Yo decía, algo ha pasado, hemos cambiado totalmente. Antes los usaban para que votemos para ellos. Ahora, frente a la coyuntura, frente a este intento de proscripción, usamos sus siglas para que Evo Pueblo tenga alcaldes, concejales, asambleístas. Asambleísta, todo un problema. Por aquí y por allá. Pero tenemos. Pues compañeras, compañeros. Segundo, han retrocedido, que tampoco totalmente lo han abrogado 17-20. Con 17-20 que han planteado, la pequeña propiedad pague impuestos. Pasar de pequeña propiedad a mediana propiedad. Por constitución, la mediana propiedad paga impuestos por su tierra. La pequeña no. Ahora se ha rendido, se ha abrogado, pero dice una cosa muy grave. De acá a poco tiempo, con 6 meses, dice, van a aprobar otra ley para Santa Cruz, para Beni y Pando. Compañeras, compañeros, en mi experiencia, ¿qué nos une a los bolivianos? La administración de la tierra. Eso corresponde al gobierno nacional. No se puede mandar departamentalmente.

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1: Totalmente. Aquí debe haber varios abogados profesionales, ¿no? Nos une también la administración de los recursos naturales. Eso depende del gobierno nacional. Eso no se puede entregar a los departamentos. No es en el Estado federal. Y cuando dice ahora, van a aprobar una ley para Santiago del Otro, para ver y Pando, ¡ah! Franco Marincón está planteando eliminar INGRA. Si no hay INGRA, ¿quién va a dotar tierras a la gente que no tiene tierra? Si por ley va a depender del gobierno departamental, es ilegal e inconstitucional. Y es muy grave, compañero, lo que aprobaron. Aprobado, pero por los departamentos. Como hay tierras fiscales o baldías entre tres departamentos especialmente, entonces esa tierra por ley, ya me imagino, se va a quedar para las terratenientes, para los banqueros. Recuérdense, anótense la venta, van a ver eso, acá poco tiempo. Yo digo, no está totalmente aprobado el 1720. Pagar impuestos, además de eso, eso han retrocedido. El que dijo, a ver, compañero, hace un mes debe ser el ministro de Economía. El de Economía dice, los pequeños productores pagan impuestos. Se vende, dijo textual, vendes papa de valor 100 bolivianos, vas a pagar 5 bolivianos. Verdura 100 bolivianos, 5 bolivianos. Pequeño productor. Dice, que es neocolonial. Que el movimiento popular en Bolivia, el movimiento indígena, no haga política. Proscribido totalmente. En lo económico, tributo indigenado. Paguen, en tiempos de colonia, de república colonial, pagaban en especie, en trabajo o en plata. ¿Está volviendo eso? A eso llamamos neocolonial, no hacer política. Las recetas del Banco Mundial y del Fondo Monetario Internacional que pretenden a los ricos del mundo llamado capitalismo, dice no. En Bolivia los campesinos indígenas dicen apolíticos, no hagamos política. Obreros, independencia sindical, hagan sindicato pero menos política. O finalmente pluralismo ideológico. Aquí haya un sindicato, pero aquí tiene que haber derecha e izquierda. Compañera, compañero, si algún compañero, ¿no?, por ambiciones se va a la derecha, esa es receta del capitalismo, pluralismo ideológico. Está aplicando eso. Compañera, compañero, pues yo me digo, ahí debatimos de los congresos, de nuestros documentos políticos, de la resistencia a la sublevación, esta danza en este momento, encabezó la Central Obrera Boliviana, Poncho Rojo por aquí, separadamente, un poco difícil de unirlos, un grupo por aquí, un grupo allá, la marcha que hemos aprobado acá, ¿no? Compañeros, ahí viene, antanoche. El presidente tenía que dar un mensaje, esperando que diga nada. Ayer tenía una información que tenía que dictar el estado de sitio. Eso nos ha preocupado. Estado de sitio, mira.

cristalización, la paz, han trasladado de calles para recibir a los marxistas, igualito. Pero ayer el compañero de la paz denunciaron oportunamente sobre el estado de sitio, y más tarde los voceros informan, comunican, insinúa el estado de sitio, amenaza, pero nos echan la culpa a nosotros. Cocalé, Evo Morales paga a los bloqueadores. En otras palabras, todos los que están movilizados son narcotraficantes. Grande. Si algunos compañeros me escucharon esta mañana, yo de emergencia tenía que aclarar, ¿no? Los narcos, los corruptos, al pueblo movilizado, obreros, maestros, fabriles, campesinos, indígenas, todos sectores movilizados, no solamente por una reivindicación social, sino parar ese modelo neoliberal acusado de narcotraficantes. Narcotráfico, ustedes saben, compañera, compañero, yo agradezco, hacen aporte para aquí, acá poder vivir. Claro, saben ustedes, compañeros, los expresidentes tenemos la renta vitalicia, de renta vitalicia como expresidente. Para mí me congelaron una cuenta bancaria, no recibo. Cuando recibí, saben, mi sindicato pagaba un ítem de profesor y además un ítem del deporte. Tus compañeros, compañeros, falsamente dicen, estamos pagando 300 bolivianos. ¿Qué mentira? ¿Otra mentira más? ¿Saben? Todos ustedes saben cómo nos financiamos. La gran ventaja, eso nunca puede perder. Todos nos autofinanciamos nuestras marchas, nuestras movilizaciones. Histórico, único en realidad en toda Bolivia. Ojalá nunca se pierda eso, hacer esfuerzo. Nuestra radio hacemos funcionar con nuestros aportes. 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Y mantenemos, nosotros mantenemos, se sabe muy bien. Compañeras, compañeros, es algo único. Si nos escucha la gente, nos escucha más nuestro medio de comunicación. Entonces, compañeros, nos acusan. Yo estaba demostrando, a ver, no sé si es por molestar, por no se da cuenta el gobierno, el presidente Rodrigo Paz, ¿qué pasado tiene el BIR? No, o sea, solamente hablamos del BIR, BIR, están en gobierno. Ya lanzaron, mira, hermano de Jaime Paz Zamora, con el narcotraficante Isaac Chavarría, sentado bien, en tiempo de Jaime Paz Zamora cuando era presidente. Un poco oscuro, narcotraficantes financiaron campaña de Jaime Paz Zamora, pagaron 500 mil dólares en los periódicos del 89. Otro, 89, 100 mil dólares. Narcotraficante financió campaña de Jaime Paz Zamora. Oso Chavarría, 100 mil dólares. Tu periódico. Mira, presencia. Presencia era periódico de los padres. Iglesia Católica. Ahora ya no hay. Dice, Jaime Paz Zamora recibió 1.5 millones de dólares del Oso Chavarría. Yo digo, ¿con qué moral nos acusa? Que nosotros estamos financiando al bloqueador, a los marxistas, a la central obrera boliviana, por favor. Mira, aquí está otro periódico. Beco Domínguez ratifica, Jaime Paz Zamora recibió de Chavarría 90 mil dólares. Fotografía en periódico.
otro, última hora. Chavarría financió la campaña del MIR. ¿Cómo está dato? Última hora. Última hora también ha desaparecido. Guillermo Capobianco, ya escuchaba en Panamericana, buen líder, hablaba cuando estaba en oposición. Hablaba muy bien. Ha sido ministro del interior de Jaime Pazamora cuando Jaime Pazamora estaba de presidente. ¿Qué dice? Guillermo Capobianco a Chavarría, querido oso, dos puntos, no podré ir con Jaime ni Oscar. Está pidiendo perdón que no va a ir con Jaime Pazamora ni Oscar ahí a la reunión con un narcotraficante. Último hora. Estados Unidos retira la visa. Estados Unidos retira su visa a Jaime Pazamora. A los que le meten a la cárcel. Y el 2002, compañeras, compañeros, cuando no podía envenenarse el gobierno, porque en 2002 nosotros hemos ganado las elecciones. Como no había segunda vuelta, democracia pactada. Y el MIR, el MNR no se veía. Y el embajador de Estados Unidos mandó un rocha de junta a dos narcotraficantes. ¿Quién son? Oscar Eid, encarcelado sin visa con Carlos Sáenz Berzaín. Ah, estaba mostrando, Carlos Sáenz Berzaín estos días de Estados Unidos dice, tiene que detener a Evo Morales. Está grabado. Le dice, tiene que detener a Evo Morales. Sáenz Berzaín, cuando estaba ministro, sale más de cuatro toneladas de cocaína del alto a Perú, estaba diputado. Todos decían que era Sáenz Berzaín. Encuentran la secretaria de Sáenz Berzaín, operaba de las oficinas del Ministerio del Gobierno. A la secretaria la tienen por 2 semanas. La libera, no se sabe hasta ahora. ¿Por qué digo? Rocha, Manuel Rocha, negoció. Oscar Rey, Carlos Sáenz Berzaín, para que Gonzalo Sáenz no sea el gobierno en 2002, 2003. Compañera, compañero. Esa foto no fueron a encontrar. Yo vi la televisión negociando, juntándoles. Sus compañeras, compañeros. Yo un poquito comento esto. Porque tenemos que defender, informarnos para demostrar los narcos.

Quando nos acusa de nuestro traficante, de nuestro... Ahora, negar yo paz, apoyo paz, fue paz peor todavía, para mí. Rodio Paz ya batió un récord en el tema del narcotráfico en 6 meses. Nunca habíamos escuchado que un avión del Estado boliviano traiga marihuana líquida de Miami a Estados Unidos, a Santa Cruz, Viru Viru. ¿Cuándo eso hemos escuchado? Nunca. Ya, detienen ahí. Ah, ¿por qué el avión del Estado? ¡Ta! Nosotros. Grande comerciado ahí en el aeropuerto, estaba en manos de aduana, hace 4 o 5 días, toda la marihuana desaparece, en un detenido. Aduana está, ¿de quién depende la aduana? Depende de Ministerio de Economía. Aeropuerto depende de Economía, Gobierno, Defensa, Obras Públicas. Aeropuertos son controlados por 4 ministerios. Nacional con maletas. Que sepa, solamente 2 empresas exportan madera. Uno son justinianos. En Chile aparece, creo, 600 toneladas de cocaína impregnada en madera. ¿Por dónde ha pasado? Por Bolivia. Yo públicamente dije, díganle de quién era la madera, sabe el gobierno, sabe, porque ha pasado por los controles, y no dice nada. O otra vez, 700 toneladas en Chile. El gobierno de Rodrigo Paz, y no hay ningún detenido, no hay investigado. Compañeras, compañeros, ¿no? Cuando a nosotros dicen, nosotros pagamos a bloqueadores, marxistas, perdón, ¿cómo se entiende mentira? Mentira tras mentira. Compañeras, compañeros, ¿no? Yo informo para aclarar. La semana pasada, ¿no? Evo, en grabación, está agitando bloqueo de caminos. Se habían inventado y se ha caído en mano acusándome. Aquí no nos aprueba bloqueo de caminos. Marcha. ¿No? Está en marcha. No podemos estar fuera de esta lucha como federaciones. Somos luchadores. Bajo la convocatoria de la Central Obrera Boliviana. Primera vez, yo digo, la marcha se ha cruzado con invierno. Antes, con anticipación, se planificaba. Las marchas serán desde septiembre, octubre, noviembre, poco frío. O marzo, abril, mayo máximo. Ahora, mayo, pero más temprano. Una vez, pues, la marcha de mujeres, enero, diciembre, Navidad, año nuevo en plena marcha. Marcha a la mujer en un libro, no sé si hay que reimprimir, linda y histórica la marcha de la mujer, compañera, donde el Gonzalo Sáenz Rosada. Entonces, compañera, compañeros, está orientado en cómo derrotar al pueblo para consolidar el neoliberalismo y proscribir al viento popular. Y con ayuda exterior, ese me ha preocupado ayer. Un argentino que mandó Milei a Rodrigo Paz para que ayude en comunicación. Los periodistas, la Paz Sama dice, es el ministro de comunicación, se llama Fernando Cenimedo. ¿Qué dice en su Twitter, en redes? A fuerza de plata del narco. Movilizaciones, vos, narco pedófilo. Ahí ponen tic-tac. ¿Qué entiendo bien? Es decir, los últimos días, ¿no? Los últimos días, amenazándome, amenazándonos para detención. Un argentino. Ayer ha pasado eso. Algunos medios han sacado la muela, han criticado. Ahora, no sé qué estará pasando en el gabinete, pero ayer hemos visto en los medios de comunicación, el ministro
el ministro de Presidencia sale como enojado, no atiende a la prensa, empujándose va. Pero desde la semana pasada el ministro de la Presidencia renunció. Y hay dos comentarios. Uno, el ministro de la Presidencia no quiere ser mandado por este argentino, que trabaja en Palacio, la Casa Grande del Pueblo, en tema de comunicación, enviado de Videy. ¿No? Y otro dice, porque no había venido, no ha venido a su encuentro a Cochabamba, el último sábado, como mañana va a ser una semana. Dice, Rodrigo Paz no entregó Yepes Bebé a Doria. Bienvenida, por eso Doria va a estar enojado. Pase la verdad.

¿Será por culpa del argentino o será porque Doria Medina no puede hacerle cargo de IMBB? Se sabe, antes, ahora, una gran corrupción. Antes con la importación, ahora con gasolina de mala calidad. Sus compañeras, compañeros, teniente coronel, pues ya tengo el nombre, había sido su seguridad del ministro de Defensa del año. Él había hecho escapar por la frontera. Es el comandante del grupo 10, F-10. Se hasta aquí en francotiradores de la novena división. Chayapata, Achalangue. Compañeras, compañeros, yo saludo a hermanos militares. Nos informan, he cruzado información de Danger, también están acá, francotiradores. Y además de eso están 100, ¿qué es 100? Compañías de inteligencia del ejército. ¿Quién hizo el plan con el plan? San Negro para proscribir a Evo, que esa vez estaba en la lista Andrónico Rodríguez, Leonardo y Arispe. En la Escuela de Inteligencia del Ejército, bajo el mando de Hugo Montes, ministro de Defensa, no ha visto que banca. Como en todo el 2021 prepararon, eliminaron totalmente. El plan había sido Lucho, 20 años de presidente, 10 años Lucho y otros 10 años su ministro del gobierno. Para eso hay que eliminar a Levo, hay que eliminar a Andrónico, hay que eliminar a Nosa, tan que tenían. Para eso, para ampliar autoprorrogados, magistrados, para que el pueda ratificar. Y no sea en vano, solo ha destrozado a nuestro movimiento político. Compañeras y compañeros, en septiembre de 2022 ya me retiré. Yo no apoyo corrupción,

Cuando estaba en Lucho, 2021 tenía contacto con Lucho. Le digo, Lucho, mira, tanto se comenta en Santa Cruz que tu hijo está metido en el negocio. Eso te va a perjudicar, nos va a perjudicar, dije a Lucho. Lucho se enojó, no te metas en mi familia, bueno. Lucho Arce, no sea el alcalde, por favor, al alcalde están mirando mal. Alcalde de Sinovata. Compañeras, compañeros, grabaciones, audios, mensajes de protección de los comandantes del narcotráfico, entregar lucha, mira, si no para eso, a competencia, van a estar policías y algunos miembros del gobierno, nada. En abril del 2022, abril, mayo, denuncié públicamente, tenía audios, y ese audio con memorial envié al Ministerio Público que investigan, hasta ahora no investigan. Llamé a un miembro del Ministerio Público, ¿por qué no investiga? Y me dijo, hay que pedir permiso del Ministerio de Gobierno. Ya entendí perfectamente qué decía. Entonces, para que puedan analizar, compañeros, si yo seguía apoyando, porque noviembre, diciembre de 2021 marchamos para defender a Lucho, organizamos la marcha, estaban atacándonos. Pero mala gestión, corrupción, corrupción familiar, protección al narcotráfico, ya eso desgasta. Algunos compañeros, algunos alcaldes me dijeron, Evo, no hagas todavía eso, ya, veremos qué pasa. Los que me observaron, ahora están conformes. Repito, si no nos alejábamos, quemados como a Lucho. Hubiera quemado a todos los militantes, a todos los dirigentes más. Y compañeros, y ahora, otra vez, la persecución, ¿no? La detención. Proceso de invento. Otra vez quiero ratificar. Todos los años del golpe al Evo he investigado corrupción, no encuentro nada, les comentaba. Todo el año intentaron implicarme en la responsabilidad. Yo siempre recomiendo, compañeros, hay un problema, sabemos. ¿Por qué el cato de coca? Sabemos que una parte de la coca desvela el narcotráfico. Dijimos, no puede vivir el cultivo de coca, ni cero de coca. Una buena propuesta. Somos responsables. No nos oponemos a la lucha contra el narcotráfico. Pero lo que hacen es algunos, sobre el texto de lucha contra el narcotráfico, robar, saquear. Hubo para entrar en el civil, entrar a la casa 2, 3, 4 de la mañana, buscar plata. Encuentra 5, 10, 20 mil, se lo lleva, nunca recuperamos. Si no tiene su ahorrito en su casa, eso repudiamos, rechazamos eso. ¿No? Entonces, compañeras, compañeros, ya ahora concentrados todo para, ¿no? Según ellos, detenemos a Evo y se para la movilización. Aquí está, mira. Dice, parlamentarios piden activar medidas contra bloqueadores, aprender al dirigente de la COP y a Alba Morales. Según ellos, deteniendo al dirigente de la COP, está con mandamiento de aprehensión, toda nuestra solidaridad, ¿no? Detenemos más, esto ya no hay. Cuando hay detención, es peor las cosas. No sé qué cálculo tendrán ellos, qué información tendrán. Los compañeros, un poco preocupados y se los ratificaron. 27 de octubre de 2024, yo venía el domingo, intentaron detenerlos, 3 helicópteros y la puerta de la novena, fracasaron, nos metieron balas, no hay ninguna investigación hasta ahora, se ha presentado demandas que investigan nada. ¿No? Será 3, 4 días. Compañero Gastón, recuerda, estaba ejecutivo. ¿No? No sé si alguien estaba, María, estaba ejecutiva, compañera María, ahora asambleísta. Yo dije aquí, compañeros, yo no quiero, compañeros, estar aquí día y noche, mejor que me detengan. Los compañeros me dijeron, si hacemos eso, las bases nos van a sacar a nosotros, las bases hay que cuidar. Yo me recordaba cuando ilegalmente procesaron al compañero Lula.

0: la derecha. La gente se concentra en su puerto de la casa, no dejaron la detención. Y Lula dijo, que me detenga, me van a defender. Se entregó y salió. ¿No? Y ahora presidente. Compañeras, compañeros, para terminar, ahorita, el plan es cómo hacer detener a Evo. Según ellos, ahí se va a pagar. No sé, yo no creo eso. Conociendo no solo al narcotráfico, sino a toda Bolivia. Compañeras y compañeros, el imperio está en su agonía. Escúchenme bien, jóvenes sobre todo, a mí viejos. Para mí, Estados Unidos, sin OTAN, ya no es poder militar. Métanse en la cabeza. Ahora está retirándose. En Irán ha sido derrotado. Yo diría como empate técnico en Venezuela. Han secuestrado al hermano Maduro, acusando de narcotraficante. Y el proceso no es de narcotráfico, es de terrorista. Inventan eso. ¿Qué narcotráfico? Cártel de los Soles, que se llamaba, ¿no? Inventaron para acercar a Venezuela. El objetivo era el petróleo. Cuando se encontró al hermano Maduro, ¿qué dice Donald Trump? Ahora hemos recuperado nuestro petróleo. Como fuera el petróleo de los gringos. Es el territorio de Venezuela. Ahora vamos a vender petróleo a China, a Rusia, menos a Cuba. Ayer lo vas a hablar con un coronel de Venezuela, ¿no? Evidentemente están vendiendo petróleo a Estados Unidos, pero no tomó el control del petróleo a Venezuela. Evidentemente algunas empresas de Estados Unidos están comprando petróleo para Estados Unidos, pero el petróleo sigue siendo de los venezolanos. Después de fracasar se va a Irán. Ahora Irán está votándole, está retirándose. Fracasó, ha sido derrotado por Irán. Y de ahí, un domingo de ahí, tengo el papeles. De Europa está retirándose las bases militares. Por lo digo, compañera, compañero, ya la OTAN en decadencia. Y Estados Unidos, sin OTAN no es poder militar. Y sin dólar no es potencia internacional mundial. BRICS, cinco países que impulsan el multilateralismo. Brasil, China, India, Sudáfrica, Rusia. Y estos países ya no hay dólar. Está en decadencia. Con dólar todavía aquí, inflación lo está fregando. Eso está en decadencia. Pero yo digo, sin dólar, Estados Unidos ya no es potencia internacional. Compañeras, compañeros, y aquí tenemos una linda historia, pues. Tantos programas de los gringos hemos derrotado. No había instrumento político. ¿No? Programas PRODES, programas de solo chapar. Siempre repito, usted como dirigente tiene que repetir a las nuevas generaciones. Los viejos ya sabemos por demás de memoria como Padre Nuestro. Dan final en 3 años cero de coca, 5 años cero de coca, cero de tierra, botarnos a nuestra tierra de origen. Con tuto y van ser grave. Se llama plan dignidad, cero de coca, bajo militarización. Más muertos, más también esa gestión. Hemos derrotado a todos los gringos. Para mí es algo único. Le dicen otros sectores, en otra parte del mundo. ¿Qué sector social, qué región ha derrotado todos los programas de los gringos? Yo digo, es único. Por eso decía, hemos estado al lado correcto de la historia. Buena historia. Pues compañeras, compañeros, a la vuelta, otra vez, compañeras, compañeros, seguir, ¿no? Criminalizándonos, satanizándonos, hasta como fueran las putas. Ayudante de los ministros, están informando, por vuelo cobrado $10,000 en medios, eso no sirve de nada. Dice la ley viene a luchar contra el narcotráfico. Bueno, si viene la ley viene a luchar contra el narcotráfico, el que diga pues, por orden de quien ha traído, marihuana de Estados Unidos a Bolivia, que diga la DEA, se está luchando contra el narcotráfico. Es el narco, narcomadero, de quien era, que diga pues que investigue. La DEA solo viene a perseguir a dirigentes sindicales antiimperialistas o políticos antiimperialistas, para eso es. Por eso, cuántas veces yo dije, la lucha contra el narcotráfico es un instrumento geopolítico, un instrumento de control a otros países. No hay lucha contra el narcotráfico. ¿Se imaginan semejante país con tecnología e inteligencia de Estados Unidos? ¿Cómo va a salir 32 maletas llenas de dólares? ¿Cómo de Estados Unidos va a salir un avión del Estado cargado de marihuana, pura marihuana? ¿Qué es eso? ¿Dónde está la DEA? ¿Dónde está la tecnología? ¿Dónde está la inteligencia de Estados Unidos para mandar marihuana de Estados Unidos a Bolivia? No, no se entiende. Acordado, negocio, negocio. Y no hay, para eso no hay DEA. ¿Sabe bien? Compañeras, compañeros, nuevamente, el tema es cómo ahora, ¿no? Esa lucha, ganamos. Frente a las amenazas internas y cómo también podemos destacar, pues, fortalecer. Ojalá algunos sectores de negocio. Hasta ahora siento que todos están sumándose, ¿no? Porque hay una convicción. Saben, volver al modelo neoliberal es quedarnos como el Estado mendigo. De 85 a 2005, 20 años de modelo neoliberal. Todos saben, toda Bolivia, Estado mendigo, ¿cómo? Mesa pidiendo limosna para pagar sueldo a Guirao. En 2002, 2003, Gonzalo Sáenz Rosado, impuesto al salario, el pueblo se levantó y le votó. Además de eso, querían vender gas a Estados Unidos, California, ahí se levantó. Una planta de GNL en Chile, los privados demandaron, ¿no? Primero gas para los bolivianos. Es nuestra historia. Compañeros, te informan su cita, a ver, para tomar, decir, gas. No, para frenar este tema de la persecución, primero y segundo, compañeras y compañeros, también este tema de la marcha. Compañeros, esta mañana hablé con el compañero Vilma, con el Vieter, algunos dirigentes. Está bien la marcha está creciendo, pero no puede llegar hasta mediodía, ¿no? Con el Gastón, 6 buses, el bloqueo en Oruro, no dejan pasar. No está sencillo para llegar allá. ¿No? No está sencillo, hemos hablado, ojalá ha hecho pasar, no sé si ha hecho pasar o no. No creo que sea, vamos a reforzar legal allá el último día. No quiero comentar mucho, algunos sectores están preparando.
1: Bien, de esa manera hemos escuchado parte de lo que es el informe que está realizando también por parte del presidente de las 6 federaciones, Evo Morales Ayma, en este ampliado que se viene desarrollando en la sede de la coordinadora Laucaeñe. Bien, de esa manera continuamos escuchando parte del informe que viene brindando el presidente de las 6 federaciones, también haciendo la atención a las políticas implementadas por el gobierno de Rodrigo Paz. Bien, así de esa manera entonces inicia el debate tras las palabras de el presidente de las 6 federaciones, Evo Morales Ayma, en ese ampliado de emergencia convocado en esta jornada.
2: Horas con 46 minutos en todo el territorio nacional. De esta manera hemos empezado caminando, revolucionando la tarde por causa Chuncoca. Más adelante estaremos con más información, contactos en vivo con nuestros colegas de trabajo. Vamos a un poco describirles cuál es la situación que se registra a esta hora de la tarde en la ciudad de El Alto, en el centro de la ciudad de La Paz. También estaremos en contacto desde el municipio de Puerto Villarruel. Hoy es el Día de la Familia. ¡Qué bonito! Así que aprovechen, ¿no? Quienes estén con su familia, pues un espacio de confraternización no le cae mal a nadie, ¿verdad? Vamos a estar también con conferencia de prensa desde la Gobernación de Cochabamba, quien hace un análisis de la situación actual que vive el país, el gobernador Leonardo Loza. Esto y otros hechos noticiosos, por supuesto, en Revolucionando la Tarde. Aguárdenos enseguida, vamos a volver y, por supuesto, ya vamos a estar habilitando las llamadas telefónicas, que es el 72 20 62 95.
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0: 6:01, vamos a hacer seguimiento, por supuesto, al empleo de emergencia de las 6 federaciones del trópico de Cochabamba. Vamos a retornar hasta el Coliseo, aquí en la Ucaíñi.
1: Bien, país, continuamos. Vamos a tener el informe de Víctor Mencía, secretario general de la Federación Trópico.
2: Hemos convocado un ampliado de emergencia para poder evaluar lo que es la coyuntura actual. Y por supuesto también las diferentes movilizaciones que se registran en diferentes lugares de nuestro país y como 6 federaciones también, cómo nos vamos a sumar, masificar, compañeros. Y por otra parte también es importante el tema de seguridad de la región del trópico de Cochabamba, no solamente la seguridad de nuestro hermano Evo Morales. A ver, compañeros, en este momento la central obrera boliviana, todos los sectores que aglutina, y por supuesto ya están más de 8 días en movilización, casi 10, estamos viendo los medios de comunicación que día a día son arremetidos, gasificados, golpeados, compañeros. No entra en ese sentido, compañeros. Y por otra parte, las 6 federaciones, el día martes, una marcha pacífica del municipio de Caracollo, rumbo a La Paz, compañeros. No, entonces hoy día también ya la marcha de partió esta mañana de Patacamaya, en este momento ya se encuentra en lo que es en la comunidad de Ayuay. Importante, compañeros, informarnos, tras la crisis económica, tras la incapacidad de este gobierno por dar soluciones en lo económico, también, compañeros, otras demandas, como defender nuestra constitución política del Estado. En esta última reunión que han tenido en Cochabamba, han decidido, compañeros, hacer una reforma parcial a la constitución política del Estado. Es importante también, compañeros, defender lo que es la defensa de nuestras empresas estratégicas. Gracias a nuestro hermano Evo Morales, gracias a la decisión política para mejorar y cambiar nuestro país, un 1 de mayo del 2006 se han nacionalizado nuestras empresas estratégicas, que es ENDE, Entel y EPFB, compañeros. Pero ahora nuevamente este gobierno arremete contra las empresas y lo quiere privatizar, compañeros. También va a ser importante defender nuestros recursos naturales. Sabemos, compañeros, a nivel mundial, en la geopolítica, Estados Unidos, que quiere ser dueño, quiere ser un imperio, pero ya no es, compañeros, más potencia, tampoco es imperio. Claramente la pelea ha sido por el petróleo, pero el petróleo también, compañeros, tiene un fin. Seguramente ya están puestos los ojos de los grandes empresarios, de los grandes transnacionales del mundo, ya en la nueva riqueza que es el litio, compañeros. Y Bolivia tenemos una de las principales reservas del mundo. No es en ese sentido, compañeros, no solamente defender el litio, defender por supuesto también nuestros recursos naturales que son las piedras raras, compañeros. También es importante rechazar y pedir en su totalidad, compañeros, la aprobación de esta ley que es 17.000. Y así, compañeros, diferentes peticiones y, por supuesto, también denunciar que todo este acontecimiento que estamos viviendo, compañeros, no solamente es contra el gobierno de Rodrigo Paz, no es contra la extrema derecha. Por supuesto que detrás de esto, el que está dirigiendo, el que está enseñando, compañeros, es la injerencia de los Estados Unidos, por supuesto la la Embajada de Estados Unidos, compañeros. Una receta más. ¿Por qué decimos esto? Porque hay operadores militares extranjeros del Comando Sur aquí en Bolivia. El día de ayer, anteayer, han estado en diferentes instituciones militares, compañeros. Desde ahí, no solamente nos estamos enfrentando a lo que es la derecha extrema de Bolivia, a los grandes capitalistas, también nos estamos enfrentando al imperio, compañeros. También, compañeros, denunciar que el gobierno, en una receta de la injerencia, quería de alguna forma dar un mensaje nacional e internacional diciendo que en Bolivia se está gestando un golpe de Estado. Un golpe de Estado con las organizaciones sociales, y detrás de todo esto está el expresidente Evo Morales. Pero no lo ha resultado, compañeros, porque las Fuerzas Armadas ni la policía tanto se han prestado a eso, pero sin embargo nuevamente el vocero del presidente, de Rodrigo Paz, acusa nuevamente, compañeros, a la región del Trópico de Cochabamba, acusa nuevamente a las organizaciones sociales de que detrás de todas las movilizaciones está nuestro hermano Evo Morales, y también acusa que todas las movilizaciones son financiadas por el narcotráfico. Falsas acusaciones, ni siquiera, compañeros, con pruebas. Solamente son de alguna forma para confundir a diferentes sectores que estamos movilizados, compañeros. Pero también sabemos, el gobierno de Rodrigo Paz tiene un pasado, que es su padre Jaime Pazamora, que ha gobernado y ha tenido vínculos con el narcotráfico, y hay pruebas, compañeros. Y nuevamente su hijo, Rodrigo Paz, desde los primeros días de su gobierno, involucrado en narcovínculos. No esclarece nada de dónde venían las narcomaletas. No hay una investigación. El avión que se ha siniestrado en la ciudad del Alto, compañeros, con millones y millones de bolivianos, ¿de dónde era la procedencia de ese dinero y dónde era el destino? Es así, compañeros, que este gobierno de alguna forma acusa a la región del Trópico de Cochabamba y especialmente a nuestro hermano Evo Morales. Pero son acusaciones falsas que no tienen ni sustento ni pruebas, compañeros. Solo son mediáticos para confundir a la población. También, compañeros, el tema de seguridad, como la región del Trópico de Cochabamba, ¿qué acciones vamos a tomar? Hay fuertes amenazas, ya decía nuestro hermano, nuestro presidente de la Coordinadora de las Seis Federaciones, que hay orden para intervenir y detener a nuestro hermano, compañeros. Inclusive han hecho sus prácticas en Cotapachi, en la policía militar, y en este momento estaría en la novena división francotiradores de la F-10 Chayapata, los paracaidistas del CITE, y también, compañeros, el CIE, grupo CIE es el Centro de Inteligencia del Ejército. En ese sentido, compañeros, no tienen argumentos justificativos, pero sin embargo, la región del Trópico de Cochabamba, estamos y vamos a estar unidos y fortalecidos, compañeros. En ese sentido, compañeros, es importante este ampliado, debe decidir qué acciones vamos a tomar en cuanto a la seguridad de la región del Trópico de Cochabamba. Estemos en estado de alerta, compañeros. Muchas gracias.
3: A ver, tiene la palabra, compañeros. No, por la federación, tema interno y tema marcha, ¿no?
0: Así, de esa manera se va a desarrollando el empleado de emergencia de las 6 federaciones del trópico de Cochabamba aquí en la Ucaeña. Y en cualquier momento vamos a retornar con nuestra compañera de trabajo, Arminda Pacolla. Momento de contacto informativo hasta la sede de gobierno. Vamos con Lizeth Morales.
4: Financiamiento por Evo, no estamos financiados por Evo. Nosotros hemos venido por nuestra propia cuenta y estamos muy molestos. No puede ser el presidente, nosotros hemos dado voto y nos ha engañado, nos ha mentido. Ahora está contra nosotros. Ya. Y también nos discrimina nuestra ropa, nuestra pollera, nos discrimina. Y por nuestras polleras que vestimos, él está aquí. Con su voto de las polleras, de las mujeres indígenas, él está donde está sentado. Ahora nosotros, como hemos dado voto, queremos que se vaya, que renuncie. No queremos a ese presidente. Ya no queremos que se vaya. Él, su mujer, la primera dama, anda sobre la alfombra roja. Y nosotros aquí estamos sentados, en tierra caminamos. Por nosotros ella camina. Ella que venga, que vaya al campo, que ¿cómo se puede decir? Que produzca papa, a ver, que escarbe, que siembre. Ella no sabe cómo come, de dónde viene, de la tierra produce. Y a nosotros nos discriminan, estamos muy molestos.
5: ¿Qué queremos, hermana?
4: Que se vaya, no queremos que se vaya a su país. Que se vaya, que se vaya, no queremos, no queremos, eso es mi palabra.
6: De las provincias también
4: los alimentos
6: como la papa y bien
4: sí, es de las provincias, entra papa, oca, habas, choclo, pescado, queso, carne. ¿Y por qué nos odian? ¿Por qué nos discriminan? Y entonces, como no quiere que se vaya, no queremos a ese presidente. Que se vaya a su país, que se vaya a su país. No queremos, hermanos, ¿qué queremos? Renuncia, hasta la vista, hasta que se vaya, no queremos, no queremos. Que nos va a gobernar, entre nosotros nos vamos a gobernar, nosotros queremos que nuestra sangre, nuestra raza, que gobierne, no los aras. No somos nosotros, quieren, a nosotros nos quieren para su sirviente. Ya no queremos más ser sirviente de los caras, de los patrones. Nosotros tenemos pies y manos para trabajar.
5: ¡Bravo!
4: No queremos ser sirvientes de los caras. Que se vaya. Hermanos, ¿qué queremos? ¿Cuándo? ¿Cuándo es cuándo?
7: Bien, vamos a escuchar más declaraciones de las representantes del municipio de Tarapacá.
8: La molestia de nosotros es que se renuncie, que vaya el presidente. No estamos para aquí para ni para dialogar nosotros, hermana. Ahora nuestros barcos, nuestros motos aquí están bien fregados, hermana. Porque aquí ha venido a discriminarnos, a pisarnos la pollera. Ahora vamos a levantarnos como mujeres, como indígenas, compañeros. Ahora, hermanos, que se vaya el presidente ahora. Que aeropuertos, terminales, ahora los telefónicos, todo vamos a cerrar. El lunes vamos a pisar más fuerte, compañeros, aquí. ¡Jalala para la comarca! ¿Qué queremos, hermanas? ¿Cuándo? ¿Cuándo es cuándo, carajo? ¿Cuándo, carajo? ¿Qué?
0: Es lo que acontece en la ciudad de El Alto. Cantumarca, las hermanas dicen, queremos la renuncia de Rodrigo Paz, queremos desmentir las aseveraciones del gobierno, sus ministros y sus parlamentarios floreros y los dirigentes sin conciencia social, y algunos ciudadanos y ciudadanas quienes indican que el expresidente Evo Morales ahí me estaría pagando a cada movilizado. Y dicen, eso es mentira, mentira, gobierno mentiroso, estamos enojadas, queremos la renuncia de Rodrigo Paz, han indicado. Inmediato vamos con más contactos, hechos noticiosos más destacados hasta Cochabamba, desde la gobernación. Allá se encuentra Nelson Col, que hay conferencia de prensa.
6: Bueno, muchas gracias, muy buenas tardes. Agradecido siempre con nuestros hermanos de la prensa acá en nuestra yacta querida Cochabamba. A saludar a los hermanos secretarios, secretarios que me acompañan, hermano Santos, a todos presentes acá. Bueno, queremos ofrecer esta pequeña conferencia de prensa con relación a temas coyunturales que vive nuestro país. Lamentablemente, después de muchos años, estamos observando una movilización nacional. En ese sentido, desde la gobernación de nuestro departamento de Cochabamba, queremos emitir este pronunciamiento. Nosotros, como gobernación, no llamamos a la violencia, no llamamos a la militarización, no llamamos a intervención, no llamamos a persecución, no llamamos a detenciones, no llamamos definitivamente a la violencia. Queremos expresar al gobierno nacional para resolver estos problemas que conlleva nuestro país. La solución, el mejor camino es el diálogo. No, recalco, necesitamos. Convocamos a que el gobierno llame al diálogo, a una mesa nacional de diálogo. No necesitamos militarización. No necesitamos intervenciones. No necesitamos operadores extranjeros que arrebaten nuestro territorio nacional, nuestra soberanía nacional. Apostamos, creemos firmemente la solución o la solución a nuestros problemas o al problema de nuestro país es el diálogo, una mesa nacional de diálogo, pero con la verdad, con transparencia, con honestidad, sin intereses o apetitos políticos que algunos intentan. Rechazamos cualquier intento de militarización o intervención a nuestros departamentos, particularmente al departamento de Cochabamba. Pero también queremos decirle al gobierno nacional, el ajuste económico no deben pagar los más pobres. Ustedes han visto, se ha levantado la subvención. ¿Quiénes más sufren en la calle? Es el pequeño productor, es aquel transportista, es aquel comerciante, es aquel hermana que barre todos los días en las calles. Queremos que la crisis económica, queremos que no paguen los pobres, los más humildes, la clase popular. Y el gobierno en ese marco no puede equivocarse. Debe haber mayor equidad en compartir este momento que pasa en nuestro país. Pero también queremos expresar al gobierno nacional que no sea parte de la constitución política del Estado, que gobierne bajo la tutela de la constitución política del Estado y los derechos humanos. Hasta este momento, desde el momento que ha ingresado el gobierno del señor Paz, solo hemos visto decretos inconstitucionales que afectan al pueblo boliviano. Por eso invocamos a no cometer errores, a no apartarse de la constitución política del Estado, gobernar con la constitución política del Estado y no con decretos inconstitucionales que hasta ahora conocemos la forma de trabajar de este gobierno. Pero también nosotros, desde la pasada semana, inclusive el día en que nos reunimos en La Paz con el presidente, personalmente dije: presidente, afuera el pueblo está movilizado, hay que atender. Y él me respondió que no tiene miedo a las movilizaciones. Yo siento que eso no es una forma de gobernar, de manejar el Estado central. Por eso, no solo apostamos a un diálogo, una mesa nacional, no solo estamos expresando de que el ajuste no deben pagar los más pobres, no solo estamos expresando de que tiene que regir el Estado de Derecho y debe gobernarse con la constitución política del Estado, sino queremos desde Cochabamba, queremos plantear al gobierno nacional en realidad 13 medidas para enfrentar la crisis sin descargar el ajuste sobre el pueblo. Primero, queremos expresar, enviar esta propuesta al gobierno: reducir el déficit fiscal con austeridad selectiva y control social. Dos, reestructuración de la importancia de combustible. Hoy en día no solo es el precio del combustible, en realidad no hay combustible, y si hay, en mala calidad. Aumento inmediato de ingresos estatales y recuperación de divisas. Estamos planteando también un plan nacional de producción de alimentos, una política nacional de producción de alimentos en todo el territorio nacional. Como quinto, un plan nacional energético, una medida seria, responsable, no solo coyuntural, sino para la posteridad, para el futuro. Seis, retorno de proyectos estatales generadores de dólares. No podemos seguir viviendo como mendigos, extendiendo la mano al exterior. Debemos generar el retorno con proyectos estatales, retorno de dólares a nuestra patria, a nuestro Estado plurinacional. Séptimo, préstamos internacionales con soberanía y diversificación geopolítica, sin condiciones, sin chantajes. Y si algún rato tenemos que prestarnos, hay que prestarnos independientes, soberanos y dignos, sin arrodillarnos ante nadie. Como ocho, recuperar la estabilidad cambiaria mediante un pacto nacional de divisas. Hay veces una cosa es el trato a los más humildes y otra cosa es el trato a los más poderosos. A los más poderosos liberan hasta los impuestos y a los más pobres cargan más impuestos. Entonces queremos también, estamos planteando, recuperar la estabilidad cambiaria mediante un pacto nacional de divisas. Nueve, políticas antiinflacionarias con protección del mercado interno. Si no fortalecemos el mercado interno, si no apostamos a nuestra producción nacional o local, si vamos a querer seguir dependiendo de cosas de afuera, vamos a seguir teniendo problemas. 10. Políticas para recuperar el crecimiento económico. También políticas sociales sostenidas, pacto salarial anticrisis para maestros, policías y trabajadores de bajos ingresos. Como último, defensa de la pequeña propiedad agraria, financiamiento productivo rural, sin hipotecar nuestra tierra agraria en el campo. Estamos planteando estas medidas, analizando, pensando, debatiendo, discutiendo con varios profesionales en estos temas, y en estos días, de manera documentada, argumentada y de manera sólida, estos 13 puntos, de manera oficial, le haremos llegar al gobierno central, al presidente del Estado Nacional, en lugar de estar acusando a regiones, en lugar de estar pensando en estado de sitio, en intervenciones, en militarización, en masacre, en violencia. Si sentimos nosotros como cochabambinos, estas 13 medidas pueden salvar a Bolivia. Esperemos que el gobierno tome en cuenta en los siguientes días este documento bien argumentado, va a llegar al Palacio Nacional. Es en cuanto queríamos compartir con ustedes esta tarde de nuestra ciudad de Cochabamba, y si hay algunos otros temas, mañana muy temprano estaremos conversando con ustedes. Muchas gracias.
1: Gracias, compañeros.

16:28 en todo el territorio nacional. Ahí hemos escuchado la conferencia de prensa del gobernador de Cochabamba, Leonardo Loza.

0: Bien, continuamos actualizando más informaciones. Nos vamos nuevamente hasta la sede de gobierno. Acaba de sumarse el municipio de Tarraco de la provincia Ingavi al bloqueo de la avenida San Pablo II de la ciudad de El Alto. Sí, hermanos y hermanas, más municipios se suman al bloqueo de carreteras indefinido hasta que renuncie Rodrigo Paz. Es el caso de los hermanos y hermanas del municipio de Tarraco de la provincia Ingavi. Se van a concentrar en el punto de bloqueo en la avenida Juan Pablo II de la ciudad de El Alto. Voy con usted, Lizeth Morales, con el reporte.
1: Vamos con más información desde la ciudad del Alto. Seguimos nosotros en la avenida Juan Pablo II. Vamos a conversar en este momento con los dirigentes de la provincia Ingavi del municipio de Tarraco. Vamos a conversar en este momento con las autoridades.
2: Hermano, muy buenas tardes, por favor. ¿De qué municipio es?
3: Buenas tardes, hermanas periodistas. Y nosotros somos de provincia Ingavi, del municipio de Tarraco.
2: ¿Cuántos días de bloqueo
3: lo tenemos? Nosotros estamos casi 10 días de bloqueo en nuestros municipios y en nosotros. Como en el municipio nosotros ya nos hemos cansado de así cada día bloqueando, entonces nosotros por eso aquí ya hemos entrado a la ciudad, ¿no? Entonces para hacer... escuchar con el gobierno, ¿no? Hasta ahora, hasta el momento, no nos ha escuchado nada, hermana.
2: ¿Cuáles son sus demandas?
3: Nuestras demandas es ya, nosotros en
4: el
3: 11 de abril, nosotros hemos llevado un cabildo en ahí. Tenemos pedidos.
4: ¿Cuándo?
3: Y en ese cabildo hasta ahora los pedidos no se ha escuchado. Entonces, de ese motivo nosotros estamos ahorita en aquí movilizados.
2: Hermano, muy buenas tardes, por favor, ¿puedes expresar tus palabras?
5: Hola, hermanos de la prensa. Nansutija, hermano, presentes hoy, hermano. Nansutija, hermano Rogelio Catari Condori. De Gilida Chamasaya, marca Tarraco. Ucatabtu, Aniawa, Cajilasaba, Nanakaja, Walikuli de Tabta, hermanos. Nanakana, Mayujaja, renuncia del presidente. Acá, presidente Wali, Nyankachia, Kari Arunaksa, Amoit Chamaja, Aracasta, empresarios, Ucatakikiwa, gobierne. Hanu Nanakaja, Akama, Hiskachata, Nanakakiwa, impuesto, Nanakatakiwa, impuesto. Pagaña, absorbe. Empresario, su cacha, empresario, jawali, orajenacane, hani, impuesto naca, aparte. Hani, nanacaru, ucanaca, gustapiti, y leyena capste. En contra de la clase de campesino. Ucanaca, oculaca.
4: Hermanas, ¿qué queremos? ¿Qué
5: queremos? Hani, una nacaja, cama, cajatza, camacha, cas, ni apurinta, ni pa. Palacio de Gobierno, Romantarantajaja, Matita, que gobierno.

0: ¿Cuándo?
1: ¡Ahora!
0: ¿Cuándo es cuándo?
2: ¿Cuándo?
3: Las movilizaciones son financiadas por el expresidente. ¿Cómo le
4: puedo ay, culaca. Uka, a ver, ¿qué es eso? Kun jamás acá en la charmantiwa, acá están Kiko, ¿no? El este expresidente. Sawayiwa, acá en la Evo Morales, Ucarua, a Pantan Monapre, hermanos, arriba. Janeu Nanakaru Nikiti, Och Churapketuti, aquí no hay financiamiento. Nanakaja cuenta propia. Hane una nakaka impuesto iskauro kanek paganti mo na preto ha uka takan kasipta uka aru nakaka kariwa aka presidente Rodrigo Paz uka nakapempi ari aru nakapempi na nakaro ha takisi mo na preto uka na nakaka akam sait ashapta chas hermanos piura ne hermanos na nakaka wali piña sitapta hermanos uka kulya kanaka mayam sa waya ha ke queremos cuando
5: bien, ahí estábamos escuchando las declaraciones de los dirigentes cubanos.
6: Los juristas. Se pasan son las matas aguadículas de tanto. Ancha, no nada que quiera, otro de lo que está ¿ya? Básica, lo que es que iba. Por tan janeba, carupo por tan janeba, basín para hermanos, tanta pata en la caja. Hasta que. ¡Renuncia el presidente! ¡Maldito presidente! ¡Que se vaya! ¡Gasolina! ¡Basura, churapjeto! Además, nanaka trata objeto, nunca trata hermano. ¡Presidente, nunca trata! ¡Cabrón, cuál jamsuske! ¡Ucapi, nunca trata! ¡Con un tatara! ¡Salpan, hermanos! ¿Qué queremos? ¿Cuánto? ¿Cuánto, carajo? ¡Ahora! ¡Ahora! ¡Ahora! ¡Ahora! ¡Ahora! ¡Ahora! ¡Ahora! ¡Ahora! ¡Ahora! ¡Ahora! ¡Ahora! ¡Ahora! ¡Ahora! ¡Ahora! ¡Halal, Chingabe! ¡Halal, Taraco Marca! Gracias, hermano.
7: ¡Halal, Provincia
5: Ingabe! Y es así como hemos escuchado las declaraciones de las autoridades de Taraco de la provincia Ingabe. Estamos viendo nosotros en imágenes cómo se está llevando a cabo este bloqueo acá en la Ciudad del Alto, en la avenida Juan Pablo II. Estamos exactamente en puertas de lo que es la Universidad Pública del Alto. Están informándonos también que tienen como una estrategia más, cerrar el aeropuerto de la Ciudad del Alto. Vamos a continuar nosotros escuchando declaraciones de las personas que están participando de este punto de bloqueo.
8: Y nos culpan a nosotros por rateros, por financiamiento, por Evo. No estamos financiados por Evo. Nosotros hemos venido por nuestra propia cuenta y estamos muy molestos. No puede ser el presidente. Nosotros hemos dado voto y nos ha engañado, nos ha mentido. Ahora está contra nosotros. ¿Ya? Y también nos discrimina nuestra ropa, nuestra pollera, nos discrimina. Y por nuestras polleras que vestimos, él está aquí. Con su voto de las polleras, de las mujeres indígenas, él está donde está sentado. Ahora nosotros, como hemos dado voto, queremos que se vaya. Que renuncie, no queremos a ese presidente, ya no queremos que se vaya. Él, su mujer, la primera dama, anda sobre la alfombra roja y nosotros aquí estamos sentados, en tierra caminamos. Por nosotros ella camina, ella que venga, que vaya al campo, que ¿cómo se puede decir? Que produzca papa, a ver, que escarbe, que siembre. Ella no sabe cómo come, de dónde viene, de la tierra produce. Y a nosotros nos discriminan, estamos muy molestos.
7: ¿Qué queremos, hermana?
8: Que se vaya, no queremos, que se vaya a su país. Que se vaya, no queremos, no queremos, esa es mi palabra.
3: De las provincias también se han regalado los alimentos como la papa y bien.
8: Sí, es, de las provincias entra papa, oca, habas, choclo, pescado, queso, carne. ¿Y por qué nos odian? ¿Por qué nos discriminan? Y entonces, como no quiere que se vaya, no queremos a ese presidente.
7: ¡Bravo!

0: nos vamos a gobernar. Nosotros queremos que nuestra sangre, nuestra raza, que gobierne, no los árabes. No somos nosotros, quieren, a nosotros nos quieren para su sirviente. Ya no queremos más ser sirvientes de los caras, de los patrones. Nosotros tenemos pies y manos para trabajar.
1: ¡Bravo!
0: No queremos ser sirvientes de los caras. ¡Que se vaya! Hermanos, ¿qué queremos?
1: ¡Inicia!
0: ¿Cuándo?
1: ¡Ahora!
0: ¿Cuándo es cuándo?
2: Bien, vamos a escuchar más declaraciones de las representantes del municipio de Tarapacá.
3: La molestia de nosotros es que se renuncie, que vaya el presidente. No estamos para aquí ni para dialogar nosotros, hermana. Ahora nuestros barcos, nuestros muertos aquí están bien fregados, hermana. Porque aquí ha venido a discriminarnos, a pisarnos la pollera. Ahora nos vamos a levantarnos como mujeres, como indígenas, compañeros. Ahora, hermanos, que se vaya el presidente ahora. Que aeropuertos, terminales, ahora los telefónicos, todo vamos a cerrar. El lunes vamos a pisar más fuerte, compañeros, aquí. ¡Jalala a la comarca!
1: ¡Jalala!
3: ¿Qué queremos, hermanas?
1: ¡Sí!
3: ¿Cuándo?
1: ¡Ahora!
3: ¿Cuándo es cuándo, carajo? ¿Cuándo, carajo? ¡Que se vaya! ¡Queremos! ¡Vamos a quemar al presidente! ¡Que se vaya! ¡Que se vaya! ¡Que se vaya! ¡Que se vaya!
4: Está luchando por nosotros. Siga adelante, mujeres. Como mujer arriba vamos a estar. Con la Bartolina. Este como Tupac Katari. ¿A cuántos Tupac Katari es como este caballo le han rompido? Antes que ahora quiero llegar pesar de desaguarde, de desguardar. Con sus cucuestes, con sus minamitas, con sus gueses. Con sus
1: vaqueros.
2: Cómo se está desarrollando esta jornada de bloqueo. Estábamos escuchando a los representantes del municipio de Taraco, de la provincia Ingavi, quienes también se encuentran en este punto de bloqueo de lo que es la avenida Juan Pablo II de la ciudad del Alto. Nosotros vamos a seguir informando, vamos a continuar con más información desde otro punto de la ciudad del Alto.
5: Bien, de esta manera se han sumado también al punto de bloqueo en la ciudad de El Alto, en la avenida Juan Pablo II de la ciudad de El Alto. Los hermanos y hermanas del municipio de Taraco, de la provincia Ingavi. Ahí hemos escuchado a las hermanas muy molestas por las mentiras que vierte el Rodrigo Paz Incapaz, ¿verdad? Dicen, no, es mentiroso, ¿por qué miente? A nosotros nadie nos está financiando, nadie nos paga. Queremos su renuncia de Rodrigo Paz. Él ya no nos representa, ha mencionado. 16:42. Momento de cumplir con nuestros auspiciadores. Enseguida vamos a estar y retornar nuevamente hasta la ciudad del Alto. Tenemos a muchos sectores sociales movilizados, entre ellos, por supuesto, la familia de las 20 provincias. Pausa, enseguida retornamos.

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9: Horas con 54 minutos, vamos a retornar hasta la ciudad de El Alto nuestra colega de trabajo, Lizeth Morales. Voy con usted.
10: Gracias. Seguimos con más información desde la ciudad de Alto. En este momento se está desarrollando un cabildo de las organizaciones sociales en las inmediaciones de la UPEA, exactamente en la avenida Juan Pablo II.
11: La universidad ha costado sangre y no puede venir una persona a servir fácilmente por apetitos personales. Y lo peor, lo que ha colmado la gota del vaso, se ha vendido el gobierno, el rector se ha vendido al gobierno, lo ha recibido en la universidad, en nuestra Casa Superior de Estudios, y lo premia con el honoris causa. Nosotros repudiamos el acto que ha hecho el rector y pedimos la renuncia del rector y la renuncia de Rodrigo Paz por ser parte de lo mismo. Hermanos, ayúdenme a decir, ¡Jalaya Europea! ¡Jalaya la ciudad del Alto! ¡Jalaya las 20 provincias! Gracias, hermanos. Ahora vamos a pedir también al señor Benjamín Choquecayo, comité de bloqueos de la organización Tahuantín Insuyo. Vamos a pedir, por favor. Muchas gracias. Primeramente agradecer y saludar a nuestros hermanos ejecutivos de las 20 provincias. Saludar también a los hermanos vecinos, presidentes de diferentes zonas, urbanizaciones y del distrito, valoroso distrito 5, hermanos, vecinos y vecinas. En este momento, como comité de bloqueos del sector zona Tahuantinsuyo, quiero manifestar a nombre de mis jueces que están en los puntos de bloqueo que nos hemos sumado a partir del día lunes. Quiero hacer conocer, nuestra zona Tahuantinsuyo se ha sumado a las 20 provincias. Era necesidad menester llevar este cabildo para unificarnos todos los hermanos alteños y alteñas. El pedido único es de nuestras bases, la renuncia de este señor presidente incapaz, pueblo que no sirve para gobernar nuestro país. Ese es el único pedido que estamos pidiendo como organización. Y también quiero decir a los ejecutivos del Distrito 5, a unirnos, levantarnos, a socializar cuáles son sus objetivos de este gobierno, porque sabemos en su momento no ha podido solucionar las demandas de diferentes sectores, las demandas del magisterio, de los mineros, de las 20 provincias, de los decretos que no han podido dar la solución, de la gasolina basura. Esto es último, por eso la gente se ha cansado, los vecinos, los hermanos, nos hemos cansado de este gobierno. No tienen la capacidad suficiente para dar las soluciones. Por eso hoy por hoy el único pedido ya es que se vaya este gobierno a su lugar de nacimiento, donde es España. Aquí no nos representa. Y también quiero decir,
12: ¡que se vaya!
11: Y también quiero decir a esa señora diputada Claudia Bilbao, que no nos representa la ciudad del Alto. Todos los días se expresa en contra de nosotros, hermanos y hermanas. Tiene que irse. Y también quiero pedir a los universitarios hacerse respetar. Los 37 carreras tienen que levantarse. La Universidad Pública del Alto no puede estar visto mal a nivel internacional, peor a nivel nacional, hermanos, vecinas y vecinos. Por eso digo hoy día a todos los vecinos y vecinas, unirnos todos, ahora es cuando. No vamos a permitir a este gobierno que nos desgaste, no vamos a permitir que el gobierno, si a esto vamos a bajar la vanguardia, ¿qué nos esperamos los 5 años? Nos van a destrozar, hermanos y hermanas. Por eso estamos acá presentes con más fuerza. Ahora él nos dice, patria, patria, patria. Ahora nosotros pedimos, el pueblo pide, renuncia, renuncia, renuncia. Nada más, hermanos, y ayúdenme a decir, ¡que viva el Distrito 5! ¡Que viva Ciudad del Alto! ¡Que vivan las 20 provincias! ¡Que viva la Universidad Pública del Alto! Muchas gracias.
13: Vamos a tener la palabra del señor Carlos Bautista, control social, prestatarios de los prestatarios. Gracias. Primero.
14: primeramente, gracias por la invitación al Distrito 5, al poderoso Distrito 5, a las 20 provincias que están en aquí, en estos puntos de bloqueo. Lamentablemente, este gobierno, mis hermanos, no tiene la capacidad de manejar nuestro Estado. No tiene sus ministros la capacidad de manejar. Por eso, las organizaciones sociales, los distritos, los estadios, autoconvocando nuevamente para sacar a este gobierno incapaz y pedir la renuncia inmediata. Ya debería estar abandonando a este señor. Lamentablemente, hemos confiado en su vicepresidente, en el señor Rodrigo Paz, para que maneje nuestro Estado, pero nos han fallado en 6 meses. En 6 meses solamente nos han dado las privatizaciones, nos están manejando a decretos. Lamentablemente, por eso, la ciudad del Alto, los 9 departamentos, deberíamos pedir inmediatamente la denuncia. Estamos cansados, mis hermanos, con estos gobiernos. Por eso, hermanos, ayudarme a decir que denuncie este gobierno incapaz. La denuncia de estos diputados senadores, de igual forma, mis hermanos, debemos pedir para todo el pueblo boliviano. Necesitamos nuevas elecciones en 3 meses, mis hermanos, para que el nuevo gobierno pueda encaminar nuestra república, que es Bolivia, hermanos. Nada más, mis hermanos, ayudarme a decir que viva la ciudad del Alto, que viva las 20 provincias. Gracias, mis hermanos.
15: A esa pedida, señor Gonzalo Lecuña, también, de la provincia Incahuí, comunidad Taraco.
16: La misma porquería.
14: 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a mí, somos guerreros, hermanos, o que tal y ¡Hola, Taraco Marca! ¡Hola, la provincia! Mis padres, distrito. Hermanos, hermanas, buenas tardes, discúlpenos, hermanos. La unión ya está pasando, ya tendrá que provocarnos. Entonces nosotros no vamos a caer en nuestra tentación, hermano. Ellos quieren provocar, pero no hay motivos de no consultar, hermano. No queremos provocar, quieren provocar, hermano. ¡Hola, la provincia! ¡Hola, tu Macapari! ¡Hola, la Bartolina Sosa! ¡Hola, la Juana!
17: Vamos a invitar al vecino de Huayna Potosí, por favor, al vecino que quería hablar de Huayna Potosí. Vamos a pedir, por favor, ingeniero Antiticona, de la Unión Juvenil Alteña también. Bueno, primeramente, hermanos, no quiero cansarles, muchos hermanos han intervenido. Quiero saludar, yo me presento, soy el ingeniero Antiticona, oriundo de la provincia de Ingavi, hermanos, nacido en las orillas del lago. Saludo aquí a los hermanos de Sinaco, de las 20 provincias de Ingavi, todos los tuncamarcas, a los hermanos del Distrito 5, a los hermanos de la Revolución Universitaria, de la Unión Juvenil Alteña, a los hermanos autoconvocados del día de hoy. Les digo, hermanos, muy buenos días. Hermanos, realmente estamos el día de hoy aquí autoconvocados toditos, porque este gobierno inepto, este gobierno... criminales extranjeros, puros croatas...
9: Bien, Ised, aguárdeme un momento, por favor. Vamos a irnos justamente hasta La Hoyada, a La Paz. Hay conferencia de pueblo, hay conferencia de prensa por los hermanos y hermanas que representan a Evo Pueblo.
18: Es lo que ha causado la gasolina, la pésima gasolina, ¿no? Supuestamente se ha levantado la subvención, ¿no? ¿Para qué? Para que debería ser una buena gasolina, pero no, han traído una gasolina de pésima calidad y han arruinado pues las movilidades, no se pone pues... Entonces, aunque también ya la población pues se ha enojado, se ha molestado y ya no cree en sus promesas lo que él dice, pues Rodrigo Paz, ¿no? Entonces, un ejemplo del 720, ¿no? Nos saca el decreto de la ley y luego recién quiere no socializar cuando ya está la ley. Entonces va cometiendo un sinfín de equivocaciones, ¿no? Y ahora llama al diálogo, ¿no? Pudiendo él más antes, ¿no? Poder entablado, digamos, la comunicación, la coordinación con el pueblo en sí. Entonces vemos de una manera que el Rodrigo Paz no está pudiendo, no hay capacidad. Y en las entidades de este gobierno también está metiendo, ¿no?, gente que tiene antecedentes, ¿no? Por ejemplo, de la ICEM, de Santa Cruz de Bel, la directora, ¿no? Lo mismo. Entonces, no hay credibilidad. Y la población sabe, ¿no? Sabe, está enterado por esta razón y por eso que ya pues persiste, ¿no?, en esta manifestación, que ya no creen en su palabra del presidente Rodrigo Paz.
19: Para puntualizar, por favor, perdón, la marcha entonces que llega de Caracollo son distintos sectores que buscan una solución a la problemática del país y se desmiente que esté financiada por Evo Morales.
18: Ya, dos puntitos para aclarar. No hay financiamiento de parte de Morales. Eso es totalmente falso. Han debido ver en las redes varios sectores, ya sea también de la Tupac, se han manifestado de que no están recibiendo ningún tipo de financiamiento, ¿no? Por eso, ese tipo de acusaciones está agravando la situación, la reacción del pueblo boliviano. Y lo otro, referente a lo que usted indica, por ejemplo, de la movilización de lo que los compañeros que están viniendo del trópico pertenecen, ¿no?, a la COP, ¿no?, son pertenecientes, y entonces, como ustedes saben, ya la COP ya ha sacado pues una instructiva de que se tenga que continuar con esas movilizaciones. Entonces los compañeros que están marchando están simplemente acatando las instructivas de la COP porque son, ¿no?, pertenecen, afiliados a la COP.
20: Aclararle a Rodrigo Paz, muy importante, Evo Morales no está financiando. Evo Morales en 14 años ha demostrado que ha sido un buen presidente. Lo vamos a recalcar como organizaciones sociales. Decirle a Rodrigo Paz que tome en cuenta qué es lo que ha prometido para entrar de presidente. Que no se lave las manos, quererlo culpar a Evo Morales, queriendo hacer amedrentar al trópico de Cochabamba. No se puede hacer eso. Le decimos, Rodrigo Paz, usted debería gobernar para el pueblo. Usted ha ganado con un 20%. Usted nos han impuesto a un presidente que Bolivia no quería. Eso es lo que está pasando. Usted se ha comprometido tantas cosas al pueblo, ¿lo ha cumplido? Por eso hoy en día las bases, las organizaciones se les están viniendo encima. La COP ha convocado a diferentes movilizaciones y nosotros con las marchas siempre hemos sido pacíficas, como el pacto de unidad de las 5 organizaciones grandes que hemos tenido, Bartolina, CISA, la CETUCB, Interculturales, CONAMAC, SIDOP, han sido. Por eso también la SIDOP ha venido 20 días de marcha. ¿Qué es lo que ha hecho? A ellos se les ha dado la gana de aprobar cuando se está empeorando, cuando hoy en día se está masificando las movilizaciones. Quieren lavarse la mano, culpar a Evo Morales. No, no puede ser así, Rodrigo Paz. Usted sea Un gobierno de Bolivia, un gobierno del Estado plurinacional, no se vuelva a lavar las manos con Evo Morales. No culpe que esta marcha, que ninguna de las movilizaciones no son financiadas. Y Evo no está. Está delicado de salud Evo Morales, está en el trópico de Cochabamba, no se ha ido, está ahí. ¿Qué tanto? Levantan con Evo, duermen con Evo. Eso es lo único que ustedes hacen. Usted, Rodrigo Paz, ha sido senador, diputado, alcalde. A usted ha sido parte de ese gobierno. ¿Por qué usted tiene que atacar a Evo Morales? ¿Por qué tiene que gobernar con Estados Unidos? ¿Por qué tiene que llamar a la CIA? ¿Por qué tiene que llamar a la DEA? Si en el trópico de Cochabamba hay mujeres, niños, ancianos, hay de todo y quiere atacar. Usted dice que va a ir de mañana pasado a querer arrestar a Evo Morales. Usted no se confunda. Mientras cuanto más ataque a Evo Morales, el pueblo también se va a levantar. Se va a acordar los 14 años que ha gobernado Evo Morales. Muchas gracias.
9: Bien, ahí hemos escuchado la conferencia de prensa de nuestros hermanos y hermanas que representan a Evo Pueblo allá en el departamento de La Paz, haciendo un análisis de la coyuntura y todo lo que atraviesa nuestro país. 17:11 en todo el territorio nacional. Momento de cumplir con nuestros auspiciadores.
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4: Diecisiete horas con 21 minutos. Continuamos con más información. Vamos a escuchar la conferencia de prensa de los alcaldes y concejales del trópico de Cochabamba, de los 5 municipios.
5: Bueno, muchas gracias. Primero, saludar a nuestra audiencia de nuestra radio Causachuncoca. Saludamos a los hermanos alcaldes, presidentes de los consejos de los 5 municipios de la región del trópico. Como región, muy preocupados de la situación actual que vive nuestro país, los conflictos sociales, cada día que pasa crecen más y más sectores sociales se suman en su justo derecho de reclamar los problemas centrales que tiene el país en este momento, pero a nosotros como autoridades de la región del trópico nos preocupa las intenciones del gobierno a nuestra región. Quieren militarizar a la región del trópico, a la cabeza de la novena división, a la cabeza de las Fuerzas Armadas, la policía y otras fuerzas paramilitares, con inteligencia de la policía, del gobierno nacional, de las Fuerzas Armadas, pero también del F-10 de Ranger, que ya nosotros tenemos conocimiento. Pero quisiéramos que el gobierno reflexione y retroceda, porque una militarización en el trópico va a significar de repente pérdidas humanas. En la región del trópico vivimos más de 250.000 habitantes, entre ellos hay niños, hay estudiantes de primaria y secundaria, hay hermanos de tercera edad, hay también hermanos que han ido al cuartel. Nuestra región es pacífica, no quisiéramos problemas con ninguno de los cuarteles que tenemos en la región del trópico, pero en los cuarteles también están nuestros hermanos, nuestros hijos. En ese sentido, denunciamos que el gobierno está intentando militarizar a la región del trópico, pero todas las consecuencias que tenga, los muertos que pueda haber, va a ser responsabilidad total del gobierno central. En ese sentido, como autoridades del trópico, pedimos al gobierno que actúe como humanidad, que no actúe con autoritarismo, que no masacre a una región que simplemente ha sido defenderse siempre, que no mate a una región que simplemente ha sido revolucionaria, que ha defendido desde el trópico todos los recursos nacionales naturales de nuestro país y que siempre ha defendido también a su dignidad, a la soberanía del país, y que siempre va a defender a nuestro hermano Evo, el líder de todos los movimientos sociales. Muchas gracias. ¡Que viva la región del trópico!
6: ¡Que viva!

0: Nos vamos hasta Cochabamba, allá se encuentra Nelson Colque. Va a conversar con el portavoz de la gobernación, Sergio de la Cerda. Ha indicado que el gobernador presentó una propuesta de 13 puntos al gobierno de Rodrigo Paz para pacificar el país ante la crisis que está viviendo justamente en esta coyuntura.
1: Gracias nuevamente con esa información. Estamos con el portavoz y vocero oficial de la gobernación, Sergio de la Cerda. Sergio, por favor, hoy el gobernador ha presentado una propuesta que va a ser enviada al gobierno.
2: Así es, son 13 puntos que se lo ha trabajado con parte fundamentalmente de nuestro gabinete económico, que tienen el propósito fundamental, uno, de pacificar el país, y dos, de ofrecer soluciones claras a la grave crisis económica que Rodrigo Paz pretende descargar únicamente sobre la gente humilde, la gente pobre. Para pacificar el país estamos proponiendo nuestro gobernador ha propuesto una gran mesa nacional con la participación de la Central Obrera Boliviana, los empresarios, los actores políticos, los actores sociales, y no una reducida reunión en un hotel de 5 estrellas con puro afines al presidente, que no ha solucionado absolutamente nada. Esta gran mesa nacional tendría que estudiar estos puntos que nosotros estamos señalando para que los pobres no sean los que paguen el peso de la crisis, sino que sean los más pudientes, los agroexportadores, que son amigos de Rodrigo Paz, los que tienen grandes fortunas, a los cuales se les ha recortado los tributos. Ellos son los que tienen que ser parte fundamental de los ajustes que se tienen que hacer sin lugar a dudas en la economía boliviana, y no el pueblo trabajador que se ve perjudicado por el combustible basura o por la escasez de combustible o por el alza de precios derivada de la elevación también de los precios de los carburantes.
1: ¿Las propuestas cuándo van a ser enviadas?
2: Las propuestas van a ser enviadas hoy mismo. Es un documento en realidad mucho más extenso del que ha leído nuestro gobernador, y van a ser puestas a consideración del gobierno nacional, que ojalá los tome como un aporte desde Cochabamba otra vez para pacificar el país y para proponer medidas económicas de alivio a la economía popular, que es la que más está sufriendo.
1: Gracias nuevamente con esa información. Estamos hoy con el portavoz y vocero oficial de la gobernación, Sergio de la Cerda.
0: Muchas gracias, Nelson.

0: vamos a retornar hasta la ciudad del Alto, el cabildo que se desarrolla a esta hora, Lizeth Morales.
1: Sobre la gente humilde.
0: Enseguida vamos a estar con usted, por favor, aguárdeme unos segundos. Ya estamos con el cabildo, está en proceso de desarrollo de la Federación de Juntas Vecinales del Distrito 5.
2: ¿Vamos a permitir eso? ¡Hermanos! ¡Esta tierra es de nosotros, hermanos! El pueblo ya está movilizado, porque aquí no hay ningún Marincovic, aquí no hay ningún Esbonco, ningún Mascovic. ¡Nosotros somos el pueblo, hermanos! ¡Yo les digo, hermanos! ¡Fuerza y seguiremos adelante! ¡No vamos a claudicar! ¡Vamos a recuperar la patria! ¡Porque los jóvenes hoy día son profesionales! ¡Los jóvenes tenemos eje, tenemos amor, hermanos! ¡Tenemos la capacidad de gobernar este país mucho mejor que los criminales! ¡Que tienen más de 33 mil hectáreas! ¡Mientras aquí la juventud, los hermanos, apenas tenemos 300 metros cuadrados, hermanos! ¡Tenemos surco junto aquí nosotros, mientras ellos quieren más y más hectáreas! Yo les digo, hermanos, para finalizar, hermanos, yo pido también, hermanos, que esta universidad, hermanos, abra sus puertas para acoger aquí a los hermanos marchistas de las 20 provincias, a los hermanos mineros, autoconvóquense, hermanos, y ¡ayer!
3: Hermanos de las provincias, muy buenas tardes. Les agradezco, como una vecina de la ciudad del Alto, de la tercera de Santolina Sud. Nosotros vamos a hacer guerra, vamos a hacer escapar a este pueblo. Como Sánchez de los Alas, tenemos que convocarnos. Como también el nuestro presidente, nos uniremos todos de cada uno. ¡Son hermanos! ¡Para la doctrina Sison! ¡Hola! ¡Para la Tupacatari! ¡Para la ciudad de Loto! ¡El alto de Palinco de Domínguez Carajo! ¡Gracias, hermanos!
4: ¡Buenísima! Hola. Hermanos, hermanas, valerosos luchadores revolucionarios.
5: El distrito municipal número 5.
6: ¡Que se nombre a Titirico, enemigo del Alto!
7: ¡Sí, que se nombre!
4: Bueno, hermanos, creo que ya está cansado hasta nuestro sonido. Entendemos. Hermanos, hermanas, ya se va a dar la lectura de la presente resolución emanada en este presente Cabildo para el Pueblo, organizado por los ejecutivos de las juntas vecinales de la Federación de las Juntas Vecinales del Distrito Municipal número 5. Agradecemos la participación de los representantes de diferentes sectores sociales, hermanos de las 20 provincias, hermanos Bartolina Cisas, hermanos del Comité Cívico Pro Ciudad del Alto, hermanos representantes del sector de los gremiales, hermanos representantes de los sectores,
6: hermanos y hermanas,
4: en Navidad vamos a dar la lectura del voto resolutivo emanado del presente Cabildo del Pueblo. Le vamos a invitar a nuestro secretario general de la Federación de Juntas Vecinales del Distrito Municipal número 5.
8: Bien, hermanos, muchas gracias. Vamos a dar a la lectura del siguiente voto resolutivo. Voto resolutivo número 001, quebrado 2026, distrito 5 del Gran Cabildo de la Unidad del Pueblo. En el Gran Cabildo de la Unidad.

0: por los artículos 1, 4, 5 y 98 del Estatuto Orgánico de la FEGOB del Alto y al amparo de los artículos 24, 109, 122 y 241 de la Convención Política del Estado Plurinacional de Bolivia, después de un análisis amplio, debate de diferentes organizaciones sociales, de la coyuntura actual y de los conflictos suscitados en todo el territorio nacional y por ende en la ciudad del Alto, se llega a la presente conclusión con la siguiente resolución, considerando, por tanto, en el Gran Cabildo de la Unidad de Federación de Juntas Vecinales del Distrito Municipal número 5 de la ciudad del Alto y las organizaciones sociales invitadas para este Gran Cabildo de la Unidad, resuelve, primero, rechazo total al paquete de leyes presentados que fue presentado por el presidente Rodrigo Paz en la cumbre nacional que se llevó en Cochabamba por la no socialización con sectores sociales de Bolivia. ¿Aprobado, hermanos?
1: ¡Aprobado!
0: Segundo, eliminación de la renta vitalicia en su totalidad de los exmandatarios del Estado. ¿Aprobado, hermanos?
1: ¡Aprobado!
0: Tercero, reducción de salarios al 50% de senadores, diputados y funcionarios con cargos jerárquicos. ¿Aprobado, hermanos?
1: ¡Aprobado!
0: Cuarto, solución inmediata a la provisión de gasolina y diésel basura. ¿Aprobado, hermanos?
1: ¡Aprobado!
0: Quinto, resarcimiento inmediato por los daños causados a las movilidades por proveer la mala calidad de combustible. ¡Aprobado, hermanos!
1: ¡Aprobado!
2: ¡Eso está mal!
0: Sexto.
2: ¡Único pedido!
0: Sexto. Sexto. Sexto. Rechazo total a la ley de antibloqueos. ¡Aprobado, hermanos!
1: ¡Aprobado!
0: Séptimo. Séptimo, la renuncia inmediata del presidente Rodrigo Paz Pereira por ser incapaz de no solucionar los problemas suscitados en el país. ¡Aprobado! Octavo, octavo, la renuncia inmediata del rector de la Universidad Pública del Alto UTEA, el señor Carlos Condero Quintinito, por ser incapaz y por venderse a la en el Gran Cabildo de la Unidad de la Federación de Juntas Vecinales del Distrito.
2: ¿Dónde está la denuncia? ¡Un único pedido!
0: Hola, hola. Hola, hola. Nuevamente, hermanos. Noveno. Noveno. En el Gran Cabildo de la Unidad de la Federación de Juntas Vecinales del Distrito Municipal número 5. Y organizaciones sociales invitadas. Hola, hola, nuevamente, hermanos. Noveno, en el Gran Cabildo de la Unidad de la Federación de Juntas Vecinales del Distrito Municipal número 5 y organizaciones sociales invitadas deciden desconocimiento total a los dirigentes prebendales y vendepatrias que no se suman a la lucha de todos los bolivianos.
1: ¡Aprobado!
0: Décimo, en el Gran Cabildo de la Unidad de la Federación de Juntas Vecinales del Distrito Municipal número 5 de la Ciudad del Alto y organizaciones sociales invitadas señalan que la lucha es hasta que denuncie Rodrigo Paz Pereira. De no obedecer al pueblo, no descartamos tomar medidas drásticas y extremas. He estado en Gran Cabildo de la Unidad que se realizó en la avenida Juan Pablo II, frente a la Universidad Pública UPEA El Alto, en la pasarela del 15 de mayo de 2026 años. Regístrese, comuníquese, publíquese. Esa es la voto resolutiva, hermanos, solicitados y a pedidos de ustedes, queridos hermanos. Muchas gracias. ¡Que viva los asilos del Alto! ¡Que viva el PEA! Gracias. Bueno, hermanos,

0: En ese sentido, hemos concluido este magno cabildo. Para terminar, ¡que viva la Ciudad del Alto! ¡Que viva las 20 provincias! ¡Que viva la gloriosa Federación Distrital del Distrito 5! ¡Que viva la Revolución Industrial Europea! Muchas gracias, que Dios les bendiga.
1: Bien, de esta manera se ha desarrollado un cabildo en la Ciudad del Alto, donde una de las determinaciones ha sido, sí, el pueblo ha pedido nuevamente la renuncia de Rodrigo Paz. Diecisiete horas con 39 minutos en todo el territorio nacional. Vamos a revisar las notas municipales. Nos vamos hasta el municipio de Puerto Villarruel. El responsable de la unidad de deportes del municipio de Puerto, el licenciado Jordi Meneses, indicó que la suspensión de la carrera de ciclismo la pasada semana, Ever Vázquez. A ver, el responsable de la unidad de deportes, el licenciado Jordi Meneses del municipio de Puerto Villarruel, ha indicado que se ha suspendido la carrera de ciclismo la semana pasada, que debía de llevarse la semana pasada, pero se va a desarrollar este 29 de mayo. Que ahí está, para todos los jóvenes señoritas, informarles que en el municipio de Puerto Villarruel se va a desarrollar la carrera de ciclismo el 29 de mayo. Tomen nota, pero mejor escuchemos al licenciado Jordi Meneses.
2: En este momento estamos en la unidad de deportes del municipio de Puerto Villarruel con el licenciado Jordi Meneses. Licenciado, muy buenos días. La actividad del ciclismo que se ha suspendido por temas de climatológica acá en la región del Trópico de Cochabamba.
3: Sí, en principio primero saludar a la opinión pública, sin embargo también para aquellos, informar que como municipio de Puerto Villarruel, a la cabeza de nuestro alcalde, fomentamos las actividades deportivas, pero sin embargo hemos hecho una reprogramación, lo que es tema del ciclismo, que es componente del programa de Liga Municipal de Desarrollo de Talentos, que obviamente contempla para 5 disciplinas individuales y 4 disciplinas de conjunto. En esta ocasión está reprogramado para la fecha 29 de este mes de mayo, un día viernes, la siguiente semana, sin duda, ¿no?, para que puedan informarles y puedan estar presentes o prepararse mismo los atletas que están, lo que es en la disciplina de ciclismo, que son en dos categorías. Estamos hablando de la categoría infantil, que compone 12 años, y la categoría libre, ¿no?, que es a partir de los 3 años en adelante, ¿no?, que obviamente se va a hacer la entrega de premiación hasta el tercer lugar, que los premios igual ya se obtienen para poder premiarse al tercer lugar en ambas categorías, en damas y varones, como corresponde, ¿no? Siempre con la intención de que esto se va a desarrollar en el estadio regional Evo Morales. Es ahí donde está contemplado la ruta y es donde se va a hacer la premiación y la concentración correspondiente, que va a dar inicio lo que es a las 3:30 de la tarde, ¿no?, en ese aspecto, para que ellos puedan acudir e inscribirse o en el afiche que está publicado poder acudir a los números telefónicos, de esa manera poder tener la inscripción que correspondiente para recibir el dorsal y posterior realizar su desarrollo correspondiente, ¿no?
2: Esta actividad se está llevando también con la finalidad de fomentar a todos los niños y niñas al deporte, más que todo en el ciclismo, que a veces ya no se ve mucho acá en la región del Trópico.
3: Sí, sin duda, nuestra región del Trópico de Cochabamba siempre se caracteriza por el tema del deporte. Nosotros, sin duda, como municipio Puerto Villarruel, también hemos analizado y hemos visto también que este tema del ciclismo es muy maratónico, que se hace con la Liga Municipal de Desarrollo de Talentos. pero sin embargo vamos a impulsar a hacer más actividades en las disciplinas individuales, pero principal en el tema del ciclismo, sí, se hace con el objetivo mismo, ¿no?, de que hay atletas, estudiantes, personas naturales que les gusta el ciclismo, y nosotros debemos impulsar porque es parte de una rama del deporte, sin duda. Pero sin embargo, en esta ocasión tenemos el día viernes 29, sin duda ahí poder, ¿no?, estar presente a aquellos atletas para aprovechar lo que son ese tipo de eventos, que obviamente se va a premiar lo que es hasta el tercer lugar en damas y varones.
2: Bueno, esto también, tal vez, licenciado, ¿están participando diferentes unidades educativas o está lanzando esto libremente?
3: Bueno, sin duda es un evento libre. Obviamente, en la convocatoria claramente indica de que pueden participar lo que son unidades educativas, personas naturales, asociaciones, vecinos, municipios, en realidad. La anterior gestión tuvimos competidores que vinieron desde Yapacaní, vinieron para poder competir, así de diferentes municipios que están en la región del trópico de Cochabamba. Pero sin duda, siempre Puerto Villazuel ha sido la columna vertebral, ¿no?, que es en el tema de impulsar el deporte. En esa es la tarea, sin duda, nosotros vamos a seguir trabajando, seguir impulsando. Sé que hay debilidades en algunas áreas deportivas principales, lo que se está desarrollando, pero va a permitir que nosotros vamos a ir usando estas infraestructuras. ¿Por qué? Porque es lo que contempla nuestra unidad de deporte en aspecto, ¿no?
2: Muchas gracias.
3: A ustedes, ¿no?
2: Buenas. Gracias.

15 minutos nos separan para las 18 horas. Actualizamos informaciones. Hermanos y hermanas de la provincia de Larecaja se han sumado a las movilizaciones con una marcha masiva. Se han sumado, repetimos nuevamente, los hermanos y hermanas de la provincia de Larecaja al punto de bloqueo en Río Seco. Bueno, así de esa manera, los hermanos y hermanas de la provincia de Larecaja y Camacho ya se han sumado a las movilizaciones en la ciudad de El Alto hasta que renuncie Rodrigo Paz, el Inca Paz, han manifestado. Continuamos actualizando más hechos noticiosos. Seguimos en La Paz, en Cochabamba. Sí, nos vamos a Cochabamba. El Magisterio Rural ha instalado un punto de bloqueo en la avenida Villazón, en demanda de sus de lo que es principalmente el incremento salarial. Sí, el Magisterio Rural ha instalado un punto de bloqueo en la avenida Villazón. Este es el último reporte. Estamos viendo al sector, a los docentes del Magisterio Rural, que bueno, han instalado un punto de bloqueo en la avenida Villazón. Esto en el municipio de Sacaba.

0: más sectores sociales se suman para pedir la renuncia de Rodrigo Paz. Es el caso de la Federación de Artesanos y Trabajadores en Madera. Ha anunciado que se van a sumar a las movilizaciones sociales en rechazo a la crisis económica, política, social que atraviesa el país y que el único responsable, han mencionado, que es el gobierno central de Rodrigo Paz.
1: Salir a las calles, ¿no?, pidiendo la renuncia del presidente, lo cual no hay solución, ¿no?, con los sectores sociales, lo cual nos está afectando de gran manera. No está llegando materia prima para nuestro sector maderero y también ha subido lo que es la alza de la canasta familiar. Nosotros nos estamos sumándonos a los diferentes sectores sociales que se están manifestando en las calles, en los bloqueos, en las expresiones, nos estamos sumándonos, lo cual hoy vamos a determinar salir en las calles con nuestras bases. Tendríamos que sacrificarnos, que sufrir 5 años más. Vamos a tomar las arterias principales, como es la Ciudad del Alto, la 16 de julio.
2: Hoy en día no hay venta, ha subido la canasta familiar, ¿no? En nuestros talleres se está cerrando miles de unidades productivas. Nosotros, ¿cómo vamos a reactivar ese aparato productivo? ¿Cómo vamos a mantener a nuestras familias? Es eso. Este gobierno lamentablemente no ha puesto políticas, estrategias de reactivación económica para los artesanos. No hay. Al contrario, más bien, dentro del decreto supremo 55003 han indicado que nosotros pasemos del régimen simplificado al régimen general. Nos está perforando, nos está destruyendo que nosotros pagamos al impuesto, al simplificar, pero ahora vamos a pasar al régimen general. Tenemos que contratar contador, facturar. Entonces es un gran perjuicio. Materia prima, no hay apoyo del gobierno, no hay presupuestos, proyectos, no hay una serie de planificación que tiene que reactivarse el aparato productivo para los artesanos.

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1: Va pasando el tiempo y ahora, ¿cómo se expresa también el neocolonialismo? Primero, retira el impuesto a las grandes, de las grandes fortunas. Y después ya, su pretexto que la ley 1720, que la pequeña propiedad pasa a la mediana propiedad, eso es para pagar impuesto. Los pequeños propietarios van a pagar impuesto. A mí me ha sorprendido, está en los periódicos, está en los medios de comunicación, la CAO, la CAINCO, ¿no?, defendiendo la ley 1720, esa ley es para ellos, no es para el pequeño productor, por favor, ¿no? Branco Marincois, proyectista, defendiendo la ley para él, es también socio de un banco. Claro, no es para el pequeño productor, para que paguen impuestos y para que pierdan su tierra. Además de eso, ya sujeto a FES, función económica social. Si compañero no trabaja su chaco, su tierra, pierde su tierra. Estado recupera. Pero es para medianos, para grandes. Ahora, como va a pasar de la pequeña a mediana propiedad, olvídate. Imagínense las tierras como la tierra de origen, son extensiones. Hay otra forma de vivencia, ¿no?, de pesca, de caza, del medio ambiente, cuidando el medio ambiente. Eso la van a eliminar. Entonces, otra forma de cómo que el pequeño productor, ahora como en tiempos de colonia, pague un tributo indígena. Pero no solo eso, ministro de Economía lanzó hace un mes atrás. El pequeño productor también tiene que pagar. Decía, si vende valor de 100 bolívares la papa, 5 bolívares de impuesto. Es como impuesto al salario de Gonzalo Sánchez de Lozada de 2003. Ahora el pequeño productor ya no es al salario, ¿no? Y segundo, por ejemplo, también a los comerciantes. Dice, ya no va a haber, de acá 2 años o 3 años, ya no va a haber régimen simplificado. Van a pasar al régimen general. Entonces ampliamos del monto del movimiento económico para el régimen simplificado. Ahora no va a haber régimen simplificado. El pequeño comerciante tiene que pagar impuesto. El pequeño productor tiene que pagar impuesto. El pequeño productor tiene que pagar impuesto. A eso se llamaba en tiempos de colonia tributo indigenal. ¿Quién es el comerciante? Es quechua aymara. Sí. Claro. ¿Quién es el productor? Es quechua aymara, fundamentalmente. ¿Quién es el pequeño productor o pequeña parcela? Es quechua aymara, indígena del oriente boliviano. Impuesto para ellos. Pues repito otra vez, las grandes fortunas ya no hay impuesto. Entonces, a eso es Estado colonial. Gobierno neocolonial. ¿No? En tiempos de colonia, tributo indigenal pagaban por tres formas: especie, trabajo y plata, dinero. Antes de la fundación de la República pagaban a los encomendados que eran representantes de la monarquía española. Eso se mantenía. Estamos volviendo a eso. Entonces, es un gobierno neoliberal con un Estado neocolonial. Y el pueblo reacciona. He escuchado a los hermanos aymaras, mi respeto, mi admiración, hombres, mujeres, en aymara, en castellano, ¿no? Ya basta. Sí. Entonces, esta reacción tan natural, tan auténtica.
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0: buenas tardes a toda Bolivia. Arrancamos el resumen informativo en Bolivia en la noticia. Jornada de viernes 15 de mayo del 2026. Tenemos información importante que compartir. En unos minutos más estaremos con nuestros máximos representantes de los consejos educativos de los 5 distritos, quienes van a pronunciarse durante la jornada. Pero antes nos trasladamos hasta la coordinadora de las 6 federaciones, que ha convocado un ampliado de emergencia durante la tarde de este viernes. Escuchemos parte de la intervención e informe que brindaba el presidente de las 6 federaciones, Evo Morales Aymá.
1: Cuando ganamos 140 mil millones de dólares, era del Estado a Estado, no algo sabía comentarles. Los compañeros ya dice para hidrocarburos, una ley 50-50. ¿Gómez qué dijo cuando empezaron a privatizar? 49 para extranjeros, 51 para bolivianos. Eso manejó. Ahora Rodrigo Paz dice 50-50, está en los periódicos. Pero Gómez, ¿qué contratos con las petroleras? 82% para los petroleros internacionales, 18% para los bolivianos. Mentira, era 51% para los bolivianos, 49% para extranjeros. Robo total. Estos días estaba revisando datos. El gas se vende por millar de BTU. Es como hacer un metro, si hablamos de distancia. Vendían el millar de BTU. Millar de BTU, $1 a los extranjeros. Llegamos, hemos cambiado, hemos negociado con Brasil, con Argentina. A Brasil vendemos $8 el millar de BTU de gas. Argentina solidariamente nos compró con $10 el millar de BTU. Además de eso, con el decreto supremo hemos cambiado, ¿no? Yo dije, si quieren quedarse los transnacionales, se quedan con 18%. Ahora boliviano va a ser 82%. Si cambiamos, por eso hemos empezado a cambiar la situación económica del país. Ahora están volviendo a privatizar. Minería. A ver, minería, ¿qué dijo, compañera, compañeros? En minería coincidieron con Andrónico Rodríguez. Andrónico Rodríguez, como candidato a presidente, ha perdido apoyo de FENCOMIN, orgánicamente, institucionalmente. Dijo, está grabado por si acaso, no estamos acusando para nadie. Dijo, la medida en Perú da 40 mil millones, en Chile 50 mil millones, y en Bolivia no llega a 5 mil millones. Y Rodrigo Paz, hace 2-3 semanas, dijo, en Perú la minería da 50 mil millones, en Chile 65 mil millones, en Bolivia no pasa 6 mil millones. Entonces, compañeras, compañeros, ¿qué está planteando? Privatizar. ¿Por qué los dineros están movilizados? Porque la ley que presentó el sábado, compañera, va a ser una semana, ley de la minería, ley de hidrocarburos, ley de la energía. ¿Acaso han consensuado la ley minería con los mineros estatales, con la Federación Sindical de Trabajadores Mineros de Bolivia? ¿Acaso la ley minería ha consensuado con FENCOMIN? Nada. Igualmente el tema de hidrocarburos, nadie, de la luz con nadie, y apareció. Es para privatizar. Habrá una diferencia. Evidentemente, la privada da más impuestos. Estatal o cooperativizada, poco impuestos. Pero esa privada internacional paga más impuestos, pero las utilidades, las ganancias se lo llevan a su país. Y no hay movimiento económico. Las cooperativas minerales, poco impuesto, pero las utilidades, las ganancias se quedan en Bolivia. Y hay más movimiento económico. A veces los gobiernos neoliberales más privatización. Ahora los mineros están movilizados, tanto estatales como también cooperativas, aunque no faltan siempre, No faltan siempre algunos dirigentes prebendales. Firman acuerdo, acuerdan, y al día siguiente cuestionando. Entonces, compañeros, cuando yo digo pueblo de la resistencia a la sublevación movilizados contra ese modelo neoliberal, privatizar recursos naturales y privatizar los servicios básicos. ¿Por qué neocolonial? Y nosotros somos víctimas de neocolonial. Compañera, compañero, al Evo proscriben en la candidatura, pero quieren eliminar, quieren proscribir al instrumento político. Seguimos siendo más grandes de la historia. Solo os comento. Pasan las elecciones subnacionales, a los compañeros dirigentes de Santa Cruz les pregunto, ¿cuántas alcaldías tenemos? 3, 4 ganamos. No creo, yo lo digo. Claro, orgánicamente electos, 3, 4. Y algunos compañeros militantes de Evo Puebla se han inscrito también por otro partido, por otra agrupación ganaron. Para este último, yo pregunto cuántos, ya estamos 17, siguen sumándose Evo Puebla a Pueblo. En Santiago van a llegar casi a 20 alcaldías. Otra vez nos querían quitar la sigla prestada. Yo dije, inscríbanse donde puedan, como puedan. En Cochabamba habían participado en 7 partidos y agrupaciones. Los orgánicamente electos, así como Antrópico, 5, ¿verdad? Pero en todo el departamento, 25 alcaldes. Pero otros se han ido con sigla prestada. Y ganaron igual, total, 35 alcaldías de los 48. La Paz me dio más de 30, ahí nos tenemos más de 60 en 2 departamentos. En Cochabamba, pero en Bolivia, compañeros, yendo por varios partidos, estamos llegando a 130 alcaldías. Seguimos siendo la primera fuerza política. Hermano, intenten eliminar. Consigla prestada. Yo decía, algo ha pasado, hemos cambiado totalmente. Antes los usaban para que votemos para ellos. Ahora, frente a la coyuntura, frente a este intento de proscripción, usamos sus siglas para que Evo Pueblo tenga alcaldes, concejales, asambleístas. Asambleístas, todo un problema. Por aquí y por allá. Pero tenemos. Pues compañeras, compañeros. Segundo, han retrocedido, que tampoco totalmente lo han abrogado 17-20. Con 17-20 que han planteado, la pequeña propiedad pague impuestos. Pasar de pequeña propiedad a mediana propiedad. Por constitución, la mediana propiedad paga impuestos por su tierra. La pequeña no. Ahora se ha rendido, se ha abrogado, pero dice una cosa muy grave. De acá poco tiempo, que en 6 meses dice, van a aprobar otra ley para Santa Cruz, para Beni y Pando. Compañeras, compañeros, en mi experiencia, ¿qué nos une a los bolivianos? La administración de la tierra, eso corresponde al gobierno nacional, no se puede manejar departamentalmente. Aquí debe haber varios abogados profesionales, ¿no? Nos une también la administración de los recursos naturales, eso depende del gobierno nacional, eso no se puede entregar a los departamentos, no es en el estado federal. Y cuando dice ahora, van a aprobar una ley para Santa Cruz, otro para Beni y Pando, inconstitucionalmente, ilegalmente quieren aprobar, quieren aplicar estado federal, muy grave. ¿Dónde hay tierras baldías, tierras fiscales? Santa Cruz, Beni y Pando. Franco Marincovista plantea eliminar INRA. Si no hay INRA, ¿quién va a dotar tierras a la gente que no tiene tierra? Si por ley va a depender del gobierno departamental, es ilegal e inconstitucional. Y es muy grave, compañeros, lo que aprobaron. Aprobado, pero por los departamentos. Como hay tierras fiscales o baldías entre tres departamentos especialmente, entonces esa tierra por ley, ya me imagino, se va a quedar para las terratenientes, para los banqueros. Recuérdense, anótense la mente, vamos a ver eso, de acá a poco tiempo. Yo digo, no está totalmente aprobado 17-20. Pagar impuestos además de eso, eso han retrocedido. El que dijo, a ver, compañero, hace un mes debe ser el ministro de Economía. El de Economía dice, los pequeños productores pagan impuestos. Se vende, digo textual, vendes papa de valor 100 bolivianos, vas a pagar 5 bolivianos. Verdura 100 bolivianos, 5 bolivianos. Pequeño productor. Dice, que es neocolonial. Que el movimiento popular en Bolivia, el movimiento indígena, no haga política. Proscribido totalmente. En lo económico, tributo indigenado. Payén, en tiempos de colonia, de república colonial, pagaban en especie, en trabajo o en plata. ¿Estamos viendo eso? A eso llamamos neocolonial, no hacer política. Las recetas del Banco Mundial y del Fondo Monetario Internacional que pretenden a los ricos del mundo llamado capitalismo, dice, ¿no? Entonces, en Bolivia los campesinos indígenas dicen, apolíticos, no hagamos política. Obreros, independencia sindical, hagan sindicato, pero menos política. O finalmente pluralismo ideológico. Ah, aquí haya un sindicato, pero aquí tiene que haber derecha e izquierda. Compañeras y compañeros, si algunos compañeros, ¿no?, por ambición se van a la derecha, esa es receta de del capitalismo, pluralismo ideológico. Está aplicando eso. Compañeras y compañeros, pues yo digo, ahí debatimos en los congresos, en nuestros documentos políticos, de la resistencia a la sublevación, esta danza en este momento. Encabezó la Central Obrera Boliviana, Poncho Rojo por aquí, separadamente. Un poco difícil de unirlos, por grupo por aquí, por grupo allá, la marcha que hemos aprobado acá. ¿No? Compañeros, ahí viene. Antanoche, el presidente tenía que dar un mensaje, esperando que diga nada. Ayer daré una información que tenía que dictar el estado de sitio. Eso nos ha preocupado. Estado de sitio, militarización, la paz, han trasladado de Santa Cruz a militares. Última información, están trasladando de Cochabamba y de Santa Cruz grupos de jóvenes de choque. Juventud Cruceísta, la paz, como hizo Luis Arce. En la penúltima marcha, grupos de choque de Santa Cruz pagados, llevando el avión ahí peleando con los compañeros que estaban en la marcha, bloqueando las calles para recibir a los marxistas, igualito. Pero ayer el compañero de la paz denunciaron oportunamente sobre el estado de sitio, y más tarde, lo vocero informa, comunica, insinúa el estado de sitio, amenaza, pero nos echa la culpa a nosotros. Cocalé, Evo Morales paga a los bloqueadores. En otras palabras, todos los que están movilizados son narcotraficantes. Gracias. Si algunos compañeros me escucharon esta mañana, yo de emergencia tenía que aclarar, ¿no? Los narcos, los corruptos, al pueblo movilizado, obreros, maestros, fabriles, campesinos, indígenas, todos los sectores movilizados, no solamente fue una reivindicación social, sino parar ese modelo neoliberal acusado de narcotraficantes. Narcotráfico, ustedes saben, compañera, compañero, yo agradezco, hacen aporte para aquí, acá poder vivir. Claro, saben ustedes, compañeros, los expresidentes tenemos la renta vitalicia de renta vitalicia como expresidente. Para mí me congelaron un cuenta bancaria, no lo recibo. Cuando recibí, saben, mi sindicato pagaba un ítem de profesor y además un ítem del deporte.
0: De esa manera hemos compartido parte de las de la información que brindaba el presidente de las 6 federaciones, Evo Morales Saima. Pero también nos trasladamos hasta la UCAEñe, tal cual habíamos adelantado. Tenemos pronunciamiento de los consejos educativos de los de la coordinadora de consejos educativos de los 5 distritos del trópico de Cochabamba. Tenemos las palabras de su máximo representante en esta oportunidad, que se pronuncian debido a que hoy, 15 de mayo, cumplió el plazo para que el gobierno pueda responder el tema de los ítems, los cuales quedan nuevamente solo en promesas.
2: Igual a todos mis compañeros, un saludo a todos los padres de familia, madres de familia, a los 5 municipios de la región del Trópico de Cochabamba. Bien, queremos hacer conocer, hasta hoy ha cumplido el tema del ítem para la región del Trópico de Cochabamba, lo que hemos reunido en la última reunión, y nos ha facilitado, era 254, ahora no llegó. Promesas, que más promesas nos han mentido el gobierno. La ministra de Educación igual. No ha cumplido, no tiene la capacidad para trabajar para la educación. Ahora, hemos analizado, como presidente de los 5 municipios, vamos a sumar a las movilizaciones como padre de familia de la región del Trópico de Cochabamba. Más claro, estamos en estado de alerta. Sumando a estas movilizaciones para nuestra educación. Quiero pasar a mi compañero.
0: Bien, va a hablar también el vicepresidente Johnny Ramos. Adelante, compañero.
3: Bueno, muchas gracias. El cumplimiento se cumplió hasta el día de hoy. Vemos que no hay capacidad de la ministra ni del gobierno. No tiene esa capacidad de poder manejar un país. Ahorita a nivel nacional está la convulsión de todos los bolivianos. Muchos lo dirán política, esa no es política. Porque lo que nos ha hecho daño al país, al tema salud, al tema educación, donde son ramas muy importantes en el país, donde no se debería tocar ni perjudicar. Y a todos los bolivianos, con su gasolina, basura, que todos los bolivianos han fregado sus autos, los motos que tenemos, y también a la crisis que ha llevado, y lo más penoso para el país a nivel nacional, la deserción escolar que hay a nivel nacional. A mí me preocupa eso. La deserción escolar, ¿cuántos estudiantes que estaban estudiando en aquellos años han dejado de estudiar? ¿Por qué? El presupuesto del padre de familia ya no alcanza para poder hacer estudiar a sus hijos. Y el gobierno no tiene esa voluntad de poder solucionar a nivel nacional. Ahora la gente se ha levantado, todos. Ahora también los padres de familia nos vamos a sumar a esta lucha. ¿Por qué? Las promesas que no se cumplen, al final la región de trópico de los padres de familia ya no vamos a creer. Nos han comprometido ítems a la región, nos han comprometido en todo, en tema de déficit, crecimiento, nivelación, BTH, hasta ahora no tienen esa voluntad de poder solucionar. Y lo más delicado han tocado a educación. Hay muchos maestros en las calles, ni siquiera han tenido el valor de poder sentarse con también rurales, se han tenido con urbanos rurales, para poder tocar ese punto, qué es lo que están pidiendo los maestros. Y han perjudicado a la educación. El único culpable es el gobierno nacional por perjudicar, por atentar contra la educación de nuestros hijos. Y nosotros los padres de familia, los presidentes, como estamos, no vamos a permitir ya. Basta que no nos ha charlado ya a todos los bolivianos. Nos los han charlado a todos con mentiras, con promesas. Al final, ahí está. pero no diga el gobierno políticamente manejado. Eso no es política. Estamos haciendo porque la necesidad del tema del pueblo boliviano. No hay plata. Plata tienen para quemar en La Paz. No hay plata. Tienen plata para aumentar sus sueldos a los ministros. Pero no hay plata para educación, no hay plata para salud, pero hay plata para quemar, para poder aumentar sus ministros. Realmente esa incapacidad da pena. No deberían candidatear así gente incapaz. Realmente me da pena este gobierno que dé un paso al costado, que no dañe más a todos los bolivianos, que no endeude más al pueblo boliviano. Que dé un paso al costado. Pedimos que dé un paso al costado el gobierno nacional para que entre una persona con capacidad y dé solución al país y en tema educación. Sigan movilizando los maestros, pero nosotros como padres de familia nos estamos sumando a la lucha para poder defender la educación y también nuestros derechos como bolivianos en las regiones trópicas.
0: Bien, también vamos a tener las palabras del presidente del Consejo Educativo del Distrito de Chimoré, Ismael Marquina, también que se pronuncia ante prácticamente la falta de cumplimiento por parte del gobierno nacional y de la ministra de Educación. Adelante.
4: Muy buenas noches a toda la población del trópico Cochabamba y a nivel Bolivia a través de esta emisora. Muchas gracias por la oportunidad. A través de una reunión de los 5 municipios, es muy lamentable la incapacidad de esta señora ministra a través de su gobierno central. Yo creo que el país es testigo de la coyuntura actual que se lleva en todo Bolivia. Es muy lamentable, señores, nosotros no estamos esto con tinte político. Ha habido compromisos de parte de la ministra, el cual ya se ha cumplido el día de hoy su plazo, ¿no? Para los que no nos vayan juzgando, nosotros como padres de familia venimos pagando de nuestro bolsillo más de 120 maestros a nivel trópico de nuestro bolsillo, ¿no? En los 5 municipios, y puede que sea más todavía. Eso ya nos ha venido cansando, nos ha venido agotando, porque se ve claramente esta incapacidad, ¿no? Tienen plata, como decía el que me antecedía, recién el día de ayer les han dado un bono a los policías, el bono centenario. Yo creo que el gobierno lo que quiere es más sangre, y lo que nosotros no queremos es eso. Nosotros por eso no vamos a perjudicarnos, pero sí vamos a estar apoyando a las manifestaciones de lo que viene pidiendo a nivel Bolivia, no solamente es el trópico, señores. El compromiso del gobierno ha sido a nivel Bolivia, que tiene más de 3.500 ítems, el cual no ha cumplido a ningún departamento hasta la fecha, ¿no? Y es por eso que nosotros hoy nos pronunciamos, y siempre precautelando la educación de nuestros niños. Nosotros, como les decimos, ya hemos sido pacientes, diplomáticamente hemos ido a todos los empleados, a todas las reuniones que nos han convocado, pero todo ha sido un chiste, una payasada, que el cual hasta la fecha no han cumplido. Como padres de familia del trópico de Cochabamba, nosotros nos adherimos a las manifestaciones que van. El pedido general, lamentablemente, es la renuncia de este señor presidente y sus ministros incapaces. Como ya se ven, muchos ya están renunciando porque son incapaces.
0: Compañero Ismael, prácticamente el gobierno. De esa manera se pronunciaban los consejos educativos ante el incumplimiento que ha realizado el gobierno nacional en el tema de ítems. Padres de familia en la región prácticamente mediante aportes estarían pagando el salario de más de 100 profesores, es lo que indica, por lo cual habían demandado al Ministerio de Educación para que pueda reponer estos ítems que no están cubiertos, ¿no? Y en ese marco es que han señalado que se van a sumar a las movilizaciones ante la falta de atención del gobierno, y ya no haciendo la petición de la demanda, sino exigiendo que dé un paso al costado el presidente Rodrigo Paz. Nos vamos hasta el Alto porque campesinos de la provincia de Larecaja se suman a las movilizaciones avanzando hacia Extranca, Río Seco, el panorama que nos compartía también en imágenes durante la jornada desde la ciudad del Alto.
5: Thank you.
0: Pero nos vamos también hasta otro punto de nuestro país porque el municipio de Taraco de la provincia de Ingavi también se suman al bloqueo en la avenida Juan Pablo II de la ciudad del Alto. Vamos con este informe de la mano de nuestra compañera Lizeth Morales.
5: Nosotros en la avenida Juan Pablo II vamos a conversar en este momento con los dirigentes de la provincia Ingavi del municipio de Taraco. Vamos a conversar en este momento con las autoridades.

0: municipio nosotros ya nos hemos cansado de así cada día bloqueando, entonces nosotros por eso aquí ya hemos entrado a la ciudad, ¿no? Entonces para hacer escuchar con el gobierno, ¿no? Hasta ahora, hasta el momento no nos ha escuchado nada, hermana.
1: ¿Cuáles son sus demandas?
0: Nuestras demandas es ya nosotros en
2: un
0: 11 de abril nosotros hemos llevado un cabildo de en ahí tenemos las pedidos y en ese cabildo hasta ahora es los pedidos no se ha escuchado, entonces de ese motivo nosotros estamos ahorita en aquí movilizados.
1: Hermano, muy buenas tardes, por favor, ¿puedes expresar tus palabras?
3: Hola, hermanos de la prensa. Nansutija, hermano, presentes hoy, hermano. Nansutija, este hermano Rogelio Catari Condori, de Gilida Chamasaya, Marca Taraco. Ucatabtu, Aniyawa, Kajilevasa, Nanakaja, Walikuli de Tabta, hermanos. Nanakana, Mayujaja, renuncia del presidente. Acá, presidente, Wali, Nyankachia, Kari Arunaxa, Amoy Chamaja, Aracasta, empresarios, Ukatakikiwa, gobierne. 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
4: 18:36, nos vamos a la pausa y luego estamos con más en Bolivia en la Noticia.
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4: Son las 18 horas con 38 minutos. Continuamos con más información porque mujeres autoridades originarias desmienten financiamiento para movilizaciones y exigen la renuncia del presidente Rodrigo Paz. Vamos con estas declaraciones.
5: Nosotros, por rateros, por financiamiento, por Evo, no estamos financiados por Evo. Nosotros hemos venido por nuestra propia cuenta y estamos muy molestos. No puede ser el presidente, nosotros hemos dado voto y nos ha engañado.

0: mentido, nos han mentido. Ahora está contra nosotros, ¿ya? Y también nos discrimina nuestra ropa, nuestra pollera, nos discrimina. Y por nuestras polleras que vestimos, él está aquí. Con su voto de las polleras, de las mujeres indígenas, él está donde está sentado. Ahora nosotros, como hemos dado voto, queremos que se vaya, que renuncie. No queremos a ese presidente. Ya no queremos que se vaya. Él, su mujer, la primera dama, anda sobre la alfombra roja. Y nosotros aquí estamos sentados, en tierra caminamos. Por nosotros ella camina, ella que venga, que vaya al campo, que ¿cómo se puede decir? Que produzca papa, a ver, que escarbe, que siembre. Ella no sabe cómo come, de dónde viene, de la tierra produce. Y a nosotros nos discriminan, estamos muy molestos.
1: ¿Qué queremos, hermana?
0: Que se vaya, no queremos que se vaya a su país. Que se vaya, que se vaya, no queremos, no queremos, eso es mi palabra.
2: De las provincias también vienen los alimentos como la papa y bien difícil.
0: Sí, es de las provincias entra papa, oca, habas, choclo, pescado, queso, carne. ¿Y por qué nos odian? ¿Por qué nos discriminan? Y entonces, como no quiere que se vaya, no queremos a ese presidente. ¡Que se vaya a su país! ¡Que se vaya a su país! ¡No queremos! ¡Hermanas! ¿Qué queremos? ¡Renuncia! ¡Hasta la vida! ¡Hasta que se vaya! ¡Que se vaya! ¡No queremos! ¡No queremos! ¡Que nos va a gobernar entre nosotros! ¡Nos vamos a gobernar! ¡Nosotros queremos que nuestra sangre, nuestra raza, que gobierne! ¡No los aras! ¡No somos nosotros! ¡Quieren, a nosotros nos quieren para su sirviente! ¡Ya no queremos más ser sirviente de los aras, de los patrones! ¡Nosotros tenemos pies y manos para trabajar! ¡No queremos ser sirvientes de los aras! ¡Que se vaya! ¡Hermanos, qué queremos! ¿Cuándo? ¿Cuándo es cuándo? ¡Jalaya, Tarocomarca! ¡Jalaya, provincia Ingabi! ¡Jalaya, Suyo Ingabi! ¡Jalaya, Bartolina Sisa! ¡Jalaya, Pancho Rojo! ¡Hermanos, hasta la victoria!
3: Bien, vamos a escuchar más declaraciones de las representantes del municipio de Tarapacá.
4: La molestia de nosotros es que se renuncie, que vaya el presidente. No estamos para aquí para ni para dialogar nosotros, hermana. Ahora nuestros barcos, nuestros motos aquí están bien fregados, hermana. Porque aquí ha venido a discriminarnos, a pisarnos la collera. Ahora nos vamos a levantarnos como mujeres, como indígenas, compañeros. Ahora, hermanos, que se vaya el presidente ahora. Que aeropuertos, terminales, ahora los telefónicos, todo vamos a cerrar. El lunes vamos a pisar más fuerte, compañeros, aquí. ¡Jalaya, Tarocomarca!
5: ¡Jalaya!
4: ¿Qué queremos, hermanas? ¿Cuándo? ¿Cuándo es cuándo, carajo? ¿Cuándo, carajo? ¡Que se vaya! ¡Queremos y vamos a quemar al presidente!
6: Bien, continuamos con más información desde la Federación Mamoré Bulobulo. Ex dirigente Terrazas afirma que la lucha de las organizaciones sociales es justa.
7: Gracias. El ex dirigente del sindicato andino, Néstor Terrazas, manifestó que el país atraviesa un mes de alta tensión política y social.
8: Estamos viviendo en una tensión muy fuerte contra arremetida contra este gobierno, y la lucha de nuestras organizaciones sociales, de todo el conjunto boliviano, es lo que es justa contra la arremetida de este gobierno, hermano, ¿no? Todos y todos los bolivianos debemos estar frente a este gobierno dictador que está, que ya ha sobrepasado lo que es la nueva constitución, con la nueva constitución de nuestro Estado Plurinacional de Bolivia, ¿no? A través de sus decretazos, y pues no nos queda otro, a salir a defender nuestra nueva constitución y nuestros recursos naturales, que es de nuestro Estado Plurinacional de Bolivia, hermano.
7: En el informe, Carlos Torres, para Radio Causa Chuncoca.
6: Bien, nos vamos hasta la novena división. Tenemos información desde el lugar. Vamos de la mano de nuestro compañero Israel Barrenechea, porque se instala una vigilia pacífica en la novena división del ejército. Tras la denuncia realizada por el expresidente Evo Morales durante este viernes, se recibió de información de un operativo para detenerlo. En ese marco es que dirigentes de las 6 federaciones se han dirigido y movilizado hasta la novena división del ejército para realizar una vigilia pacífica.
1: Hasta los 2.500, le digo yo como jueza.
6: Bien, enseguida estamos con el reporte que nos comparte Israel Barrenechea desde el lugar.
9: Para salvar nuestra responsabilidad como dirigentes ejecutivos de las 6 federaciones, que nosotros hemos venido con mucho respeto aquí a la novena división, respetando su autoridad de los militares, pero lamentablemente algunos militares quieren actuar prepotentemente o mintiéndonos, cuando ellos saben perfectamente de que de este punto de la novena división hubo un precedente que de aquí se operó para poder intentar asesinar a nuestro hermano Evo. Por esa razón, de vuelta, están queriendo armar desde aquí, de este sector de la novena división, y que en coordinación con Mopar Chimoré, para poder operar y poder intervenir la OPN. Esa información viene de los propios compañeros del mismo ejército, también de la policía. Entonces, en nuestras bases han rebasado, y queremos evitar cualquier problema que vaya a suscitar, porque ellos también están cumpliendo órdenes de este gobierno corrupto, de este gobierno que ha llevado a la crisis económica en este momento, pero aquí está nuestra gente, nuestra base, se han apersonado y realmente quieren tener una información exacta, porque el informe que nos han dado es preciso y exacto, que en este momento estarían aquí en la novena división esos grupos que quieren intervenir la OPN.
6: Bien, de esa manera entonces se han dirigido dirigentes de las 6 federaciones también a tiempo de verificar la presencia de inteligencia militar, como también el apoyo de la DEA proveniente de Paraguay. En ese marco es que asumen acciones inmediatas de alguna manera salvaguardar la vida del expresidente. Y escuchábamos las palabras de Gastón Ledesma, secretario general de la Federación Carrasco. Continuamos con más noticias. Retomamos los conflictos sociales, puesto que los maestros urbanos de La Paz protestaron este viernes en puertas del Ministerio de Educación. Después de recorrer calles, avenidas en la sede de gobierno en una multitudinaria marcha, donde afirman que con bonos, con parches, quieren acallar al magisterio, pero no lo harán. Parte de las palabras que vertía la representante de este sector, que reiteramos, rechazan el bono de 2.400 propuesto por el gobierno. Así, de esa manera, es que se pronunciaba esta jornada el sector del magisterio urbano.
9: A la crisis económica en este momento, pero
10: respuestas a nuestras peticiones, porque el gobierno de aquí, a una parte, no da soluciones, ni a salud, ni a educación, no hay presupuesto. robando. Colegas, los maestros hemos demostrado que no vamos a declinar, que no vamos a traicionar. Y pedimos también a la dirección nacional que no traicionen a las bases. Lo que las bases mandan y piden es incremento salarial de acuerdo a la canasta familiar. Los precios han subido, están por las nubes, colegas. ¿Y quién les da ese dinero? Con bonos, con parches, quieren acallar al ministerio, pero no lo hará, colegas. Ese bono significaría que nosotros aceptamos la congelación de nuestros salarios. ¿Y qué hay al año? ¿Vamos a conversar otra vez? No, colegas. Si los precios de la canasta familiar suben, tiene que subir automáticamente nuestro salario, colegas. Mentira. ¿Cuánto gana un maestro egresado? ¿Cuánto es nuestro mínimo nacional? 2.750, colegas. Y comprueben sus boletas. Y la ministra está fuera de la realidad. Por eso queremos decir a la ministra,

0: es lo que señala el gobierno ante la incapacidad de resolver las demandas que han vertido los distintos sectores sociales? El ministro Zamora, de Obras Públicas, afirma que la marcha ilegal del Chapare viene a invadir y desestabilizar a los paseños. Estas eran las palabras de esta autoridad.
1: Que viene desde el Chapare, que no sé a qué está viniendo. Esa es una marcha ilegal que está viniendo a invadir y a desestabilizar nuestro país. Yo pienso que la marcha no sé qué sentido tiene. Es lo que yo digo, o sea, ¿a qué están viniendo? ¿Qué pedido tiene?
2: ¿Se puede intervenir?
1: Yo pienso que esa es una marcha que tiene otros motivos, ¿no? Entonces nosotros evaluaremos qué haremos con esa marcha, pero yo veo que es una marcha que viene a desestabilizar y a invadirnos a los paseños y a los salteños. Se valora qué se hace, ¿no? Ahora, si ellos tienen un pedido, nos sentaremos y dialogaremos. Pero esa marcha, yo pienso que tiene un claro sentido político de desestabilización, ¿no?

0: Y esta jornada, la marcha por la vida para salvar Bolivia, llegó hasta Ayo Ayo con un multitudinario recibimiento. Y vamos con los videos también y el material que van generando nuestros compañeros Wilfredo Jiménez y Richard Vargas, que se encuentran en el lugar.
1: Marcha por la vida para salvar Bolivia.
2: Marcha por la vida para salvar Bolivia.
1: Esta marcha estamos realizando sobre todo para defender la dignidad, para defender la economía popular del pueblo, para defender la tierra, el territorio, los recursos naturales y la soberanía del país.

0: estamos convencidos, Rodrigo Paz nuevamente nos quiere llevar a la esclavitud, nos quiere llevar a las comunidades cautivas.
1: Rechazamos sus políticas del pollo Paz y su promesa, cuando el hambre toca la puerta, la mentira pesa y pesa.
2: ¿Cuadra o no cuadra?

0: Y vamos con el reporte de Richard Vargas al momento que arribaba a esta marcha rumbo a Ayo. Así es, de esa manera nosotros vamos rápidamente el momento que eran recibidos en esta jornada. Richard, con tu reporte en esta tarde.
1: Bien, gracias. Volvemos con ustedes. Esta es la imagen de Ayo, el recibimiento a la marcha por la vida. El aplauso, el respaldo, fundamentalmente. Esa es la respuesta del pueblo que está realmente molesto con este gobierno. Hermano Isidro, realmente en cada punto se ve la unidad de las organizaciones sociales y que piden la renuncia ahora de este gobierno de Paz Pereira.
2: Es así, hermano periodista, que prácticamente cada día que vamos en la marcha, cómo nos recibe en cada punto de bloqueo, con mucha alegría, siempre alegando la fuerza para poder seguir la marcha, para poder llegar hasta Palacio de Gobierno. Pero en diferentes puntos que hemos llegado, están pidiendo su renuncia de este gobierno incapaz, porque el país ahorita está destrozado, el país está en serios problemas, diferentes problemas, y por eso la gente está en las calles, en diferentes puntos de bloqueo. Están pidiendo sus denuncias por su incapacidad de este gobierno y de sus ministros, hermano periodista. Pero la marcha sigue de manera firme. El cuarto día de marcha, hoy día llegamos a este punto, mañana vamos a continuar hasta poder llegar hasta Palacio de Gobierno, de manera firme, unida, y cada día se está sumando diferentes puntos de bloqueo, como también a la marcha, viento, lluvia, frío. No nos vamos a rendir, vamos a estar hasta las últimas consecuencias, siempre obedeciendo la convocatoria de la Central Obrera Boliviana, de manera firme, luchar junto con ellos, hermanos Richard, hermano periodista.
1: ¿Qué opinión es de lo que es el recibimiento de Ayo, los hermanos y hermanas que salen justamente con banderas, con mipalas, para expresar su respaldo a la marcha? Hermana, se expide la renuncia de Paz Pereira.
3: Renuncia, no queremos a ese corrupto, fuera, no hemos votado por él.
1: Con todos sus ministros tienen que irse.
3: Todos tienen que irse, toditos esos corruptos ladrones que no saben trabajar, que no saben escarbar papa, no saben manejar yunta, nada, ni tractores, esas gentes, que se vaya, que se largue de Bolivia, fuera. No hay diálogo, no hay diálogo, queremos fuera de Bolivia esa gente. Perfecto. Gracias.
1: Ayo, de esa manera se pronuncia. Hermanos, están firmes en ese pedido de renuncia de este gobierno.
4: Su renuncia o nada, ese es el objetivo de todos.
1: Se ha acabado la paciencia.
4: Ya se acabó la paciencia, ahora tiene que denunciar inmediatamente, sin más movilizaciones.
1: No hay, no más gasolina basura, ese es el pedido del pueblo.
4: Ese ha sido el problema que ellos nos han hecho y ahora tiene que denunciar inmediato.
0: Gracias, Richard. Y bueno, las palabras también de la población que recibía con aplausos la tricolor, entre el apoyo moral, sobre todo para nuestros hermanos marchistas que hoy han cumplido su cuarta jornada. Desde Patacamaya rumbo a Ayo. Son las 18:58 y para ir despidiéndonos nos vamos a la conferencia de prensa que emitieron alcaldes y concejales de los 5 municipios del trópico de Cochabamba.
5: Bueno, muchas gracias. Primero saludar a nuestra audiencia de nuestra radio Causacho Uncoca. Saludamos a los hermanos alcaldes, presidentes de los consejos de los 5 municipios de la región del trópico. Como región, muy preocupados de la situación actual que vive nuestro país, los conflictos sociales, cada día que pasa crecen más y más sectores sociales se suman en su justo derecho de reclamar los problemas centrales que tiene el país en este momento, pero a nosotros como autoridades de la región del trópico nos preocupa las intenciones del gobierno a nuestra región. Quieren militarizar a la región del trópico, a la cabeza de la novena división, a la cabeza de las Fuerzas Armadas, la policía y otras fuerzas paramilitares, con inteligencia de la policía, del gobierno nacional, de las Fuerzas Armadas, pero también del F-10, de Ranger, que ya nosotros tenemos conocimiento. Pero quisiéramos que el gobierno reflexione y retroceda, porque una militarización en el trópico va a significar de repente pérdidas humanas. En la región del trópico vivimos más de 250.000 habitantes, entre ellos hay niños, hay estudiantes de primaria y secundaria, hay hermanos de tercera edad, hay también hermanos que han ido al cuartel. Nuestra región es pacífica, no quisiéramos problemas con ninguno de los cuarteles que tenemos en la región del trópico, pero en los cuarteles también están nuestros hermanos, nuestros hijos. En ese sentido, denunciamos que el gobierno está intentando militarizar a la región del trópico, pero todas las consecuencias que tenga, los muertos que pueda haber, va a ser responsabilidad total del gobierno central. En ese sentido, como autoridades del trópico, pedimos al gobierno que actúe con humanidad, que no actúe con autoritarismo, que no masacre a una región que simplemente ha sido defenderse siempre, que no mate a una región que simplemente ha sido revolucionaria, que ha defendido desde el trópico todos los recursos nacionales naturales de nuestro país y que siempre ha defendido también a su dignidad, a la soberanía del país, y que siempre va a defender a nuestro hermano Evo, el líder de todos los movimientos sociales. Muchas gracias. ¡Que viva la región del trópico!
6: ¡Que viva!
5: Bueno, muchas gracias. Primero, saludos.
0: 7:02 p.m. De esta manera es que también se pronunciaban al respecto alcaldes de los 5 municipios y concejales ante la denuncia de una posible militarización en la región del trópico de Cochabamba. Bien, de esa manera finalizamos el resumen informativo en Bolivia en la noticia. Ya se viene el programa Willaycunas. Posteriormente también estaremos con el programa Cullicando Coca con Soberanía y Dignidad desde Ayohayo. No obstante, cualquier momento estaremos retornando con información de último minuto, porque importante señalar que a esta hora de la noche continúa la vigilia en puertas de la novena división, para lo cual vamos a estar recibiendo el reporte en cualquier minuto por parte de nuestros compañeros de trabajo. Mientras tanto, continuamos con nuestra programación habitual. Permiso y buenas noches.
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1: Muy buenas noches a toda Bolivia. Continuamos informando a esta hora y tomamos la señal de nuestro colega de trabajo, Israel Barrenechea, en directo desde la novena división del ejército. Buenas noches, Israel.
2: Tras las denuncias, amenazas de intervenir el trópico de Cochabamba, por supuesto, de querer atentar contra la integridad de nuestro ejecutivo presidente y expresidente de nuestro Estado Plurinacional de Bolivia, compañeros, nos indican que en la novena división se encontraban efectivos de otras unidades, como de la F-10, paracaidistas del CITE, de Chayapata, y también la CIE, que es el Centro de Instrucción del Ejército. Tras esas amenazas, compañeros, nos hemos constituido aquí en la novena división de Ejército, todos, y hemos pedido al comandante, al coronel Gonzalo Medrano, que nos explique qué es lo que está pasando, compañeros. También se le ha hecho conocer que estarían albergando a esos soldados o militares aquí en la novena. Pero sin embargo, también tenemos como antecedente que en la novena división, hace un año y medio atrás, en el mes de octubre, desde esta unidad han operado atentando, queriendo matar, terminar con su vida de nuestro hermano Evo Morales, compañeros. Es por eso la desconfianza de todos nosotros. En la reunión que hemos tenido con el comandante del regimiento novena división, el coronel Medrano desmiente, compañeros, que no hay ninguna unidad militar de otro lugar en la novena división. Pero también hemos sido bien claros y también estamos bien atentos, alertos, compañeros, a cualquier situación. Si él nos dice la verdad, bueno, entonces estaremos en paz, compañeros. Pero si nos mienten y de aquí mañana, pasado o a horas estén operando nuevamente, seguramente nosotros como autoridades levantaremos las manos y las bases son los que van a determinar, compañeros, ¿no? En este sentido, compañeros, nosotros nos vamos a desplegar, pero en un estado de emergencia permanente. Todos debemos ser oídos, ojos, para ver lo que está sucediendo, compañeros. Sabemos que en el trópico de Cochabamba no solamente están operando los militares, están operando, compañeros, policías, inteligencias, infiltrados en filas de Humopar. Y diario están haciendo supuestos operativos, pero sin embargo son agentes de la inteligencia, compañeros. También están operando personajes extranjeros militares del Comando Sur. Y también el último comunicado del Viceministerio de Defensa, que la DEA se va a instalar en La Paz, compañeros, en Bolivia, ¿no? En este sentido, no solamente la amenaza viene del gobierno de extrema derecha, la orden es directa desde la Embajada de los Estados Unidos detener y acabar con su vida de nuestro hermano Evo Morales. Pero nosotros, su pueblo y la región del trópico de Cochabamba, no vamos a permitirlo, hermanos. En este sentido, después seguramente más internamente nos vamos a organizar las medidas que vamos a asumir. Eso es, compañeros, muchas gracias. También, compañeros, reforzaremos el día de mañana con 10% de bases laucaeñas. Uno, dos, mañana nos vamos a constituir en el municipio de Chimoré. De la misma forma, compañeros, vamos a hacer una requisa a lo que es la unidad de Humopar en Chimoré, y por supuesto vamos a tomar también el aeropuerto internacional, compañeros, ¿ya? Eso sería, compañeros, y los centrales, hombres y mujeres, se quedan, compañeros. Vamos a ir a reunirnos más internos en nuestra federación en este momento.
3: Gracias. Palabras de Víctor Mencía en relación a la visita que han tenido a la novena división del ejército. Han sostenido una reunión con el comandante de esta unidad militar ubicada en la zona de Ibuelo, en el municipio de Sinaota. Es una vigilia pacífica en exteriores de la novena división del ejército que está sobre la carretera Cochabamba-Santa Cruz. Este es el reporte que les podemos brindar a esta hora. Muy cerca Villa Tunari, estamos en el municipio de Sinaota. No hay ningún bloqueo en la carretera, tal como algunos medios han ido informando. Lo que sí, en las unidades militares del trópico se lleva adelante esta vigilia para evitar cualquier tragedia, evitar cualquier malinformación. Las autoridades, una comisión de alcaldes, concejales, dirigentes de las 6 federaciones han sostenido una reunión en la novena división del ejército, reiterando para poder despejar cualquier duda en relación sobre la presencia de agentes externos, que hay denuncias de esto que estarían en el trópico, para poder realizar la aprehensión del expresidente Evo Morales en la zona del trópico de Cochabamba. No hay ningún bloqueo a la carretera Cochabamba-Santa Cruz, solo se mantiene la vigilia en las unidades militares. Ya lo escucharon a uno de los dirigentes de la Federación Trópico, reiterando de que se va mañana a continuar con esta vigilia pacífica de manera estratégica, seguramente se va a coordinar. También más adelante hay otro punto de otra vigilia, esta es la carretera Cochabamba-Santa Cruz. En este sector es la novena división del ejército. Como antecedente se tiene por este sector, Evo Morales, un domingo por la mañana que se dirigía a la OKN a realizar su programa en Radio Causachuncoca. Él se trasladaba por este sector y ha sido abordado por varios vehículos y también efectivos de la policía, un grupo de élite de la policía que han salido de este lugar para intentar detenerlo, una persecución que ha terminado con varios disparos. Salva su vida el ex presidente Evo Morales y su equipo que lo acompañaba. Y con este antecedente no hay confianza por parte de las autoridades y dirigentes del trópico, y a raíz de las denuncias que ha realizado el ex presidente hoy, que ha realizado estas denuncias y este hecho que ha ocurrido en 2024 y las denuncias hoy, es que por eso que de manera coordinada se ha convocado una reunión posterior a esto, una vigilia pacífica para sostener reunión con el comandante de la novena división del ejército. Con este panorama vamos a retornar con nuestros compañeros que toman la señal mediante Radio Causachuncoca, Radio Soberanía y Radio Carrasco en el trópico de Cochabamba.
1: Gracias, Israel. Bueno, de esta manera nosotros retomamos nuestra programación habitual en esta jornada. Importante señalar a todos nuestros compañeros y también a quienes permanecen en vigilia acá en la UCAEñ, estar alertas durante estas 48 horas, sobre todo, cruciales ante la denuncia que se ha realizado. Cualquier movimiento inusual de efectivos policiales pueden hacerlo conocer inmediatamente, reportar y denunciar, sobre todo informar. Son las 7 de la noche con 21 minutos y nosotros continuamos con Willay Cunas.
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Bien, continuamos con los comunicados que tenemos para hoy. Atención, municipio de Entre Ríos, porque el Gobierno Autónomo Municipal de Entre Ríos, a través de la Administración Tributaria Municipal, comunica a la población en general que a partir de la fecha se dispone la condonación del 100% de multas e intereses generados por deudas correspondientes al pago de impuestos patentes municipales. Así es, el perdonazo del 100% de multas e intereses es en el pago de impuestos sobre bienes inmuebles correspondientes a las gestiones 2018 hasta el 2024, vigente a partir de la fecha hasta el 30 de diciembre. De igual manera, en el pago de impuestos de vehículos automotores y motocicletas correspondientes a las gestiones 2018-2024. Así que ya lo sabe, si usted tiene vehículo automotor, motocicleta con radicatoria en Entre Ríos, puede aprovechar esta condonación. De igual manera, la condonación en el 100% de multas e intereses en el pago de patentes municipales, actividad económica, correspondientes a las gestiones 2012 hasta el 2024, vigente a partir de la fecha hasta el 30 de diciembre del 2026. Así que ya sabe, si usted tiene actividad económica, ya sea tienda, kiosco, ferretería, aproveche esta condonación y perdonazo que existe del 100% de multas e intereses en el pago de impuestos en el municipio de Entre Ríos.

0: bien, continuamos con más comunicados en esta noche. Porque tenemos corte programado de energía eléctrica de ELFEG, así es. Los cortes, pero serán no menores a 3 minutos. Son cortes que van a suceder entre las 7 de la mañana hasta las 7:05 y de igual manera a las 12:55 hasta la 1 de la tarde. Los cortes están previstos para el día 15 y 16 de mayo, es decir, hoy y mañana en Ibirgarzama, en Barrio San Miguel, Colonia Libertad, Majusal, Villa Cristal, Lupe Lupe, 16 de julio, Nazareno, Puente Sacta, Daza, Ordaza, Zona Manantial, Quillabamba, Copacabana, Villa Imperial, Nueva Jerusalén, Capinota, San Rafael, Carpa Azul, Sector Sud Carretera Santa Cruz, Vueltadero, Sector Campamento ABC, Majusal, Zona Cristal, Zona Santa Ana y Zona Cruce Nazareno Valle Sacta.
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0: De igual manera tenemos corte el 15 y 16 de mayo desde las 7 de la mañana hasta la 1 de la tarde. Atención, municipio Puerto Villarroel, comunidad Tamborada, Chimboco, Porvenir, Miguel Zambrana, Villa Berlónica, Valle Sacta, Jerusalén, Tamborada B, San Benito, José María Linares, San Benito, Sol, Barrio 21 de Septiembre, Israel, Quillabamba, Villa Flores, Santa Fe, Villa Rosario, Santa Fe, Ernesto Daza, Nueva Zabala, Cornelio Saavedra, Sector Zabala 2, Subchichas, Topater e Izar Sama.
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0: El corte desde las 7 hasta la 1, el 15 y 16 de mayo.

tenemos corte programado para el 18 y 19 de mayo, de igual manera desde las 7 hasta la 1, en Entre Ríos, zona Chancadora, Colonia Esmeralda, Tunari, Sucre, Sajama, Cachi, Titicaca, 10 de febrero, Cruce Palmar, Alto Linares, San Salvador, San Miguel, Gualberto Villazuel, Los Ángeles, Acaba, Nueva Esperanza, Cruz del Sur, El Hatun, Cienega, Unidos, Villa Asunción, Andino, 12 de septiembre, Manco Capa, Unidos, Barrio Punata, San Benito, Santa Bárbara, Barrio 6 de Julio, 21 de septiembre, Mamorecillo, 6 de agosto y Comunidad Valle Hermoso. El corte desde las 7 hasta la 1, el 18 y 19 de mayo.

Asimismo, tenemos corte programado para Villa Tunari, zona San Lorenzo. Ojo, esto para el martes 19 de mayo, desde las 8 de la mañana hasta las 12 del mediodía. Municipio Villa Tunari, zona San Lorenzo, para tomar previsiones también, seguramente en la sintonía de la Causachun y Radio Soberanía. El corte está previsto desde las 8:05 hasta las 12 del mediodía. ¿Para cuándo? El 19 de mayo es lo que nos indica, martes 19 de mayo, así es. Continuamos con más cortes programados, esta vez también son un corte menores a 3 minutos, es decir, de 7 a 7 y 10 y de 12:50 a 1 de la tarde. Municipio Entre Ríos, el corte está previsto en Entre Ríos, Ichoa, Machu Picchu, Paraíso, Manco Capas, Nueva Jerusalén, La Mansión, Cementerio, Puerto Andino, Colonia Andino, Barrio Sacta, Barrio Mariscal, Sucre, Litoral, Mejillones, Villa Unión, Comunidad Rodeo, Sacaba y Zarzama, Libertad, Nazareno, Santana, Daza Ordaza, Manantial, Tarija, Valle Sacta, Barrio del Sol, 21 de septiembre, Colonia Suchichas, Colonia Topater, Puente Zavala, Independencia y San Benito. El corte será este 18 y 19 de mayo. De igual manera tenemos corte para este martes 19 de mayo. El corte está previsto desde las 6:35 hasta las 9:05 a.m. Municipio Villa Tunari y Chimoré, Comunidad San Juan de Uriuta, Puerto Aurora, La Misión, Puerto Victoria, Puerto Tocopilla, Caraota, Nueva Idea, Todos Santos, Nueva Galilea, Nueva Chapare, Puerto Cochabamba, Ibarecito, Villa Israel, Eduardo Baró, Agraria Colonia Norte, Potosí, Agraria Loaiza, 18 de agosto, 15 de junio, Monte Sinaí, Santibáñez, Villa Paraíso, Norte, Villa Fátima, Mejillones, Agrario Murillo, Villa Jordán, Nueva Colombia, 4 de septiembre, Todos Santos Viejo, Colonia Campo Chico. El corte está previsto para este martes 19 de mayo desde las 6:35 hasta las 9:05 a.m. Continuamos con más corte, esta vez para el 20 de mayo, miércoles, municipio Puerto Villazuel, localidad de Ibirgarzama, zona Cruce, Voltadero, zona Nueva Jerusalén. El corte desde las 8:05 hasta las 12 del mediodía. También tenemos corte programado para el 21 de mayo en el municipio de Chinaota, la zona que estará interrumpido lo que es la energía eléctrica. Y vuelo 14 de enero, 6 de agosto, Asencio Padilla, Dorado Grande, Dorado Chico, San Luis, Chinaota, 1 de mayo, Dorado, Simón Bolívar, Florida, Villa Fernández, Santa Rosa, Nueva Esperanza, Antofagasta, Todos Santos, 22 de agosto, Eduardo Baroa, Eduardo Paraíso, Villa Tunari, Paraíso Segunda, Paraíso Nueva Estrella, Estrella, kilómetro 24, 20 de agosto, y Sindicato San Pedro y San Isidro. El corte previsto es desde las 8:35 hasta las 12 del mediodía con 35 minutos para este 21 de mayo. Continuamos con más cortes programados 21 y 22 de mayo en municipio Entre Ríos. Zona Nueva Esperanza, Cruz del Sur, Jatun Ciénega, Unidos, Villa Asunción, Cruce Andino, Barrio 21 de Septiembre, Manco Capas, Barrio Litoral, Entre Ríos, Barrio Salvador, Barrio 2 de Abril, El Palmar, Barrio 29 de Agosto.

Choa, Machu Picchu, Barrio Paraíso, Manco Capas, Nueva Jerusalén, La Mansión, Zona Cementerio, Comunidad Puerto Andino, Comunidad Colonia Andino, Barrio Sasta, Barrio Mariscal, Sucre, Barrio Litoral y Barrio Mejillones. 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Atención, tenemos este comunicado. La OTB Las Palmeras del municipio de Chinaota comunica a sus afiliados a una reunión general a llevarse a cabo el día sábado 16 de mayo a horas 16 p.m. en la sede de la OTB. Atentamente, la directiva. Reiteramos, OTB Las Palmeras comunica al municipio de Chinaota y a todos sus afiliados a una reunión general a llevarse a cabo este sábado 16 de mayo a horas 16 p.m. en la sede de la OTB. ¡Histeria! Continuamos con los últimos comunicados. Se comunica a todas las personas ajenas que está prohibido el ingreso al área del sindicato Jordana y Samaipata. Esto debido a que existe pérdidas de herramientas de trabajo y cosas de valor. Persona que sea sorprendida se hará responsable de todo lo perdido y no se garantiza ningún cargo contra ello. Así que ya lo sabe, prohibido el ingreso al área del sindicato Jordana y Samaipata. El comunicado que también nos dejan en esta noche. Bien, tenemos este aviso de bien social. Se busca al señor Felipe Ramírez Flores, persona con discapacidad. La unidad del SLIM y género del gobierno municipal de Puerto Villazuel comunica a la ciudadanía en general brindar el apoyo requerido para dar con el paradero del señor Felipe Ramírez Flores. Con persona con discapacidad de aproximadamente 34 años, quien el sábado 25 de abril del 2026, a horas 7 p.m., salió de su domicilio ubicado en la población de Mariposas con rumbo desconocido. La persona viste una polera deportiva color rojo, short rojo. Cualquier información, dato o su paradero, llamar al señor Felipe al 6851-2839 o al 6795-0360. Así que ya lo sabe, 6851-2839 o al 6795-0360.

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2: Hola, ¿qué tal? Bienvenidos a este hermoso programa Hablemos de Salud. Y hoy, en este preciso instante, quiero hablarles de un tema que a muchos hombres nos preocupa y que a veces no lo tomamos en serio hasta que ya tenemos el problema encima de nosotros. Vamos a hablar acerca de la próstata. La próstata es una glándula pequeña ubicada justamente debajo de la vejiga y delante de nuestro recto. Vamos entonces a hablar acerca de la próstata. Le estoy haciendo esa aclaración porque a veces vemos varones que no sabemos ni dónde está ubicada la próstata. Entonces, la próstata es parte fundamental del aparato reproductor masculino. Y aunque es pequeña, cumple funciones también muy importantes. Produce el líquido prostático que ayuda a nutrir y a transportar los espermatozoides. ¿Qué quiere decir con eso? Que a través de nosotros, de la próstata, el varón puede tener familia, puede procrearse. Pero lo más delicado es que cuando la próstata se enferma, la vida del hombre cambia por completo. Así como lo escucho, cuando la próstata está inflamada, la vida de nosotros los varones cambia en una totalidad increíble y no para bien. ¿Ya? Entonces, ahora bien, ¿por qué se enferma la próstata? Es la pregunta que muchos de ustedes se hacen. Hay muchas razones. En primer lugar, por los malos hábitos, estar sentado en lugares calientes. Hay los motociclistas que han estado expuestos muchas veces al sol. Hay personas que se sienten en lugares calientes, en sillas plásticas, que durante todo el día estuvieron expuestas a altas temperaturas del sol. Entonces, esto inflama la zona pélvica y poco a poco la próstata se resiente, comienza a deteriorarse, señor. Otra causa muy común es sentarse en lugares sucios, húmedos o contaminados. Es allí donde las bacterias pueden ingresar a nuestro cuerpo y causar infecciones que se alojan directamente en la próstata. También el sedentarismo hace también parte fundamental en aquello, porque cuando un hombre pasa horas y horas sentado sin moverse, la circulación se estanca, así como lo escuchas, se estanca la circulación, mi estimado amigo, y esa congestión termina inflamando a la glándula prostática. A esto también le sumamos la mala alimentación, muchas veces el exceso de alcohol, de grasa, de picantes y la falta de frutas y de verdura que protegen el organismo. Ahora, quiero que ustedes aprendan a reconocer los síntomas. Si usted tiene ardor al orinar, si se levanta varias veces en la noche porque no aguanta las ganas de ir al baño, si siente que orina pero no termina de vaciar la vejiga por completo, si la orina sale débil o entrecortada, si tiene dolor en la parte baja del abdomen o en la espalda, o molestia durante las relaciones íntimas, esos son síntomas claros de que la próstata ya está enferma. Y aquí tenemos que hablar de tres enfermedades principales, como es la prostatitis, la hiperplasia prostática, y finalmente estas dos lo convierten a uno en candidato a tener cáncer en la próstata. La prostatitis es la inflamación causada generalmente por una infección, da dolor fuerte, ardor y a veces hasta fiebre. La hiperplasia prostática benigna, en cambio, es cuando la próstata comienza a crecer de una manera fuera de lo común, más de lo normal, y aprieta la uretra, dificultando que salga el orín con fuerza. y finalmente, mi amigo, es el cáncer de próstata, que es la amenaza más grande. Nadie quiere llegar a eso. Es una enfermedad muy silenciosa que si no se detecta, que si no se cuida la próstata, puede ser mortal. La pregunta es, ¿qué podemos hacer? ¿Qué podemos prevenir para mejorar? Y es aquí donde quiero aclarar algo. Esto no se trata de que cualquier persona vaya a su patio, a su chaco, arranque una hierba y la ponga a hervir. No, eso puede ser peligroso, mi amigo, usted que me está escuchando, porque no todas las plantas sirven para algo en específico. Si se preparan mal, pueden dañar el hígado, los riñones o el estómago. Lo correcto es usar productos naturales. Sí, es muy correcto utilizar productos naturales, pero que hayan sido debidamente procesados. Usted no puede dejarse guiar porque cualquier persona le diga, yo tomé tal planta, pero usted no lo ha visto. Usted tiene que fundamentarse en que las cosas hayan sido correctamente procesadas. Donde, mire, tienen que hacer lo siguiente. Tienen que ver que las plantas hayan sido seleccionadas, porque no cualquier planta va a servirle para su organismo. Lo puede empeorar el problema. 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Este jarabe llamado BioPros, este jarabe que es 100% natural, especialmente formulado para desinflamar la próstata, aliviar los síntomas de la prostatitis, controlar la hiperplasia prostática y lo más importante, ayuda a prevenir que la enfermedad avance hacia el cáncer. Este medicamento del BioPros no es químico, no intoxica, no daña el hígado, es natural, seguro y efectivo. Pero mire, aparte de eso, el medicamento, el jarabe del BioPros, no viene solo, viene incluido el sobre de Prostasan. Este sobre se prepara de manera sencilla. Usted coloca 3 cucharaditas en un litro de agua, lo pone a hervir y lo toma como un té medicinal. El Prostasan limpia las vías urinarias, ayuda a desinflamar y a desinfectar desde adentro, trabajando en conjunto con el jarabe del BioPros para darle al hombre una recuperación más rápida, completa, segura y eficaz. Esto hace el BioPros más el sobre de Prostasan. Y ahora sí, como un complemento perfecto, porque mire, cuando uno, el varón está enfermo de la próstata, comienza a presentar esas dificultades de levantarse a orinar por las noches, orina cada ratito, le arde al momento de miccionar, perdóneme por la expresión, pero hay momentos que el chorro se corta, ya no orina con la misma distancia de antes, ahora cortito nomás orina. Incluso hay personas que se llegan a mojar la punta de los zapatos. Perdóneme si hablo de esta manera, pero es la cruda realidad. Entonces, para todo ese tipo de problemas, incluso cuando están enfermos de la próstata, aparece este mal de la desaparición de la hormona testosterona. ¿Qué quiero decir con eso? Que el varón no va a tener deseo de mantener una vida sexual activa. Hay mucho riesgo de que el varón, cuando está enfermo de la próstata, por no decirlo, el 100% de los varones, va a tener problemas de disfunción eréctil. Vuelvo y le repito, entonces las ganas de tener una vida sexualmente activa van a desaparecer en su totalidad. Por esa razón, también aparte de darle el BioPros más el sobre de Prostasan, quienes en conjunto actuarán de manera inmediata a partir de la primera y la segunda toma, también le vamos a dar un potenciador en spray. Así como lo escucha, un potenciador en spray, un botecito muy pequeño de uso externo que se aplica en la zona pélvica unos 20 minutos antes de la relación sexual. Su efecto es inmediato. ¿Qué va a hacer este spray? Va a mejorar la circulación, va a dar potencia, firmeza y ayuda a prolongar el acto sexual. Porque hay personas que cuando están enfermos en la próstata también sufren de eyaculación precoz. Entonces con este spray, adiós a ese problema. Así que imagínense el resultado de este trío de productos: el BioPros desinflamando y protegiendo, el Prostasan limpiando y reforzando, y el potenciador en spray devolviendo la potencia masculina. Así que ya sabes, 20 minutos antes del encuentro íntimo. Recuerda que con el potenciador de nombre Poder, en 10, 15, máximo 20 minutos, usted va a poder. Se lo doy el medicamento totalmente garantizado. ¿Dónde va a encontrar usted este medicamento? ¿Cuánto es el precio? 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